0: Ayer ganó Uruguay, que fue algo realmente, podemos decir que con un rival que no es de fuste, pero de todas maneras, es ganar y es un partido 11 contra 11.
1: Sí, todo hay que agarrar con pinzas, pero Brasil hizo 3.
0: Claro. Bueno, tenemos el uruguayo para comentar, que se puso interesante, a donde le vamos a tener que pedir disculpas a nuestro director, a Diego, porque cuando Diego decía que Nacional todavía estaba en posibilidad de pelear el clausura, nosotros decíamos que no, que era imposible. Bueno, hoy por hoy lo está haciendo posible.
1: Aparte jugó bien los otros días.
0: Jugó muy bien, sí, después lo vamos a estar comentando.
1: Hablando de todo, no me gustó la despedida de Messi, poco, Pablo.
0: Yo ayer me tuve que ir al Sub-17, que arrancó el campeonato Sub-17 de acá de 33, y yo me fui a mirar un poco el Sub-17, no vi la despedida de Messi. Vi un ratito ahora en el informativo.
1: Tenían que haber hecho una despedida, no sé, con el resto del mundo o algo. Me parece a mí que fue poca la despedida, sin pantalla gigante, sin nada. Me parece que...
0: Bueno, se ve que tenemos problemas grandes porque en redes no estamos saliendo. Al aire estamos saliendo, Arcángel.
1: Decime que sí, que no estamos hablando al santo botón. Vos podés hablar, le moví una perillita ahí y habla.
2: Estamos acá.
3: Ahí está saliendo perfecto al aire.
0: Porque en las redes no estábamos saliendo, pero volvió Diego.
2: Justamente estábamos reconectando, habíamos perdido la conexión. Estábamos arrancando el programa en realidad y perdimos la conexión.
0: Mientras vos estuviste fuera del aire, dijimos que estábamos dando todas las cosas que
2: teníamos para hoy.
0: Que vamos a tener hoy, donde yo hablé de Uruguay, que después lo vamos a comentar, de Nacional, a donde te vamos a pedir públicamente disculpas, porque vos dijiste que Nacional tenía posibilidad de pelear el campeonato de clausura, nosotros decíamos que era una locura. Bueno, hoy,
2: a tres.
0: Por distintas causas, hoy se puede, realmente lo puede pelear Nacional al clausura. Y Marcelo estaba comentando de que vio la despedida de Messi, un ícono del fútbol, si bien sí. Yo soy más de Maradona que de Messi, de todas maneras considero que Messi fue más caballero, fue más políticamente correcto que Maradona. Maradona era, justamente por su forma de
2: era
0: ser...
2: Era polémico.
1: No,
2: era polémico,
1: distintas generaciones, o sea, yo no soy hincha de Messi. Pero reconozco lo que fue el hombre.
0: No, el tipo fue...
1: Yo lo que decía a Freddy es que me pareció poca la despedida.
2: Pero esta no va a ser la despedida final.
1: Que haber sido con un resto del mundo o algo, la verdad.
0: Sí, ¿te imaginas la cantidad de jugadores que pueden venir a despedir a Messi?
1: El que vos quieras.
0: Se pelean por venir.
2: Pero, Marce, este es el último partido en fecha FIFA. Vos no podés jugar. Sí, vos podés hacer un partido contra amigo de Messi, eso va a pasar. Lo que pasa es que vos no podés hacer eso en un fecha FIFA. En un fecha FIFA vos tenés que jugar
1: con
2: una
1: selección. No, por eso no, pero haber esperado, haber hecho, podés haber hecho para despedir y no ahora.
0: Capaz que con esto lo que quiso hacer es el último partido oficial con la selección. Ahora va a venir algún día que hagan algo puntual, como ustedes dicen.
1: Yo la veo fea.
2: Vos decís que... A ver, yo les voy a tenía una para comentarle el tema de despedida de Messi. Primero una para pensarlo. No sé si me gustó la camiseta de Argentina.
0: No, yo no puedo hablar nada porque no vi nada.
1: A mí me gusta la de Uruguay, la verdad que la otra. Bueno, yo te dije el otro día, vos me dijiste lo bueno.
0: La celeste clarita no me gustaba mucho.
2: Esta no me gusta, esta de Nike, esta última. Esta última no me está gustando.
0: A mí no me gustaba mucho, pero ahora la estoy agarrando con cierto cariño. Ya me acostumbré, creo.
1: Lo que pasa es que la celeste es linda porque la sudá y empieza a quedar color fuerte. Y cuando la entras a sudar, empieza...
0: Uno
1: se motiva mirando.
0: La otra, la de la jornalla, dijera mi sobrina, esa sí no.
1: No, aquella que jugamos...
0: La alternativa es horrible. No, pero está en el récord de la... Vos que habías puesto la de Cerro Largo Carnaval, ¿te acordás que la habías puesto en el top ten? Yo creo que esta la supera. La de Uruguay la supera, es más fea.
1: Por la selección, un atropello a la razón, está loco. No puede poner esa...
0: Bueno, sigo titulando, Diego.
2: Sí, cuénteme, pará un poquito, porque estábamos hablando del tema de la despedida de Messi y yo tenía un pique para tirarle la despedida de Messi, porque ¿vieron el lío que se armó con el tema de la reventa de las entradas?
1: Sí.
0: Yo no sé nada de eso.
2: Se agotaron las entradas en menos de 2 horas.
1: Pará, ¿no miraste televisión? ¿Cada vez que vamos a hablar algo si yo no sé nada? Estaban cautiverio, pero estaban cautiverio.
2: Estaba en un frasco, tuvo en un frasco, viene un frasco, viene recién salió el frasco.
1: Cautiverio estaba. A ver, Maricel, ¿no lo vas a mirar la televisión? Nada vio, no
0: muchas
1: vio
0: tareas
1: nada
0: para hacer yo. ¿Usted qué cree?
1: Caminar en la casa y cada medio paso y una televisión y no miró ninguna.
2: Está loco. Es difícil no encontrarse con una televisión, pero...
1: Escuchá, me regaló una a mí, hasta yo tengo no sé cuánto. Y el tipo no miró nada, no lo puedo mirar, Maricel. Y bueno, ¿sabes qué? No. Estaba arreglando los bolsos.
2: Por favor, estaba ajustando detalles, estaba ajustando.
1: Y me imagino a la patrona tomando mate, poneme esto, poneme lo otro.
2: Ah, sí,
1: y ahí no, como loco, viste, cuando empieza a caminar con pasitos cortitos, nervioso. Y ella tomando mate, no te olvides de esto, mi amor, de lo otro. ¿Qué escucha? ¿Qué va a mirar despedida? Sí.
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2: Pero, bueno, no, le estaba comentando del tema de Messi, el tema de la reventa de entradas. Se agotaron las entradas en menos de 2 horas. A ver, tengo los valores en precio en pesos argentinos, la moneda argentina está bastante devaluada, ¿no? Pero para tener la relación, la entrada más barata para el partido salía 90.000 pesos argentinos. En la reventa, la más barata, ¿sabe cuánto llegó a salir? 823.000.
0: ¿Peso argentino?
2: Peso argentino. Pero pasó
0: que
2: de 90.
0: Son como, igual, son como 16 palos.
2: Bueno, por eso te digo.
1: Marchó la mujer, ¿no? Llevaba 2 entradas vendidas y la metieron presa.
2: Líquido, marchó.
1: Con
2: 9,
1: pero, 2 entradas, tenía no sé cuántas, había vendido 2 y marchó.
2: Había preparado hasta la máquina de contar billetes y
1: hay
2: todo.
1: Hay que ligar mal, ¿no?
2: Bueno. La entrada más cara, que salía 480.000 pesos argentinos, pasó a valer 6 millones de pesos argentinos. Para que veas el salto, ¿no? No es que
0: claro,
2: ni
0: pero
2: siquiera
0: eso
2: es
0: una grosería.
1: Ahora tengo una pregunta para hacerle cuando usted me dé aire.
2: Diga,
1: a usted y a Gabriel, que es maestro y todo, que el otro día se enreía al mío. Tengo una pregunta para hacerle.
2: A ver, bueno, guarda.
0: Bueno, ¿de dónde viene
1: el no es de fútbol, es de fútbol.
0: Por eso, pero ¿de dónde de viene el anterior rival de
1: ¿dónde salió estos que jugaron con la selección argentina?
0: Africano. No sé cuánto Faso, pero...
2: Benín, decís vos. Sí. El que jugó con Argentina es Benín.
0: Sí. Ah, no, pero antes había jugado con...
1: No, esto es Benín.
2: Benín. Benín es un país africano. ¿Sabes al lado de qué país está?
1: Sí.
2: De Togo.
1: Pero no juega el campeonato africano, no juega.
2: Ah, no tengo la menor idea.
1: Yo nunca lo he escuchado. También tengo
2: está,
1: que decir.
2: Geográficamente está entre Nigeria y Togo y Ghana. Ahí,
1: pero también tengo que decir algo que nos juega mal al fútbol.
0: Diego, y ese otro que jugó el otro día, que es Burkina Faso o algo así.
2: Está al norte de Benín. Es frontera con Benín. Al norte.
0: Que eso sí, ya lo había escuchado, pero igual de todas maneras.
2: Está más cerca de lo que es el desierto de Sahara. Para que te hagas una referencia. La costa ahí, todos esos países que están en la costa ahí donde hace la panza. Viste que.
1: Solo Argentina saca eso.
0: ¿Sabes lo que pasa? Que
1: me gustó el relator, ayer estaba malo porque el golero atajaba todo y se tiraba y no, va a jugar contra Messi, no lo
0: claro
1: conoce nadie. Y le va a decir, no, haceme los goles.
2: Claro, estás loco, está jugando no, el partido
1: lo,
2: de su vida.
1: No, el relator argentino estaba pasado.
2: Porque yo estaba viviendo un partido homenaje, no en una fecha FIFA.
1: Está loco.
0: No, pero aparte, aunque sea homenaje, ¿cómo dice Marcelo?
1: ¿Qué?
0: Va a jugar una vez en la vida contra Messi, lo menos que trata es que no, que loco claro no te haga 16 goles.
1: Te va a mirar, 100 países te van a mirar y va a dejar que te hagan los goles.
2: Y le llegaba a sacar una del ángulo a Messi y
1: le sacó una o dos.
2: Por eso, sí, por eso. Bueno, Pulpo, tenemos un montón de temas. Vamos a empezar a entrar con el tema porque si no, no llegamos.
0: En lo que respecta a OFI, se jugó la primera fase de la sub-20 y ya están todos los detalles de la segunda fase. Todo eso lo vamos a tener después. Ya están la revancha también, los detalles de la revancha de sub-16. Y en el local, comenzó ayer la sub-17, la nueva actividad formativa que comenzó ayer, que se va a jugar. Hay cinco equipos que van a jugarlo. Después vamos a desarrollar todo. Se juega más o menos el mismo régimen de campeonato de los que han estado viendo: apertura y clausura, y tabla anual. Ya están fijados los detalles también de la divisional A, la cuarta fecha, que se juega entre viernes y domingo. Es decir, el viernes se juegan dos partidos, el domingo se juegan dos partidos, donde el partido que más resalta es el clásico, que se va a jugar el domingo a las 4 de la tarde. Pero después vamos a dar todos los detalles.
2: Bien. Pulpo, usted tenía un par de novedades de
0: sí,
2: hockey.
0: Sí. Tenemos de otro deporte que el hockey. Terminó, ellos hacen un campeonato regional el hockey aquí en esta zona, donde entra un equipo de Tacuarembó, dos equipos de Melo, los dos equipos de acá de 33, un equipo de Río Branco y me está faltando algún otro más, porque eran siete si no me equivoco. Salió campeón ayer, este fin de semana pasado terminó el campeonato, salió campeón el Colegio Gloria Stades y ¿mirá? Con el mismo puntaje, pero salió segundo. ¿Cómo?
2: Sí, te decía, salió Gloria Stade, la gente del Pato Mier.
0: Ahí va, Gloria Stade salió primero, pero con el mismo puntaje salió el Club Atlético Huracán.
2: Así que ganó el Pato.
0: ¿Eh?
2: Ganó el Pato.
0: El Pato por dos. El Pato por dos. La gente de la Liga Anillo Díaz también ha tenido actividad. El otro día estábamos comentando que habían estado en Tacuarembó las chiquilinas y fin de semana pasado también estuvieron en Varela, una categoría de la Liga Benicio Díaz, donde le ganó, o mejor dicho, salió primero entre tres selecciones que había. Es decir, la competencia era entre la Liga Minuana, la Liga Benicio Díaz y la Liga de Varela. Y lo que también se jugó este fin de semana, con muy buen marco de público. No sé usted allí que estuvo en el barrio si ha visto algo.
1: Estaba para hablar todos los días, mucha gente, la verdad.
0: Sí,
1: la
0: realmente.
1: Verdad, que ha llevado mucha gente.
0: Bueno, estamos hablando de los grandes juegos deportivos departamentales, como le llaman ellos, los juegos del polo deportivo, como lo conoce todo el mundo. El día domingo.
2: Me encantó, antes de entrar a conversar de lo veo que ya estamos viendo alguna imagen, me encantó la antorcha y el pebetero. Me encantó, excelente. La idea que lo estuvimos conversando.
0: Realmente le dieron una trascendencia. A veces vos lo haces con más humildad y ellos le dieron una trascendencia y por suerte la gente ha acompañado a toda esa iniciativa. El domingo, bueno, en altas horas de la madrugada, anduvieron por toda la ciudad. Yo no llegué, no alcancé a ver esa parte. Ya llegué.
1: Ya dormido.
0: Ya llegué al final. Hablando en serio, el domingo de mañana anduvieron por toda la ciudad con la antorcha.
2: Una hora completamente inaccesible, claro, para el pulpo.
1: Pero aparte, totalmente inaccesible. No está de noche, no está de día, no está de mañana, de tarde. ¿Cuándo está?
2: Él está hibernando, se volvió oso, ¿viste? Entonces está hibernando.
0: Pero ayer le dije que estaba en el sub-17.
1: De mañana no vio lo otro, lo de tarde tampoco, yo qué sé.
0: No, pero después, hablando en serio, después sí fuimos al mediodía, después del mediodía, que estuvo, ellos hicieron toda la antorcha, siguió por todos los barrios de 33 y llegó hasta el obelisco, ahí quedó en el obelisco y después del mediodía la levantaron los deportistas allí en el obelisco y la trajeron hasta el polo deportivo, donde fue la inauguración por Marito y después ya empezaron las actividades deportivas. Realmente muy entretenido, y me gustó mucho lo de la forma como hicieron con el tema de la antorcha, porque es una forma de, sin grandes elocuencias, reconocer a muchísima gente. La antorcha, cuando anduvo por todos los barrios, creo que vos te inscribías y ellos te te daban un lugar para que vos lo hicieras. Si bien ellos simbólicamente tenían algunos lugares, porque por ejemplo a Marita sé que lo agarró allí, por lo que yo he visto en las redes, lo agarró en el arco y hizo la parte ahí donde está la Plaza de las Américas.
2: Pulpo, sí. Me dice la jefa que la antorcha también fue la antorcha y el pebetero es Made in 33.
0: Sí, lo hizo alguien que, bueno, no es que sea avisador nuestro, pero la Tornería San Roque de los Cabreras son los que hicieron el instrumento allí donde está el pebetero.
2: ¿El pebetero?
0: No sé
2: el
0: si...
2: ¿El pebetero?
1: Pero pueden ser.
0: ¿Pueden ser qué?
1: Avisadores.
0: No fueron, son avisadores. Ah, son avisadores. Ah. La Tornería San Roque, los amigos de JF.
1: ¿Y usted no quiso inscribirse para llevarle una cuadra, aunque sea?
0: No,
1: usted se duerme y se quema con la antorcha. arma un papelón.
2: ¡Ay, sí, somos virales! ¡Ah, somos virales!
1: ¡Ah, somos virales! ¿Vos sabés virales. Lo que? Para mejor ahora con los bloopers, ¿sabés qué?
2: No, pero por favor. Incendio en 33.
0: No, pero digo. Cuando llegó al obelisco, del obelisco. Hasta el pueblo deportivo, cada 50, 100 metros, de acuerdo más o menos, lo iban haciendo determinadas figuras. Es decir, no quiero. Me acuerdo de Karina Soto, me acuerdo del Machadito, este muchacho que es del Isaac de León, que es toda una
1: Segovia.
0: Vida. Segovia. Imagen, Santiago, el sobrino de Nero Bernardo, Santiago González. Y bueno, unos más, pero lo que pasa
2: entre,
0: es que claro.
2: Entre que no tiene buena memoria, que no se acuerda de la persona, y no se acuerda tampoco de los nombres, cuando se acuerda de la persona, no se acuerda cómo se llama.
0: Me van a extrañar de no, tanto que me van a pegar.
1: Pero no. Aparte, una cosa, viste que ahora haces una captura de pantalla y lo trae.
2: Ah, pero usted lo ve haciendo una captura de pantalla al pulpo.
1: Bueno, pero va a tener
2: usted lo ve pelear todo. Usted lo ve pelear tres veces por semana contra el teléfono ahí para soltar buscar información.
1: Pero
2: y quiere que haga una captura de pantalla.
1: Está, pero está jubilado.
0: Por eso que me pasan la información.
1: Y se ríe todavía de la gracia.
0: Bueno, y el que llegó con la antorcha hasta el pebetero fue Federico Quintela, realmente.
1: Federico va a llegar en auto.
0: Bueno, corrió poquito porque todo el mundo decía, uno que estaban a lo mismo, va a venir caminando y el hombre maneja auto, no sabe correr el hombre.
2: Pero me está sentado.
0: Realmente fue muy emotivo, muy lindo, realmente. Y después de las competencias ya están haciendo los puntajes, las competencias lo hacen por los cuatro clubes, los ocho clubes que hay, es decir, que son los distintos colores. Uno se llama claro. Integración, solidaridad, empatía.
2: Resiliencia, creo que se llamaba uno.
0: Claro, sí. Realmente era una muy buena idea.
1: La cantidad de gente, los autos iban hasta casa allí para.
0: Sí, sí, yo estacioné allí a la vuelta de tu casa.
1: Además, después las otras cuadras para.
0: Sí, yo estacioné a la vuelta de tu casa allí.
2: Sí. Movimiento importante. Entonces, bueno, buenísimo. Realmente una primera experiencia que está buenísima para empezar a tener y para que empiece a hacerse costumbre. También, y bueno, también tener otro evento, tener un evento deportivo acá en 33.
0: Diego, rapidito, porque sí. Nos hemos ido en Chichoneo, nos empezamos el programa. Ya más que un, ya es un casi un segmento del programa, pero...
2: Los trotamundos olimareños, prenda el radar.
0: Siempre tenemos algo.
2: ¿Qué tenemos?
0: Esta es de lejos, no es de fútbol, pero bueno, cuando un animaleño anda bien, a uno se le pone orgulloso. Sandino Sarabia, esto es una noticia levantada de Laura Vaz, nuestra compañera que puso en redes sociales, una película producida por Sandino, que es uno de los productores, O Último Azul, en México, ganó dos Ariel, que es como el premio Oscar de México. En México la industria cinematográfica es importante.
2: Sí.
0: Bueno, al mejor guión y a mejor edición sacó esa película los dos Ariel. Y bueno, en lo que respecta a Maya llegando al deporte, a Valeria Telli, que le habíamos dicho la otra vez, que estaba seleccionada para la sub-20 de que jugó, que compitió en la sub-20 de los Juegos Sudamericanos, ahora está citada para la selección mayor de fútbol sala de Uruguay. También otra situación que nos llena de orgullo es Santiago Mieres, en sub-15. La sub-15 creo que hace una gira preparándose para el para las eliminatorias para el Mundial, creo. Este, y en la sub-20 tenemos, vamos a tener dos olimareños este año, por suerte. Samuel Gallo, que es jugador de Racing, que hemos hablado ya de él acá, y sí. Felipe Ortiz, que

0: Justicia, Santiago Latorre, bueno, anotó en partida doble y una de tiro libre. Así que realmente, bueno, nos alegramos por todos ellos porque realmente es lindo cuando le van bien a los sinrimareños.
1: Bueno, el radar de los olimareños estaba nutrido hoy, mucha señal del radar de los trotamundos olimareños, entonces por todos lados. 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Pulpo, empezamos...
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1: Pulpo, tenía para... Vamos a empezar a contarme porque, bueno, tenemos nueva fase de la Sub-20, de la Roja Sub-20.
0: Pero ¿por qué no arrancamos con Uruguay antes? Así ya cerramos este bloque con Uruguay, no, ya.
1: Vamos a cerrar este bloque de la Sub-20. Uruguay lo vamos a ir conversando después.
2: Que no le media pasaste, hora Diego.
0: No, ni vi el coso.
2: ¿No le pasaste?
1: Sí, pero hablamos una cosa media hora discutiéndolo
0: me las cambia, él es el que me las cambia a mí.
2: No, se ve que se
0: bueno,
2: no,
0: digo,
2: le pasaste y no miró.
0: La Sub-20 tenemos muy buenas noticias porque el otro día se jugó la primera fase, para nosotros se jugó en Santa Clara y en Cerro Chato. El viernes estábamos informando gol a gol aquí en el Deporte al Día el triunfo de 33. Fue 4-0, el sábado ganamos 3-1 frente a San Gregorio de Polanco y el día domingo empatamos 0-0 frente a Santa Clara, de esa manera clasificamos primero y Santa Clara clasificó en segundo lugar. Al equipo de Santa Clara lo mandaron cuando hicieron la confesión, ahora hay 16 equipos, a Santa Clara lo mandaron para el otro lado, ya está con Durazno y otros equipos del sur allá. A 33 le tocó con Río Branco.
1: 33 que sede.
0: Ahí va. 33 se postuló para sede, va a ser sede. Es el día sábado, es el viernes que viene, el fin de semana que viene, sin ser este fin de semana, 10 y 11, el otro, 17 y 18. El día sábado va a jugar a primera hora La Valleja Capital frente a Varela. Y a segunda hora, Los Rojos del Olimar frente a Río Branco. Y el día domingo juegan los ganadores.
1: Los ganadores. A ver, claramente ahí las capitales son favoritas, ¿no?
0: Y sí, frente, sí,
1: frente,
0: sí.
1: Frente a Río Branco y Minas frente a...
0: Esto es fútbol y puede pasar cualquier cosa, pero...
1: Por supuesto.
0: Las candidatas son para llegar al domingo 33 y La Valleja. Un La Valleja que salió primero en la serie de ellos, si bien fue allá en 33, en Minas, salieron primero y dejaron segundo a Zona Oeste y tercero a Maldonado. Es decir que algo deben de tener. En Sub-20 es eso.
1: Bien, bueno, ¿le parece entonces hacemos una tanda?
0: ¿Ya terminar con Ofi y le digo la Sub-16?
1: No, justamente, hacemos una tanda y después venimos a hablar de un poquito de la Sub-16, de Sub-17, que tenemos algo, y hablamos también de Primera División. Después nos vamos a hablar de Uruguay-India y bueno, de esta gira asiática de la selección uruguaya. Y después vamos a conversar un poco lo que resta de clausura. Se empezó a sacar números de los 5 que están definiendo el torneo clausura del fútbol del campeonato uruguayo. Del torneo clausura se está definiendo entre 5 equipos. ¿Con quién juegan estas 5 fechas que quedan los 5 equipos que están disputando el clausura? Porque hay varios cruces, hay varios features. Bueno, vamos a ver qué expectativa tenemos de clausura respecto a quiénes juegan.
0: Y después capaz el triunfo de City Torque lo dejó emocionante al campeonato.
1: Realmente, sí, sí.

0: Sí, y hoy quedó Liverpool primero. Bueno, vamos a conversar contra quiénes se enfrentan los que están peleando el clausura y bueno, qué chance y qué posibilidades. Pero hay de todo un poco, así que abrí los ganchos, te pasamos unos piques y ya seguimos poniendo el deporte al día.
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0: Seguimos acá en El Deporte al Día, seguimos en la difusora, en Facebook, en YouTube. El saludo a la barra que anda del otro lado, Noel Donato, que anda acá, acá cerquita mío aguantando el chaparrón. Anda lloviendo desde hace un rato acá en
6: Montevideo. Sí, acá estaba raro, hace un calor bárbaro, pero no estaba lloviendo todavía.
0: Bueno, acá está lloviendo y se escuchan cosas, ¿no? Y están sacando fotos.
6: Están moviendo, ¿no?, los muebles.
0: Sí, exactamente, por acá, por Montevideo. Y me cuenta, porque me cuenta Carlito Oroná, que nos manda, buenas noches muchachos, lluviosa noche por el Águila de Villa Argentina, así que también anda lloviendo allí por tierras canarias. El saludo a Fabián Vidal, que anda también, amigos, llueve por Atlántida, así que bueno, ahí Atlántida, Villa Argentina, también está en la costa canaria, también está lloviendo, así que yo no quiero decirle, pero sí viene el agua. Y me acaba de pasar, sí, la barra de periodista de Enrique, hay una alerta naranja, que creo que está rigiendo.
6: Sí, pero no es para todo el país, a nosotros acá, parte del departamento de 33 está en la alerta amarilla. Pero inclusive yo estaba mirando, mirá, ahí.
0: En el último que pasaron ahora, 8, 20 horas, 7 minutos.
6: Ah, sí, pasaron uno nuevo, sí. Está, yo estoy desactualizado.
0: Ahí, en este está 33, ciudad de 33, en el medio de la zona naranja. Hay una franja ahí que agarra desde el litoral. No agarra todo el ancho del departamento. Creo que queda Artigas afuera y queda Colonia afuera. Y después agarra, sí, y agarra 33 hasta Maldonado. Después queda en amarillo, está Montevideo. Acá en Montevideo estamos en alerta amarilla, con la alerta de tormentas. Y no sé, no me fijé. Mira, lo tengo por acá, hasta cuánto está. Comienza a las 20 horas hasta las 23 horas la actualización de Inumet. Así que bueno, está lluviosa la cosa y con tormenta. Pulpo.
6: Sí, seguimos.
0: Tenemos pendiente para conversar de la sub-16, sub-17.
6: Claro, también. La sub-16 a nivel de OFI está jugando, estamos entre los 16 mejores del país. Se está jugando la eliminatoria. Nosotros nos tocó contra Varela en la ida, en el estadio municipal de Varela le ganamos 7-2 y bueno, este sábado a las 4 de la tarde se juega la revancha. El partido va a estar arbitrado por Juan Lucas Piris y Álvaro Ramos con Manuel Arévalo en las líneas, árbitros de zona oeste, y nuestro gran amigo Fernando Godoy Casales será el veedor del partido. Ayer conversando en la sub-17 con Jorge me decía que bueno, sí, esto es fútbol, son gurises chicos, hay que asegurar el triunfo, y bueno, después que se asegura el triunfo, recién se va a intentar rotar un poco el equipo, pero primero hay que asegurar la mascada.
0: Claro, sí, exactamente. Bueno, así está. Entonces, también se juega, pasamos al ámbito local.
6: En el ámbito local se arrancó ayer el campeonato sub-17. Muy entretenido. A primera hora, 33 le ganó a San Lorenzo 3-1. Partido de trámite parejo, pero 33 fue más fue más siempre que San Lorenzo. Realmente, cuando llegaba arriba, llegaba con bastante riesgo. Mientras que San Lorenzo tocaba muy bien la pelota, pero cuando llegaba arriba se diluía mucho. No conozco a ninguno de los chiquilines, por lo tanto no puedo decir cómo era el tema, pero lo que sí veía es que cuando llegaban arriba no les daba para crear, claro, peligro. Y a segunda hora, un partido que rarísimo, es decir, arrancó muy parejo. La Valleja hizo el 1-0.
0: ¿La Valleja con?
6: ¿Cómo? La Valleja con Yerbalense. Arrancó La Valleja, hizo el primero, y bueno, hasta ahí venía parejo. Después, como que La Valleja, con la tonificación del gol, se sintió más y realmente era más que Yerbalense. Hizo el segundo y todo pintaba como para que
0: seguía de largo.
6: Iba a seguir de largo, por lo menos, no sé si seguir de largo, pero por lo menos iba a terminar ahí.
0: Consolidarse, así, claro, consolidar el resultado.
6: Pero el segundo tiempo se dio vuelta totalmente. Mirá. Yo inclusive le pedía
0: al despertaron Pepe, las fieras del Yerbal.
6: Yo le pedí al Pepe Correa, digo, cuando termine, pasame el resultado. Y realmente cuando me pasó, dice, no me vas a querer creer, dice que me tuvo que hablar para
0: es
6: que...
0: Es confiable, decir, claro, es confiable el Pepe, es confiable el dato del Pepe. Bueno, ¿cómo terminó?
6: Bueno, las fieras del Yerbal dieron vuelta. Yo estuve mirando en las redes los goles, dos de ellos de penales. Pero bueno, dieron vuelta 3-2, realmente un triunfo que le da una autenticación importantísima a las fieras de Yerbal. Así que bueno, Yerbalense comenzó con el pie derecho y bueno, La Valleja no pudo canalizar un partido que aparentemente en el primer tiempo lo tenía bastante dominado.
0: Y a ver, y sobre todo en Gurises me parece que también impacta más el tema de, me parece que bueno, que tendrá que elaborar La Valleja, esto recién empieza,
6: sí, para
0: el
6: impacto, sí,
0: pero me parece que en Yerbalense el shock de darlo vuelta, de arrancar de atrás y darlo vuelta, también es un envío anímico importante.
6: Claro, y eso que Yerbalense da muchísima ventaja en edades, realmente.
0: Bueno, pero bueno, justamente, esa construcción, esa narrativa épica, esa construcción, claro, épica que pasa en el vestuario, también es importante.
6: Sí, sí, ni que tal vez. Físicamente eran mucho más grandes los Wilson de La Valleja que los de Yerbalense. Bueno, esto sigue, Huracán tuvo fecha libre, esto sigue el martes que viene, que ya está fijada la segunda fecha, en el Colón también. El martes a las 20 horas La Valleja va a enfrentar a 33, y que a la postre es uno de los candidatos, por lo que uno conversa allí en el Parque Colón con los entendidos.
0: En los corrillos, ahí, en los pasillos de la villa se comenta.
6: Claro, es uno de los candidatos al título de sub-17.
4: ¿Cómo está cambiando los gustos de la música?
0: Ah, viste, yo soy un tipo
6: muy versátil.
0: Polifacet, claro, exactamente.
6: Y a las 22 horas va a ser el debut de Huracán frente, bueno, a las Fieras de Yerbal, así que las Fieras de Yerbal van a tener
4: hay fútbol de primera.
6: Esto estamos hablando de su 17.
4: Sí, lo digo,
6: ahí sí, arranca el viernes.
0: A ver.
6: Bueno, en primera ya se fijó la cuarta fecha que
0: ¿cuarta fecha o quinta fecha?
6: La cuarta.
0: Cuarta fecha.
6: La fecha que se va a jugar es la cuarta. No salió todavía el fallo, creo. Capaz que salió el otro día y yo no me enteré. No me informé para ver si ya había salido o no el fallo.
0: El fallo es que estaba pendiente. Pero, de Nuevo Amanecer San Juan.
6: El secreto a voces era que Nuevo Amanecer iba a ganar los puntos de la protesta, por lo que en este momento Huracán y Nuevo Amanecer están con 9 puntos los dos.
0: Pará. Oficialmente, hoy la tabla dice que Huracán tiene 9, Nuevo Amanecer tiene 7, San Lorenzo y Olimar tienen 6, 33 tiene 3, San Juan 2, La Valleja 1 y Yerbalense 0.
6: No, capaz que oficialmente ya pasó porque la reunión de la liga fue el lunes, capaz que ya salió el fallo.
4: Pero nos fijamos en la liga o no.
6: No, la liga no ha puesto nada de eso, de ese tema no ha puesto.
4: Entonces está, pero entonces no ha salido el fallo, no se sabe, porque si tienen página y no, cómo no van a poner.
6: Y la cuarta fecha comienza el viernes en el Parque Colón. Se van a jugar dos partidos. A las 20 horas Yerbalense enfrentará al equipo de San Juan y La Valleja, a las 22 horas, La Valleja va a enfrentar a San Lorenzo. Y el día domingo, a las 16 horas...
0: Para recapitular.
6: Está bravo, Fantino.
0: El primer partido...
4: No, me digas, no te puedo creer. Fantino,
0: ¿estás seguro? ¿Estás seguro lo que está diciendo? Mirá que te van a caer. ¿Estás seguro lo que me está diciendo? Escúchame, ¿cómo fue que me dijiste el primer partido?
6: Yerbalense-San Juan.
0: Yerbalense-San Juan, los dos necesitan puntos.
6: Sí, los dos son los... Yerbalense tiene 0 puntos, es el colista, y San Juan viene de, si no 2-1. Me equivoco, 2 empates.
0: Por eso, no, y claro, y puede perder el...
6: Ah, sí, va a quedar con uno.
0: Va
6: a quedar con uno, sí, tiene razón. Sí,
0: podría quedar probablemente con un punto también.
6: Sí,
0: o sea,
6: claro, tiene razón.
0: Cualquiera de los dos necesitan empezar a sumar...
6: Claro. Para la tabla anual y para este campeonato, más que nada, pero más, claro, más que para este campeonato, para la tabla anual.
0: Me parece que ya tendrían que, de vuelta, 3 fechas y por cómo va la cosa, tienen que ya estar, me parece, sobre todo pensando en la tabla anual, pero bueno, está, siempre alguna sacudida se puede caer.
6: Sí,
0: ahora, sacándole 8 puntos de diferencia a Huracán en la punta, es difícil.
6: Sí.
0: Es difícil pensar en la punta, me parece que es más para pensar en la tabla anual que otra cosa. Y el segundo partido, segunda hora el viernes, ¿cómo qué va a ser?
6: El partido de las 22 horas es entre La Valleja y San Lorenzo. Un La Valleja que no se le
0: también
6: viene dando
0: resultados.
6: También está
0: en el grupo de San Juan y Yerbalense, también con un punto.
6: Está con 2 puntos, 2 empates.
0: Yo lo tengo con un punto, con un empate solo.
6: Y perdió el último partido, entonces con Olimar, tenía razón. Perdió con Olimar, tiene un punto solo del empate con San Juan, 0-0.
0: Y juega contra Darito Mariño y Sopa Piris Boys.
6: Claro, San Lorenzo que viene con un impulso anímico muy importante. Le ganó a 33 el otro día y le ganó bien, 3-1, un partido... De trámite parejo, pero que lo que venía diciendo,
0: San Lorenzo ya en la apertura se sacó los dos grandes.
6: Claro, claro.
0: Ojo con San Lorenzo.
6: A veces te sacas los dos grandes y tropezás con
0: bueno, está, podés chico. Perder con cualquiera. Bueno, pero uno...
6: Sí, en el Fistur...
0: Si vos mirás el calendario, los marcados en rojo son Huracán y 33. Y bueno, el resto creo que San Lorenzo por lo menos parte como favorito. Después hay que ganarlo en los partidos, por supuesto. Pero aparte, inclusive San Lorenzo hoy está a 3 puntos de Huracán.
6: Claro, sí. Es más, hoy por hoy se vuelve hincha del cuadro que él ganó. Es decir, que es 33, porque si 33 tuviera un buen resultado frente a Huracán,
0: Ahora vamos a hablar de clásico. Pero sin duda que bueno, San Lorenzo necesita igual también confirmar. Porque juega el viernes para esperar el clásico. ¿Qué mejor que esperar el clásico con 9 puntos? ¿no? Y mirarlo de tú a tú a principalmente Huracán, que es el que está arriba, y bueno, ver qué es lo que pasa en el clásico. ¿Qué se juega el domingo?
6: El domingo, en el Centro Empleado de Comercio, a las 16 horas, se va a jugar el clásico. Un partido único allí en el Centro Empleado de Comercio, Huracán 33.
0: El viernes también es en el estadio, o sea, todas las fechas en el estadio.
6: No, el viernes es en el Parque Colón. A las 8 y a las 10.
0: Es un detalle importante. Es un detalle importante el hecho de que es en el
6: Parque viernes Colón. Los dos partidos en el Parque Colón. El domingo a las 4 de la tarde, Huracán y 33 en el estadio. Y a las 20 horas, y a las 8 de la noche, este mismo domingo, pero en el Colón. Se juega el otro partido, Nuevo Amanecer frente a Olimar. ¿Y eso? Los dos ascendidos. Es un poco de disponibilidad de la gente encargada del estadio y la liga. La verdad que no he hablado con nadie sobre el tema este. Supongo que el clásico, por lo general, ya hace como 2 años que se intentaba llevarlo al estadio por temas de seguridad, de entorno, por todo.
4: Pero y de seguridad, ¿y quién se pelea acá?
6: Bueno, desgraciadamente sí.
0: Hemos tenido
6: en los últimos 4 clásicos, creo que 3 han terminado mal. Así que.
0: Sí, hemos tenido situaciones.
6: Hay gente suspendida de que no está jugando, que va a arrancar ahora de los clásicos del año pasado.
4: Porque queda medio. Que no estoy hablando sin saber.
6: Sí.
4: Jugar a las 4 de la tarde en el estadio y a las 8 otro partido.
0: Queda medio incómodo para el público, ¿no?
4: La entrada vale, sí, el clásico vale, vos, la del Parque Colón también.
6: Vos pagás una allá y después pagás una acá. Si vos vas a ver a los buitres y después querés ver al cuarteto de no, vas a pagar una para ver los buitres y otra para pagar el cuarteto de no y acá.
4: El fútbol no es así. Estamos en 33, el fútbol no es así. No me vengas con los buitres. No.
0: El viernes la entrada que pagás es una, ¿no?
6: El viernes es doble jornada. Estos otros son partidos individuales. Y ya está fijada por la liga los partidos para el miércoles de la semana que viene. Lo único que no se...
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0: El abrazo grande. Pulpo, sí. Me decías que se está...
6: Ya están fijados para la semana que viene, entre semana.
0: Cobra ritmo el campeonato, se empieza a jugar entre semana.
6: Claro, sí. La lástima que el 17 y 18 supongo yo que no se va a jugar, porque como se juega la sub-20 y todavía encima se juega acá en 33, no creo que se juegue. No creo, por lo menos.
4: ¿El Papa cuándo viene?
6: Papa ni pasa por acá cerca nuestro. Sí, en noviembre.
4: Cuando venga el Papa, creo que no.
6: No hay medida de seguridad. No. Pero nosotros acá no usamos la policía, así que no creo que.
4: Creo que no puede haber nada deportivo, me parece.
6: Que eso es más que nada para allá, para Montevideo, porque no tienen efectivos para de la Guardia Republicana. Creo que se suspende el campeonato uruguayo, sí, creo que hay algo de eso.
0: Se lleva del 6 al 8 de noviembre.
4: 3 millones va a visitar. De dólares se lleva el loco.
0: León, el amigo León va a estar del 6 al 8 de noviembre. Increíble, aquí no, por aquí por
4: Uruguay. No vamos a hablar de eso, que es programa deportivo. Pero pasan cada cosa en Uruguay de no creer.
0: Hay un dinero.
6: La quinta fecha del campeonato apertura de la primera edición comienza el miércoles que viene, no hoy, sino el miércoles que viene. Todavía está sin el escenario, sí, todavía no está confirmado. Si va a ser en el Colón o en el estadio, eso va a depender de las lluvias y todas esas cosas.
0: Sí,
6: a las 20 horas.
0: Dicen que se viene largo el tema de lluvias. Claro, así que ahí vamos a tener que empezar a relojear como viene la mano.
6: Bueno, a las 20 horas San Lorenzo va a enfrentar a Nuevo Amanecer y a las 22 horas 33 frente a La Valleja. Y el día jueves a las 20 horas San Juan enfrenta a Huracán y a las 22 horas Olimar enfrenta a Yerbanse. Eso lo vamos a tener todavía dos programas más todavía para desarrollar. En lo local, bueno, nos estamos quedando por acá, Diego.
0: Bien, exactamente. Entonces, intensa actividad eléctrica, por lo menos acá en el buceo, acá en Montevideo. Intensa actividad eléctrica. Ya no están moviendo muebles, ya están haciendo la mudanza completa. Por acá, y llueve fuerte. Había escapado un poquito, pero ya está lloviendo también ahí en 33, bicho.
4: No, acá no. Todavía no. Ah, está feo, todavía no. Pero todavía no.
0: Bueno, te digo que se viene la... Si tenían la ropa en la cuerda, es ahora porque se viene fuerte. Y más, escuché por ahí, yo con el tema de meteorología soy menos 10, pero escuché por ahí como que se pronostican como que esto va a llevar un tiempo.
6: Sí, creo que daban agua, creo que como hasta el sábado, creo que algo así.
0: Sí.
4: El que yo escuché era hasta mañana nomás, pero...
0: Yo escuché como que venía para rato largo varios días, pero no profundicé en la información de cuántos días y eso.
6: Bueno, diga bueno, por dónde quiere seguir.
0: ¿Vieron Uruguay? Uruguay-India. Terminó la gira asiática de la selección uruguaya. ¿Tiene alguna conclusión para sacar? ¿Tienen algo para poder hablar? A mí, yo te soy sincero, el partido de India lo vi de un tramo, un pedazo, porque tuve clase y bueno, en un tramo que tuve libre, pude ver el primer tiempo, pero ya me sobró el resto del partido. No, o sea, lo fui siguiendo un poco por radio mientras iba camino a la UTU y después me entré a clase y lo vi. Pero un partido... Por lo menos partido con India, sin mucha gracia. Después escuché como que Thiago Cardoso había tenido unas intervenciones importantes en el segundo tiempo.
6: Me digo, Marcelo tiene mejor análisis que yo, pero digo...
4: Hable nomás.
6: No, realmente me gustó Thiago Cardoso.
4: El gol fue culpa de Thiago Cardoso, el gol de la India, ¿no?
0: Bueno.
4: Pero yo creo que siempre ganar es importante. Hacer 6 goles... Sea el agapito, es difícil entrar y decir vamos a hacer 6 goles, es difícil. Yo creo que fue una gira productiva para Forlán, para los jugadores. Me parece que hay mejor ambiente laboral, por decir algo. No me gusta decir que el fútbol es trabajo, pero sí hay un ambiente
0: en el vestuario. Bueno, pero es laburo, perdón. Y es importante el buen ambiente. De hecho, venimos de un mundial frustrado con un ambiente complicado dentro del complejo, ¿no?
4: Sí. Los delanteros hacen goles, los volantes hacen goles. Me parece, no tirar manteca al techo, no pasarse para el otro lado. Pero me parece que algo que para Forlán, ver jugadores jóvenes que aparecen, hay jugadores que están pidiendo el retiro, no fue bueno defensivamente Uruguay, la verdad que no... Pasó varias veces zozobra, se equivocó varias veces, pero en general para mí fue una gira buena, se ganaron 2 partidos y con Japón fue parejo, el 3-1 no es realista de lo que pasó con Japón, entonces creo que todo eso es bueno y bueno, esperemos o vamos a ver qué pasa con Forlán, ¿no? Si va a seguir o no va a seguir.
0: El tema es que vamos a ver qué es lo que pasa con Forlán, que sigo diciendo lo mismo. Para mí estamos desaprovechando tiempo en esto que de vuelta, que es una especulación electoral, que de vuelta. Para mí se equivoca la AUF en toda esta especulación electoral. Yo en su momento lo dije cuál era mi teoría de lo que estaba haciendo la AUF y que era equivocada, pero bueno. Más allá de eso, un par de preguntas, bicho. A ver, como a título personal, ¿qué te parece a vos tratando de jugar un poco ponernos los zapatos de Forlán? Por ejemplo, ¿se puede decir que la gira asiática recuperamos a Darwin Núñez?
4: Y bueno, por lo menos la confianza, el delantero es fundamental, le dio confianza a Forlán.
0: ¿Cuántos goles hizo en todo este partido?
4: Hizo goles, cosas que no venía haciendo hace meses, y eso ya la cara, ya la cabeza del jugador de un número 9 de una selección, de un país, es otra.
0: Libera esa entrada al vestuario. A ver, vos que fuiste delantero y que me imagino que debe haber pasado esas rachas de 3-4 partidos que no entra, ¿no? Me parece que también te saca del... Porque cuando empieza a pasar, sos delantero, pasa un partido, 2 partidos, ya el tercer partido donde no hiciste gol, ya entrás medio a la cancha con esa idea de tengo que hacer un gol, más... donde empieza a hacer más presión que buscar el gol, porque siempre busca el gol, ¿no? Pero se vive así como se piensa, por lo menos desde afuera, o se ve desde afuera, de que, claro, a medida que van pasando los minutos, te va empezando a condicionar el hecho de que está rondando en tu cabeza el fantasmita de que, che, no le estamos invocando.
4: Claro, el delantero vive del gol. Y vos, cuando pasás 3, 4, 5 partidos sin hacer gol, empezás a pasar a perder confianza. ¿Cómo perder? ¿Qué te pasa por la cabeza cuando perdés confianza? Cuando quedás mano a mano, ese segundito de se la tiro por el costado, se la tiro por arriba y ahí lo errás.
0: Y ahí dudás. Porque cuando, aparte, muchas veces después lo ves. Ese segundo que usaste en dudar.
4: Ese segundo, sí. Y cuando vos estás con confianza, encaraste y ya sabés lo que va a hacer. A lo mejor lo errás, pero estás con confianza, no dudás, ¿me entendés lo que te quiero decir?
0: Claro, funciona más instintivamente. Claro, funciona instintivamente.
4: Por eso el delantero precisa hacer goles. Precisa hacer goles, es fundamental. Y eso le ocurrió a Darwin Núñez. Bueno, veremos si es difícil ser el 9 de un país, no hacer un gol en 4, 5, 6 partidos. Vos ya venís sabiendo que la gente dice, pues al 9 de Uruguay no le hace un gol a nadie. Y ya no, eso, claro. Eso te cambia, ¿viste?
0: No, y yo cambia. Creo que Darwin Núñez sabía que en esta gira, si tenía minutos y no tenía goles, iba a ser complejo. Iba a ser complejo, porque no hay mucho a su situación más. En Arabia, a su situación... Está, pero ponele que no hay mucho más. A su situación en Arabia, ¿no? Si vos le sumas que juega 3 partidos en una gira asiática con rivales que realmente no son del primer nivel, si bien... Japón y Corea pueden llegar a ser rivales más competitivos, no está jugando contra un Francia, contra un Inglaterra, ¿no? Y pasaste 3 partidos, ponele que tuviste 3 minutos y no llegaste a hacer ningún gol, era brava para que estemos pensando en Darwin Núñez. O sea, hubiéramos varios, y yo creo que estaría incluido en esto. Yo dije inclusive antes de que yo no lo hubiese convocado. Y bueno, ahora con estos goles... No sé, de vuelta, yo no estoy ahora abrazado a Darwin. Sé que es un gran jugador, porque yo, de vuelta, también no lo he visto no le he visto, más allá de los goles, no le he visto esa explosión que es la que le veíamos la diferencia de Darwin, ¿no? Esa pelota larga y que Darwin en 2 zancadas le ganaba la espalda a la defensa. Ese Darwin explosivo todavía no lo he visto. No sé qué, bueno,
4: igual todo va a funcionar según el equipo.
0: Obviamente, sí, claro.
4: Es fundamental que el equipo ande bien y alimente bien a los delanteros. O sea,
0: a esa es otra pregunta que te quería hacer.
4: A cualquier delantero, ¿no?
0: ¿Te da la sensación de que Forlán se va jugando nosotros, y hipotetizando nosotros y especulando nosotros? ¿Te da la sensación de que Forlán se va de esta gira con un esquema de equipo, con un esqueleto de equipo?
4: Eso no sé, viste, yo creo que él sacó varias conclusiones, seguramente conoció jugadores que lo conocía de vista nomás, no de trato, que es fundamental conocer la persona mano a mano, conversar, o sea, fundamental eso. Para el técnico en esta situación de Forlán, si sigue, no solo lo futbolístico, sino conocer a las personas, eso es claro. Fundamental en un grupo, y una persona muy inteligente, intelectual como Forlán, jugador de fútbol y todo, yo creo que sacó muchas conclusiones de eso. Ojalá que lo confirmen, que siga, y bueno, y veremos con el correr del tiempo qué vuelta le da a la selección.
0: Veremos, sí. Ahora se viene en noviembre, la próxima fecha FIFA, que estuve... Empezando a escuchar como un par de planes que
6: Sí. No, diga usted.
0: No, decí Pulpo.
6: No, que justamente, Argentina, porque este hablaba de por qué Argentina trajo a esa gente de África. Lo que pasa es que Europa nos mató a todos los otros lugares, ¿no? Porque como Europa ahora en la fecha FIFA está jugando la Copa de las Naciones de ellos, hace que los equipos europeos no juegan fecha FIFA con partidos amistosos. Y hay que Uruguay... Por suerte sacó esa liga, esa gira asiática. Argentina ahora este año, ahora en noviembre, hace también una gira asiática. Y Uruguay, tengo entendido que quiere hacer, en la fecha FIFA de noviembre, hacer partidos con equipos sudamericanos. ¿Es así, no digo?
0: Escuché algo por ahí, sí, pero también, de vuelta, hay mucha línea que se está tirando. Y hay una línea interesante que es empezar a mirar a África. Porque es cierto que en África tenés Benín, Pero en África tenés también a Nigeria. En África tenés también a Sudáfrica. Me parece que enfrentás un biotipo también diferente, por ejemplo, desde el punto de vista físico. Y, de vuelta, si empezás a mirar en los últimos mundiales, solemos tener rivales africanos. Te encontrás con rivales africanos.
6: Claro.
0: ¿No? Jugamos con Cabo Verde, jugamos con Ghana.
6: Pero capaz que lo que él quiere es enfrentarse a los sudamericanos ahora que estamos lejos de la Copa América.
0: Bueno, porque me parece que, de vuelta, ante la incertidumbre de lo que es la eliminatoria y lo que va a pasar en la eliminatoria, sobre todo con Argentina, Paraguay y Uruguay, que ya están clasificados al Mundial, y cómo se va a armar la eliminatoria sudamericana en esto, me parece que
6: la FIFA ya decretó cosas ya de eso.
0: ¿Sí? ¿Ya he decretado cosas?
6: Así como, decía el Pepe, ¿no? Así como te digo una cosa, te digo la otra, pero ya dijeron que Uruguay, Argentina y Paraguay no liberan cupo, por lo tanto, la eliminatoria sudamericana, vamos a estar participando Uruguay, Argentina y Paraguay, pero no compiten, sino que, en definitiva, es horrible eso.
0: Lo mataron a Conmebol, porque, lo liquidaron a Colombia, lo liquidaron a...
6: Los mataron, van a jugar por dos puestos y medio.
0: Y está Brasil.
6: Y está Brasil en uno de ellos.
0: No, tenés Brasil y después tenés a Colombia, Ecuador...
6: Claro, no, todos son nenes por un trompo solo.
4: Chile, Perú,
6: Colombia y Ecuador. Todos son nenes por un trompo solo.
0: Chile necesita un mundial desesperadamente. Chile,
6: pero ahora va a ser el más difícil de lograrlo, digo. Pero el del 30 va a ser el más difícil de lograrlo. La eliminatoria más difícil de la Conmebol va a ser el del 30 ahora. Porque como vos decís, Argentina, Paraguay y Uruguay ya están clasificados. Brasil... Difícil que ande, claro,
4: pero esto,
6: que
4: la crisis sea tan grande. Pero estos partidos con Uruguay, Argentina y Paraguay clasificados no podían participar.
6: Claro, porque es más, vamos a hacer el fiel de la balanza.
4: No, pero un día, pero aparte, el técnico de uno de estos cuadros quiere probar jugador y llevar todo suplente.
6: Claro.
4: Y mata uno.
6: Claro.
4: O sea, no podrían participar en la eliminatoria. Si ya están en el Mundial, que van a entrar a romper los cocos.
6: Sí, todavía nos acordamos de cuando aquel partido entre Uruguay y Argentina se tocaban la pelota por el costado. Y todavía
0: estaban
6: los dos en competencia. ¿Te imaginas cuando vos no estás en competencia? Es un peligro.
4: Este es un mamarracho. Si juegan la eliminatoria, es un mamarracho.
0: Se está pensando hacer la eliminatoria y ponerle un incentivo también dentro. Una de las ideas que hay, que están muy en borrador y está muy verde y yo no la veo, es hacer la eliminatoria, pero que tenga un incentivo para Uruguay, Paraguay y Argentina.
6: ¿Y cuál es la ubicación en la cabeza de serie, alguna cosa de esa? Pero Argentina no le puede sacar cabeza de serie y salió vicecampeón del mundo.
0: Pero bueno, está, pero tenés que competir. Para mí igual, para Argentina se viene un proceso bravo para Argentina. ¿No? Porque se termina la generación dorada, ¿no? Y ahora hay que hacer renovación de generación y el cambio de generación.
4: Tiene jugadores por todos lados Argentina, yo lo miraba ayer.
0: Bueno, yo creo que se viene un desafío.
6: ¿Escalón sigue o no? Sí.
0: Ah, pero vos decís que va a seguir hasta la eliminatoria.
4: Y Scaloni, si renueva, va a seguir hasta el Mundial.
6: Y claro.
4: El problema de Scaloni, yo te explico cuál es. Scaloni es uno de los...
0: No lo veo yo renovando.
4: Scaloni es uno de los técnicos, pero renueva. Me va a decir a mí que me como el fútbol argentino.
0: No, pero es que me parece que va a ir tirando la balanza, pero después yo no sé.
4: El problema es Scaloni. El único problema que tiene Scaloni, yo te explico, que el loco no lo dice...
0: Ajá.
4: Es de los técnicos que gana menos en América. Y quiere estar top ahora.
6: Claro, sí.
4: Ahora
6: sí,
4: quiere.
6: O sea, salió campeón del mundo.
4: Quiere estar top.
6: Claro.
4: O sea, todos cobran más que él. Bueno, ahora ya no regala más eso. Y como todo el mundo lo quiere, y Tapia dice, lo ha dicho públicamente, que no, que nunca pensaba en otro técnico, no, ni se imagina otro técnico para la selección. Va a tener que pagarle.
0: Marcelo, hay otro tema. ¿Cuánto ha facturado la AFA con la selección argentina?
6: Claro, ni que tal vez.
0: Diego. ¿Viste que ha facturado la AFA? Pero, por favor, lo menos que voy a decir es, macho, amigo. Bueno, se viene. Sí, Pulpo.
6: Dos cositas antes de terminar el bloque.
0: De la tanda.
6: que me corrige William allá de los estudios del barrio Libertad. No, allí ya es Olimar, creo, en el barrio donde está, el barrio Olimar. Nuevo Amanecer ya tiene los puntos otorgados en el Cometa, es decir que ya es oficial.
0: O sea que ya están Huracán y Nuevo Amanecer con 9 puntos, San Juan está, entonces queda con 1.
6: Sí, y lo otro es que 33 le ganó 3-0 a San Lorenzo, no 3-1 como había dicho yo.
4: Bien. Y Olimar, ahí donde está William Olimar.
6: Es Olimar,
4: ¿no? Libertad, sí. Fierrazo, al otro lado del Parque Colón.
6: Ahí va. Bien, donde vivimos nosotros. Yo vivo en el Libertad.
4: Si usted vive en donde son malos.
6: En el barrio Fierrazo.
4: Por eso mismo le digo.
6: No, Diego, ¿quiere un corte?
0: Hacemos una tanda y ya venimos.
6: Y le pedimos disculpas de vuelta. A ustedes.
0: Hacemos una tanda y vamos a hablar del torneo clausura. Vamos a ver, hay 5 equipos, entre ellos Nacional, que está a 3 puntos. Guarda, todavía Nacional.
6: No, pare. No lo sume tan cerca, a 4 está.
0: A 3 puntos.
6: ¿Del primero?
0: De clausura está a 3 puntos. No, ¿sí?
6: De Liverpool. ¿Liverpool tiene?
0: Sí, 20.
6: Ah, está bien.
0: ¿Y Nacional tiene 17? Usted saca las cuentas mejor que yo, pero
6: está complicado realmente. Está lindo el campeonato.
0: Bueno, está lindo. Hay 5 que están en la punta. Vamos a ver contra quién juegan en estas 5 fechas que quedan, porque hay varios cruces entre sí. Y ahí vamos a empezar a peinar a ver qué posibilidades nos puede dar el clausura. Y la tabla anual, que hay menos bebé para los trompos y hay uno que está casi caído, que es Torque. Pero bueno, vamos a conversar. Hacemos una tanda y venimos para conversar de esto aquí en El Deporte al Día.
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0: Recta final. final del Deporte al Día, último bloque del Deporte al Día aquí en la difusora, aquí en las redes. El saludo a Giovanna Jiménez, que hoy la salteamos en la peinada de los comentarios de redes. Me olvidé ya. El abrazo grande a Giovanna Jiménez, que anda ahí del otro lado, a Marisol Machado, que también nos dice que está lloviendo allí en Maldonado, en Punta del Este. También lloviendo con algo de tormenta.
6: Llegó.
0: Acá empezó con algo de tormenta y ahora hay una tormenta interesante. Sí.
6: Y bueno, y ya que estamos en los saludos, vamos a saludar también al amigo Martín Ancheta, que está con algunas complicaciones ahí.
0: Don Ancheta, que anda recuperándose de,
6: el viejo Ancheta, que bueno, anduvo comprando terreno, y él y la doña, los dos, y está bien porque viene ganancial, ¿viste? Compraron justo. Lo único que a él le salió un poquito más caro porque, bueno, se fracturó la rodilla, así que tiene para un mes de yeso por Ancheta. Bueno, y Martín tiene alguna complicación que otra ahí en ese entorno. Así que el apretado abrazo para Martín, que me acordé de él también porque hoy de tarde anduve por allí por el negocio y, bueno, una de las cosas que él hace, que es el 5 de oro. Me cuenta William recién acá que el 5 de oro cayó en 33 un solo apostador.
0: ¡Opa!
6: No.
0: ¿Cuándo andaba el 5 de oro?
6: Estaba en 4 millones de dólares, creo, algo así. Nada, el premio. Pero eso es los dos pozos juntos. Yo no sé cuántos son los pozos, yo no juego casi nunca.
4: Averigüe, William, a ver quién lo sacó para ir a manguearle.
0: Ya, ¿sabes cómo? Hacemos fila. ¿Sabes cómo va a estar la fila? bravísimo, van a
6: empezar. Te cambia la vida si sacas un 5 de oro de eso. Pero te complica la vida también.
4: No podés ir a nadie. Sacar 5 de oro no le diga a nadie, ¿no?
0: Te llena de amigos.
6: Te llena de enemigos, digo, porque no te dan las manos para ser amigos.
4: Al otro día tenés una cola en las casas.
6: Claro, no hay cuerpo que aguante.
0: Bueno, le iba a comentar otra cosa y... ¡Ah, no! Marisol Machado, que también nos comenta por acá, por el Facebook, que también tenemos novedades, lo teníamos también en la lista, tenemos novedades naranjas también,
6: sí.
0: Bajo techo.
6: Claro, el equipo de Jave jugó la ida de los partidos de los...
0: Campeonato Uruguayo. Ya
6: están entre los ocho, los octavos de final, ¿O cuarto de final? ¿Cómo es, Diego, usted que maneja esa cosa?
0: Los octavos de final son 16.
6: Los cuartos de final.
0: Son cuartos de final.
6: Los cuartos de final, la llave que le tocó a Jave es con Palermo. Le ganó 3-1 en Rocha el sábado pasado. Y bueno, ahora el sábado que viene, la revancha saca en 33. Así que bueno, lo raro es que Albion, que le jugó contra el equipo de Pedrense, empató 3-3. El equipo de Pedrense iba a ser el rival de 30, Jave. De Jave. No sé si es que o Pedrense tiene mucho, o para mí me jugaría más que Albion debe haber ido a jugar en Las Piedras con sin los extranjeros que tiene. Albion tiene un cuadrazo, pero creo que 3 o 4 son brasileros, ¿no? El Timón le ganó a Independencia, si no me equivoco, 8-3, lo estuve mirando. En Independencia juega Víctor Rodríguez, que todos lo conocemos, que jugó acá en Alianza. Uh-huh. Y la gente del Timón...
0: ¿Se jugó en Florida o en Pando?
6: En Florida, en Independencia. Se jugó en Florida, se jugó en Florida, en el 10 de julio. Y por el Timón, un montón de jugadores conocidos. Luján era el golero de Independencia, de los que me acuerdo, así digo, y del Timón estuve mirando un rato, realmente
0: ¿Timón de local estará jugando en el Solís o estará jugando en Urupán?
6: No, ellos jugaban mucho en el Urupán, casi que muy, pero el tema es que ahora Urupán está usando el para jugar en la yo no sé si Urupán no ascendió, no sigue en la B, ¿no?
0: Y el básquetbol.
6: Y la B terminó, así que puede tener
0: el Urupán. ¿Y el básquetbol? ¿No está en el metro Urupán?
6: Claro, pero ya terminó, el metro ya terminó.
0: Ah, ya terminó. Está bien.
4: Trivil campeón.
6: ¿Cómo?
0: Sí,
6: Trivil campeón y Olimpia según.
0: Trivil salió campeón del metro, es cierto. Que vuelve a primero después de un montón de tiempo que Trivil no estaba en primera.
6: No, Trivil bajó y subió. Olimpia es el que hace muchos años que no salía.
0: Yo me acuerdo un año que salió campeón Trubil de la liga, pero estamos hablando de 90 y...
6: Triunfo sí, quién sabe cuánto hace que no sale campeón de la liga, pero ellos subieron, bajaron y subieron. Uno que hacía añares que no estaba era Olimpia, así que Olimpia también es supuesto sí estar en la liga.
0: Y hace tiempo que no.
6: Llegó.
0: Bueno, sí.
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1: 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Y me muero de la intriga de qué es lo que están hablando. Estoy ahí un cuchicheo bárbaro. Están ahí en un bajo cuerda, bárbaro. Claro,
0: usted está en la capital, nosotros estamos acá en la cuna del 5 de
2: oro. Estamos cocinando.
0: Estamos ilusionados con el 5 de oro.
2: Estamos cocinando
1: cositas. Ya están planificando el 5 de
2: oro. Yo la avisé nomás que ando en moto, no quiero andar mal en moto. No sé si la agarraste.
1: Bueno, quedó claro. Mensaje recibido. Bueno, vamos a hablar un poco del torneo clausura del campeonato uruguayo. Porque quedan 6 fechas, o sea, 18 puntos por jugar del torneo clausura. En este momento la tabla de clausura tiene a Liverpool primero con 20 puntos, Torque y Peñarol 19, Deportivo Maldonado y Nacional 17, Wander 15, Juventud y Cerro 14, Racing 12, Progreso también 12, 9 Boston River, 8 Defensor Sporting, 7 Danubio, 5 Cerro Largo y Central Español y cierra Albion con 3 puntos en el clausura. Las principales del anual, Peñarol 62, Deportivo Maldonado 58, Torque 54, Racing 53, Nacional 52, Wanderer 50, Liverpool 49, Central Español 38, Albion y Juventud con 37, las primeras 10 posiciones de la tabla anual. Volviendo a clausura, el clausura se está definiendo básicamente entre 5 equipos, ¿no? Que tienen para jugarse. Hay 5 equipos que están en 3 escalones, porque la tabla anual está bastante más decidida. Peñarol tiene 62 puntos, Deportivo Maldonado tiene 58 y allí está a 4 puntos. Medio que con 18 puntos, bueno, Peñarol puede dar un traspié y lo puede dejar a Deportivo Maldonado muy encaramado para pelear la tabla anual. Diferente a la situación de Torque, que cayendo entre los dos grandes, me parece que ya quedó a 8 puntos con 18 por jugar. A mí me parece difícil que Peñarol pierda 8 puntos en 18. Más allá de que puede llegar a perder algún punto, la veo brava para que Torque pueda arrimarse a la punta. Me parece igual, es una buena campaña y asegura Copa Internacional el año que viene Torque. En la clausura la cosa está bastante más disputada. ¿Por qué? Porque hay 3 escalones, 5 equipos en 3 escalones. Está Liverpool puntero con 20 puntos, pero ahora vamos a ver, es el que tiene el fixture más complicado. En el segundo escalón está Torque y Peñarol, que están con 19 a un punto ahí. Y viendo lo que vamos a ver después del fixture de Liverpool, tienen grandes expectativas. Y en un segundo escalón, a 3 puntos de la punta, están Deportivo Maldonado y Nacional. El tema es que mucho cruce entre ellos. Les cuento los cruces de los 5 partidos que vienen a cada uno de ellos. Mira, Liverpool se enfrenta con Deportivo Maldonado. Mira lo que es el fixture de Liverpool. Es complicadísimo, es el más bravo. Enfrenta a Deportivo Maldonado visitante en Maldonado. Peñarol de local, que no sé, imagino que capaz que lo lleva al estadio, a ver qué barre la palma con ese tema. Nacional, o sea, juega con Deportivo Maldonado, Peñarol y después Nacional en el Parque Central. Y cierra con Juventud, Danubio y Wanderers. Esos son los 5 rivales que le quedan a Liverpool. A Torque le queda Danubio de local, Albion de visitante, Cerro de local, Boston River de visitante, Racing de local, Progreso de visitante. Yo creo que por los nombres es el que tiene quizás el fixture más, más liviano, por decirlo de alguna manera. Peñarol enfrenta a Progreso de local, que no va a ser local, me imagino que lo iría a llevar al estadio. Liverpool de visitante, Juventud de visitante, Wanderer de local, que está en la misma situación, Defensor Sporting en el Francini y Cerro Largo de local, ahí sí con gente en el campeón del siglo. Deportivo Maldonado enfrenta Liverpool, Nacional, Danubio, Albion, Cerro y Boston River. Y Nacional, los cinco que tiene enfrente son Central Español, Deportivo Maldonado, Liverpool, Danubio, Albion y Cerro. Hay varios cruces directos que se definen en estas tres fechas siguientes. Fecha 10, fecha 11 y fecha 12.
2: ¿Por nombre?
1: Sí.
2: Pero por nombre, ¿no? Porque hay que jugar y ganar.
1: Sí.
2: Por nombre, Torque y Nacional son los dos que tienen el fixture más liviano.
1: Yo no sé si... ¿Torque y Nacional o Torque y Peñarol?
2: Torque y Nacional.
1: Porque Nacional juega con Deportivo Maldonado y con Liverpool.
2: ¿Y después?
1: Después juega Danubio, Albion y Cerro.
2: Con casi
1: y el partido que viene con Central.
2: Después juega con casi tres descendidos.
1: Bueno, Peñarol juega con Liverpool. Después juega con Juventud, Wander, Defensor Sporting y Cerro Largo. Aparte de Progreso, que es la próxima fecha. Yo no sé si no es más liviano el fixture de Peñarol que el de Nacional.
2: No puede ser, sí.
1: Porque Nacional por lo menos juega contra dos que están ahí entre los cinco peleando. ¿No?
2: Sí.
1: Para mí la más brava es para Liverpool.
2: Sí, Liverpool. Por nombre, por lejos es Liverpool.
1: Y tiene que jugar contra Deportivo Maldonado ahora en la próxima fecha. Y después viene a los dos grandes uno atrás del otro. Sí. O sea, son 9 puntos
0: que
1: ahí.
0: Aparte, Diego, te desgasta porque el ya jugar con un grande atrás del otro, cuando le pasó
1: a Torque,
0: le hizo buen partido a Peñarol, le empató y le merecía ganar, y después cuando vino a jugar con Nacional, realmente hizo un muy mal partido, desgraciadamente, el otro día.
2: Y le ha ganado Nacional ha ganado los tres partidos del año a Torque.
1: Sí, sí.
2: Cuando te agarra un cuadro para ganarte, los tres partidos le ha ganado.
1: Y yo creo que también Carreño vio el partido de Torque con Peñarol.
0: Claro.
1: A mí me parece que Carreño vio el partido de Torque con Peñarol. Yo creo que el partido de Torque Nacional era muy distinto si el miércoles no jugaba a Torque con Peñarol.
2: Yo creo que no quitarle mérito a Nacional, que jugó muy bien, mejoró. Torque no jugó bien ni contra Peñarol ni contra Nacional.
0: Peñarol se entregó tanto que hizo que Torque pareciera mejor.
2: Peñarol, sí, ni que hablar. Peñarol va a jugar con Progreso y Progreso lo mete abajo el arco a Peñarol. O sea, Peñarol es la liga de Aguirre. Peñarol no sé, inmirable.
0: Peñarol está ganando, lo Peñarol. Un gol sobre la hora, sin merecerlo, pero está ganando.
1: Paréntesis cortito, porque Carlitos Boroná me mandó el pozo de oro del 5 de oro. Yo sé leer poco esto, pero acá dice pozo de oro, ganadores 1, cada uno en pesos, 151.113.477 pesos.
0: Sí, sí, por eso son 2 millones de dólares más o menos que te quedan después de los impuestos.
1: Una bandadita. Bueno, seguimos. Sí, a ver, Peñarol me parece que está en una situación recontra frágil, que creo que Nacional viene fortalecido y Peñarol viene en una situación frágil. Ojo, porque en estas tres fechas, se empiezan los cruces directos. La fecha 10 se van a cruzar Deportivo Maldonado y Liverpool. A mí me parecía que ahí ese partido es vital para cualquiera de los dos. ¿Quién lo ve? ¿Cómo lo ve ahí a Deportivo Maldonado Liverpool?
2: Es muy parejo,
1: bicho.
2: Muy parejo.
1: Está muy parejo, ¿no?
2: Hoy.
1: Juega el Maldonado.
2: Hoy está jugando más Deportivo Maldonado. Hoy. Pero son partidos muy parejos. Por algo van arriba los dos.
1: Sí, y Fossati me veo que le pudo llegar a encontrar el tempo al negro de la cuchilla. A mí me parece igual va a ser brava para Liverpool. A mí me parece que es brava para Liverpool.
2: No
1: y
2: está
1: me parece
2: jugando
1: que...
2: bien Liverpool. Va primero, no está jugando bien.
1: Me parece, bueno. En la fecha 11 es Liverpool, se enfrenta con Peñarol, hay que ver qué es lo que pasa con Deportivo Maldonado y se va a enfrentar con Peñarol. Y Deportivo Maldonado que viene de Liverpool, se enfrenta a Nacional. Ahí ese handicap

0: de caerse. Porque está a muy poco, lo viene correteando Deportivo Maldonado, lo corretea 4 puntos, a un empate no se cae.
1: ¿Y Deportivo Maldonado quién le queda, Diego?
0: Deportivo Maldonado le queda Liverpool, ahora Nacional después, por eso es que fecha 10 y 11 es jodida, porque va a salir de Liverpool, ponele que le gana a Liverpool, se va a enfrentar con Nacional, que viene de, que juega la fecha que viene con Central Español.
1: Sí, que viene muy mal, pero...
0: Bueno, hay que ver el Central Español del Tony Pacheco. Ahí hay un morbo, va a haber un morbo especial. Pero
1: qué morbo, va a haber, pobre, Central está muerto.
0: Central está complicadísimo. Bueno,
1: salvo que vuelva el golero. No sé,
0: después que salga, después que salga, es decisivo en el descenso. Después que salga de ahí, de Nacional, es decisivo en el descenso. Danubio, Albion, Cerro y Boston River.
2: Yo creo que está... Yo creo que esta fecha Peñarol puede sacar ventaja. Juega con Progreso.
0: Sí, claro.
2: Casi descendido, pero con un Progreso que tiene que jugar a ganar, o le sirve ganar a Progreso.
1: Si no puede ni empatar siquiera, sí.
0: A nada más.
2: O sea, sería insólito que perdiera un punto, pero un medio punto con Progreso sería insólito.
0: Sí, bueno,
2: entonces
0: pero
2: tiene toda la de asegurarse 3 puntos Peñarol, ¿no?
1: Claro, pero Peñarol no es lo que vos decís también por otro lado, que Progreso no se la va a regalar así nomás.
2: No, claro, pero hay una
1: diferencia. ¿Viste cómo están jugando, Progreso?
2: Claro, pero hay una diferencia de plantel.
1: O sea,
2: Peñarol, yo que sé.
0: Pero es la tormenta perfecta para Peñarol, bicho. Peñarol está sostenido solamente de que está primero en la tabla anual.
1: Y que viene ganando, sí,
2: No, hay cuadro que le chiflan más, va primero y le chifla.
1: Pero es lógico, bueno, es que no juegan a nada.
2: A nada, pero a nada, nada, nada, nada.
0: Entonces, por eso digo, y ojo que no traspié, le pasó a Nacional con Progreso. ¿Se acuerda que Nacional con Progreso fue donde arrancó una nueva crisis de Nacional, cuando quería empezar a asomar la cabeza, lo agarró Progreso y lo liquidó?
2: Yo digo que como sea, tiene que ganar Peñarol Progreso, no que juegue más que Progreso, que tiene que ganar, digo yo.
0: Sí, sí, 0-0 con un gol con la mano, claro, fuera de tiempo.
1: Diego, antes de irnos, déjame pasar este avisito porque realmente me gustó mucho. Es de nuestro amigo el Pinky, es decir, para mi loco. Sí, para
0: que me encantó mi loco el logo de los juegos deportivos también. Que
1: sí, es hecho por él. El logo del juego deportivo es hecho por él.
0: Buenísimo el logo de mi
1: bueno,
0: loco.
1: Y en sus redes ahora pone: este viernes 9 invitamos a toda la familia del Club Atlético Huracán de 33, Uruguay. A la intervención artística que vamos a estar realizando con Muros Felices junto a mi compañera muralista Natalia Machado en el predio de esta destacada institución deportiva. Ahí es un privilegio para nosotros formar parte y de paso también invitarlos a sumarse. Viernes 9 desde las 17:30 en el campo deportivo de Huracán.
0: Ah, en el campo deportivo, en la cancha, ya en
1: la cancha.
0: En la cancha,
1: sí, sí. Vamos a pintar la cantina, y acá. Y está la imagen de la cantina que tiene Huracán allí en la canchita de ellos.
0: En la cancha, en el Parque Oscar Pintos.
1: Exacto. Oscar Borrego Pintos.
0: Exactamente. Ahí, entonces, bueno, buenísimo, buenísimo. Genial. Me gusta más en la cancha, inclusive, que se puede ver. afuera, pero pensé en un momento que podía ser en el muro ya del rancho.
1: Llegó.
0: Ya no existe más ese muro igual, así que...
1: Diego, hay alguien que está palpitando acá. Mire lo que le pone la jefa. Dice: estoy preocupada por Mejías. ¿Qué tal el otro golero? Y yo le dije que Ari era muy buen golero, porque Baba cuando lo trajo inclusive para titular. Después Mejías le había sacado el puesto, pero es buen golero.
0: Sí, yo creo que... No es más golero. No sé qué referencia tiene Marcelo. No es más golero.
2: Yo no tenía referencia. Cuando lo trajo Baba, pero como todo cuadro, pobre Baba, ninguno jugaba bien. Hubo recontra mal. Los otros días hizo 2 o 3 tapadas buenas.
0: Bien. Bueno, para cerrar, porque ya no estamos yendo, de vuelta. En esta fecha, la fecha 10, Deportivo Maldonado del Liverpool. La fecha 11, los dos se abren y cada uno para un grande distinto. Liverpool para Peñarol, Deportivo Maldonado con Nacional. Y en la fecha 12... Nacional Liverpool. Ahí se terminan los cruces, ¿no? Los duelos directos. El que tiene el camino más libre acá es Torque, ¿no? Y después hay que ver cómo se empieza a sacudir, porque de vuelta, no es lo mismo que Peñarol enfrente al Liverpool primero en la tabla de clausura que le enfrente a un Liverpool que se cae. La última, y nos vamos con esta, bicho. Si nos ponemos la vereda Peñarol, no

0: vamos a los aromos y nos ponemos desde ahí. ¿Qué esperás? Desde el, preferiría a Peñarol, o qué le sirve a Peñarol del partido entre Deportivo Maldonado y Liverpool, porque Deportivo Maldonado es el que lo corretea por la tabla anual. Si gana Deportivo Maldonado, se cae Liverpool de Clausura.
1: Y todavía encima le compite en la tabla anual.
0: Claro.
2: Para mí, que gane Peñarol y que yo empate.
1: No, que gane Liverpool. Igual. Porque Peñarol después juega con Liverpool, por lo tanto le puede ganar si quiere.
0: Claro. Por el, pero ese hándicap.
1: Si bueno, si puede.
0: Bueno, está. Pero por lo menos depende de Peñarol. Si gana Liverpool, Peñarol va a enfrentar a un Liverpool puntero, pero que si lo baja de Clausura y saca distancia de Deportivo Maldonado de la tabla anual. Me parece que en ese hándicap le serviría a Peñarol. Pero bueno, vamos a ir viendo. Así es lo que está marcada en la recta final del torneo Clausura, que se puso lindo. Y después vamos a estar haciendo un poco estos números, pero hablando del descenso, porque también se puso apasionante la pelea por el descenso. Ya hace, bueno, varios nenes están en ese trompo del descenso. Así que bueno, nosotros nos vamos, nos volvemos a encontrar el viernes, entonces, a las 21, cuando volvamos a poner el deporte al día.

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11: Es la hora 23, 2 minutos.

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11: Es la hora 23:58 minutos.

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1: El 12 de enero de 2010, un fuerte terremoto de magnitud 7,3 sacudió Haití, el país más pobre del continente americano. El brusco movimiento de tierra se dio en su capital, Puerto Príncipe. Varios edificios se derrumbaron por completo, entre ellos hospitales y escuelas. Los daños materiales fueron cuantiosos y miles las víctimas mortales. 316.000 fallecidos, 350.000 heridos y más de 1,5 millones de haitianos quedaron sin hogar. 2 años después de la catástrofe natural, no es natural que sigan con hambre y con sed, y todo Haití, aún hoy, siga temblando de miedo y desesperanza.

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1: Es la hora 5, 30 minutos.
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4: Mis amigos, bienvenidos. Qué gusto de saludarlos este jueves 8 de octubre del 2026, día 281 del año. Faltan 84 para el próximo, la luna menguante. 9 días, 6 minutos sale el sol, 18:45 se pone, 12 horas 39 de sol tendremos hoy, que amanece con 17 grados, 14 de sensación térmica, 98 la humedad, visibilidad 15 kilómetros, la calidad del aire 31, buena la presión 1008, mientras que la máxima para hoy será de 27. Hubo alerta en la madrugada, llovió algo de tormenta, pero no mucho por acá.
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4: Lo que llovieron por 33 fueron muchos dólares. El 5 de oro cayó en 33, y el revancha en durazno. Ayer varios remates de reproductores marcaron la firmeza del mercado. Ayer feria de Vidiella también. Hoy feria de Leo Silvera en Illesca y Bachino el remate del Mozo en las cercanías de Egua. ¿Qué tal, Valeria? ¿Cómo estamos? Buenos días.
5: Buen día, Ariel. Buen día a la audiencia.
4: Mariolo, ¿cómo le va? Buenos días.
6: Buen día, Ariel. Buen día a toda la audiencia. Aquí por Cerro Chato, 18 grados de temperatura, 18 de sensación térmica, el viento del noroeste a 15 kilómetros en la hora, la humedad 99%, la calidad del aire 22.
4: Bueno, vamos a ver qué nos va a ir deparando el tiempo en esta jornada. Pero bueno, estaremos expectantes, che, con todo lo que va marcando las características del tiempo. Lo primero que tenemos que destacar es que Jorge Trauch está anunciando para el 23 feria mensual en la Fomento de 33, inscripciones abiertas. Jorge Trauch, 44 52 24 15, la línea para comunicarse con Jorge Strauch. Bueno, tiempo. ¿Qué va a pasar el tiempo en la zona este del país, nuestra zona? Bueno, dice que hoy lluvias en la mañana, cubierto, precipitaciones, 14 de mínima, 24 de máxima. Para mañana, cubierto, probables precipitaciones, 13 de mínima, 21 de máxima. El sábado llueve, 12 de mínima, 20 de máxima. Es lo que está marcando la gente de Inumet para, bueno, lo que son esta,

zona este del país. Nos vamos con el centro sur, che. Centro sur para hoy, nuboso, cubierto, precipitaciones aisladas, 15 de mínima, 20 de máxima. Mañana probables precipitaciones, 13 de mínima, 22 de máxima. Para el sábado lluvias también, 13 de mínima, 18 de máxima. 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Nos vamos ahora con todo lo que tiene que ver con el noreste. Nuboso, cubierto, precipitaciones, 16 de mínima, 23 de máxima. Mañana 14 de mínima, 21 de máxima, lluvia sobre todo en la tarde. El sábado también lluvias, 14 de mínima, 20 de máxima. Bueno, por ahí lo que dice Inumed. 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Bueno, 33. Bueno, dice que hay algunos chubascos ahora. Mirá vos. Aquí dice que hoy lloverán cuatro décimas, ¿eh? A las 12 del mediodía. Pero después no ve más. Mañana y podrá llover un milímetro, uno y medio. El 10 y 4-5 milímetros. El 11, unas décimas, al igual que el. Bueno, el 12 pueden llover en la ciudad de 33, unos 2 milímetros y medio o 3. Para el 13, y podremos hablar de un milímetro y medio o 2. El 14 apenas una moja bobo, el 15 sí, un milímetro, el 16 otro milímetro y el 17 una décima. Así que todos los días el agua nos va a andar rondando por ahí. Bueno, hoy, la cita con la invernada de cría, con Nelson Martínez venía otro gran remate del lote 21. 099-852-009, la línea para comunicarse con Nelson Martínez Venia, gente de negocio. Bueno, Luis Rodríguez Zavala, ¿qué dice el susodicho? Hoy, dice Luis Rodríguez Zavala, bueno, se me fue Luisito, pero ya va a aparecer, ¿no? Ya va a aparecer Luisito, aquí está, mire, dice Santa Clara del Olimar. Bueno, Santa Clara del Olimar, 18 grados, cubierto, sensación 18, máxima 25, mínima 15, 86% de posibilidad que llueva, con una humedad del 98%. Eso pasa en Santa Clara del Olimar. 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Por ahí estamos, ¿no? Con todo. A ver qué nos dice el pariente Carlito Flight. Buen día, 52 milímetros anoche. ¡Opa, pariente! Ahora sí. No. 52 milímetros anoche ahí en las costas del Cebollatín, cerca de Colón, La Valleja, séptima sesión. No corra riesgo. 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
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A ver, che, cayó otro mensajito por acá. A ver qué dice ese mensaje. Buen día, Sierras de San Miguel, 22 milímetros en la frontera, ahí dice el amigo Dakota. Sierras de San Miguel, bueno, 22 milímetros. 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Pero bárbaro, vale, le ponemos canto y música.

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2: Bueno, Mariolo, ¿cómo viene el nombre? Aquí estamos, aquí llovió tormenta, pero llovieron dólares. Cosa linda.
3: Ah, pero se desparramó, ¿no?
2: Ah, sí, imponente. Bueno, che, vamos arriba. Se viene la gran actividad de la Copa de Plata en Tupambaé. 25ª edición Asociación Tupambaé Copa de Plata. Y hay 20 y algún caballo. Bueno, está Pantomina, este de Berrueta, que la va a correr Sebastián Berrueta a los Tizones de Ancina. Rodolfo Miravalles está también con un pingo, no dice cuál. Soy Conito, el de Juan Carlos Pereira, con Kevin Pereira, de la Tropilla Ceguá. José L.G., de Luis Barbosa, Sofía Barbosa, de Santa Clara de Olimar. Cristian Giraldi también está con un pingo. Después tenemos Indeciso, el de Franco Macedo con Pablo García. Tenemos a Semilla de Caborsi, Asociación Hípica de Flores. Será el hijo del Pablo, che. 10, Fuguiño, el de Pablo Bernardelo con Bordoni en la Monta. Después está Perla Negra, la de Martín González. Qué personaje, el de Mablo Plateiro, con Alfredo Míguez del Concordia Valle Ordóñez. Firulay, de Diego Núñez. Esos son parte de la nómina, pero hay más. Corre Petra también, de Machado, con Nicolás Machado. También está Jala, de Gutiérrez, con Cecilia Gutiérrez, que va a correr por el Recreativo del Carmen. Apareció Aldo Furiati, del Centro Raidista de Cerro Largo, que va a venir con dos, faltan los jinetes. Cascudo, José Antone, Luis López, del Soforuc. 25, Soy Atrevido, Carlos Cardoso. La corre Diego Prego, del Club Deportivo Social Sarandí. Complicado Soy, el de Alejandro Rivelo, de el Club Uruguay de Fraile Muerto. Diablillo, el de Subiaurre, con Teresa Sánchez, Asociación Hípica de Flores. Brujo Mandela, Sociedad Los Desprolijos, Néstor de Mello. Mirá. Oh, mirá, el amigo de Mello, Asociación Tupambaé. Y bueno, Marioneta Veloz, Nicolás Santa Cruz, con Martín Loriel, de la Asociación Rural de Zapical. Y bueno, van a correr unos 3, 4, 5, 6, 7, 8, 11. Ya les digo cuánto completa la nómina. Bueno, esa era la nómina primaria, ¿verdad? 11, 15, 23, 22, 24, por ahí se baja alguno. Bueno, esos son todos los anotados para la Copa de Plata del domingo en Tupambaé. Ya son las instancias finales, ¿verdad?, para todo esto. 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
2: Sí, ahora estamos llenos de 5 de oro, Mariolo. Oh, no es changa la cosa, ¿eh?
3: ¿Brilla la billulla por ahí?
2: Oh, estaba en 2 millones de dólares y pico, ¿no?
3: 3.700.000.
2: Va menos el 17 que te descuentan, pero va mitad que lea, ¿no?
3: Va a quedar con 3.200.000,
2: 17%. si estaba en 3 millones, bueno, 17% son casi 500 millones, ¿no? Bueno, desde la Coronilla, atención, departamento de Rocha, el amigo Artemio Cheto, buen día, don Francisco, por acá, 22 milímetros. Bueno, bárbaro, 22 milímetros. 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Nos vamos con la quiniela vespertina, Mariolo.
3: Correcto, el primer premio fue para el 443, del segundo al vigésimo, 383, 851, 184, 796, 598, 315, 087, 170, 498, 898, 703, 262, 479, 345, 128, 071, 061, 715 y el 180.
2: Jaime Silvera Ramos, martes 20 de octubre, feria mensual local Don Manuel y conjuntamente remate de reproductores, 4466-2103, nocturna.
3: El primer premio fue para el 304, del segundo al vigésimo, 630, 213, 468, 859, 161, 118, 009, 135, 917, 484, 631, 781, 460, 356, 067, 532, 607, 719, 502.
2: Miguel Ángel Ismendi está anunciando de sus actividades, atención. Miguel Ángel Ismendi anuncia 15, ahora el 15 de este mes de octubre en José Pedro Valera, feria mensual. Para el 21 y 22 de octubre, Pantalla Uruguay, 44-52-2706, dice Miguel Ángel Ismendi. Nos vamos ahora con el 5 de oro, Mario.
3: El pozo mayor del 5 de oro estaba acumulado alrededor de 151.113.447 pesos uruguayos y el pozo de plata estaba en 1.800.000 pesos uruguayos. Los números sorteados fueron 3, 14, 16, 44, 48, bolilla extra correspondiendo al pozo de plata, el número 19. Pozo de oro, un acierto para agencia número 2 del departamento de 33, único apostador. Y el pozo de plata tuvo 2 aciertos. Nos ponemos en el pozo revancha, que estaba acumulado en 25.400.000 pesos. Y los números sorteados fueron 01, 04, 09, 33, 37. Fue para agencia número 8 del departamento de Durazno. Pozos acumulados para el próximo sorteo. Pozo de oro, 6.500.000 pesos. Pozo revancha, 4.500.000 pesos.
2: 3.100.000 líquido el pozo de oro. Unos 3 millones de dólares, 100 mil, más o menos.
3: ¿Da para pasar el invierno?
2: Sí, da para pasar el invierno. Le digo a Valeria, che, no cae ninguno de esos para nosotros dejar de madrugar. Bien, bueno. 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Valeria.
4: Falleció hoy, 8 de octubre, en Montevideo, el señor Martín Bengochea García Montejo. Cortejo arriba hoy a la hora 12 a nuestra ciudad, velatorio a partir de la hora 13 en sala número 4, sepelio efectuarse hoy a la hora 15 en la necrópolis municipal de 33. 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
2: Bueno, hoy 11:30, Mario y audiencia, hablamos con la licenciada Guadalupe Tiscornia, la gente del GRAS de INEA, sobre el tema clima. El sábado a mediodía, 11 de la mañana, hablamos con la gente del plebiscito. Nos llamaron ayer la gente del plebiscito, así que vamos a estar hablando con ellos, obviamente con Fernando da Silva, la gente del plebiscito. Le están dando forma. Yo no sabía, vos sabías que el plebiscito fue recabando opiniones de la gente, ¿no? Y se arma en función de eso.
3: Sí, se fue formando.
2: Y ahora tienen la disyuntiva de no poner mucha cosa, porque si pones mucha cosa es como, viste, cuando vos le mandás vas a la zapatería y hay 40 modelos de zapatos, no sabes con cuál quedarte. Eso me decía el Piaba Corvo, no le ofrezcas mucho, dice dos o tres. Y es verdad, y esto también. Hay que ofrecer cosas básicas. Yo le decía, che, digo, pero le están errando con el tema de los legisladores. Bueno, dice, es lo que la gente quiere. Bueno, pero también a la gente hay que orientarla, hay que darle argumento. Me parece, ¿no? La gente está agarrada con los legisladores. Y no digo que no haya donde ajustar en los legisladores, no digo, pero es para mí es un tema importante. Es el país, no está el Estado, no tiene ese déficit por los legisladores. Hay otros asuntos que lo hablamos todos los días, Mario, ¿no? Lo hablamos todos los días. La gente cree, el común de la gente, que el tema son los legisladores. Yo tengo un amigo, cada vez que nos sentamos a tomar mate o a tomar un trago, tenemos cada discusión, nunca nos ponemos de acuerdo porque dice que es mucho. Y yo digo que ese no es el problema. Pero bueno, lo importante es que se esté discutiendo eso. Así que Fernando da Silva, del plebiscito, vamos a hablar con él el sábado a mediodía. Se encamina hacia 2029. Está bueno que se tire arriba de la mesa, y me lo decía Fernando ayer cuando coordinamos la nota. El tema es que se discuta, el tema que no podemos que se discuta, y que, bueno, el sistema político reaccione, que no reacciona, ¿no? El sistema político y lo que lo mantiene. Bueno, está bueno empezar con esa discusión. 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Y bueno, y vamos así que a ver qué dice Guadalupe hoy con el tema clima, Mario, vamos a ver qué.
3: Habla con la que sabe.
2: Y por lo menos los que tienen información, por lo menos los que tienen información, Mario. Por lo menos los que tienen información, esto, mira que no hay verdad absoluta. ¿Cómo le metieron miedo a la gente, che? ¿Cómo le metieron? Ayer me llama un amigo que no es ningún seguidor de rebaño, una persona con autonomía, y me dice, che, nos metieron miedo. Y bueno, de eso se trata. Desesperanzan a la gente y le meten miedo. En el mundo está haciendo esa corriente así, para que la gente vaya a recurrir a ellos, ¿no? Y ahora acá repartieron plata ya con los intendentes, así que tiene un fin bien definido, bien específico, por cierto, carente de valores esenciales y de ética, ¿no?
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2: Bueno, atención que tenemos por acá, como siempre, hubo remates allá, remató Dutra, remató Dutra, La Palma, remató Dutra, sucesores de Iguarán, donde, por ejemplo, los toros, Poli Hereford Pedigree eran 22, promediaron $4,255, un máximo de $5,520 y un mínimo de $3,360. Los toros Poli Hereford, puros origen Ansai, promediaron $3,520, máximo $3,600, mínimo $3,360. Y después los Angus eran 13 toros, promediaron $6,572, máximo $9,240 y mínimo $5,760. Esos eran los Angus Pedigree. Y después, los 6 Angus puro origen, $6,060 de promedio, $7,200 de máximo y $5,400 de mínimo. Los 47 toros vendidos, 19 Angus y 28 Hereford, los 47 toros vendidos hicieron un promedio de $5,032, un máximo de $9,240 y un mínimo de $3,360. Cabaña San José de sucesores de Iguarán remató Dutra ayer.
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2: Las 6 de la mañana, 5 minutos. 6 de la mañana, 5 minutos. Estuvo muy brava la tormenta por ahí ayer, Mario. Anoche, esta madrugada, mejor dicho.
3: La parte de electricidad, sí, estuvo bastante fea. No, la madrugada, de momento, una parte cortó y el viento no es tanto, pero sí la electricidad, que fue bastante fea.
2: ¿Lluvia?
3: Poca.
2: Acá también no llovió mucho. Me parece que no llovió mucho. No llovió mucho, unas truenos y unos relámpagos ahí, pero se fue.
3: La zona de campaña, de una parte se ve que fue fea. Nosotros veíamos por el horizonte y se les pegó fuego.
2: Y siempre está ahí espectacularidad, ¿no? 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Ahí está el Pajarito Correa. ¿Quién habla? Buenos días.
9: Buen día, Ferreira, te habla.
2: ¿Qué dice don Julio Ferreira?
9: Acá, entrando en el año 71...
2: Y bueno, ¿vamos a pucherear?
9: No.
2: Pero estás de moda, Chen.
9: El regalo fueron los 25 milímetros.
2: 25 milímetros. Bueno, feliz cumpleaños, Julio.
9: Bueno, muchas gracias. Sí, buenazo el agua.
2: Así que el agua vino bárbara, ¿no? Ya hacía falta agua, Julio.
9: Uf, como loco. Los campos, lo que te decía Jorge Echeverri, parecía que estamos saliendo de agosto.
2: Ah, sí, lo de Jorge pegó allá también, un par de amigos me llamaron y dice, che, Jorge, ¿cómo dice Jorge? Dice.
9: Sí, exactamente, y vos sabés, yo estoy limpiando una línea ahí y no hay quien le entre abajo al lomo ese del último hilo y vuela la polvadera.
2: Sí, sí, pero esos 25 van a venir muy bien.
9: Ah, no, espectacular, sí.
2: Bueno, que no se pasen los copetines.
9: No, hoy tengo que manejar, tengo que ir para las calles.
2: Ah, bueno, está.
9: Bueno.
2: Chao. Bueno, yo estaba Julio Ferreira, che, nadie hace cumpleaños, Mario no festeja, Julio Ferreira no festeja, yo qué sé, una cantidad que me enteré ahora que no festejan, che.
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2: Gabriel desde Vergara dice, buen día. Esta madrugada 20 milímetros, ahora calor, dice Gabriel. Joselito Silva, mirá, Joselito madrugó para pasarme el mensaje, se me había quedado atascado, che. A las 6 menos 10 me pasaba un mensaje, Joselito, dice, 20 milímetros. Ah, lindazo, Joselito, ¿eh? Joselito, para esos caras pintadas, tirarlos para el parrillero móvil, ¿no? Sarrochato, Marcelo Dos Santos, 30 milímetros Marcelito. Pimienta Pirarajá, 25 milímetros. Y sin luz, pero Pimienta ya está por salir el sol, en un ratito sale el sol y ya va a tener luz. Che, que lo tiró, ¿no? Uno habla, uno joroba con esto, pero la verdad que lamentable, ¿no?
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2: ¿Quién habla? Buenos días.
12: Sí, buen día, Francisco.
2: Tito Ortiz, ¿qué dice?
12: En Villasara, 22 milímetros.
2: Bueno, lindas aguas, Tito, gracias.
12: Y tenemos un día de sol, hoy estamos completos.
2: ¡Pah! Estás loco.
12: Bueno.
2: Chao, abrazo. 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Mirceto con todo, ¿no? Bueno, Milton Olivera, creo que es Milton Olivera por la foto, ¿eh? Milton Olivera, ¿qué dice Milton Olivera? 25 milímetros por la Isla Patrulla. Gracias, Milton. 25 milímetros en la Isla Patrulla. Bastante pareja la lluvia, che. 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Bueno, Feria Vidiella ayer. Emilio Méndez, cuando Valeria diga, con la información.
13: En lo que refiere a Lanares en la Feria de Viñesa en local La Calera, comenzó con 7 capones, de esos hocicos rosados, machazo, lana entera, muy lindos abastos, $135. Otros 7 a 125. Unos corderos diente leche, lana de punta, lindos de abasto, $90. Un carnero negro, lana de punta, lana entera, $165. Y después las ovejas, un lote de unas ovejas, 20 ovejas boca llena, esquiladas, lindas, estado, $110, otras 20 a 108, otras 18 apartadas por tamaño, pero no de, sino por estado, sino muy buen estado, pero un poquito más chica, a $100, y 8 flacas a $72. se vendió una majada de cría, 10 ovejas paridas, las ovejas boca llena, esquiladas, lindas de estado, cordero macho todo, un par de meses, nació en agosto ahí, $78 la pieza. De equino se vendió, bueno, se ofertó y se vendió un caballo, un cebruno, entraron en él, en pelo, visiblemente manso, grueso, parte plata, muy lindo de estado, $700. Ahora sí nos vamos al vacuno. Fue un fuego, la vaca de invernada, unas cruzas redangu, grandes, boca llena, lindas de estado, $905. Otras cruzas verdinango, $880. Otras también cruzas base verdinango, boca llena, alguna visiblemente preñada, livianita, a $800. Unas brangu de buen diente, lindas de estado, $902. Otras de buen diente, liviana, eran a verdinango, una pampa entreverada, $820. Otras 7 vacas pampas, boca llena, estará flaca, machaza sí, pero flaca, $720. Otras 6 pampas grandes, estas estaban preñadas, daban garantía por servicio de ecografía, lindas de estado, ganó buen diente, $1,040. Otras 14 aberdinango y redango, de buen diente, también preñadas, dando garantía por servicio de ecografía, lindas de estado, $1,070. 8 piezas de cría, vacas aberdinango, de buen diente, lindas de estado, la ternerada era de otoño, $680 la pieza. Otras 14 piezas de cría, vacas aberdinango, redango, en una pampa ahí, linda de estado. Macho y hembra de la ternerada, habían chico y habían grande, habían una un medio, todo está de 4 meses. $655 la pieza. Y la reposición en macho comenzó con los novillos redangos de 3 años, lindos de estado, $1,205. Luego la ternerada, 6 terneros de año enteros, cruza base Jerez por lindo de estado, $800. 6 terneros de parejo, los de tamaño, digamos, pero lindo de estado todo. También, es decir, esos de verano ahí, $790. 35 terneros pampa y cruzas de entero, algunos haciendo el año, otros menores, livianos de la tropa, $650. Otros 15 verdinango y cruzas de enteros de año, lindos de estado, $715. 11 verdinango y cruzas de año, grandes, lindos de estado, $802. Otros 14 verdinango y cruza entero, todo nacido en el verano, de lindo estado, $790. Eso a nivel de lo que fue la feria local La Calera, la firma Piriella. En lo que refiere a la...
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2: 6 de la mañana, 16 minutos. Buenos días, dice María Julia Jiménez. El avestruz, 30 milímetros, che. 30 milímetros por el avestruz. Bueno, flor de agua, ¿eh? La gente de Cabaña Eri Mafladar, el amigo Adal Neri González. Buen día, ¿cómo anda? 35 milímetros, que lluvia para esos morochos, don Adán, ¿eh? Que lo tiró esos angus. Buen día. A ver si es Pedro San Juan, efectivamente. Se resuelve Durazno, 26 milímetros. bastante pareja la lluvia. 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Pero muy bien, don Mariolo. Vamos arriba, chiquito, ¿eh?
3: Tengo que decirle que por parte del municipio de Cerro Chato está exhortando a los vecinos, aquellos que van a hacer limpieza en sus terrenos, por favor, y van a sacar la basura para afuera, y si es gran volumen, por favor, comunicarse con el municipio para coordinar la retirada. Esto que viene llegando por parte del municipio de Cerro Chato.
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2: Buenos días, lluvias por Las Palmas, 22 milímetros, dice Israel Luján, ¿verdad vos? Parejita la lluvia, bien, bien pareja, che, ¿no? Bien pareja. Bien, la verdad que muy, muy pareja la lluvia. Bueno, muchachos, vamos arriba a las 6 de la mañana, 18 minutos. 6 de la mañana con 18 minutos. Bueno, che, hoy un remate de lote 21 con Nelson Martínez. Hoy también remate del Mozo. Va a venir el aviso más adelante, Bachino, cerca de Aguá, en forma virtual esta tarde. Hoy en Illesca, Leonardo Silvera tiene gran actividad también. A ver qué dice el doctor Daniel Martínez. Buen día. 25 milímetros por la quinta. Bueno, espectacular lluvia, Daniel. ¿Qué le digo? Que le digo la cartelera del escritorio Carlos Bachino, el 14, local Campanero, en Minas, 19, Sociedad Fomento Rural de San Miguel, 23, Don Ignacio Alfire, y el 29, local El Parao, en Vergara. Hablamos de Carlos Bachino en Vergara, colabora Graciana García Pintos y Leandro Zuluaga. Pero muy bien, nos vamos a ir con algún otro remate de toros que hubo en el día de ayer también. Así que los remates ahora vienen como pan caliente, saliendo fuerte, ¿no? Saliendo fuerte todos los remates. Se vienen, bueno, la alborada de Arrarte, con agilidad vendió en la agropecuaria de Cerro Largo. Así que la alborada vendió firme, vendió fuerte en el día de ayer. Vamos a destacar que Cabaña La Alborada hicieron un valor promedio 5.599 dólares. Un máximo de 8.160 y un mínimo de 3.600. Hubo mucha agilidad en el remate entonces de la familia Rarte en el día de ayer, en la agropecuaria de Cerro Largo. La alborada Rarte, una cabaña clásica, con agilidad se vendió en la pasada jornada. Toros, Hereford, ¿no? Así que fue otro de los remates que hubo ayer.
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2: Pero muy bien, a las 6 y 21 le ponemos canto y músico, pero hay más remate de toro. Vamos a hablar con Federico Villella, con y bueno, y también con otras informaciones que tenemos que compartir esta mañana.

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1: Y Ariel, ¿a dónde va la gente?
2: 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Buenos días, Cebollatí 27 y medio, buena jornada, me dice Dora Esther Silvera. Bueno, 27, vieron, blanquillo, llamó allá en el departamento de Durazno y Corazón, don José Rodríguez, 20 milímetros, te das cuenta, estamos en Rocha y de Rocha de Cebollatí, vamos a Blanquillo, 20 en Blanquillo, 27 en Cebollatí, dice Dora. Así que muy, muy, muy pareja la lluvia. Alejandro Andrada, la gente de Cabaña Cerro de las Averías, el Merino Duni, buen día, ¿cómo anda? 36 milímetros llovió acá. En septiembre habían llovido 36. Hacía falta, me dice el amigo Alejandro Andrada. Buen día, por estos pagos de Higuerones llovieron 26 milímetros, saludos. Me dice el amigo... Nelson Díaz, bueno, bárbaro, che. Néstor Silvera en la cuarta, allá arriba, Cerro Colorado, 20 milímetros, ¿vieron o no? ¿Quién vino por acá? Buenos días, Denis, 22 milímetros llovieron hoy en Paso de Polo, Gloria y Rodríguez. Pero 22 milímetros ahí, pero viste, Mario, un relojito, ¿no?
3: Pero la tierra chupó todo el agua.
2: Sí, chupó todo el agua, sí. 6 de la mañana, 28 minutos.
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2: Bueno, Techerita, mirá lo que me dice Techerita. Se ríe de mí, Techerita. Buen día. ¿Te llenaste o esperás tu día para no trabajar más? El que sacó es un dolor de cabeza, que no disfrute. No, yo quiero, Techerita, esos dolores de cabeza. Vos no querés, Mario. Dice un dolor de cabeza.
3: Sí, era un dolor de cabeza.

0: Buenos días, ¿cómo estamos?
1: Buen día, Francisco. Buen día a todo el equipo y a la audiencia de Difusora.
0: Bueno, terminó una buena feria, vacas de invernada, la vedette, ¿no?
1: La verdad que la vaca de invernada y la ternera ayer fueron un poco las que la sacaron del estadio. Los terneros ya hace varios meses que venían con precios de hace muchísimo tiempo. Pero una feria muy muy ágil, muy firme, como hoy te comentaba Emilio. Ya te digo, después continuamos con lo que fue la ternera hembra, las terneras de año y sobre año, negras y lindas, pasaron $700 también, las más chiquitas de 7, 8 meses, de repente de aparición, por eso de enero, febrero, andaban en los 650, 615, la verdad que muy firme, bueno, y después tuvo también la industria y el gordo, que había muy poquito gordo, te diría que había unas 10 vacas gordas más o menos, todas por encima de los $1,000, por supuesto, y hasta 1,200, 1,300, hubo un toro en $1,850, un toro para industria, ¿no? Un toro cruza Braford muy grande, pero una feria, la verdad, que muy linda, gente interactuando de lejos, ¿no? Se fueron muchísimos ganados para el litoral. Te diría que capaz que más de la mitad de la feria entre Florida, Canelones y Paysandú,
0: ¿no? Mirá vos, mirá que...
1: Y bueno,
0: hola.
1: Sí, hola.
0: Ah, está, pensé que se había cortado.
1: Así que ya te digo, muy conformes con la feria, por eso el mercado firme como venía, con gente que estaba pasando agua, era el comentario de todas estas, y es cierto, la verdad, más allá de que nos habían dado un septiembre muy lluvioso, habían llovido 25 milímetros en este barrio, más o menos, así que, y bueno.
0: ¿Y el agua esta madrugada, Federico, me están pasando de blanquillo a Rocha, me están pasando entre 20 y 25 y en algún lado 30 milímetros, pero ahí en los 20 y 25 se situó en un amplio margen, 200 y pico kilómetros.
1: Sí, muy pareja y un agua muy linda, ya te digo, estamos acá en el local hoy. Bárbara, para eso, ya con algún pronóstico también para el fin de semana, así que si Dios quiere, pues eso, como te decía, la primavera se consolidará en este fin de semana y seguiremos, pero hoy, ya te digo, la temperatura está muy linda, va a venir Bárbara esta agüita para lo que es los campitos.
0: Bueno, Federico, damos vuelta a la página y nos situamos ahora en el martes 13 con el remate Brangus y Angus de Doña Bárbara. ¿Cómo está esa torada? ¿Cómo viene la oferta? ¿Vientres y demás? Contanos.
1: Bueno, sí, el martes 13, el 26º remate de casa de Doña Bárbara. La verdad que van a venir unos 38, 40 toros, ¿tá? Y unos 100 vientres. La torada está muy linda, está firme, como le llamamos nosotros siempre, toros son, su preparación es la justa, por eso, como para trabajar, nada de excesos de preparación, de gordura y nada, los toros están caminados, están trabajados, una torada que anda bien, bueno, están más que probadas, ya te digo, y bueno, y la facilidad es la de siempre, nosotros comentamos que prácticamente las condiciones las ponen los productores, porque si bien ponen una pauta de 6 meses de plazo, flete gratis, el que paga contado no tiene gastos, el plan recambio, después también nos adaptamos a cada situación. Así que el que precise toro que...
0: ¿Cuántos Angus y cuántos Brangus, Federico?
1: Van a ser 8 Aberdeen Angus más o menos y el resto todos Brangus, negros y colorados en las dos razas, ¿no? Y después, bueno, vientres, una 100, donde va a haber vaquillonas de primera cría, vaquillonas y vacas de segunda cría, algunas ya van a venir parir, están descarrilando, algunas otras prontas para parir y unas como para entorar ahora.
0: Así que martes 13 vamos a hablar seguramente el lunes, Federico, así que bueno, por ahí ya está todo pronto para el martes 13 en el local 33. Lo otro, ¿tenés fecha todavía o no de la feria de noviembre?
1: No, la vamos a fijar hoy porque en el día de ayer nos llegó ya el aviso del Ministerio de Ganadería que el periodo de vacunación de noviembre va a ser del 1 al

0: 2015, ¿tá? Que siempre estábamos pendientes
1: pero,
0: de eso.
1: Pero a ver, Federico, disculpame, pero se puede hacer feria, salvo los ganados menores que se vacunen ahora los de este año, ¿no? Que tienen que ir con 10 días.
0: Sí, sí, por eso. Correcto, correcto, por eso, pero al ver ayer y confirmada la fecha, se ve, porque también la oferta no está tan grande que no está muy como para jugarse, que no puedan ser partícipes, ¿no? ¿Ah? Pero ya le digo, la vamos a fijar hoy, antes de que Bati se vaya, y te la comunicamos.
1: Bueno, Federico, si no quedamos nada, buena jornada.
0: No, nada, agradecerles a todos, y en lo personal, una feria... Pues ya te digo, muy contentos, muy lindos por lo que fue el mercado, pero a su vez muy felices que de 4 meses de estar retirado de las canchas por su achaque, ayer apareció en el local y anduvo dándose un pronto, así que muy contento.
1: ¡Qué alegría!
0: La revuelta.
1: ¡Qué alegría! Le mandamos un abrazo.
0: Bueno. Ni que hablar. Otro para ustedes, cuídense.
1: Bueno, bárbaro, ahí estaba Federico Vidiella, bueno, las... 6:36, 6:36, Gambetta, representante de Frigorífico San Jacinto, una gran corriente de negocios en el campo, pero además integramos Pantalla Uruguay, los invitamos 21 y 22 para otro gran remate, dice el escritorio Gambetta. Bueno, otro remate que hubo ayer, Toros para el Norte concretó muy buen remate, Santa Clotilde promedió 5.826 y el Ceibal estuvo en 4.776. Negocio a cargo de Valdés y compañía Tacuarembó, los charrúas vendieron 18 toros, $3.840. Bueno, Santa Clotilde, una cabaña también tradicional como el Ceibal, repito, 5.826, 24 reproductores, 40 de Santa Clotilde y 24 del Ceibal, $4.776. Y los 18 de los charrúas, $3.840. Todo lo que se ofreció se vendió, se viene vendiendo todo, por suerte, ¿no? Gonzalo Goday, ganados para el campo, Gonzalo Goday, ganados para frigorífico, Gonzalo Goday, una apuesta al productor desde Cerro Chato, 099-238-199, la línea para comunicarse con Gonzalo Goday. Vamos a ver si te nos queda algún messenger, algún mensaje. No, por ahora no. Por ahora venimos bien. Pero viste, Mario, lo que le decíamos a Federico, ¿no? De Blanquillo. Allá a la Coronilla, 250 kilómetros por lo menos, entre 20 y 25 milímetros.
2: Parejo por todos lados.
1: ¿Quién habla? Buenos días.
3: El Tití Sierra.
1: ¿Qué dice Tití?
3: 35.
1: Ajá, Maula, les estás ganando, Titi.
3: Sí.
1: Bueno, bárbaro. Titi cierra el Rosario. Bueno, decíamos entonces ahí, el Titi casi que se despegó, ¿no? Sería porque se fue Oscar Sarabia. ¿Qué hacías en el pueblo sentado abajo un árbol ayer? Acá saludan en el Rosario, pero en 33 no, le toqué bocine, no me choflí, como dicen los gurises. La cita con la Invernada y Cría, con Lote 21 y con Nelson Martínez hoy, otro gran remate. 09985-2009. Nelson Martínez venía hoy, gran actividad con Lote 21. 6:39. Bueno, don Mariolo, vamos arriba, vamos arriba.
4: Queremos agradecerle a los amigos, recuerde que por parte de la Junta Local de Durazno está informando que el próximo 7 de noviembre estarán funcionarios la Corte Electoral para traslado, renovación e inscripciones por primera vez, y recordando a aquellos que necesiten la partida de nacimiento directamente dirigirse a la Junta Local para coordinar su retirada.
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1: Bueno, atención, reiteramos lo que decíamos hace ya un rato, allá por las 6 de la mañana, dos cosas. Hoy, 11:30, hablamos con la licenciada Guadalupe Ticonia del Garas de Inia, sobre el tema de clima, qué esperar en la primavera, todo un tema. Y mañana también empezamos a entrar en clima plebiscito. Nos hemos tenido contacto con la gente que lleva adelante el plebiscito. Fernando da Silva, el sábado a las 11 va a estar hablando, bueno, cómo está encarado el plebiscito, cuál es lo prioritario. Un plebiscito, bueno, que está encaminado por un tema Estado, ¿no? El Estado es tanto el abuso del Estado que hay, bueno, que hay gente que ha salido, ha tomado las banderas y las riendas de esta iniciativa, y empiezan a hacer campaña para el 2029, a ver si se logra algo, por lo menos de que se sea prolijo en la administración del dinero público, que todos los días nos enteramos de desmadre de plata, que es de todos nosotros, ¿no? 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Inscriba su ganado, estamos certificando 099-796-666-56 y sumate al campo que se viene, dice Martín Frati. 6 de la mañana, 41 minutos. 6:41 minutos. Bueno, a las 7 habla el doctor Fernando Dotti, que también está trabajando en el tema del plebiscito, así que no sé de qué ir a hablar hoy, Fernando.
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1: A ver qué dice María Angélica Silva desde Los Pagos Vergarense. Buenos días, Deni. En Vergara, 25 milímetros. Gracias, María. Gracias a todos, ¿no? Pero vieron que está ahí. El Tití Sierra rompió la norma. No se habrá olvidado de volcar el pluviómetro, el titiche. Bueno, no, el Tití está a la cabeza. No, Tití, no, confiamos en usted. 6 de la mañana, 43 minutos. 6 de la mañana, 43 minutos. 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Pero yo creo que la educación financiera tendría que estar desde la escuela. Sería una materia que no vendría mal ponerla. No a dar clases de economía, sino para que la gente entienda un poco de economía, para que entonces a través de comprender la economía, de entender, por ejemplo, una cosa tan simple, que si gastamos más de lo que nos ingresa, vamos a estar en problemas. Llevarlo desde la micro de nosotros a la macroeconomía, es decir, la que maneja el Estado, que uno ve, yo no sé, no tengo la evaluación, pero hay mucha gente que dice al Estado, y el Estado, son sus impuestos, el Estado, son menos posibilidades de todo, en fin, el Estado es el que determina, si gasta mucho, significa más impuestos, más deuda, menos salud, menos cosas básicas, menos seguridad, menos educación, en fin, creo que habría que incorporar eso, ¿no? Para educar y formar a la gente que salga, por ejemplo, no tiene por qué ser economista, pero cuando salga, por lo menos que cuando salga a la vida, comprenda algo de economía. Con la reforma hay que ganarle a la táctica del silencio, dice Pedro Suárez. Bueno, Fidencio González, Rincón, buenos días amigos por Rincón 20 milímetros. Abrazo, Fidencio. Otro mensaje, buenos días, Cañada Grande, dice Rodríguez, 35 milímetros, saludo. Mirá, te empataron en la hora, te empataron en la hora, Titi. 35 milímetros, Cañada Grande, ahí cerca de Vergara. 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A pleno, escribana Barrio Solano. ¿Qué tengo por acá? Buenos días, Barrio Holanda. 20 milímetros. Muy, pero muy buena lluvia, me dice María. Bárbaro. Después tengo Víctor Lauría. 12 de Florida, 25 milímetros. Que lo tiró Víctor, ¿eh? Bueno, bienvenido, Víctor. 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Pero hace calor hoy, Mario, lo viste, ¿no?
4: Está caluroso, se siente la...
1: Está caluroso, sí, va a seguir y todos los días hay un poco de lluvia. Bueno, 6:47.
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1: Mirá. ¡Ja! Me parece que están haciendo una competencia quien llovió más. En Etiopía, Diego Rodríguez dice 50 milímetros en Etiopía, Diego. Bueno, bárbaro, flor de agua, Diego. Ayer hablé con alguna gente ahí más al centro y llovía bastante, ¿no? Llovía bastante, che. Para el sur llovió bastante. Bueno, en Etiopía, norte del departamento de La Valleja, 50 milímetros, dice Diego Rodríguez.
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1: Bueno, tenemos de los servicios ganaderos información de la feria. De la vacunación. Se pueden hacer ferias, se pueden mover ganado. Porque se vacunan las categorías menores. Así que se puede, se puede mover ganado. Los ganados que se vacunen no se pueden mover por 10 días. bueno, establezcase con carácter obligatorio la vacunación contra la fiebre aftosa de los bovinos nacidos entre el 1 de enero y el 31 de agosto del corriente, durante el periodo comprendido entre el 1 y el 15 de noviembre. ¿Está? Se vacunan los ganados nacidos ahora este año, entre, repito, 1 de enero y 31 de agosto. Los después que nacieron ahora en septiembre, por supuesto que no, ¿no? Y bueno, y se pueden, los ganados, eso hay que esperar 10 días para moverlo, pero no va a ser impedimento para que se puedan movilizar después de los 10 días. Así que, bueno, se viene el periodo 1 de noviembre, 15 de noviembre, simplemente para que estén atentos. Le agradezco al doctor Farina de los Servicios Ganaderos que nos mandó ayer esa información, pero ya la teníamos parte de otro veterinario, el doctor Daniel Martínez, que nos había informado antes de ayer de esta actividad. 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Nos vamos con el petróleo, ¿vale? A ver qué. Cómo está ese robo, ¿no?, que mueve tanto el mundo.
10: West Texas, 91,75, subió $3,47, 3,78%. Brent, 104,37, subió $4,17, 4%. Esta actualización es de hoy a las 4 de la mañana con 39 minutos.
1: ¿Qué pasó, che, que subió esto? ¿Eh? Habrán tirado algunos cañonazos. Mamita, ¿no? 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El papero, buen día, Denis. Ya que está hablando de educación financiera, saque cuenta, si llego a vivir 20 años más, puedo gastar $14,000 por mes, con el 5 de oro de anoche. ¿Y qué, pero? Ah, no, pero va a gastar mucho, papero. ¿Qué va a hacer? Mollas del pescado, 35 milímetros, le avisaron a Mario, ¿no? José Pedro Valera, Pedro Suárez, 25 milímetros. ¿Estás calmo, Pedrito? ¿Qué te pasa, hijo? 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Jaime Silvera Ramos, martes 20 de octubre, feria mensual local Don Manuel y conjuntamente remate de reproductores, 44-66-2103, Jaime Silvera Ramos, a pleno, ¿no? Pero muy bien, don Mariolo, se va yendo la mañana, 6:54, bueno, vamos a ir con... A ver, tengo otro mensaje por acá, Miguel Arrillaga, Zapicán. Buen día, Francisco, lluvias por acá, 28 milímetros, Zapicán. Norte de La Valleja, dice el amigo Miguel Arrillaga. Son las 6 de la mañana, 54 minutos. 6:54 de una mañana templadita, muchachos, ¿eh? Una mañana templadita, templadita la jornada. 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Bueno, 6.55 el dólar, planchado nomás, 38.95 en la compra, 41.35 a la venta. El euro, 42.74 en la compra, 47.45 a la venta. El real, 7.05 en la compra, 8.75 a la venta. 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Bueno, ligera recuperación del dólar en Brasil. 5 reales 0,2 el dólar en Brasil.
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1: Pero está clarito el papero, che, mirá lo que me dice. Dice el papero, ni la OPP mandó tanta plata como la de anoche para el pueblo. Revise su boleta, capaz que fue usted. No jugué, no son mis números. No jugué, papero, no jugué. No jugué, che. 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Vamos arriba, hijito.
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1: Bueno, hoy es jueves, che. ¿Y qué es hoy, Mario? Hoy es jueves.
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1: 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Cruzamos el país, nos instalamos en la costa del río Uruguay, Las Cañas. Doctor Fernando Dotti, nuestro panelista los jueves, estimado, ¿cómo estamos?
12: Francisco, buen día, un gusto saludarte. ¿Cómo están?
1: Y bueno, muy bien, después de escucharlo usted, ¿cómo quiere que estemos? Pronto.
12: Qué nivel, igualmente.
1: Bueno, ¿de qué vas a hablar hoy?
12: Hoy les quiero hacer un planteo que no es una utopía, sino que es una realidad que existe. Y hablar de las...
1: A ver, se nos...
12: ciudades económicas, ciudades libertarias. Ciudades
1: a ver, para, Fernando, que se nos tenemos una distorsión. Vamos a cambiar de línea. No sé si vamos a ir con la otra línea. Sí, me dice Valeria que vamos a ir con la otra línea. Vamos a ir con la otra niña ya enseguida. Pero mientras que retomamos el contacto con el doctor Fernando Dotti, hablamos de Carlos Bachino, 14, feria en el Campanero Alminas, 19, Sociedad Fomento Rural de San Miguel, 23, Don Ignacio Alférez, y el 29 en el Parao, en Vergara. Ahí estamos, dice la gente de Carlos Bachino en Vergara. En Vergara colabora, como siempre, Graciana García Pintos, y colabora también Leandro Zuluaga. 7 en punto. Ahora sí, disculpa, Fernando, ¿de qué era que ibas a hablar? Dijiste que no se te entendió bien.
13: Sí, por favor, iba a hablar de unas sociedades autónomas, sociedades libertarias, que no son una utopía, son ejemplos concretos en el mundo. Concretamente voy a hablar de una, pero hay varias. Que son las Zonas Especiales de Desarrollo Económico, las ZEDE, con Z por su sigla. ¿Por qué saco este tema? Porque, bueno, leyendo una nota de prensa de esta semana, se hicieron públicos algunos datos en el rubro de hotelería, nada más ni nada menos que en Colonia, una ciudad turística con mucho empuje, que históricamente uno dice, bueno, de los sectores del Uruguay, sacando Montevideo y Canelones, y Maldonado, que pueden o que tienen autonomía o condiciones generales para poder despegar y ser prósperas, una es Colonia, con todo el turismo, Buquebús, los argentinos, el casco histórico que se mueve mucho. Bueno, la baja rentabilidad de los hoteles en Colonia llamó la atención, cierres de algunos, y la pérdida de habitaciones, estamos hablando de más de 600 pérdidas de habitaciones y 423 plazas en los últimos 6 años.
1: ¿Qué pasó con los hoteles? Dicen los que saben de número que no es de la cosa más rentable, Fernando, en el mundo.
13: Bueno,
1: ¿no?
13: a estar por lo que dicen los números de análisis que se hizo, hay una caída de rentabilidad en las empresas del sector, y para aplacar esto, los números deberían aumentar un 42% o bajar los costos un 30%.
1: Mira vos. ¿No?
13: Hasta hace unos años, con un 35% de la ocupación, la hotelería, en Colonia en este caso, estaba en la línea de flotación, digamos, de gastos. Hoy necesitan un 55%. Los costos no paran de subir, y bueno, cada vez somos más caros, menos atractivos, menos competitivos, la historia de siempre. Entonces decía, bueno, si Colonia tiene estos problemas, ¿qué dejamos para 33 para Rebento, por ejemplo?
1: Sí, sí, sí. ¿No?
13: O para una ciudad en el corazón del interior profundo. No hay chance, ¿no? Bueno, obviamente que la hay alternativas. Y esto nos interpela a tratar de explorar otras avenidas del conocimiento, otras experiencias que hay en el mundo que son exitosas. Pero hoy quiero hablar del caso de Próspera, que es una ciudad libre, financiada por particulares, en Honduras. Es una zona de desarrollo y empleo económico que está ubicada en la isla de Roatán, que tiene autonomía fiscal, que tiene tribunales propios de justicia, que puede establecer sus propias zonas de seguridad, educación y salud. Uno dirá, bueno, che, ¿qué pasa con la soberanía del territorio y demás? Bueno, vamos a hablar sobre eso, pero imaginemos que en una ciudad existe un barrio privado, como las hay en tantas en nuestro país. Sería hacer un barrio privado en toda una ciudad. Una ciudad muy pequeña, tiene 400 hectáreas la zona, ¿no? Pero decía, tiene autonomía fiscal, tribunales propios, bajo el derecho anglosajón, no se rigen por el derecho hondureño, salvo en cuanto a la responsabilidad penal, si se cometiera el delito dentro de esta zona, o incluso, bueno, si se contradice la constitución de Honduras. Fueron creadas por una reforma constitucional que hubo en el 2013 en Honduras, y que, bueno, ahora el estatus jurídico es complicado porque en el 2024 la Suprema Corte de Honduras las declaró inconstitucional. Ha habido toda una movida reivindicativa de la soberanía, de que las zonas económicas de desarrollo especial bueno, son movimientos neoliberales, depredadores, que atentan contra la soberanía y demás. Bueno, lo cierto es que hoy Próspera sigue existiendo bajo ese régimen, no se sabe mucho el estatus jurídico, cuál sería la fecha, pero además está demandando al Estado hondureño por 10.000 millones de dólares, 10.600 millones de dólares. Pero bueno,
1: no hay intendentes ni alcalde ahí.
13: Exactamente, no hay intendentes, no hay alcaldes, y la tributación es muy baja. Estamos hablando de un 5% por ingresos personales. Y por supuesto, cuando los incentivos están adecuados, son adecuados, y cuando no se asfixia a la gente y no se la transforma en esclavos fiscales, la prosperidad aflora. Decía, tienen personalidad jurídica esta zona, y fueron creadas en su momento, eso es lo que establece la Constitución de Honduras, con el propósito de acelerar el cumplimiento de metas y facilitar las condiciones económicas del país para insertarse en los mercados mundiales bajo reglas competitivas y estables, ¿no? Y se pueden crear bajo distintas formas: centros financieros, ciudades autónomas, zonas económicas especiales, zonas turísticas. Pero estas zonas tienen, como decía, un régimen fiscal especial, y la Constitución las autoriza a crear su propio presupuesto y el derecho a recaudar y administrar sus tributos. Como decía, tiene los tribunales independientes, su propia fuerza de seguridad privada, órganos de investigación de delito, inteligencia, hasta tiene un propio sistema penitenciario privado. Parece una locura, pero existe. Y el equivalente al intendente en Próspera es el secretario técnico de la empresa, que apenas lo que hace, lo que se limita, es cumplir funciones como manejar procesos de inversión, dirigir algún proceso de construcción, realizar auditoría.
1: ¿Y quién levanta la basura y quién tapa los pozos?
13: Se encarga toda la zona económica, las empresas que están ahí. Funciona todo en régimen de derecho privado. O sea, la reparación de las calles, la recolección de residuos, todo en régimen de incentivos privados. ¿Qué quiere decir esto? Que todo lo que nos hacen creer históricamente de que hay funciones que sí o sí las debe cumplir el Estado, y que aun cuando sean eficientes, que no lo son, pero si lo fueran, terminan siendo muy caras, porque pensemos en Montevideo, la recolección de residuos, ¿no? Todos los problemas que genera, los costos que genera, los costos sindicales, los costos de oportunidad, empleados públicos, estabilidad, y que cuando hay un desastre se tiene que recurrir a tercerizar el servicio, en este caso el Ministerio de Defensa, ¿no? Pero perfectamente lo podría hacer el sector privado. Y lo interesante de este esquema de Honduras es que no recibe fondos del gobierno central, y transfiere el 12% de su recaudación fiscal al gobierno nacional y a las municipalidades.
1: ¿Te das cuenta, no?
13: Entonces, es fabuloso. Ahora, esto fue establecido en la Constitución, obviamente está en el litigio ahora porque producto del populismo y la demagogia, obviamente se empezó a instalar la manija para que hubiera manifestaciones en contra de esto y políticos que se abanderaron con esto para tratar de derogarlo. De hecho, cumpliendo una de sus promesas electorales, en abril del 2002, Xiomara Castro fue quien firmó la ley que derogó el marco legal de la sede de las zonas especiales de desarrollo económico, luego que la Corte las declarara inconstitucionales, ¿no? Dijo la presidenta de Honduras, dice: hoy es el día más importante de los 88 días de administración, devolverle la soberanía al país, ¿no? Ahora, claro, con la demagogia y el cuentito de la soberanía, lo que se busca es vetar, cortarle los pies a proyectos que son exitosos, que son viables, que son prósperos, que colocaron a Honduras en una situación de mayor recaudación y prosperidad, por lo menos para esa zona, en un contexto de un país sumergido, complicado. Pero claro, ¿a quién le quita poder? Le quita poder a los políticos. La gente se empieza a dar cuenta que no los necesitan, ¿no? Entonces empieza la manija, empieza la manipulación del discurso, de los medios de prensa, y finalmente termina con esto. Vamos a ver cómo termina este asunto, este juicio. juicio.
1: ¿Y cuánto hace que se instaló ese sistema en Honduras?
13: 2013.
1: 13 años.
13: Exactamente, a partir de una reforma constitucional. Pero fíjate, Francisco, qué interesante lo que dijo la Suprema Corte de Honduras al declararlas inconstitucionales a estas sedes, ¿no? Las zonas especiales de desarrollo económico. Dice que vulneran artículos relacionados con la estructuración del territorio nacional, el sistema de impartición de justicia y lo relacionado a la planificación del sistema económico. Y vamos a desmenuzarlo a esto, ¿no? Es decir, esa afirmación de la Suprema Corte de Honduras es lo más socialista que puede existir sobre la faz de la Tierra. Porque habla de planificación del sistema económico. Precisamente las economías prósperas son las que no se planifican. Cuando hubo planificación del sistema económico, tuvimos la Unión Soviética, tuvimos la URSS, ¿no? Y todos sabemos cómo termina eso, ¿no? La planificación económica es un fracaso, es un desastre, pero no solo patrimonio del comunismo, también patrimonio del fascismo, ¿no? Dirigir la actividad económica desde arriba.
1: Y en una palabra, es patrimonio de todo ese conglomerado sociocomunista, fascista, totalitario que trata de manejarnos la vida.
13: Que son primos hermanos, además. Sí. Toda la misma familia ideológica.
1: Le hace un ADN y dice alta compatibilidad.
13: Exactamente. Después lo mismo con la impartición de justicia, ¿sí? Desde el momento que se crean zonas económicas especiales y todo lo que es el régimen del derecho privado se pueden regir por el common law, que es un derecho consuetudinario que se basa en la costumbre, no tanto los mandatos coactivos impuestos por el Estado, bueno, abre el abanico, porque además el derecho, como todas las cosas derivadas de la acción humana, no es una creación de los Estados, es anterior al Estado. La producción siempre es anterior al Estado, pero no solo la producción en general de alimentos y demás, la producción de todo, porque el Estado es un depredador, nunca es un productor. La moneda fue una creación de los privados, no de los Estados, ¿no? Lo mismo sucede con el derecho. Y con respecto al territorio, bueno, nosotros acá en Uruguay tendríamos algo similar que se acercaría, pero está muy lejos igual, pero tendría algún punto de contacto, y son nuestras zonas francas, ¿no? En definitiva, ¿qué son las zonas francas? Son espacios territoriales, espacios geográficos, donde rigen reglas distintas, reglas más benignas, más beneficiosas, más favorables, más compatibles con el emprendedorismo, con el desarrollo, con la inversión, donde hay exenciones fiscales. Es verdad, bueno, el régimen laboral sigue siendo el mismo, el régimen de aporte a la seguridad social también, lo cual es un desastre, y bueno, no nos lo podemos sacar de encima todavía, pero bueno, son indicios, son indicadores. Por eso acá aprovecho y quiero reivindicar la propuesta de la Asociación de Liberales de Uruguay de crear una zona franca en espacios geográficos, territorios, para el norte de Río Negro, ¿no? Eso generaría, como lo hemos hablado, una explosión, un Big Bang de crecimiento económico en los territorios, que sería extraordinario. Pero siempre producto de cuando los marcos institucionales se asocian en el sentido de liberar el genio creador del ser humano, bueno, la prosperidad no tiene techo, ¿no? Pero bueno, lamentablemente no es la realidad. Nuestra realidad en Uruguay es diametralmente opuesta a esto.
1: Y la barra está como embretada. Vos basta escuchar a O'Donnell y están desesperados porque el crecimiento se les ha venido al suelo y nos afecta a todos, es notorio, ¿no? Estamos estancados hace 80 años, estamos con el mismo crecimiento o menos.
13: El problema es que, claro, totalmente, y el problema es que no cambiamos la receta, ¿no? Creemos que cambiando el chef va a cambiar algo, y el problema no es el chef, el problema es la receta. Sí, si vos vas a hacer un asado el domingo y le pones chúper en vez de sal al asado, y no te va a quedar rico, y vengo yo, ahora vamos a cambiar el sabor, lo ponemos Fernando, y Fernando le pone chúper, le pone azúcar, y tampoco va a quedar rico, entonces lo que hay que cambiar es la receta.
1: Sí, sí, el ómnibus va mal, el barco va mal, pero en lugar de cambiar de conductor, cambiamos el conductor, pero no cambiamos el rumbo.
13: Exactamente. Y puse este ejemplo de Próspera en Honduras, pero perfectamente podríamos extender el régimen de zonas francas. ¿Por qué si lo destinamos para un espacio geográfico chiquito y funciona, porque las zonas francas funcionan en nuestro país, ¿Por qué no hacerlo grande? ¿Extenderlo a franjas territoriales más amplias? ¿Por qué no darle esos beneficios también a los comerciantes chicos? Al uruguayo de a pie, pues, que pueda competir, que pueda comprar más barato, ¿ah? Y no obligarlo a que se transformen a veces en delincuentes contrabandeando, ¿no? Es un delito que no tiene víctima, un delito sin víctima, sin sanción social, el contrabando. Pero bueno, además de Próspera, también hay otras ciudades de este estilo que han dado muchísimo resultado en el mundo, en los Emiratos Árabes, Dubái, por ejemplo, y Abu Dhabi. Tengo acá algunos datos, esto lo publica en su libro La Utopía Libertaria, Martín Krause, el argentino Krause. Dubái, mejor dicho, Emiratos Árabes, gracias a estas zonas especiales como Dubái y Abu Dhabi, multiplicó su PBI por 10 en los últimos 30 años. El comercio es 156% del PBI. El comercio, y el petróleo solo el 20%. Uno cuando dice Abu Dhabi, Emiratos Árabes, son ricos por el petróleo. Bueno, el crecimiento del PBI es del 156% producto del comercio que arrojan estas dos ciudades, estas zonas especiales económicas. Y solamente el 20% del total es del petróleo. ¿Qué te parece? ¿No? Y también, acá se aplica en Abu Dhabi y en Dubái, normas del common law inglés, incluso se han contratado jueces británicos en esa zona. Se permite el 100% de propiedad extranjera y hay una exoneración total de aranceles al comercio, de impuestos a las empresas por 50 años y no hay impuesto a las ganancias personales, ¿no? Fíjate vos la diferencia, pero bueno, claro. Y bueno, por algo a ellos les va como les va y a nosotros nos va como nos va, ¿no?
1: No hay vuelta.
13: Seguimos repitiendo.
1: No hay magia.
13: Seguimos repitiendo lo mismo. Exactamente. Pero bueno, me pareció importante compartirlo. De esto hay mucha información en internet a quien quiere buscar. Y estas cosas, conversar estas cosas, ponerlas en el debate, son importantes porque nos permite abrir el espectro, abrir el abanico de posibilidades, explorar otras opciones, que hablar de esto en Uruguay es poco menos que cantárselo al diablo, ¿no?
1: Están locos, ¿no?
13: Exactamente, pero es la discusión que hay que dar. Más libertad comercial, más libertad económica es sinónimo de mayor prosperidad para la gente. Mientras tanto, si seguimos con esto otro que tenemos, que conocemos, sindicatos, protestas, coquetear con la basura del mundo, coquetear con Palestina, con Irán, con Venezuela, con toda la peste de globo terráqueo, bueno, nos lleva a esto. Defender la industria nacional, los proteccionismos, bueno, no, termina como termina, ¿no?
1: Termina como terminó siempre. Mal.
13: Exactamente. No hay magia en esto. No hay magia. Es así. Pero bueno.
1: Está bueno plantearlo. No sé, para la semana que viene, si no tenemos otro tema, me gustaría que le echaras un vistazo a lo que han sido las propuestas del gobierno a través de Economía, sobre algunas regulaciones y sobre quitar algunos monopolios a los órganos del gallinero, que son los empresarios prebendarios que decía Sicardi.
13: Sí, señor. ¿Cómo no? Con mucho gusto. Queda planteado entonces.
1: Queda planteado. Mi inquietud. Te mando un abrazo y nos hablamos el jueves.
13: Otro. Que pasen bien.
1: Bueno, ahí estaba el doctor Fernando Dotti. ¿Con qué tema, no? Claro, Fernando anda fuera de la órbita, ¿no? En un avance que la verdad acá ni soñar. 17 está loco. 7:19.
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1: Buenos días por la Catumbera, 25 milímetros, muy oportuno, saludo, me dicen Washington Amarillo, sí, esos 25 milímetros cayeron como anillo al dedo. Miguel Coto, esto de la Catumbera ya contra Laguna Merín, nos vamos a Sarandí, allí, el corazón del país, muy buenos días. Lluvias caídas por mi rancho, 36

0: 6 milímetros, cuando comienza con el reparto del 5 de oro, saludos, Miguel Coto Sarandí, ¿sí? ¿Cuándo comienzo yo con el reparto del 5 de oro? ¡Ay, Manuelito! Ciudad de 33, Orlaín Olivera, 22 milímetros, ¿eh? Mirá vos. El amigo Juan José Acosta, Costas del Corral, 18 milímetros la lluvia. El Polilla, en las puertas de la Quebrada de los Cuervos, 25 milímetros.
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0: Dice Cristina, 20 milímetros, saludos. Gracias, Cristina. Tengo otro mensaje por acá, Oscar Bonilla, Las Marcelas, 26 milímetros, muy linda agua, abrazo. Va y viene el abrazo, Oscar, la gente del Caramora, Jallindao, ahí en el Repecho Negro. Flor de agua para, eso, para ese rubro, ¿no? Nos instalamos en los Nico Valle, doctor Leonardo Silvera, bienvenido. ¿Cómo le va, estimado?
3: ¿Cómo le va, Francisco Ariel? Buen día, un saludo a la audiencia. Todo bien por acá, con una lluvia importante también por Nico Valle. La verdad que ya pisando la primavera, ¿no? Creo que es muy importante estas agüitas previo a una estación del año que siempre le estamos esperando,
0: ¿no? Y además hacía falta el agua, Leo, ¿no?
3: Sí, seca, la verdad que seca rápido, y más que importante. 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La verdad que una linda oferta, van 200 en pista.
0: Juntó caballo como arroz.
3: Caballo como arroz, la verdad que la gente estaba con ganas de aflojar un poco el campo, y apareció mucho caballo para todos los gustos, 30 seleccionados, caballos para toda la familia, para niños, para gente de a caballo y no tan de a caballo, caballos como para patrón, hay algunos caballos criollos de pedigrí también.
0: Por no decir caballo pachambón.
3: Bueno, para gente de mediana edad, vamos a decir, ¿verdad? Y bueno, una muy interesante oferta. 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
0: Vamos a ver cómo responde la lluvia. El mercado venía bien, ¿no? Pero con esta lluvia que ha sido muy general, de acuerdo a lo que estamos recibiendo, de Arrochas a lo largo, Durazno, ahí en, no mucho, pero ahí en los 25, 30 milímetros.
3: Bueno, como siempre, creo que un incentivo importante el tema del agua, con el mercado sostenido, así que bueno, no vamos a ser ajenos sin duda a lo que es el mercado del momento. 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
0: Nos hablamos mañana, León.
3: Gracias, saludos, que pasen bien.
0: Ahí estaba el doctor Leonardo Silvera, feria de hoy, Manuel Sarri de Senillesca.
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0: 35 milímetros por retamosa, dice el susodicho Coimbra. 35 milímetros por retamosa, dice Coimbra. Tengo mensajes por acá, a ver quién manda mensaje.
5: Déjame primero, Comercio Sain, 35 milímetros. Ahí la parte de la gente de la gomería, el amigo Carlitos.
0: Buenos días, Denis. Por acá 18 milímetros, me dice Neri. 18 milímetros, dice Neri. Bueno, muy buenos días, nos dice el amigo Carlos Durán. Muy buenos días, don Francisco. Buenos días, al doctor Dotti. Las obras que empiezan los locos las terminan los cuerdos, dice Carlos Durán. Wow. 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Estamos recibiendo inscripciones, dice Jorgito. Vamos arriba, Mariano.
5: Tenemos que decirle a los amigos, recuerde que por parte el municipio de Cerro Chato está informando a los vecinos de la localidad. Recuerden que, por favor, dentro de los contenedores no se pueden colocar residuos, aparte que sea solo la basura domiciliaria, lo que es bolsa de pasto, escombros, otros elementos de bien al lado de los contenedores, y en caso de ser de gran volumen, comunicarse con el municipio.
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5: La Charqueada.
0: La Charqueada. ¡Oh! La Charqueada. ¡Buah! Compran el pueblo, che, con 3 millones de dólares. Mamita querida, Que los tiró. Compran el pueblo. Nota, ya cerramos todo, vale, no tenemos de lo programado, pero la verdad que estoy asombrado, ¿no? Y es todo, pum, pa, pa, todo corrido, ¿no? Brutal, che, brutal. Vamos a dar una mirada al mercado lanero australiano. Dice el índice de mercado, subió 2 décimas, lo que había perdido ayer, quedó a 12,68 dólares. 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Gonzalo Goday, ganados para el frigorífico. Gonzalo Goday, desde Cerro Chato, una apuesta al productor. 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A ver qué dicen los madrugadores del Observador, che. A ver qué dice la gente del Observador. Hola, Francisco Ariel, ¿cómo está? Hoy nos mantenemos en la cocina del Partido Nacional para analizar cómo se forjó la sanción al edil Gonzalo Gómez y en la del gobierno para mantener la designación de Marcos Carámbula como embajador de Palestina. Por el otro, cruzamos la frontera para analizar la ambiciosa jugada de Flavio Bolsonaro de cara al balotaje en Brasil y el conflicto entre el colegio y un grupo de padres por la prohibición a los alumnos de jugar por otros equipos. Bueno, el compromiso de vida de Carámbula, los entretelones de su designación en Palestina. Parece que, bueno, Carámbula como embajador en Palestina fue un pedido expreso del exintendente. 70.

0: 77. Creo que vi eso por ahí. Brasil sigue barato. ¿Qué productos conviene seguir comprando del otro lado de la frontera? La redemocratización de Brasil, las cartas de Flavio Bolsonaro, pisa fuerte para el balotaje, dice El Observador. Estamos leyendo El Observador en Brasil y ya delinea su plan: usar las nuevas mayorías derechistas en el Congreso para impulsar una reforma constitucional. Su objetivo es redemocratizar el país, marcando distancia de los fantasmas autoritarios. En su agenda destacan la reforma del Supremo Tribunal Federal, bajar la edad de imputabilidad a 16 años y poner fin a la reelección presidencial. Descubrir qué hay detrás de esta estrategia política que busca desbancar a Lula, dice la información. Bueno, por ahí los títulos de El Observador. Y por aquí, hoy la cita con la invernada y cría. Hoy la cita con la invernada y cría y Nelson Martínez Venia. 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Y estamos a pleno, dice Nelson Martínez Venia. Lo que pasa es que el tema Palestina-Israel, la izquierda lo ve como un tema totalmente ideológico, ¿no? No como un tema complejo, casi irreconciliable, ¿eh? No lo pudieron arreglar los regionales de ahí. ¿Se acuerda? Mataron a Isaac Rabin, asesinaron a también al primer ministro, presidente de Egipto, Anwar el Sadat, ¿se acuerdan? Bueno, todo por lo irreconciliable. Y nosotros acá tomamos partido a distancia en un tema que es sumamente ancestral, 2000 años, ¿no? Donde, bueno, en Gaza había terroristas, no había vuelta, no hay vuelta. Jamás, y en el Líbano, Hezbollah, todos financiados y armados por Irán. Por eso estalla el conflicto israelí-Estados Unidos en Irán. Es un tema, no se para mirarlo a distancia tomando mate a las 10 de la mañana. Es un tema mucho, mucho más complejo, donde sin duda, bueno, abusos han habido de todos lados, como pasa siempre en esto, se ve en estas confrontaciones, ¿no?
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0: Bueno, atención, otro título del Observador: faltan 2 meses para las elecciones en Peñarol y la campaña ya se juega en los micrófonos. Por un lado, Juan Pedro Damiani apuesta a su historia de gestión e infraestructura para volver. Por el otro, Ignacio Ruglio estira su anuncio oficial mientras domina tiempo con su relato y el equipo pelea el campeonato. A estos choques se le suma el tercer actor. Sorpresa, Edgardo Lasavia. Luis Insaurralde analiza cómo se arma el tablero político del Club Atlético Peñarol. Pedro Suárez, para ser político no hay límite de edad. Sí, pero para ser embajador creo que sí, Pedro. Creo que sí, para ser embajador. Creo. Lo leí por ahí. Por eso es que está carámbula, y los diarios ponen la edad carámbula, ¿no? 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Ahí está Martincito para ti con todo.

0: Se va a la mañana, Se va a la mañana a pleno, che, ¿no? Con todo. Bueno, 7:36, ya que lo tiró, ¿no?
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0: Preguntaron ayer, dice, ¿dónde sacaste ese locutor? Digo, es el recomendado por Mario. Pregunto, dice Gabriel, ¿y qué pasa con la balsa del peludo? No han tenido tiempo para arreglar los papeles. No estamos en contra de los obreros y de los productores que pasan más de 60 personas a trabajar y tienen que hacerlo en bote. ¿Dónde están los ediles, los concejales de la charqueada? ¿O están esperando para hacer política? Pregunto, dice Gabriel desde Vergara. María Gracia Barrio Solano, escribana, corredora inmobiliaria, trámites automotriz, 099-276-000, escribana Barrios Olano. 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Para todas estamos inscribiendo, dice la gente de un PRC y compañía. En Cerro Chato colabora Gastón Mir. Vamos, Mario, no te hagas el chancho rengo, metele para adelante.
2: Tenemos que hacerles recuerde que por parte de la Junta Local de Durazno también está informando horarios de atención en Museo Casa de las Primeras Ciudadanas de martes a domingo, el horario de 9 de la mañana a 6 de la tarde de martes a domingo de 9 a 12 y de 15 a 17:30 el horario del Museo Casa de las Primeras Ciudadanas.
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5: Y Ariel, ¿a dónde va la gente?
0: 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Buen día, Denis. Lluvias por el Alto Alegre, ruta 7, ahí cerca de Santa Clara, 30 milímetros, Gerardo Morales. ¡Opa, Gerardito! Buen día, Francisco. Si jugaron en charqueada, será que no se les llevó algún turista. Un abrazo, Amado Machado. Ah, sí. Coimbra. Por acá fue todo. Y por acá también nos encontramos al mediodía. mirá, Mario. Se está haciendo el vivo Coimbra. Ay, Coimbrita.
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0: Mirá, el dice, vos no pongas de mal humor al comentarista, ¿no? De ninguna manera. Títulos del País para el vicepresidente de la JUTEP, la Junta Anticorrupción, Si Danza puede recomponer la irregularidad, se habrá actuado correctamente. El titular de ACE recibió respaldo de algunos sectores del Frente Amplio, pero su partido votó con la oposición que el caso lo analizara la Junta Anticorrupción. Asimismo, el Tribunal de Cuentas entiende injusto que el jerarca señalara que la responsabilidad de su error es compartida. Mamita querida, que lo tiro. Bueno, atención, la terminal del puerto y el sindicato alcanzaron un acuerdo y ponen fin al conflicto de 4 meses en el puerto de Montevideo. Del fútbol, el arco de Uruguay posmulera la limitante de las lesiones, una decisión de Roget clave y varios en carrera, dice un título del diario El País de hoy. Imputan a miembro de grupo criminal liderado por integrantes del primer comando de la capital desde la cárcel. 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Y Valeria dice, Ariel, ¿a dónde va la gente? ¿Viste cómo se ríe nosotros, no? Yo voy a ir ahí a los galpones eso que chamulla él para ver qué hace. Buen día, por acá 30 milímetros, ahí en la zona de los Cerros Amaro, la cuarta, dice el pariente Eduardo Denis. 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Nos quiere correr, ¿viste, Mario? El Coimbrita, nos quiere echar, Coimbrita.
2: Ya se quiere ir.
0: Oh, deja quieto. Deja quieto, Coimbra. 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No es fácil la cosa, Mariano, pero usted no se me les achique. Porque esto lo llevan puesto, ¿eh? ¡Oh! Tremenda la barra tuya esto, ¿eh? ¿Sabes cómo, no? Oh, estás loco. Oh, estás loco, Mariolo. Impresionante, ¿no? Bueno, ya vamos a ir entrando en todo lo que tiene que ver con recordar las actividades que hay hoy. 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Jueves 8 de octubre del 2026, día 281 del año. Faltan 84 para el próximo, la luna menguante, 9 al 10. 6 minutos salió el sol, 18:45 se pone. Vamos a tener 12 horas y 39 minutos de sol en esta jornada.
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0: Bueno, ausencia de precipitaciones durante al menos 60 minutos. 20 grados, 19 de sensación térmica. Máxima para el día de hoy, 27, va a estar calor, ¿eh? ¿Qué te parece? 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También otra actividad que hay en la ruta 9, saliendo de Rocha, en la venta del mozo que tiene Carlos Bachino y que va esta tarde esta tarde-noche en forma virtual. Eso es otra de las ventas que hay hoy. 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Así que hoy todo dicho. Aunque Coimbra nos subestime y se ría, ¿qué más por ahí, don Mario?
2: Por acá únicamente decirle a los amigos que recuerden a todos aquellos que van a ir por Ruta 19 Comercio Sainz, que se está haciendo terminando los arreglos de la ruta, recuerden precisamente lo que es los desniveles de entre ruta y ruta para tener cuidado y la señalización principalmente que están trabajando los funcionarios.
0: 7:48, está todo dicho. Nos vamos, pero volvemos a las 11. Fue todo.
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9: Es la hora 8, un minuto.
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0: Buenos días, damos comienzo a la primera edición informativa de este día que corresponde al jueves 8 de octubre.
1: El tiempo.
0: El tiempo en nuestra ciudad se presenta templado, temperatura de 17 grados 6 décimas, cielo cubierto, humedad 98%, los vientos del oeste a 10 kilómetros en la hora, la visibilidad 10 kilómetros, presión atmosférica 1007 decimal 1. La máxima para el día de hoy es de 24 grados. Para el correr de la mañana se espera que esté nuboso y cubierto, con precipitaciones aisladas, mejoras temporarias, nieblas y neblinas. En la tarde-noche, nuboso y cubierto, precipitaciones escasas y aisladas, neblinas y bancos de niebla. El próximo domingo 11 de octubre habrá un encuentro de danzas folclóricas en el Club Social Raíces. Participarán grupos de diversas localidades. Inicia a las 11 de la mañana. Al respecto se refirió José Gadea, integrante de la comisión.
2: Nosotros tenemos una actividad el próximo domingo 11 de octubre a partir de las 11 de la mañana en la institución, donde va a haber un encuentro de danzas folclóricas. Nos van a visitar varios grupos de danzas, la gente de Río Arriba, que es de Santa Lucía, la gente de Tahuató, la gente de Charqueada, Duende Bailarín, Raza Gaucha de Varela. Toda esa actividad empezaría a las 11 de la mañana. Para el mediodía va a haber almuerzo y todo ese tipo de comestibles. Por lo general va a ir hasta alrededor de las 18 horas, donde después comienza la lotería común de Raíces.
0: ¿Tiene costo la entrada?
2: No, la entrada es gratuita. Estamos invitando a todo el público en general, porque el encuentro de danza es abierto a todo público, así que esperamos que puedan compartir con nosotros y van a ver unos espectáculos interesantes.
0: La posibilidad de ir ustedes también a compartir con otros clubes.
2: Sí, nosotros siempre andamos girando por todos lados.
0: ¿Cómo se trabaja, digamos? ¿Esto se hace la actividad entre todos o es solamente la comisión la que se mueve?
2: No, la actividad es interna del grupo de danza y de coro. Por lo general, hace años que estamos. El coro comenzó en el 2011 y en el 2018 comenzó la danza de la institución. Pero es el trabajo de todo el grupo que participa.
0: La lista 33 del Partido Nacional continúa trabajando en lo que considera son temas relevantes para 33. Entre las cosas que más preocupan está el tema de las fuentes laborales. Tenemos una de las tasas más altas de gente que migra a otros departamentos, señaló el líder de la lista 33, Edil Fernando Cuello.
3: Los cuatro ediles que estamos en la banca de la lista 33 seguimos trabajando y muy bien. Tanto Augusto como Alcaraz como Patricia Prich están continuamente presentando proyectos. Bueno, Alcaraz presentó uno recientemente de que pida obviamente que a las autoridades nacionales que en las fechas festivas, que ya estamos muy encima de ellas, haya un descuento, un afloje, por decirlo de una manera, en el precio de la carne. Similar a lo que fue el asado del Pepe, ¿te acuerdas? Bueno, entonces pensamos que sí, porque sabemos que ese producto tiene impuestos importantes y por ahí podría ser que hubiese un precio más acorde a la situación que se vive hoy económicamente, que no es buena y la carne tiene un precio importante, ¿verdad?
0: ¿Cómo ve la situación del departamento de 33? Ya no hablamos solo de la ciudad, del departamento en sí.
3: Bueno, yo que recorro y hace años vengo recorriendo y hablando, no solo en la ciudad, sino en todo el departamento, y sigue la problemática de fuente de trabajo, ¿verdad? Eso es lo que más te plantea. Es el disparador de lo negativo en las familias. La familia se deshace, se separa, todo por falta de trabajo. Esa es la verdad. Yo creo que el sector político estamos en un debe con la sociedad de 33, todos, de que no se le ha podido cambiar esa realidad. No es fácil, pero yo creo que, y esto no lo digo por autoridades actuales, sino las anteriores y las anteriores, nunca ha habido un plan de trabajo donde se involucre a toda la sociedad 33, a todo el sector político, para buscarle una solución a esto, ¿no? Han habido intentos aislados que desgraciadamente no han tenido el resultado esperado. Sé que es una incertidumbre, sé que es una preocupación para todo el sector político, cómo no va a ser, pero no se la ha podido encontrar. Esta administración que está hoy en día está apostando al turismo, me parece muy bien, entre otras cosas, pero bueno, hay que darle otra respuesta, porque ya hace mucho tiempo que venimos con un guarismo horrible, el último en lo que se respeta a fuente de trabajo, y por ende estamos siendo uno de los departamentos que tiene más inmigración de gente que se va del departamento, que migran de 33, buscando otro horizonte, ¿no? Y ya no es la gente joven, sino que ya la gente que adulta, que también sale a buscar fuente de trabajo fuera del departamento. ¿Y quién no tiene un amigo, quién no tiene un conocido, un familiar que no tiene trabajo?
0: Por otra parte, Cuello fue consultado acerca de cómo ve el tema de la salud. La gente se queja y viene de mucho tiempo atrás, indicó.
3: Sí, el tema de salud es muy delicado, ¿verdad? Pero uno que mira en las distintas redes, y sí, la gente se queja, ¿verdad? Se queja, y más cuando le toca a uno, ¿no? Porque a veces parece que le va a tocar al otro y a uno no. Pero sí, la gente se queja, pero no de ahora, esto viene de hace mucho tiempo atrás también, ¿verdad? Por distintas atenciones dentro de la salud. Y bueno, yo creo que también es tarea de los gobernantes ver por ese tema, ¿no? Porque muchos me preguntan, pero sí, pero el gobierno departamental no tiene la responsabilidad ni de traer fuente de trabajo, en este caso las... No tiene, sí, porque obviamente que el gobierno departamental, con su representación, tiene peso a nivel nacional. Obviamente, sea de el sector político que sea que esté gobernando, pero tiene peso, obviamente. Y bueno, para eso también están los diputados, que me conta que están preocupados por ese tema. Y no sé si salió la diputada Mónica Pereira, había dicho de una reunión con el presidente de la República sobre estos casos, de inversiones en la zona, en el departamento y fuente de trabajo, que me parece una excelente gestión si se lleva a cabo, porque hay que patear el tablero, tenemos que molestar, por decirlo de una manera, tenemos que hacer lobby, molestar y pechar y golpear puertas, porque si esperamos que vengan a ofrecerse acá, es difícil, es muy difícil.
1: Difícil para el departamento la situación que se está viviendo y que cada día es peor, en todos los ámbitos. Como junta departamental, como edil que representa un sector, sí. ¿Qué le parece que se puede hacer? Usted dice patear tableros, golpear puertas, pero ¿qué es lo que le hace falta a 33 para pegar ese empujón?
3: Bueno, nosotros presentamos como ediles, los ediles de la lista 33, presentaron un proyecto de formar una mesa de trabajo. Yo creo que eso es el puntapié inicial, hacer una mesa de trabajo donde participen todas las autoridades departamentales, todos los sectores políticos, todas las fuerzas sociales, todas las representaciones sociales, y hacer una mesa de trabajo. Obviamente tienen que estar los empresarios del departamento aportando ideas, y bueno, de ahí tienen que salir soluciones. Y ese es para mí el puntapié inicial es ese. Y dejar las banderas políticas atrás de la puerta hasta que llegue el tiempo de partidario político y trabajar en pos de nuestro departamento, algo que tanto necesita como es fuente de trabajo, reactivar el trabajo, la fuente de trabajo acá en 33, eso es fundamental.
0: En otro orden de noticias, el Instituto del Niño y del Adolescente del Uruguay presentó el programa Familia Amiga, que consiste en erradicar la institucionalización de niños de hasta 3 años y promover su cuidado en entornos familiares. Su presidenta, Claudia Romero, señaló que este proyecto comienza en Montevideo y Canelones, dado que son los territorios con la mayor cantidad de menores para desinternar. Los responsables de las familias interesadas en postularse deben tener más de 25 años y garantizar el nivel de cuidado que necesitan estos menores.
4: El plan de desinternación empieza en Montevideo y Canelones. Montevideo y Canelones tienen la mayor cantidad de niños que pueden estar. Hoy hablábamos de que Canelones tenía 10 niños que se encuentran en el sistema de protección especial, esperando y teniendo la posibilidad y la oportunidad de poder vivir en familia. Montevideo hay 66 hoy por hoy. Hay una realidad diferente en lo que tiene que ver con Montevideo y Canelones con respecto a la natalidad, distinta a los otros departamentos. Se lanza en Canelones como se lanzó en Montevideo y que va a tener otras lógicas en los diferentes departamentos. Acuérdense además que también estamos trabajando en la desinternación, pero en pilotos de no internación, porque es importante darle la contención y el egreso a estos niños para que tengan la oportunidad de vivir en familia, pero que tampoco ingresen al sistema de protección especial en la modalidad residencial.
5: ¿Qué características tiene que tener esta familia?
4: Bueno, las familias en realidad tienen que tener más de 25 años quienes se hagan, quienes postulen para ser familias amigas y tener capacidad de cuidado. Las familias pueden surgir de la diferente diversidad de las formas que hoy entendemos que son las familias, lo que tienen que tener es esa edad y además garantizar los cuidados que necesita un niño, sobre todo en este tramo de la vida.
5: ¿Por qué tiempo es esto, Claudia?
4: Bueno, este no es un tiempo fijo, la idea es, pero es muy importante esta pregunta porque en realidad refleja la transitoriedad de este cuidado mientras se defina la situación definitiva o lo más definitiva posible para esta niña o para este niño. Esto puede ser de unos meses hasta un año. La idea es que sea lo menor tiempo posible mientras aseguramos que esa familia de origen pueda garantizar o recuperar la capacidad de cuidado, o si tiene una condición de adoptabilidad este niño o esta niña, poder transitar esos procesos de la adopción.
0: Romero indicó que Familias Amigas es un plan de transitoriedad y no para interesados en posteriormente adoptar estos menores. La presidenta de INAU apuntó que mediante esta estrategia se pretende que ningún niño menor de 4 años resida en hogares. Además, señaló la importancia y los beneficios de que los menores tengan la posibilidad de vivir en una familia.
4: Las familias amigas tienen en su base este concepto de transitoriedad. No son familias que después postulen a la adopción para estos niños que van a convivir con ellos. Para nosotros es muy importante esto. Es un acto que tiene un valor y de una generosidad absoluta, que transforma la vida de los gurises en este tramo de la vida, pero que también transforma la vida de las familias que se postulan como familias de origen. Hemos escuchado en estos días, a propósito del lanzamiento de la estrategia, los testimonios de las familias amigas que son conmovedores y que realmente ponen el foco en lo que son capaces de transformar para ese niño y para esa niña, pero en lo que se transforman sus vidas también.
6: ¿Hay otros departamentos que también va a tener este tipo de programas para implementar?
4: Sí, esta es una estrategia de alcance nacional. Nosotros vamos para que ningún niño o niña menor de 4 años reciba en una institución. Y por lo tanto estamos pensando a nivel del país. Lo que pasa es que las lógicas de los departamentos vinculados a las tasas de natalidad hacen que los proyectos tengan que ser a medida de los territorios. Porque es lo que estamos diciendo de que estamos gerenciando la administración del INAU. Las políticas son con centro en la infancia, pero en la cercanía de los territorios.
6: Se daba el número también que en el quinquenio se piensa tener 0 niños y todos que tengan familia residencial.
4: Y bueno, es un mandato ético. Nosotros queremos que no haya ningún niño que cuando termine esta administración y que trascienda esta administración también. Porque hay políticas que son tan fundamentales para los niños y para sus familias que tienen que ser políticas de Estado. Uruguay puede, pero también debe generar que una familia aloje a los niños y que los niños, más allá de su derecho, tengan la oportunidad con lo que significa vivir una familia para todo su desarrollo emocional y neurocognitivo.
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0: En el ámbito deportivo señalamos que se aproxima actividad por la selección sub-20 de 33. Ya está fijado sede y horario para recibir a José Pedro Varela por la Copa Nacional de Selecciones Juveniles de OFI. Será este próximo sábado 10 de octubre a la hora 16 en el Estadio Municipal Centro Empleados de Comercio. Por otra parte, trasladándonos al fútbol profesional uruguayo, están fijados los árbitros para los partidos por la fecha 10 del torneo Clausura. La actividad comienza el día de mañana a la hora 17 con el partido entre Montevideo City, Torque y Danubio en el Estadio Charrúa. El árbitro central será Esteban Ostojich, asistencia de Horacio Ferreiro y Juan Álvarez, cuarto árbitro Ana y Fernández. Luego a las 20, Deportivo Maldonado ante Liverpool en el Estadio Domingo Burgueño Miguel, arbitraje de Gustavo Tejera, asistencia de Marcos Rosamén y Heber Godoy, cuarto árbitro Jonathan de León. El día sábado, tres partidos a la hora 11, Defensor Sporting ante Cerro en el Francini, Hernán Heras el encargado de impartir justicia, asistencia de Agustín Berizzo y Matías Rodríguez, cuarto árbitro Pablo Silveira. A las 15 horas, Wanderers Boston River en el Parque Viera, arbitraje de Javier Férez, asistencia de Andrés Nievas y Sebastián Schroeder, cuarto árbitro Eduardo Varela. Peñarol ante Progreso a las 20 horas en el Estadio Centenario, arbitraje de Matías de Armas, asistencia de Nicolás Tarán, Nicolás Piaggio, Elías Lorenzo, el cuarto árbitro. El domingo 11 de octubre, Juventud ante Racing a las 11 horas en el Parque Artigas de las Piedras, arbitraje a cargo de Javier Burgos, asistencia de Pablo Llarena, Matías Muniz, cuarto árbitro Marcelo García. Cerro Largo ante Albion a las 15 en el Estadio Villa de Melo, arbitraje de Esteban Guerra, asistencia de Carlos Barreiro y Amador de Prado, Marcio Sierra el cuarto árbitro. Cerrando, Central Español ante Nacional a las 18.30 en el Estadio Centenario, arbitraje de Leodán González, asistencia de Martín Sopi y Ernesto Hardwig, cuarto árbitro Federico Modernel. La tabla de posiciones del Clausura al momento es la siguiente. El primer lugar lo ocupa Liverpool con 20 unidades, seguido de City, Torque y Peñarol con 19, 17 para Deportivo y Maldonado y Nacional. Wanderers tiene 15, 14 Juventud y Cerro, 12 Racing y Progreso, 9 Boston River, 8 Defensor Sporting, 7 Danubio, 5 Cerro Largo y Central Español y en el último lugar con solo 3 unidades se encuentra Albion.
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0: El dólar cotizó la compra 38,95, a la venta 41,35. El euro 42,74, 47,45. Peso argentino 0,02, 0,20. El real 7,05, 8,75 compra y venta respectivamente. Vamos a informar los números del 5 de oro de los sorteos de la pasada jornada. El pozo de oro, consistente en 151.113.477 pesos, tuvo un acierto. El Pozo de Plata, 1.879.784 pesos, tuvo dos aciertos. Las bolillas ganadoras fueron las siguientes: 3, 14, 16, 44, 48, bolilla extra 19. El Pozo Revancha, consistente en 25.477.386 pesos, tuvo un acierto. Las bolillas ganadoras fueron las siguientes: 1, 4, 9, 33, 37. Al 304 correspondió el número ganador del sorteo de la quiniela nocturna de ayer miércoles. Del segundo al décimo se sortearon los siguientes números: 630, 213, 468, 859, 161, 118, 009, 135, 917. Del undécimo al vigésimo se sortearon los siguientes números: 484, 631, 781, 460, 356, 067, 532, 607, 719, 502. Reiteramos que el número ganador fue el 304.
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0: Noticias necrológicas. Falleció hoy 8 de octubre en Montevideo el señor Martín Bengochea García Montejo. El cortejo arribará hoy aproximadamente a la hora 12, velatorio hoy a partir de la hora 13 en sala número 4 de Empresa Pintos y Mieres, ubicada en calle Manuel Cacheiro 599 de nuestra ciudad. Sepelio efectuarse hoy a la hora 15 en la necrópolis local de 33. Servicio fúnebre a cargo de Empresa Pintos y Mieres SRL. Vamos a actualizar el parte meteorológico. A esta hora en 33, el tiempo se presenta templado, temperatura 18 grados 6 décimas, cielo cubierto, humedad 94%, los vientos del oeste a 20 kilómetros en la hora, la visibilidad 12 kilómetros, presión atmosférica 1007.9. La máxima para el día de hoy, 24 grados. Recordamos que para el correr de la mañana se espera que esté nuboso y cubierto, con precipitaciones aisladas, mejoras temporarias, niebles y neblinas. En la tarde-noche, nuboso y cubierto, precipitaciones escasas y aisladas, neblinas y bancos de niebla. De esta manera llegamos al final de la edición informativa de Radio Mundo, correspondiente este jueves 8 de octubre. De nuestra programación informamos que con más noticias nos reencontramos en los flashes de 10:30, 11:30 y la edición central a la hora 12. Hasta luego.
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0: Nota necrológica. Martín Bengoechea García Montejo, que en paz descanse, falleció hoy 8 de octubre en Montevideo. Su madre, Zenia García Montejo, su compañera Cecilia Barbosa, sus hijos Aaron Bengoechea y Malena Fernández, sus hermanos Gianfranco y Fabiana Bengoechea, su sobrina Luana Bengoechea, demás familiares y amistades, participan con profundo dolor dicho fallecimiento e informan que el cortejo arribará hoy aproximadamente a la hora 12 a nuestra ciudad. El sepelio hoy 8 de octubre a la hora 15, velatorio hoy a partir de la hora 13 en sala número 4 de Empresa Pintos y Mieres, ubicada en calle Manuel Cacheiro 599, servicio fúnebre a cargo de Empresa Pintos y Mieres SRL.
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0: hinchazón, dolencias en diversas partes del cuerpo. Consúlteme.
1: ¿Cómo está, madre?
2: Mejor.
1: ¿Confirma que vio salir una brujería de su cuerpo?
2: Sí, lo vi. Lo comprobé personalmente. Gracias a usted también.
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4: Es la hora 8:32.
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1: El saludo cordial deseando que en todas las familias reine la paz, la dicha y la prosperidad. Luz y entendimiento para quienes conforman su hogar, que haya bendiciones y que realmente todas las energías de la vida se promuevan para que a usted le salga bien, positivo en su suerte, para que alcance lo que usted se propone. En el dinero, para que logre una atracción en el campo económico y material y logre tanto tener todo lo que precisa, como lograr sortear cualquier situación que se le presente. Lo más importante por lo general no es que abunde, sino que haya lo suficiente y sobre para siempre estar positivamente bien. La prosperidad es fundamental. Y si usted es de esas personas que siempre le falta algo, siempre está atrás, siempre está restado económicamente, no tiene la suerte, no se proyecta, no le va bien a pesar de que usted hace todo con esa voluntad, con esa entereza, entonces tenemos que entrar a preguntarnos qué hacer para cambiar nuestra vida, cómo cambiar la ecuación, cómo descargarnos de malas energías para hacer que el paso de buena energía llegue a nuestra vida y logremos económicamente prosperar. Una ley de atracción es fundamental en energías para que todo le vaya bien. Hay rituales que descargan malas energías y abren paso a la suerte. Hay ayudas que limpian su casa, que descargan lo negativo y se limpia el ambiente de su casa. Hay empresas que no logran ventas y a través de rituales logran atraer más clientes. Almacenes, carnicerías, panaderías, todo tipo de negocio se puede descargar de una mala energía para atraer a sus clientes. Es fundamental ayudarnos en nuestra suerte para salir adelante. Consúltenos, podemos guiarle.
6: Quería agradecerle a Brian. Hace un tiempo pasé un muy mal momento, había perdido mi trabajo, sentía que la vida no tenía sentido. Y bueno, él hizo un muy buen trabajo conmigo, estoy mucho mejor, la verdad que estoy con ganas de seguir adelante. Más que nada por eso, bueno, era darle un agradecimiento a Brian. La verdad que recomendarlo, decirle que lo tengan en cuenta, que lo consulten.
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6: Y que espero que otras personas bueno, también puedan solucionar sus problemas como él me ayudó a mí así.
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1: Tenemos una persona que con toda la fe del mundo, a través de la fe en Dios, Padre Todopoderoso, voluntariosamente ha venido para tratarse de malas energías que durante años le estuvieron impregnando. El hombre ya sabía que le habían hecho un trabajo, ya sabía unas vecinas, gente del entorno que le estaban haciendo la vida imposible. Ya nosotros a través de los estudios descubrimos enemigos, tanto declarados, que son los que le juran la guerra, y ocultos como los que hacen un mal y hacen un trabajo para que esos trabajos a través de artes oscuras se encarguen de destruir. Años y años sufriendo, pero gracias a la voluntad y la fe, ya hoy expulsó daño, brujería, maldad de su cuerpo. Hermano, ¿cuántos años tiene usted?
8: 83, 86.
1: Imagínense, mis amigos, 86 años y uno estar luchando todavía con brujerías o con males.

0: no es justo tan larga que es la vida para algunas personas, pero puede llegar a ser vivida de una manera difícil. Y no es justo llegar a cierta edad y estar con estas complicaciones. Por eso hay que curarse. Uno tiene que luchar, uno tiene que tratarse, uno tiene que sanarse antes de que sea demasiado tarde. Mi hermano, ¿cuándo usted se enteró que sabía que tenía brujerías? ¿Cuándo sospechaba?
1: Me enteré cuando me atendió el hermano que me hizo ver lo que tenía y me explicó todo lo que era y de dónde venía, y era yo el que estaba soportando esa maldita maldad que me traía muy mal, que hasta para caminar y andar en la calle tenía la dificultad porque anduve hasta cayéndome, pero gracias a Dios que di con él y me dijo todo.
0: Gracias a Dios que ahora es otro cantar, otra alegría, otra vida, y dese cuenta que usted con sus propios ojos ha visto largar, expulsar maldad de su cuerpo. Y esa es la prueba madre de que las cosas sí se hacen. Mostramos el daño, comprobamos y garantizamos la solución al problema. Mi estimado amigo, Dios me lo bendiga. Vamos a seguir con ayuda para que todo siga mejor, ¿de
1: ¿Cómo no?
0: acuerdo?
1: Sí, cómo no, estoy de acuerdo. Yo vengo
0: Dios lo
1: todas las
0: bendiga.
1: veces que sean necesarios, vengo.
0: Claro que sí. Bueno, de todas maneras ya curando, pues es más poquito y una vez al tanto para controlarlo, pero lo importante es sentir la mejoría. Gracias a Dios. En este momento, mis oyentes nos informan que tenemos una llamada al aire, ¿sí?
2: Madre, ¿cuál es su fecha de nacimiento?
3: El 29 de marzo de 1957.
2: ¿Cuánto hace que usted le vienen pasando cositas raras? Porque son cosas raras y negativas. Esa fecha me marca mucha pérdida de intranquilidad en el aspecto de que mantiene nerviosa, digo pérdida de mala suerte, la suerte ya no está, está cortada, anda con bloqueos, la parte económica, no hay progreso, es como que siempre algo me le anda pasando, pero siempre no digamos solo en lo económico, sino demasiados estados de nerviosismo, de angustia, pesadez, intranquilidad, perturbaciones. ¿Esto es normal o viene
3: No,
2: sintiendo?
3: no, no, no, no. Hace un tiempo atrás que estoy así.
2: Bueno, y dígame una cosa, aquí también me marca una pérdida familiar. ¿Qué pasó? ¿Qué es lo que ha sucedido?
3: La pérdida familiar puede ser mi madre.
2: Claro, pero hay cosas que usted todavía no ha asimilado, por eso se lo pregunto, porque es como que hay una extrañeza, un pálpito siempre en el corazón, siempre con lágrimas, siempre con recuerdos, siempre con mucha.
3: Claro,
2: Es
3: porque
2: como.
3: yo me crió como quien dice una tía y a los 8 años tuve que tomar la comunión porque se me fue pobrecita y realmente esa para mí era mi madre, pero después conocí a mi madre biológica, me llevó para la casa y a las 2 semanas me largó y tuve que pasar tanto con 2 niños chiquitos y de ahí entonces siguió la vida mía así sufriendo.
2: Otra cosa que, como le decía, de pérdida marca en la parte del dinero. Usted agarra dinero con una mano y con la otra inmediatamente se le va.
3: Ah, sí, es verdad,
2: ¿Usted
3: es verdad.
2: ahorita actualmente a qué se dedica, de qué vive?
3: Y ahora estoy con el seguro ese que ahora en abril o en marzo ya se me termina y me tendría que pagar el despido, pero parece que no le van a pagar a nadie el despido. Y realmente el trabajo siempre hay contra, porque dejo currículum, me dicen que sí, que me van a llamar, no me llaman, y ahí voy.
2: Otra cosa que también estoy viendo es que han habido unas cositas en la vista y mucho nerviosismo.
3: Sí, es verdad.
2: Usted es como que me le está pasando de todo junto.
3: Es
2: Ojo,
3: verdad.
2: ojo, yo no soy adivino, no le estoy adivinando, estoy detectando a través de la fecha de nacimiento perturbaciones, pero esas perturbaciones a mí me marcan de que esto no es normal porque hay algo extraño que la viene agobiando. Para eso requerimos que nos consulte, que visite, que acuda para poderla ayudar, ¿me entiende?
3: Ya.
2: Madre, yo la espero en una consulta personal porque vamos a hacer un estudio y ese estudio va a poder realmente salir el resultado de qué es lo que le está atormentando. Por esa razón es bueno una consulta personal porque ahí se detalla todo, tiene las respuestas y también una ayuda y solución. ¿De acuerdo?
3: De acuerdo, muy bien, muchas gracias.
2: Un abrazo, Dios la bendiga.
3: Amén.
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2: El saludo cordial, ameno, sincero y siempre llegando a todos y cada uno de aquellos que buscan, que desean, que quieren encontrar esa paz, ese bienestar, ese progreso, esa posibilidad de mejorar día tras día en cada una de aquellas situaciones por las cuales pueden estar cursando. Sea con un mejor trabajo, sea con el bienestar, el progreso en la familia, en el hogar, en el negocio, o poder encontrar la paz, la tranquilidad en su hogar, en aquello que viven día tras día con la familia, con aquellas personas con las cuales les rodean en su trabajo, o de aquellas personas que se encuentran hoy en día sufriendo y padeciendo de un sinfín de situaciones en el estado de salud inexplicables y que por una u otra razón no encuentran respuestas ante lo que está sucediendo. ¿Qué es lo que pasa, mis queridos amigos, cuando todas y cada una de aquellas situaciones están siendo influidas negativa y contrariamente por estados negativos que lo único que producen es el perjudicar, el evitar el que usted pueda lograr aquello que se propone? En muchas ocasiones, mis queridos amigos, situaciones que malintencionadamente se han realizado con el propósito de perjudicarlo a usted, a su hogar, a su familia, a su negocio. Es por eso que día tras día los invitamos a compartir con nosotros este pequeño espacio. Un espacio en el cual les podemos decir que por difícil que sea su problema, tiene solución, que no hay cosas imposibles, que lo que hay son seres que están cansados de luchar, de golpear puertas en muchas ocasiones y no ser atendidos como corresponde, porque lamentablemente han golpeado puertas donde ofrecen soluciones mágicas, soluciones milagrosas, que lamentablemente para su caso no corresponden.
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3: Es sorprendente, mis queridos amigos, que a diario llegan cientos de mensajes de personas que realmente necesitan ayuda, necesitan una orientación, necesitan buscar la manera de encontrar la trascendencia, la evolución, el progreso. Y sin hacerle mal a nadie, sin buscar pisotear a nadie para conseguir éxito, para conseguir progreso. 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qué culto o credo religioso usted pertenezca, o a qué partido político esté vinculado, no importa su orientación sexual, nuestro trabajo es brindarles una ayuda, una mano, a usted señor, a usted señora, en calidad de ser humano. Recuerden, mis amigos, que la prosperidad, el éxito y la felicidad son un derecho de absolutamente todos y cada uno de nosotros.
5: La percepción sagrada del espíritu sobre el cuerpo. Señor, ayúdame a decir la verdad delante de los fuertes y no mentir para ganarme el aplauso de los débiles. Señor, ayúdame siempre a ver la otra cara de la medalla y no me dejes inculpar de traición a los demás por no pensar igual que yo. Señor, enséñame a querer a la gente como tú lo has hecho y no juzgar a los demás como los demás podrían llegar a juzgarme. Señor, recuérdame que el fracaso es la experiencia que precede al triunfo y no me dejes caer en el orgullo ni en la desesperación. Señor, enséñame que perdonar es un signo de grandeza y que la venganza es una señal de bajeza. Si me quitas el éxito, déjame la fuerza para aprender del mismo. Señor, si yo ofendiera a la gente, dame valor para disculparme. Y si la gente me ofende, dame valor para eximirlos. Que así sea.
3: Continúan las personas participando de nuestro programa. En efecto, son muchísimas las familias las que a diario se comunican, buscan orientación, buscan asesoría, buscan la manera de saber qué está pasando en sus vidas y aquí les damos una respuesta. Este mensaje lo está enviando Matías con fecha de nacimiento el 5 de octubre del 63. Maestros, tengo un campo el cual las cosas no van bien. Se me están muriendo los animales y últimamente me encuentro muy decaído. Estoy preocupado porque he perdido varios animales. Por favor, dígame qué está pasando. Gracias. A ver, Matías, primero que todo, entienda que este tipo de inconvenientes por el cual usted está pasando obedece a la manipulación de trabajos de brujería, de alta brujería y demasiado fuertes, porque este problema que usted tiene es desde hace poco tiempo, me refiero desde hace unos meses a esta parte. No es un daño que tenga años, de manera pues que esto lo está dejando prácticamente en la ruina, mi estimado amigo. Su salud también está en riesgo. Y es muy, pero muy importante que pueda ver la forma de realizar una consulta lo antes posible, debido a que usted aún está a tiempo de poder hacer algo útil. 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Gracias, Matías, por participar de nuestro programa. 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
2: Recuerden, mis queridos amigos, si no han escuchado la respuesta de su mensaje a través del programa, estén pendientes que durante el día estaremos respondiendo sus mensajes como lo merecen.
3: Hemos llegado a la parte final de esta pequeña disertación. Quedan ustedes en la compañía de Dios Todopoderoso y hasta un próximo programa, si el Señor quiere y lo permite.
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5: Es la hora 9, 2 minutos.
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0: Aquí estábamos con Flavio escuchando atentamente. Muy buenos días, ¿qué tal? ¿Cómo están todos? Bienvenidos. Bueno, aquí justamente estábamos seleccionando con Flavio esta canción que es de este artista nacido en Italia, criado y habiendo desarrollado su carrera desde Argentina. Nació el 19 de abril de 1945 en Galípoli y falleció ayer en Buenos Aires. Se llamaba Piero Antonio Franco de Benedictis, y a los 81 años nos dejó ayer. Un hombre que no solamente fue una figura emblemática por su música, por canciones como estas, sino también por su lucha social, por su ideología, por canciones de protesta bien emblemáticas en determinado momento. Él es uno de los artistas que está desde el año 2007 en el Salón de la Fama del Grammy Latino. Además que obtuvo ese premio el Grammy Latino a la Excelencia Musical. Fue un hombre que, si bien nació en Italia y se crió en Argentina, estuvo exiliado en Europa y también en Colombia. Tuvo incluso actividad política en ese país, fue candidato en... ¿Saben qué? ¿Vieron las elecciones esas que hacen en Italia? Que incluso las personas que viven en la diáspora son candidatos. Bueno, él fue candidato a diputado del Parlamento italiano desde Argentina. Recordábamos a Piero con tal vez su tema más emblemático, porque esta canción lo hizo trascender el tema de la ideología y de la canción de protesta. Y él contaba que le mostró la canción a su padre cuando la tenía terminada, y el padre escuchaba y lloraba, que fue la primera vez que vio llorar a su papá, pero que en un momento el señor dice, era italiano, por supuesto, y decía, ¡mamá, cómo que camino lento! Pero bueno, ahí estábamos, por eso queríamos comenzar así hoy. ¿Cómo están todos? Muy buenos días, bienvenidos, día gris, índice de humedad alto, está pesado, llovió ayer, en el litoral no la pasaron bien. Por acá, por el este, tampoco. En Cerro Largo hubo voladuras de techos, en la ciudad de Melo, por ejemplo, en la ruta que va a Río Branco, de Melo a Río Branco, la ruta 26, caídas de árboles, columnas, cartelería. En Salto, en Mercedes, por ahí, la verdad es que fue bastante complicado. Parece que es el niño nomás, ese niño terrible que parece que viene en este 2026 del que tanto se ha hablado, ¿no? A mí hay una cosa que me tiene asombrada, y es que nadie se va a asombrar porque caiga granizo, pero del modo tan frecuente con que está cayendo granizo en estos tiempos, ¿no? No lo digo por ayer, por estos otros días. Granizo de gran tamaño de forma tan frecuente. El otro día en Paraguay, por ejemplo, fue terrible. Y bueno, dicen que ese es el fenómeno del niño. Bueno, hablemos de cosas lindas que la gente está festejando en Charqueada. En Charqueada, una sola apuesta, pero a mí me comentaron que la hicieron entre varias personas. Que entre varias personas se unieron y dicen, vamos a jugar 5 de oro. No sé cuántas personas, porque no tengo ese dato. Van a un kiosco en Charqueada y resulta que terminan ganándose el pozo principal, que tenía 151.113.477 pesos. En dólares, esto es más o menos, con el dólar a 40, así redondeando, 3.700.000 dólares. No sé cómo es el tema del impuesto, si hay que pagar o cómo es eso, pero igual es una cifra importante. Esto aparentemente fue un 5 de oro colectivo, y en la localidad de Charqueada, así que me alegro mucho para quienes hayan sido. Los números sorteados eran el 44, el 3, el 16, el 14, el 48 y la bolilla extra el 19. El pozo revancha salió en durazno. Pero bueno, este que era el más llamativo por el monto, fue encharqueada. Entonces, aquí en el departamento de 33, agencia número 2. Lo que pasa es que cada agencia tiene un área grande. Hay, puede ser en 33, puede, hay establecimientos que venden apuestas de la Dirección Nacional de Loterías y Quinielas en la Agencia 2, en 33, en Vergara, en Charqueada. Entonces, por ejemplo, el kiosco de la esquina es Agencia 2, Vendedor 91, porque ya tengo aprendido eso, pero hay en varios lugares. Bueno, lo que importa es que, según lo que me han dicho, una jugada realizada entre varias personas sería entonces las que... se han llevado el 5 de oro. Yo me alegro mucho, los felicito, que lo disfruten y que hagan, porque a veces la gente dice, bueno, que no lo malgaste, bueno, que no sé cuál, que hagan lo que quieran si el dinero es de ellos. Hay que ser respetuoso con la gente, no porque uno no ganó le tiene que decir al otro cómo tiene que gastarlo. Uno diría, bueno, yo trataría de estirar lo más que pudiera, de comprarme tranquilidad para el resto de mi vida con eso. Pero si el otro lo quiere reventar a la semana, tiene todo el derecho del mundo. Así que no vamos a darle clases a nadie. Y después está el otro que dice, que lo disfruten con salud. Sí, que todos tengamos salud. Porque hay como esa dicotomía de, yo... en vez de ganar el 5 de oro, prefiero tener salud. Bueno, esa no es una elección, no existe eso. Hay gente con dinero y gente sin dinero que tiene problemas de salud. Eso no es una comparación, no es una elección. No tiene nada que ver la salud con eso. Así que nada, que lo disfruten. Lo que sí me gusta es cuando me entero de que hay gente que los ganadores son personas que no son pudientes. Eso sí me gusta. Me gusta mucho que sean personas, porque a veces ha pasado también que gente de alto poder adquisitivo gana el 5 de oro, ojo, con todo su derecho, porque si jugó tiene todo su derecho. Pero bueno, yo me quedo más contenta cuando no se trata de personas pudientes. No sé en este caso, pero lo cierto es que, según lo que me indican, fueron varios en un kiosco de Charqueada. Muy bien, felicitaciones para todos. Bien, ustedes saben que ayer yo les dije que hoy no íbamos a estar. Lo que pasa es que la actividad que íbamos a realizar fue postergada. Por lo tanto, estamos acá y vamos a tener una columna de opinión más adelante y no en esta primera parte. Bueno, conmoción en España con el fallecimiento de Mari Carmen. Supongo que aquellos que ven noticieros saben quién era. Mari Carmen era una anciana de 87 años que había sido desalojada de la vivienda donde vivía desde que tenía 19 años, creo que era, o algo así. Y su desalojo terminó disparando una serie de manifestaciones y una crisis con el tema de la vivienda que ha derivado en que el presidente Pedro Sánchez llamó a elecciones adelantadas en ese país. Ella vivía en un apartamento rentado desde hacía 70 años. Su desalojo puso en primer plano la crisis de la vivienda y precipitó el adelanto de las elecciones, que es para el 29 de noviembre. En las últimas horas falleció y hay conmoción y homenajes y demás por ese caso. Bien, eso ha tenido repercusión en el mundo entero. A mí siempre me gusta mirar estas cosas, porque les voy a contar algo. Hace no mucho tiempo vi, hará un año o dos, un informe sobre la crisis de vivienda en Alemania. Sí, en Alemania, manifestaciones multitudinarias por el tema de la vivienda que se estaba utilizando como elemento de especulación. Es decir, empresas grandes que compraban viviendas y después te terminan regulando el precio de la vivienda, el precio de los alquileres y se torna en esa crisis terrible. Eso terminó pasando en otros países como una especie de efecto dominó ahora en España. Tengamos cuidado y la vista puesta en esas cosas en nuestro país porque termina... no sé, terminan pasando las cosas, tarde o temprano terminan llegando, a veces demoran un poco más o un poco menos, cada vez menos, ¿eh? Bien, vamos a hacer la primera pausa, 25 minutos pasan de la hora 9, así mientras está la pausa en el aire, nos saludamos en las redes y demás. 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Volvemos enseguida.
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Bueno, aquí estamos, mucha música para este jueves. Estaba buscando por acá un texto para subir el saludo diario. Vieron que en la página complementaria del programa, que está en Facebook, ahí con mi nombre, Laura Vaz, donde ustedes encuentran la información complementaria de este programa. Y algo que a nosotros nos importa mucho es que nos saludamos cada mañana ahí con algún

0: alguna foto. Después, como aparecieron los Salieris, empezamos a hacerlo con un video. Y bueno, viste que no solo Charlie tiene Salieris. Qué orgullo. Y ahora nos saludamos con un video. Bien, acá estaba en eso. Además queda el link para escucharnos por internet. Se viene la fiesta de la empanada. Ya me dijo mi amigo Flavio, nuestro operador, que está anotado para la primera edición de la fiesta de la empanada en Villa Sara el 8 de noviembre a partir de la hora 10. Música en vivo, invitados especiales, stands de artesanías y mucha diversión. Esto para todo el público que quiera concurrir. Pero para todos aquellos que quieran tener un stand allí, que quieran trabajar, se pueden inscribir del 10 al 15 de octubre al 098-076141. 098-076141. Ahí pueden obtener toda la información que necesiten. El plazo, reitero, del 10 al 15 de octubre. Envían un mensaje de WhatsApp al número que acabo de mencionarles con nombre del emprendimiento y fotos de las empanadas. Y ahí van a recibir un mensaje de confirmación. Si reciben el mensaje de confirmación, tienen que saber que necesitan tener carnet de manipulación de alimentos vigente. Estos requisitos son obligatorios. Carnet de manipulación de alimentos vigente. Equipamiento, hornos y calentadores que deben ser a gas por carga eléctrica, dice acá. Los cupos son limitados, la reserva es rápida y el horario de venta va a ser a partir de la hora 10. ¿Dónde van a ser la primera edición de la fiesta de la empanada? En Villa Sara, el 8 de noviembre. Yo por ahora les voy contando para que vayan inscribiéndose los que estén interesados en trabajar allí, en vender empanadas, en realizarlas y demás, porque después vamos a invitar a alguien de la organización para que nos cuente más detalles, pero les voy adelantando y también a aquellos que tengan entonces el interés o de trabajar o de concurrir. Hablando de Villa Sara, este próximo sábado 10, desde las 10 hasta las 14 horas, en Ruta 8, esquina Paysandú, esto viene a quedar allí frente a INEA, se realiza la feria vecinal de Villa Sara con productos locales, agroecológicos y también artesanales. Todos invitados, dense una vuelta, los que viven cerca y los que no, algunos podrán ir como salir a caminar y es un lindo paseo, otros dan una vuelta en auto, ahí van tomando mate y bueno, y visitan también la feria vecinal de Villa Sara, que está muy buena, muy linda. En un ratito vamos a tener la columna de opinión de la Edila Marianela González, como acontece los jueves, aquí en Rapidísimo. Vamos a hacer una nueva pausa, así vamos haciendo tiempo. No se olviden, después lo vamos a hablar con más detalle también en el programa, pero quería recordarles que el 19 de octubre, desde Plaza de las Américas, va a partir una nueva edición de la Caminata por la Vida del grupo Colibríes 33. En el marco de las actividades de Octubre Rosa, mes de prevención y de concientización sobre el cáncer de mama, una nueva actividad. La idea es encontrarse todos 14 y 45 en la Plaza de las Américas y desde ahí partir, como se hace siempre, para bueno, llevar adelante esta actividad. ¿Qué más quería contarles? Sí, se los dejé en la página de Facebook, pero quiero decirlo hoy acá. Ayer cumplió 41 años el grupo Victoria de Alcohólicos Anónimos, de aquí de 33. Ustedes saben que son amigos de la casa, que siempre estamos muy agradecidos porque a nosotros nos gusta hacer el programa y que el programa, además de ser entretenimiento, noticias y demás, que sirva, que sea de utilidad, que alguna persona que esté mal, que necesite, escuche y vaya, como ha pasado. Y bueno, así que estamos agradecidos porque ellos nos ayudan a ayudar. Y ayer el grupo Victoria cumplió 41 años. Es un grupo que comenzó, ya nos van a contar más después, pero comenzó con un señor que concurría a Alcohólicos Anónimos y tenía controlada esa enfermedad en Montevideo, trabaja en un lugar donde lo trasladan para 33. Cuando el señor llega a 33, resulta que acá no había grupos de Alcohólicos Anónimos, entonces él creó el grupo y le puso Victoria. Primero, es un buen nombre para un grupo de Alcohólicos Anónimos, y segundo, porque es el nombre de su hija. Y de eso ayer se cumplieron 41 años. No recuerdo, pero creo que mañana están agendados, mañana o el lunes, están agendados para venir los amigos de Alcohólicos Anónimos, que siempre estamos muy agradecidos con ellos por ayudarnos a ayudar. Así que feliz cumpleaños. Creo que ayer tuvieron reunión, sí tuvieron, porque me habían invitado. Lo que pasa es que era la misma hora de Telenoticiero 11 y no pude estar. Pero muchísimas gracias. Además me trajeron un cuadrito de regalo con la frase de la serenidad y un libro que tiene reflexiones diarias. Yo siempre digo lo mismo, esos planes de Alcohólicos Anónimos, yo los hemos hablado mucho con ellos y sirven para la gente estresada. Ustedes lean algún folleto, algo de Alcohólicos Anónimos, no importa si no beben. Yo no tomo alcohol prácticamente y sirven para la gente, para el estrés. Y también para otras adicciones. Quiero. Los 12 pasos son iguales en casi todos. Es verdad, me dice acá nuestra amiga Marianela. Los 12 pasos son iguales como los de Narcóticos Anónimos o de otras comunidades de este tipo. Porque a mí me ha pasado de a veces ellos venir acá y yo estar estresada y me dicen un día a la vez, Laura, y yo no bebo, y sin embargo se puede aplicar. Bueno, muchas gracias, un beso grande para todos los amigos de Alcohólicos Anónimos que seguramente estarán por acá, no me acuerdo, pero creo que mañana están agendados. Ustedes saben que jueves por medio tenemos la columna de opinión del MPP de 33, pero recuerden que tuvimos que reponer un día porque tuvieron la generosidad de saltearse un jueves porque teníamos una entrevista muy interesante con Fernando Pereira, presidente del Frente Amplio, entonces estábamos como debiendo ese día. No sé si quiere que hagamos una pausa y respira. Ah, hacemos una pausa porque ya llegó nuestra invitada y venimos enseguida.
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1: Buenos días, muchas gracias. Bueno, bienvenidas las lluvias de esta madrugada, 25 milímetros por Isla Patrulla, ya estaba haciendo falta. Y bueno, haciendo falta para el campo. Y es así que hoy nos vamos a focalizar en las políticas públicas agropecuarias que se empezaron a aplicar en el 2025 y que hoy siguen adelante en lo que va del 2026. Entendemos que hay que hacerlo porque se han desarrollado muchas políticas y hay falta de información en la comunidad, sobre todo en la comunidad rural, que son el foco de atención y los protagonistas de esto. Así que un poquito conceptualmente, la institucionalidad agropecuaria está integrada por el MGAP, el IPA, que es el Instituto Plan Agropecuario, el INAC, Instituto de Carne, el INAL, el Instituto de Leche, el INACE, el Instituto de las Semillas, el INC, Instituto de Colonización, el INAVI, el Instituto del Vino, y otros organismos paraestatales como el SUL o fundaciones como Fundasol, que están trabajando de manera articulada en todo el territorio nacional. Pero nos vamos a focalizar en esas políticas, cómo han llegado a 33 y cuáles han llegado, porque no todas llegan a los departamentos de acuerdo al tipo de producción y desarrollo agropecuario que tienen. A la fecha, acá en 33 tenemos 6 proyectos en desarrollo con el objetivo de fortalecer la producción agrícola ganadera, sumando los planes sanitarios en combate a la garrapata y a enfermedades que están asociadas a la presencia del ácaro, como la tristeza, que tiene alta mortalidad en los territorios con mucha presencia de garrapata, como es el caso de nuestro departamento. Estos 6 proyectos los vamos a mencionar rápidamente. Tenemos el Procría, que comenzó en el 2025. En 33 hay 64 productores que conforman 7 grupos. Cada grupo tiene un técnico que realiza el acompañamiento y además tratamiento individual a cada productor mensualmente. El objetivo es aumentar los porcentajes de producción, es decir, la tasa de extracción. Sería lo ideal un ternero por año, por vaca, es un anhelo de hace muchos años. Necesitamos más terneros y bueno, los beneficiarios son aquellos productores de 100 hectáreas y con índice CONIAT 100. Más o menos se hace una media y es relativo, porque por ahí tiene 100 hectáreas, índice CONIAT 50, que es lo que predominan algunos campos de acá en algunas zonas de este departamento, y ahí hay que hacer un prorrateo porque de repente tiene 200 hectáreas con un índice de CONIA 40 y le corresponde. Así que eso esto es una orientación, digamos. El segundo proyecto es agua para la producción familiar. Hay 23 familias rurales que han recibido $10,000 y acá el 80% es no reembolsable y el 20% lo aporta la familia con mano de obra y o materiales. En el 2025, sí, era para aquellos también de 100 hectáreas con índice CONIAT 100, y este año, en el 2026, se sumó 50 hectáreas más, es decir, a aquellos productores que tienen 150 hectáreas. Otro proyecto es el Agua Buena. Agua Buena, existe, suena... Pero bueno, miren por qué. Porque existe un convenio del Ministerio de Ganadería con CAF. CAF es el Banco de Desarrollo de América Latina y el Caribe. Y la Intendencia de 33. O en algunos casos donde existe municipio, con el propio municipio. En ese sentido, se trata de agua para uso colectivo para la producción. No para consumo humano, hay que aclarar, porque eso es competencia de OCE. Y acá 33 le pusieron $50,000 para este proyecto. En este momento, el Ministerio de Ganadería construye la obra, aporta los materiales y la intendencia o el municipio, según corresponda, instala y hace el seguimiento de la sostenibilidad. Acá hay tres proyectos, una en Puntas del Parado, que ya está pronto, el Ministerio ya lo entregó. La intendencia debe subir el tanque a la torre y habilitar la distribución de agua. El segundo proyecto es en Vergara, y también está pronto. Y en este caso, vean ustedes, el municipio que debe instalar el tanque y habilitar la distribución de agua. Y el tercer proyecto es en el grupo Barranca, que es un grupo de colonos, para allá, para la zona de María Albina, que eso está en proceso. Otro tipo de proyectos son los fondos rotatorios, que estos son préstamos para inversiones de hasta $10,000 por productor, y en caso de ser colectivos, es decir, cooperativas o asociaciones rurales, son hasta $200,000 y tiene un 2% de interés a pagar en 5 años. El destino de estos fondos rotatorios es para corrales, vientres, es decir, vacas, madres, praderas, maquinaria y soluciones de agua. Entonces acá vamos a citar algunos ejemplos de proyectos que algunos ya se cerraron y ya están gestionando uno futuro, que es el caso de Quebrada de los Cuervos, que compró maquinaria, y ya están terminando de pagarlo y ya van a ir por otro. Cerros de Amaro tiene un colectivo de productores y ahí compraron vientres. Tacuarí compró vientres, pero de manera individual. Otro proyecto es en Piedra Sola, la quemada, para lado allá de Charqueada. Son colonos y lo usaron para distribución de agua y corrales. Y Los Ceibos lo usó para pasturas, por ejemplo, el grupo Los Ceibos. Y el grupo Barranca, otra vez ese de María Albina, que son asalariados rurales, es decir, peones rurales que se agruparon y tienen una fracción de campo colonización, compraron para recría. Ahora está en pleno proceso el Cerro Chato Plan, que son 13 productores y están comprando recrías, es decir, terneras y vaquillonas. Después otro tipo de proyectos son los créditos ovinos, y acá tiene fuerte intervención el Secretario Uruguayo de la Lana, el SUL, el Ministerio y Fundasol. Hay dos grupos, que es el grupo Marina Ramos de Vergara y el Dionisio Díaz, acá cerca, la colonia Dionisio Díaz, ambos son grupos de colonización, del Instituto de Colonización. Compraron ovinos y a cada productor se les entregó $3,000 por productor. Y después, por último, el sexto proyecto, el de Mujeres Transformadoras Rurales, que empezó el año pasado. Se aprobó con el plan quinquenal, va a ir una vez por año, se va a editar. Obviamente se empezó en este año 2026, que es cuando habilita la rendición de cuenta y entra a regir el proyecto quinquenal. Y bueno, eran 20 proyectos a nivel nacional, nos anotamos 82. Salió un proyecto de Isla Patrulla, pero no el mío, que era sobre agua, de economía circular con otras mujeres transformadoras rurales. Pero bueno, saludamos al grupo de Isla Patrulla, que fue beneficiaria de este proyecto. Y bueno, para la campaña sanitaria se está entregando hemovacuna gratis a los productores del proyecto Procría, ya se les entregó a todos. Y ahora se están inscribiendo colonos y productores familiares, que la fecha es hasta el 15 de octubre, o sea, la semana que viene. Estas vacunas son para administrar a terneras de hasta un año y prevenir la tristeza, que se mueran de tristeza, que es la enfermedad que transmiten las garrapatas. El Fondo Agropecuario de Emergencia, y acá esto paso raya. Estas son las políticas agropecuarias que se han venido desarrollando y que aterrizan acá en el departamento de 33. Ahora quiero pasar un aviso que tiene también cosas que ver con el Fondo Agropecuario de Emergencia, el FAE, que eso empezó creo que por allá por el 2011 o 12, no lo tengo bien presente, con la presencia del ministro Aguirre en ganadería, que se desarrolló, se creó ese fondo, el Fondo de Emergencia, el FAE famoso, que se dispara con solo una resolución del ministro.

0: Ministro, donde el Ministerio de Economía dispone de recursos para atender crisis climáticas en exceso de agua o déficit de agua, en crisis hídrica. Y en el 2022-2023, con la sequía, se disparó en la administración anterior ese fondo, se abrió y se transfirió, en este caso a la Intendencia de 33, 2 millones de pesos, con destino a semillas, ración y horas de retroexcavación para los productores perjudicados por la crisis hídrica, la falta de agua. Estaba calculado alrededor de 20 mil pesos por productor, que solo debían devolver 5 mil pesos, sí, 5 mil pesos, digo bien, a los 6 meses. Una subejecución, quedó más del 50% sin ejecutar, que son aproximadamente 1.200.000 pesos, mucha plata para nuestro departamento. Pero saben que este dinero no volvió al Ministerio de Ganadería y en estos momentos se está trabajando para que la Intendencia devuelva ese dinero. Esto es una frutilla de la torta, es bueno que lo sepa la gente de acá. Y cuando asumió el ministro Frattini, dijo bien claro que el Fondo de Emergencia Agropecuario tenía comprometidos los recursos para el 2025-2026. O sea que recién este fondo, en una crisis, ya sea de inundación o de falta de agua, se va a poder utilizar en el 2027, porque ya se habían gastado todo, comprometido, mejor dicho, todos los fondos. Muchas gracias, espero que quede claro. Cualquier duda me pueden llamar al 099-719544. Buena jornada.
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12: -20°2 la temperatura actual en 33. Tras meses de conflicto, se firmó el convenio colectivo entre los trabajadores de Terminal Cuenca del Plata y la empresa, que tendrá una vigencia de 5 años. Álvaro Reinaldo, dirigente del Sindicato de los Trabajadores Portuarios, destacó el alivio que genera el cierre de la negociación y reconoció que el proceso había generado preocupación y tensión entre los trabajadores. El convenio contempla mejoras en las jornadas, beneficios económicos y modificaciones vinculadas a los jornales. Uno de los principales puntos de discusión fue la situación de unos 200 trabajadores que tenían 20 jornales. Finalmente se acordó que pasarán a 21 jornales a partir del 1 de enero. La aprobación del convenio no fue unánime en la asamblea. Según explicó Reinaldo, algunos trabajadores entendían que todavía se podía continuar negociando para alcanzar mayores beneficios. Sin embargo, destacó que una amplia mayoría respaldó el acuerdo. El dirigente sostuvo además que el convenio incluye una cláusula de paz y mecanismos de prevención de conflictos que establecen procedimientos que deberán cumplirse antes de adoptar eventuales medidas. Reinaldo consideró que el acuerdo permitirá transitar los próximos años con un marco de mayor estabilidad laboral, aunque señaló que pueden existir diferencias y situaciones de tensión que deberán resolverse mediante los mecanismos establecidos. Más información a las 11:30.
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0: que la vimos en la sesión pasada de la Junta Departamental, hacer uso de la palabra en la media hora previa. Buen día, ahora al aire, Marianela.
1: Buen día.
0: Que no quería interrumpir la columna de opinión, que no se interrumpe. El otro día, en la transmisión de la Junta Departamental, te veíamos en la media hora previa que hiciste referencia a algunos datos que están vinculados con el sistema de policlínicas municipales y con el aporte, además, del gobierno nacional en ese sentido, ¿no?
1: Sí, porque realmente nos llama mucho la atención algunas cosas que se manifiestan por parte del gobierno departamental, como que son potestades. Primero que, a ver, yo siempre digo, la ley municipal del año 1935 dice cuáles son los cometidos de las intendencias, que era alcantarillado, barrido y alumbrado en esa época, 1935. Pero con los años se fueron agregando algunas responsabilidades más, competencias, pero se ha llegado ahora al punto de hacer cosas que le corresponden al gobierno nacional, como es el caso de la salud. Está bien que la intendencia tenga su equipo de salud para sus funcionarios, que son muchos además, que tenga un sistema, ¿verdad?, como institución, como hay privados también tienen su lugar de atención a sus empleados, ¿verdad? Pero no a los usuarios, no a la ciudadanía. Y ahí quedamos hablando con gente de la salud, quedamos bastante sorprendidos porque realmente los números se disparan mucho y seguramente en poco tiempo te voy a estar trayendo números que me están elaborando en este momento porque hice un pedido. La intendencia pone 54 enfermeras en 29 policlínicas, 14 en la ciudad, 15 en el medio rural. Hay una móvil y después hay dos policlínicas de ACE, de la RAP, de la atención primaria. En el 2017 se llegó casi a un acuerdo, hay un convenio entre ACE y la intendencia, y bueno, después en esas idas y venidas cambió la administración y eso quedó sin efecto. Ahora se retomó ese convenio, pero bueno, la intendencia lo que paga son esos 54 enfermeras, mientras el hospital que atiende 30.000 usuarios tiene 89 enfermeras y enfermeros, y tiene médicos que van 2 horas por policlínica, donde básicamente lo que hacen es repetir medicamentos que le dejan anotado previamente a la enfermera. Y eso no está bien, porque desde el punto de vista de la salud y tomando prevención, el médico no sabe si ese paciente, que de pronto es un enfermo crónico, necesita cambiar la medicación, sustituirla, suspenderla, sin ver al paciente. Entonces, y además no se está subiendo a la historia del paciente lo que se está haciendo. Por tanto, hay una fuga de información que es muy importante en los antecedentes de salud de cada persona, de cada paciente, para saber para dónde apuntar. Entonces, bueno, eso por un lado, o sea, que la intendencia paga los sueldos de las enfermeras y la hora de los médicos que van a las policlínicas. Pero medicamentos, laboratorio, análisis clínico, o sea, de laboratorio, no voy a repetir, radiografías, ecografías, tomografías, resonancia, todo ese tipo de estudios que muchos además no se realizan acá en 33 porque no hay equipamiento, más los traslados, más especialistas, porque los médicos que van a policlínica a veces derivan a especialistas, todo eso lo paga ACE. Hay un desequilibrio económico y de infraestructura y se están superponiendo acciones y tareas y de manera totalmente ineficiente, que es costo para el Estado, que el Estado somos todos, son las enfermeras, los maestros, nosotros, ciudadanos comunes. hay que corregir eso. Y otro dato que me llamó la atención cuando nos ponemos a estudiar y a armar cada tema es que 33 es el departamento que

0: más policlínicas municipales tiene de todo el país. Siempre a la cabeza de las cosas malas, por decir algo. Digo, no, pero es así. Yo creo que hay que apostar a corregir esto. Fíjate que hasta el año pasado los enfermos diabéticos las tirillas las pagaban 50 pesos en las policlínicas municipales. Y hay pacientes que tienen que testearse día por medio. Y las policlínicas municipales no tienen una infraestructura para cobrar, manejar dinero. Es una cosa como que es raro, te rechina en los oídos, hace ruido. Eso es poco transparente. Mientras que hace, las da gratis. Entonces, bueno, llegaron a un acuerdo el año pasado, nosotros de la Junta, de la Comisión de Salud e Higiene, intervenimos. Y tratamos de ver, a ver, y al final le está dando las tirillas a los pacientes todos y van y los testean en las policlínicas y ya no las tienen que pagar más. Por ejemplo, eso, porque el usuario no tiene que ser rehén de esas cosas. Pero ahora, próximamente, como te decía, voy a tener los números de los en medicamento, la parte de farmacia, la parte de laboratorios, la parte de traslados. Existe un convenio con CASMU que es sanguinario para la salud pública. Por suerte se instaló el mamógrafo, hoy están al día con las mamografías de las mujeres, de todas las mujeres de 33, no hay lista de espera. Además se gana en tiempo, en eficiencia desde todo punto de vista y económico. Y ahora, no sé, dentro de para el año que viene va a ser, porque el hospital, sabes que ahora cumple 99 años, el año que viene va a llegar al siglo, y requiere mucha adecuación de infraestructura, porque no ha tenido mantenimiento. Y bueno, y hay que adecuar la sala de maternidad de los niños, STI, hay que hacer muchos arreglos. Y bueno, y el tomógrafo no es un aparato que se trae y se pone en cualquier habitación, requiere toda una infraestructura. Fíjate que la adecuación, toda la habitación, la conectividad desde el punto de vista eléctrico y todo lo que necesita el tomógrafo sale 3 veces más que el propio tomógrafo, que va a estar en línea, ¿sabes?, con el Centro CUDIN de
1: En
0: Montevideo.
1: Montevideo.
0: Que todos los tomógrafos del país van a estar en línea. Ya están en el litoral, ya vienen poniendo casi todos. Ahora están llegando acá. Para el 2027 está planificado acá en 33. Lo otro que vamos a cerrar el año seguramente es con el ascensor del hospital. Bendito sea, que es muy necesario, que además la sociedad civil hizo mucho
1: Sí.
0: esfuerzo para juntar el dinero,
1: Sí.
0: ¿no? Y bueno, lo que pasa es que los procesos son lentos, de licitación, cuando haces las cosas bien, ¿verdad? El hospital se encontró con mucha deuda. El año pasado, cuando asumieron las autoridades, las realidades fueron que, bueno, se debían plata desde el 2024 a los proveedores, todo 2025. No, perdón, 2023 y 2024. El año pasado se empezó de poco a poco a pagar, a cumplir con todos esos proveedores. Entonces, yo realmente saludo al equipo que está llevando adelante la gestión con apoyo de la gerencia de ACE de Montevideo, que la está apoyando. Y bueno, y esas mujeres, que son todas mujeres las que están liderando ahí el hospital, están trabajando muy bien y se corrigieron muchas cosas que estaban viciadas, por decirlo de alguna forma. Y bueno, tal, en cuanto a los tiempos de espera y todo eso. Hay problemas, no hay especialistas, sobre todo los de salud mental, hay llamados. Lo que pasa es que a veces también es sanguinario competir entre la salud, los salarios de la salud pública con la salud privada. Eso es así. Si a vos te ofrecen 600 en un lado y 60 en otro, obviamente cualquiera, ¿no? Por más juramento hipocrático
1: que haya. Hay que buscarle la vuelta a eso, sí. Porque está pasando en casi todo el interior y peor del Río Negro para arriba.
0: Sí,
1: hacia
0: es
1: el norte,
0: lo que están
1: peor.
0: Diciendo las sí, autoridades sí. Y es así. Bueno, pero está, esto de las policlínicas sería un granito de arena a todo esto que hace a que tengamos una buena calidad de salud para todos los usuarios, ¿no?
1: Muy bien.
0: Así que gracias por esta
1: intención. Gracias porque no estaba previsto, pero justo sí. El otro día me quedo con el tema porque vi la transmisión. Muchas gracias, Marianela.
0: Gracias a ti.
1: Edila Marianela González aquí con nosotros. Nos vamos, estamos pasados de hora. Gracias, Flavio. Hasta mañana a las 9 aquí mismo. Que tengan un lindo día.
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11: Es la hora 10:48 minutos.

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9: Es la hora 10:59 minutos.

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0: Placer, amigos, en saludarlos esta jornada un tanto gris después de una lluvia bastante linda, suave esta mañana, esta madrugada, mejor dicho. ¿Cómo estamos, Etel? Buenos días.
1: Muy buenos días, Denis. Buenos días a la audiencia. Empezando el jueves con un día gris. Y dígame, ¿escuchó la tormenta o tampoco
0: no,
1: se enteró?
0: Me despertó la tormenta. Me despertaron. La tormenta que fue el aire, una tormenta común y corriente. Tenemos todas las lluvias, fueron muy lindas. 21 grados, 19 de sensación térmica, la máxima prevista para hoy, 27 grados.
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0: Zona este del país para hoy, 24 de máxima, nuboso cubierto, precipitaciones escasas e aisladas. Para mañana, 13 mínima, 21 de máxima, probables precipitaciones. Para el sábado habrá lluvia, 12 mínima, 20 de máxima.
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0: En lo que tiene que ver con el Centro Sur, 21 de máxima hoy, precipitaciones escasas. Mañana cubierto, probables precipitaciones, también escasa, 13 mínima, 22 de máxima. Lluvias el sábado, 13 mínima, 18 de máxima.
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0: Noreste del país, hoy 24 de máxima, cubierto, precipitaciones y alguna tormentita. Mañana lluvia, sobre todo en la tarde, precipitaciones y tormentas, 14 mínima, 21 de máxima. Y en igual que en el resto del país, también en el noreste, el sábado lloverá, 14 de mínima, 20 de máxima.
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0: Hoy ya no lloverá, che, pero vamos a destacar que mañana, y puede llover un milímetro a lo sumo, el 10, el sábado, y el sábado y podemos andar en los alrededor de 12, 13 milímetros, el domingo poquito, medio milímetro, el 12 puede llover el lunes y en el eje de un milímetro y moneda, el martes 3 décimas, el miércoles sí, pueden llover también 3, 4 décimas, después poquito ahí en el eje 2, 3 milímetros, tanto el 15 como el 16, al igual que el 17.
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0: Bueno, atención, que el ingeniero Norberto Pereira, productor de Canelones y de la zona de Cerro Largo, nos pasó hoy una cantidad de lluvia. Bienvenido, Norberto. En Santa Clara, 31 milímetros. En Don José Cuchilla del Carmen, 35 milímetros. En la Ensenada, ahí en Cañada Brava, 38 milímetros. Cañada Brava, 24 milímetros. Y en Arevalo, ahora sí, 37 milímetros.
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0: Bueno, atención, que tengo desde Nuris, desde el Lago Marín, desde ahí, desde la Laguna Marín, desde el balneario. Buen día, Ariel. En el Lago Marín llovieron 14 milímetros. Saludos, me dices Nuri. Tengo por acá también, buen día, Denis, 12 milímetros. Arrayanes de Cebollatí, dice Marcos.
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0: Bueno, atención, Sandra, me pone una foto de una perrita por acá. Dice, buen día Denis, soy Sandra, Sandra Parecí, le voy a pasar una foto de una perrita coli amarilla que se nos extravió en el camino a Quebrada de los Cuervos ayer al mediodía, y la buscamos por toda la tarde y nada, por si alguien la levantó o la encontró, comunicarse. Es pecho blanco, una típica coli, marroncita, pecho bien blanco, carita fina. Bueno, pueden llamar o acá a la radio nosotros o a la propia Sandra, 099-325-218 o al 092-916-204 con Jairo. Así que, dice Sandra, agradezco al que nos pueda dar, sé que es muy mimosa la perrita. Bueno, acá tengo la foto, si aparece, fue en el camino a la Quebrada de los Cuervos ayer.
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0: No hubo gran lluvia, pero sí hubo una inundación de dólares, cayó el 5 de oro en la charqueada, 3.100.000 dólares. Bueno, parece que entre 6 repartieron un grupo de amigos ahí que jugaron las cartas, jugaron al 5 de oro y se repartió entre 6. Por lo tanto, así que la charqueada, bueno, está de para bien. Gerardo Morales, ruta 7, ahí cerca de Santa Clara, en el Alto Alegre, 30 milímetros. Pedro Suárez en Varela, 25 milímetros. Después tengo por acá Nelly, 18 milímetros. También Oscar Bonilla en Las Marcelas, ahí en el Repecho Negro, 26 milímetros. Una agüita barata para los Caramora, Oscar. El Polilla en la Quebrada de los Cuervos, 25 milímetros. 18 milímetros, Costa de los Corrales, ahí cerca de José Pedro Varela. Aquí en la ciudad de 33, 22 milímetros en el DC-27, nos dice Orlaín Olivera.
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0: Bueno, dice Washington en La Catumbera, ya cerca de la Laguna Merín, 25 milímetros. Tengo por acá, bueno, eso era Washington. A ver, en Zapicán, Miguel Arrillaga, 28 milímetros. Donde más llovió, de lo que yo sé, Diego Rodríguez en Retamosa, 50 milímetros. Ahí en el norte de La Valleja. Después, en la 12 de Florida, 25 milímetros, nos estaba diciendo en la jornada de hoy Víctor Lauría. Barrio Holanda, Barrio Holanda, dice María. Bueno, ahí en el barrio Holanda llovieron 20 milímetros, esto acá en la ciudad de 33. Cañada Grande, 35 milímetros, nos dice Rodríguez.
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0: Bueno, atención, Fidencio González, Rincón, 20 milímetros. María Angélica Silva en Vergara, 25 milímetros. 22 milímetros llovieron hoy en el Paso de Polo, nos dicen Gloria Rodríguez. Néstor Silvera en el Cerro Colorado, allá en la cuarta, 20 milímetros. Nelson Díaz en Los Higuerones, 26 milímetros. Alejandro Andrade en la sexta, Cerro de las Averías, 36 milímetros. Doctor Daniel Martínez en la quinta, llovieron 25 milímetros, pero hay más,
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0: Bueno, atención que Pedro San Juan en Sarrezuelo, departamento de Durazno, 26 milímetros. Adán Nelly González en la quinta, ahí en la cabaña Eri Mafladán. En la forestación María Angélica, 35 milímetros, 30 milímetros de avestruz chico, dice María Julia Jiménez. Después tengo por acá Milton Olivera, 25 milímetros ahí en la Isla Patrulla. Pimienta en Pilarajá, estaban sin luz esta mañana, como pasa siempre cuando llueve, 25 milímetros.
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0: Carlito Fleita, el pariente, allá en La Valleja, séptima sesión, cerca de Colón, costas del Cebollatí, 52 milímetros. A ver qué tengo por acá. Ah, en la frontera, ahí en San Miguel. Nos dice el amigo Da Costa, ahí llovieron 22 milímetros, llovieron por allí, por aquella zona. A ver qué más tengo por acá. Artemio Echeto, en La Coronilla, departamento de Rocha, 22 milímetros, ahí viene la costa atlántica. Y en el centro del país, nos decía don José Rodríguez, hoy en Blanquillo, 20 milímetros, hay una distancia de La Coronilla a Blanquillo, y bueno, y hay 2 milímetros de diferencia, quiere decir que la lluvia estuvo bien. Después me quedan los Messenger, porque me quedaron unos de esta mañana.
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0: Muy bien, vamos a escuchar a Federico Vidiella. Esta mañana informamos ampliamente con Emilio Méndez la feria. Las vacas de invernada fueron a BD con las terneras, pero a ver qué dice. Federico habla de la feria, pero también habla del remate del martes 13 de Doña Bárbara.
4: La verdad que la vaca de invernada y la ternera ayer fueron un poco las que la sacaron del estadio. Los terneros ya hace varios meses que venían con precios de hace muchísimo tiempo, pero una feria muy, muy ágil, muy firme, como hoy te comentaba Emilio. Ya te digo, después continuamos con lo que fue la ternera hembra, las terneras de año y sobre año, negras y lindas, pasaron $700 también, las más chiquitas de 7-8 meses, de repente de aparición, por eso de enero, febrero, andaban en los 650, 615, la verdad que muy firme, muy firme. Y bueno, después tuvo también la industria y el gordo, que había muy poquito gordo, te diría que había unas 10 vacas gordas más o menos, todas por encima de los $1,000, por supuesto, y hasta 1,200, 1,300. Hubo un toro en $1,850, un toro para industria, sí. Un toro Cruza Braford muy grande, pero una feria, la verdad, que muy linda. Gente interactuando de lejos. Se fueron muchísimos ganados para el litoral. Te diría que capaz que más de la mitad de la feria entre Florida, Canelones y Paysandú,
0: ¿no? Mirá vos.
4: Muy conformes con la feria, por eso el mercado firme como venía, con gente que estaba pisando agua, era el comentario de todas estas, y es cierto, la verdad, más allá de que nos habían dado un septiembre muy lluvioso, habían llovido 25 milímetros en este barrio, más o menos, así que, y bueno.
0: ¿Y el agua esta madrugada, Federico, me están pasando de Blanquillo a Rocha, me están pasando entre 20 y 25 y en algún lado 30 milímetros, pero ahí en los 20, 25 se situó en un amplio margen, 200 y pico kilómetros.
4: Sí, muy pareja y un agua muy linda. Ya te digo, estamos acá en el local hoy, bárbara para eso, ya con algún pronóstico también para el fin de semana, así que si Dios quiere, pues eso, como te decía, la primavera se consolidará en este fin de semana y seguiremos, pero hoy, ya te digo, la temperatura está muy linda, va a venir bárbara esta agüita para lo que es los campitos.
0: Bueno, Federico, damos vuelta a la página y nos situamos ahora en el martes 13 con el remate Brangus y Angus de Doña Bárbara. ¿Cómo está esa torada? ¿Cómo viene la oferta? Vientres y demás, contanos.
4: Bueno, sí, el martes 13, el 26º remate de casa de Doña Bárbara. La verdad que van a venir unos 38, 40 toros, ¿tá? Y unos 100 vientres. La torada está muy linda, está firme, como le llamamos nosotros siempre, toros son... su preparación es la justa, por eso, como para trabajar, nada de excesos de preparación, de gordura y nada. Los toros están caminados, están trabajados, una torada que anda bien, bueno, están más que probadas, ya te digo, y bueno, y la facilidad de las de siempre. Nosotros comentamos que prácticamente las condiciones las ponen los productores, porque si bien ponemos una pauta de 6 meses de plazo, flete gratis, el que paga contado no tiene gastos, el plan recambio, después también nos adaptamos a cada situación. Así que el que precise toro que...
0: ¿Cuántos angus y cuántos brancos, Federico?
4: Van a ser 8 Aberdeen angus más o menos, y pues y el resto todos brancos, negros y colorados en las dos razas, ¿no? Y después, bueno, vientres, una 100, donde va a haber vaquillonas de primera cría, vaquillonas y vacas de segunda cría. Algunas ya van a venir a parir, están descarrilando, algunas otras prontas para parir y unas como para entorar ahora.
0: Así que martes 13, vamos a hablar seguramente el lunes, Federico, así que, bueno, por ahí ya está todo pronto para el martes 13 en el local 33. Lo otro, ¿tenés fecha todavía o no de la feria de noviembre?
4: No, la vamos a fijar hoy porque en el día de ayer nos llegó ya el aviso del Ministerio de Ganadería que el periodo de vacunación de noviembre va a ser del 1 al 15, ¿tá? Que siempre estábamos pendientes
0: pero,
4: de eso.
0: Pero a ver, Federico, disculpame, pero se puede hacer feria, salvo los ganados menores que se vacunen ahora los de este año, ¿no? Que tienen que ir con 10 días.
4: Sí, por eso. Correcto, por eso, pero al ver ayer y confirmada la fecha, se ve, pues también la oferta no está tan grande que no está muy como para jugarse que no puedan ser partícipes, ¿no? ¿Ah? Pero ya le digo, la vamos a fijar hoy, antes de que Bati se vaya, y te la comunicamos.
0: Bueno, ahí está Federico Vidie ya.
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0: Buen día, Francisco Ariel, acá en Varela, 17 milímetros, buena jornada, saludo Juan Francisco González, esto es de la mañana. Dora Esther Silvera, Cebollatí, departamento de Rocha en Cebollatí, kilómetro 192.5, 30 milímetros, cota del Cebollatí, me dice Dora. Jacqueline Echeverría, desde la escuela, desde La Lata, zona de La Lata, cuarta sección, 20 milímetros, saludos a todos, va y viene el saludo, Jacqueline.
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0: Buenos días, 20 milímetros, barrio Nelsa Gómez, me dice Media también. Esto era de la mañana de hoy.
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0: Buen día, aquí llovieron 20 milímetros, saludo Tavio Gómez, 12 de Cerro Largo, Mauro González, séptima, cerca María Albina, buen día Francisco, 26 milímetros por aquí, dice Mauro. Buenos días por mi rancho, Nico Pérez, 38 milímetros, saludos, Sergio Amor. Bueno, bárbaro. A ver qué nos dice Mirta desde el camino a Quebrada de los Cuervos. Buenos días por camino a Quebrada de los Cuervos. Los Robles, 25 milímetros. Pedro Suárez, por Costas de Gutiérrez, 45 milímetros. ¡Opa! Te anduvo bien la cosa, te anduvo bárbaro, ¿eh?
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0: Hasta Coimbra le llovió y me pasó la lluvia hoy, ¿eh? Que lo tiró imponente, ¿eh? Bueno, un saludo para un oyente de la audición todos los días, Julio, el amigo Julio Ferreira, que está de cumpleaños. También que lo tiró, que olfato tiene John Acosta, ¿eh? ¡Oh! Mamita querida, este no lo invita, pero cayó ahí. Y bueno, van a tener que agasajarlo. ¿Quién habla? Buen día.
6: Buen día, ¿cómo andás, Ariel?
0: ¿Qué dice, estimado?
6: Acá, esperando que me invite a alguien con un cordero.
0: Ah, bueno. Casamos uno.
6: Vos que tenés montones de amigos.
0: Sí, pero dicen que no tienen cordero, pero les vamos a hacer aparecer. Después dice, che, los perros me mataron 5 o 6 ovejas y cordero. Ah, viste, eso pasa por no convidar.
6: Hay que comerlos antes. Che, por acá subieron 20.
0: Bueno, bárbaro, Ingol.
6: Che, ¿cómo la ves? Suerte con progreso.
0: Bueno, muchas gracias. Hasta luego, Ingol, séptima baja.
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0: Buenos días, Paso de las Piedras, 40 milímetros. Muy linda agüita, me dice Cristina, me imagino, ¿no?
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2: Todo bien por acá, con una lluvia importante también por Nico Valle. La verdad que ya pisando la primavera, ¿no? Creo que es muy importante estas agüitas previo a una estación del año que siempre le estamos esperando,
1: ¿no? Y además hacía falta el agua, Leo, ¿no?
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1: Vamos a ver cómo responde la lluvia. El mercado venía bien, ¿no? Pero con esta lluvia que ha sido muy general, de acuerdo a lo que estamos recibiendo, de Arrochas a lo largo, Durazno ahí en, no mucho, pero ahí en los 25, 30 milímetros.
2: Bueno, como siempre, creo que un incentivo importante el tema del agua, con el mercado sostenido, así que bueno, no vamos a ser ajenos sin duda a lo que es el mercado del momento. 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
5: Bueno, atención, la gente del escritorio Dutra llevó adelante ayer el remate de Cabaña San José. Tenemos toda la información por acá. Los toros Poli Jerez por 22 se vendieron a un promedio de 4.255, un máximo de 5.520, un mínimo de 3.360. Los Poli Jerez por, eso eran los pedigues, los toros Poli Jerez por de pedigue. Los Poli Jerez por puros origen eran 6, 3.520 de promedio, 3.600 de máximo, 3.360 de mínimo. Ya venimos con los Angus.
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5: Los toros Angus Pérez 13. Se vendieron 6.572 de promedio, 9.240 de máximo, 5.760 de mínimo. Los toros Angus puro origen Ansai, $6.000 de promedio, $6.060 de promedio, 7.200 de máximo, 5.400 de mínimo. En total, bueno, Cabaña La Palma y Cabaña San José se vendió Dutra ayer, entonces 47 toros entre los Hereford, 28 Poli Hereford y 19 Angus a $6.411 de promedio, 9.240 de máximo y 5.400 de mínimo. En total 47 toros se vendieron a $5.032.
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5: Silvina Fuentes con la información.
8: 20 grados, 2 décimas, la temperatura actual en 33. El 5 de oro millonario cayó en 33. ¿Dónde y quién la vendió? ¿Quién la sacó? ¿Cómo hicieron la jugada? Habitualmente juegan el mismo número. 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Se cumplen 33 del Día Mundial de Observación de Aves. Llegan a 33 integrantes de una plataforma mundial que se encarga del tema. El mismo sirve para preservación e investigación. Hay por lo menos 2 especies de aves en peligro de extinción en el Uruguay. Al mediodía habla profesional que llega el sábado a nuestra ciudad. BPS, Mides y el Banco República trabajan intensamente en el relanzamiento de la tarjeta BPS Prestaciones. La presidenta del Banco de Previsión Social, Jimena Pardo, indicó que esta acción se debe a que en la rendición de cuentas se marca que estos beneficios no podrán seguir pagándose en efectivo. Bajó la pobreza a 14,8% y la indigencia a 1,2% en el primer semestre de 2026. Considerando la medición por hogares, la pobreza también descendió de 13,2% a 11,6% y la indigencia de 1,3% a 1% según los datos del Instituto Nacional de Estadística. Máxima para hoy, 24 grados.
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5: Dólar 38.95 en la compra, 41.35 a la venta. El euro 42.74 en la compra, 47.45 a la venta. Y el real 705 y 875, compra y venta respectivamente.
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5: En Brasil, un dólar, 5 reales con 0,1. 5 reales con 0,1.
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5: Bueno, atención, hemos recibido la revista desde Argentina, la revista electrónica Valor Carne. está ya por acá y seguramente en la medida que vayamos teniendo tiempo iremos desarrollando los principios.

0: país y gran parte de 33 abarca esa zona, con contenidos de agua en el suelo que están por debajo de lo que podría ser un septiembre promedio, si bien a nivel del estado de la vegetación, que siempre comentamos que la vegetación empieza a sentir estrés por abajo del 40 o del 50%, en general en el país estamos por arriba del 60%, estamos con relativamente buenos contenidos de agua en el suelo. Normalmente en los septiembre esos valores suelen ser un poco mayores. Pero estas lluvias que tuvimos ahora, ayer, pero en estos primeros días de octubre, seguramente hagan levantar un poquito lo que son esos valores, ¿no? Que en algunas zonas estaban por debajo.
1: Sí, además eso que ustedes científicamente comprueban a través de estudios, es lo que nos van diciendo los productores de La Valleja, Durano, algunos de Florida que hablamos. Exacto. Acá de 33, parte de Cerro Largo, y vos vas al campo, yo he ido algunas jornadas y está seco, ¿no?
0: Sí. Sí, exactamente, sobre todo en el sur está faltando un poco de agua, si bien como no tuvimos muchas precipitaciones, también en septiembre hubo una disminución sobre todo en los suelos más superficiales del basalto, o sea, en esa zona, sobre todo en el este de Artigas, Salto y de Paysandú, también hay alguna zona de contenidos bajos. La realidad es que en el sur esos valores, y obviamente abarca todo el sur y sureste, ¿no? Y suroeste también, hay algunos valores que están por debajo de lo que podríamos esperar. Ahora, para la próxima estación, digamos, lo que son las perspectivas climáticas trimestrales para octubre, noviembre y diciembre, se están mostrando mayores probabilidades de que las lluvias estén por arriba de lo normal.
1: Se sigue manteniendo.
0: Sobre todo en la zona norte. Exactamente. Y sobre todo en la zona norte, donde tienen las mayores probabilidades, digamos. Y esto es bastante coincidente con este impacto que el Niño tiene en nuestro país, que se da principalmente en primavera, principio de verano, y después otro pico de aumento de precipitaciones en el otoño. Es bastante coincidente, ¿no? Con esto que estábamos previendo.
1: Va a ser un Niño moderado, en la zona sur, un Niño moderado, bueno, un Niño intenso.
0: A nivel de Niño se califica en débil, moderado, fuerte y muy fuerte. Ahora estamos en una situación de un Niño muy fuerte, que hay que ver después cómo termina siendo el impacto en nuestro país. O sea, en términos generales, el Niño fuertes y muy fuertes, lo que implican son sobre todo aumentos de días con precipitaciones intensas. O sea, analizando, si bien el Niño tiene impacto en nuestro país a nivel de las lluvias, como mencionábamos, en primavera y principio de verano, y después otro pico en otoño, principalmente en el norte del país, el sur es un poco más errático en relación al comportamiento y depende también de otros fenómenos que se dan en otras zonas del planeta, que eso es lo que se está monitoreando. En general, cuando uno analiza niños fuertes y muy fuertes anteriores, para tener de referencia, el último Niño muy fuerte que tuvimos fue el 2015-2016, lo que se puede ver, pero esto también es principalmente en el norte del país, es un aumento de los días con lluvias intensas. Entonces, bueno, siguiendo con esa lógica, lo bueno que tiene el tener un Niño tan marcado es que nos ayuda a tener más certeza en estas perspectivas que estamos comentando. En general, cuando hay un Niño o una Niña que está muy marcado, eso hace que los especialistas que elaboran estas perspectivas tengan como más elementos o más certezas a la hora de elaborar estos pronósticos.
1: Está más marcado. Entonces, bueno, digamos, Guadalupe, está más.
0: Exacto. Entonces, estas perspectivas que se están previendo ahora de una situación de mayores probabilidades de que las lluvias estén por encima de lo normal, tienen como más certeza de que se vayan a cumplir. Pero siempre pensando en los tres meses juntos, ¿no? Esto habla del acumulado de precipitación en octubre, noviembre y diciembre. O sea, en principio lo que estamos viendo a nivel de primavera y principio de verano serían mayores probabilidades de que las lluvias estén por encima de lo normal, porque

0: inclusive cuando nos vamos al trimestre noviembre, diciembre y enero, la situación es similar, digamos, se está mostrando esa misma tendencia. Siempre en el norte con mayores probabilidades, pero se observa esto para todo el país. Y en relación a las temperaturas, lo que se está viendo también para estos dos periodos que mencionábamos, son mayores probabilidades de que las temperaturas medias en esos tres meses estén por debajo de lo normal. Entonces, en principio, lo que se estaría viendo como una situación más probable serían mayores probabilidades de que las lluvias estuvieran por arriba de lo normal y las temperaturas medias por debajo de lo normal. Esto no quiere decir que no vaya a haber días de calor muy intenso, ¿no? Lo que nos está indicando que, en términos promedio, no se espera que sea una primavera muy calurosa.
1: Hay cosa curiosa, porque uno siempre observa que el calor y la humedad están atados a más lluvia. Cuando ves un clima fresco a frío, sobre todo en primavera, decís, la pucha, un clima desértico, clima de menos lluvia, ¿no?
0: Sí, de todas maneras, nos está hablando de temperaturas medias por debajo de lo que serían promedios para esa estación o para esos meses, ¿no? A lo que nos referimos es que si uno compara con alguna primavera promedio, bueno, sería esperable que las temperaturas estuvieran un poquito por debajo. Para tener de referencia, por ejemplo, en el mes de septiembre las temperaturas medias andan en los 14 grados. Sería esperable, digamos, que estuvieran algo por debajo. De hecho, septiembre cerró para todo el país con temperaturas por debajo de lo que se podría esperar. En el caso de 33, de nuestra estación agroclimática en 33, inclusive estuvieron, el fin de septiembre estuvo cerca de los valores mínimos, digamos, que tenemos, promedios mínimos que tenemos registrada para la estación. Septiembre se arrolla con valores medio frescos, digamos, para lo que es un septiembre tradicional. Y lo complicado que estamos viendo, si bien en septiembre se revertió, fue la baja heliofanía, que son las horas de sol, ¿no? Que también es un requisito importante para las plantas.
1: Eso se quejaban los productores todos los días, que no hay sol, que no hay sol. Exacto. Y bueno, en enero lo vivimos con los arroceros acá en la zona. Dice, che, precisamos sol, está bueno, hay sol. Está complicado, no hay sol. El sol es vida, ¿no?
0: Sí. Exactamente es así, y durante julio y agosto principalmente tuvimos muy bajos valores, sobre todo en Niña 33, en los registros que tenemos en nuestra estación en 33, valores muy muy bajos. Ahora en septiembre tienden a normalizarse, cerramos con valores buenos, muy cercanos al promedio, pero hay que ver también qué pasa en estos próximos meses con estos anuncios de precipitaciones, que obviamente traen días nublados. Entonces, esperemos que también se mechen, digamos, con algunos días
1: de sol,
0: que claro, que nos puedan ayudar a levantar esos valores.
1: Que tiene influencia en las pasturas, en la vegetación en general.
0: Exactamente.
1: Muy bien, sí, y esta tendencia que tú decías, Guadalupe, es una ¿qué porcentaje de que se cumpla hay, si es que lo hay?
0: Bueno, sí, en realidad los modelos lo que están mostrando son porcentajes bastante altos, sobre todo en el norte estamos hablando de probabilidades del 60% de que las lluvias estén por encima de lo normal. En el sur esos porcentajes bajan un poco al 40, para octubre, noviembre y diciembre. Esto es información elaborada por el Instituto Uruguayo de Meteorología, el INUMET, junto con la Universidad de la República, que ya tiene elaborado este trimestre y después para el siguiente también, y los porcentajes se mantienen, estos que comentábamos, también para noviembre, diciembre y enero. Y si nos vamos al Instituto IRI, que es el Instituto de Clima y Sociedad de la Universidad de Columbia de Estados Unidos, también está mostrando...
1: hay coincidencia, valores, ¿no? Digamos.
0: Hay bastante coincidencia y de todos los modelos, y las probabilidades de que esto ocurra son bastante altas, sobre todo en el norte del país. Así que sería la tendencia más probable, bastante consolidada, por lo menos a nivel de todos los modelos que estamos monitoreando.
1: Muy bien, Guadalupe, salvo que quieras agregar algo más que a mí se me haya escapado preguntarte, estamos para el cierre ya de ese contacto.
0: Bueno, no, simplemente que esta situación se está monitoreando mucho, sobre todo estos otros fenómenos que comentábamos, que pueden terminar influyendo en el impacto que tenga el niño en nuestro país, y NUMED viene monitoreando esa situación, y en la medida que haya actualización, digamos, que pueda modificar o potenciar algunas de estas probabilidades o bueno, de estos impactos que comentábamos, seguramente estaremos en contacto para ponerlos en conocimiento y tratar de manejar todos la mayor y más actualizada información que esté disponible.
1: Como siempre, Guadalupe, ha sido un gusto conversar contigo. Gracias por estos minutos y por toda la información.
0: No, al contrario, el gusto siempre es nuestro y muchas gracias, como siempre, por ayudarnos a difundir lo que generamos en el GRAS en particular, pero en Niña en general, así que muchas gracias y a las órdenes.
1: Muy bien, ahí estaba la licenciada Guadalupe Discornia de INIA del GRAS, hablando de las perspectivas del clima para esta primavera.
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1: 5 reales con 5 reales 01, un dólar en Brasil, se estabilizó desde comienzo de semana.
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1: Tengo por acá de Octavio Gómez, 12 Cerro Largo, dice, y en Cerro Largo irá a llover mucho porque planté la chacra y ya está bastante mojado, dice el amigo Octavio Gómez.
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1: Bueno, como decíamos ahora cuando vino uno de los contactos, dice, está duro para hacer el asado, Julio Ferreira, que está de cumpleaños, y está John, creo que te gambeteó, ahí te dejó blanco mirando la tribuna, colgado el alambrado, John, pero eso te pasa por no invitar a los amigos.
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1: Bueno, atención los vecinos de ahí del camino a la quebrada Los Cuervos. Ayer al mediodía, Sandra apareció, perdió una perra, collie, vallita, bien cuidadita, bueno, muy mimosa, marrón, tipo vallita, sí, pecho blanco. Bueno, si alguien tiene datos de esa perra, que nos avise a nosotros acá o la llame a Sandra al 099-325-218. Así que, bueno, se perdió esa perra en el camino a la quebrada de Los Cuervos.
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1: Mirá, la ley de las compensaciones, ¿vos crees? La ley de las compensaciones, Flavio. Mirá lo que dice John Acosta. Jaja, dice Julio Ferreira, me quiere hacer trabajar. Y bueno, vos le querés comer el asado y te quiere hacer trabajar. No sé cómo va a ser esa pelea, pero va a ser pareja la cosa.
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1: Bueno, la gente de Comac, Doris Cabral, nos comunica educación financiera para personas mayores. Hay una jornada que va a ser en la sala de socios fundadores de Comac, viernes 16 de octubre, 6:30 de la tarde. Ahorro, pequeños hábitos y grandes resultados, uso responsable del dinero, prevención de fraudes, planificación. Tu bienestar también se construye con buena información. Debería ser para todo el mundo. Y yo sigo insistiendo, al Uruguay le falta una educación en materia financiera de la modesta, ¿verdad? De esa de todos los días. Creo que sería una materia a imponer. Y después, bueno, hacerle comprender a la gente. Unos no lo hacen de pícaros y otros no lo hacen por desinformado y desconocimiento. Cuando la gente dice, es del Estado. Y el Estado no tiene dinero. El Estado son nuestros recursos, que los volcamos ahí, poco, muchos, son, el Estado no tiene dinero. El que tiene es el contribuyente, el que paga. Y cuando esos dineros, como pasa ahora, se gastan mal, se usan mal, y a veces hasta se hacen fraudes, eso significa, bueno, menos salud, menos educación, menos calles, menos camino, se refleja en eso. Así que muy bien por la gente de Comac por dar esta señal.
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1: Sergio desde Las Canas, estábamos hablando por interno acá con Etel, dice, bajó la pobreza, la indigencia, dice Sergio. Bueno, en los papeles por lo menos, Sergio, aumentó la dependencia del Estado, ¿sí? Por un lado aumenta eso, también aumentan, Sergio, cerró la fábrica de cerveza en Mina, los hoteles en Colonia también están complicados, se están cerrando, y bueno, todo en la vida no se puede.
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1: Reparten la miseria, dice Sergio desde Las Canas.
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1: Bueno, ayer tuvimos el llamado de Fernando da Silva. ¿Quién es Fernando da Silva? Es el coordinador de la reforma del 2029. Vamos a estar hablando con él sábado 11 de la mañana. Ustedes saben que se viene una reforma, por lo que hablamos todos los días. Ahí está nuestro columnista de los jueves, el doctor Fernando Dotti, está la escritora Mercedes Vigil, y bueno, y ayer nos contactó el amigo Fernando da Silva, y nos va a hacer un enfoque, una puesta a punto de en qué consiste y hacia qué apunta. En el fondo, lo que apunta es a un tema estructural del Estado, lo que hablamos todos los días, un Estado de dimensiones enormes, que nos está afectando a los que estamos trabajando fuera del circuito estatal, y bueno, y hay gente que se está comprometiendo con eso y va a llevar adelante una reforma. Y a partir de ahora vamos a empezar a poner todo arriba de la mesa para que, bueno, la gente vaya teniendo conocimiento en qué consiste. Así que Fernando da Silva, el sábado 11 de la mañana, lo vamos a tener en directo.
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1: Muy bien, tengo mensajes por acá del amigo Luis Rodríguez Zavala de Santa Clara. Dice: bajó la pobreza, ahora son reproches. Se comen el verso del gobierno, varias empresas cerradas. Dice Luis.
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1: 11:55 minutos, 22 grados, 20 de sensación térmica, 27 la máxima.
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1: Antes de irnos, recordar lo que hay hoy. En Illesca remata Leonardo Silver y compañía, tiene 100 caballos, atención los burreros, 150 naranjas, casi 400 vacunos van presencial y virtual. Nelson Martínez ya comenzó esta mañana con lote 21. Y en la ruta 9, ahí cerca de Rocha, en forma virtual, remate de reproductores de Cabaña El Mozo, remata Carlos Dachino. Las tres actividades que vamos teniendo hoy. Nos vamos, volvemos mañana, 5:30, fue todo.
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6: Es la hora 12 en punto.
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8: Buenas tardes, bienvenidos a la edición informativa del mediodía correspondiente al jueves 8 de octubre.
9: El tiempo en nuestra ciudad se presenta templado, temperatura 21 grados 4 décimas, cielo algo nuboso, humedad 82%, los vientos del oeste a 19 kilómetros en la hora, la visibilidad 20 kilómetros, presión atmosférica 1.08.1, la máxima para el día de hoy 24 grados.
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8: El 5 de oro millonario cayó en 33.
9: ¿Dónde y quién la vendió?
8: ¿Quién lo sacó?
9: ¿Cómo hicieron la jugada?
8: ¿Habitualmente juegan el mismo número?
9: En instantes, Difusora 33 amplía la información.
8: Se cumple en 33 el Día Mundial de Observación de Aves.
9: Llegan a 33 integrantes de una plataforma mundial que se encarga del tema.
8: El mismo sirve para preservación e investigación.
9: Hay por lo menos 2 especies de aves en peligro de extinción en el Uruguay.
8: BPS, Mides y el Banco República trabajan intensamente en el relanzamiento de la tarjeta BPS Prestaciones.
9: La presidenta del Banco de Previsión Social, Jimena Pardo, indicó que esta acción se debe a que en la rendición de cuentas se marca que estos beneficios no podrán seguir pagándose en efectivo.
8: Bajó la pobreza a 14,8% y la indigencia al 1,2% en el primer semestre de 2026.
9: Considerando la medición por hogares, la pobreza también descendió de 13,2% a 11,6% y la indigencia de 1,3% a 1%, según los datos del INE.
8: Titulares deportivos.
9: Se preparan los equipos de primera división del fútbol profesional uruguayo para la disputa de la décima fecha de clausura del fútbol profesional con puntos importantes en juego.
8: Se destaca el partido de mañana, el Maldonado, entre el Deportivo local ante Liverpool.
9: Nacional en tanto juega ante Central Español y Peñarol juega contra Progreso.
8: El City Torque enfrentará a Danubio.
9: Continúan en 33 los juegos deportivos departamentales con intensa actividad.
8: Mañana se inicia la cuarta fecha del torneo apertura del fútbol de primera división de la Liga de 33.
9: El domingo se juega el clásico entre Huracán y 33 a las 4 de la tarde en el estadio.
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8: En Charqueada cayó el 5 de oro millonario.
9: Lo vendió el kiosco del Trébol de aquella localidad.
8: Lo sacaron 8 personas que generalmente se juntan para hacer la jugada.
9: Lo hacen habitualmente, pero no siempre juegan los mismos números.
8: Son jubilados y jóvenes, todo gente humilde y de trabajo.
9: Para conocer detalles, vamos a hablar ahora con quien vendió la jugada del 5 de oro, la señora Teresita Cuello del Quejo del Trébol.
8: Le damos buenos días a Teresita, cuéntenos sobre la suerte que cayó en ese lugar.
10: Sí, buen día, gigante. Y bueno, es una alegría, ¿verdad? Gente de aquí, gente de trabajo, bien, gente conocida, familia, todo, porque mis clientes son una familia, claro. Están todos los días.
11: Claro, ¿cuánto hace que tiene agencia ahí, Teresita?
10: 25 años.
11: Ajá, o sea que conoce mucha gente ahí, y hay clientes habituales, ¿no?
10: Sí, toda la vida lleno de clientes, lleno, haciendo más clientes y más, siempre en progreso, gracias a Dios.
11: Menos mal.
10: Por algo el trébol.
11: Bueno, y como decíamos, contenta porque le dio la suerte a un habitante ahí de Charqueada.
10: Sí, es un grupo de amigos, es 8 son. Son 8 que jugaron el mismo 5 de oro, ¿verdad? Es un grupo.
11: O sea, que 8 personas que generalmente juegan los mismos números siempre.
10: No siempre. Ellos varían, pero digo, son 8 personas que juegan varios, ¿verdad? Pero siempre están en grupo jugando los 8.
11: Claro. O sea, sí. Se juntan los 8 para jugar un 5 de oro, que puede ser el número igual o van cambiando de número.
10: Sí, claro, y juegan al truco, un grupo que juega al truco.
11: Ah, bueno,
10: un día,
11: una barra
10: así
11: amigo,
10: en la semana.
11: Entonces.
10: Por diversión.
11: Claro, una barra de amigos entonces.
10: Claro. Sí. Uh-huh. Exactamente.
11: Dentro de ese grupo, ¿son todos hombres o alguna mujer también?
10: No, todos masculinos.
11: Todos masculinos.
10: Hombres al poder, como dice.
11: Así, Teresita, que el 5 de oro, si bien fue una boleta, está repartido por 8 personas.
10: Claro, ellos se van a repartir entre ellos, ¿verdad?
11: Claro.
10: Es una boleta que la reparten entre ese grupo de amigos.
11: Claro. Y bueno, ¿y cómo se juega el 5 de oro? ¿Tiene bastantes jugadas habitualmente? ¿La gente concurre asiduamente a jugar?
10: Sí. Ayer miércoles nomás, empiezo a las 9, estuve hasta las 13 de corrido, sin parar. Y después abro a las 16, estuve hasta las 19, que cerró sin parar. O sea que se vendió muy bien, ayer muy bien.
11: Claro,
10: si está
11: acumulado,
10: se vende más.
11: Claro. Esa gente que sacó el 5 de oro, 8 personas, ¿son gente de trabajo ahí de la localidad?
10: Sí. Jubilados, unos jóvenes y otros de trabajo. Pero gente que ha laburado toda la vida, gente humilde,
11: claro,
10: del pueblo.
11: Está bueno cuando llega un premio a gente humilde, a gente de trabajo, ¿no?
10: Claro, sí. Son los que más juegan a veces, porque Millonario no te juega la gente que necesita, ¿verdad?
11: Claro. Bueno, así apostando. Que la satisfacción de haber sacado el 5 de oro ahí en Charqueada, en el Trébol,
10: sí.
11: Así que bueno, que la gente siga jugando en el Trébol, que puede llegar de vuelta la suerte por ahí, ¿no?
10: Sí, otra cosa, yo antes, en el 2018, 19, por ahí, vendí 3 de plata. Tres de plata que nunca se dieron a conocer, como que tuvieron el anonimato, claro. Nunca me dijeron, nunca nada. Yo me enteré. Uh-huh. Y ahora sí, ahora el broche final de oro, con un oro millonario. Y bueno, ahora lo sé.
11: Bueno, muy bien. Bueno, Tercita, felicitaciones, porque usted de todas maneras fue la poseedora de la suerte para esos amigos ahí de Charqueada. Así que la verdad, felicitamos y que siga adelante. Muchas gracias.
10: Bueno, muchas gracias a ustedes por estar, por informar, por estar en cada hogar.
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8: Atención, que está surgiendo una información del panorama policial que estamos investigando. Ha habido allanamientos en la localidad de José Pedro Varela. Aparentemente hay una persona fallecida. En esos allanamientos intervino personal policial también de 33. Estamos tratando de aunar esfuerzos en cuanto a la noticia y hacerla oficial. Veremos si en los próximos minutos podemos complementar la información.
9: Se cumple en 33 el Día Mundial de Observación de Aves.
8: Llegan a 33 integrantes de una plataforma mundial que se encuentra trabajando sobre el tema.
9: El mismo sirve para preservación e investigación, y hay por lo menos 12 especies de aves en peligro de extinción en el Uruguay.
8: Ahora estamos en contacto con Daniela Schweisler, profesional integrante del grupo. La saludamos, buenos días.
12: Buen día. Gracias por llamarnos, gracias por difundir esta actividad.
11: ¿De qué se trata la actividad, Daniela?
12: Bueno, la actividad se trata del Día Mundial de Observación de Aves. En el hemisferio sur, ¿tá? El Día Mundial de Observación de Aves en el hemisferio norte es en la primavera del norte, es en mayo. Y acá nosotros nos reunimos en todo el mundo a observar aves, salir a observar aves, y la idea es quien nuclea, digamos, todos los datos. Es una plataforma internacional que hecha por el Laboratorio de Ornitología de Cornell y que se llama IBER.
11: Bueno, ¿y ahí qué conclusiones se saca?
12: Bueno, la idea es una plataforma de ciencia ciudadana donde lo que hace también es difundir la observación de aves como una actividad de no solo de recreación, de preservación, conservación de la naturaleza, conocimiento de la naturaleza, sino que también a nosotros es muy importante para entender cómo están los ensambles de aves en los diferentes países del mundo. En el caso de Uruguay nos viene muy bien porque obviamente tenemos como pocas personas haciendo ese tipo de actividad. También nos cuesta mucho tener la información sobre las determinadas especies amenazadas, especies migratorias. Así que es un buen momento para actualizar datos y entender cómo está la biología de esas especies, o sea, dónde están, si se ve, si no se ve. Así que es muy importante para nosotros desde la Alianza del Pastizal, que es una iniciativa que fomenta la ganadería sostenible en pastizales naturales. Como tenemos 60% de nuestro país en ese ambiente, es muy y privado, ¿no? O sea, bajo privados, entonces son productores, ganaderos que tienen sus campos y sus pastizales. Entender cómo están esas aves en esos predios privados es muy importante, pero eso solo puede acontecer si el productor abre sus porteras para que eso realmente pase a conocer, ¿no?
11: Claro. Según su conocimiento, Daniela, ¿hay alguna especie de aves en riesgo en Uruguay?
12: Sí, hay varias especies. Hay por lo menos 12 especies amenazadas de extinción, categorizadas por la Unión Nacional de Conservación de la Naturaleza. Y también, además de las amenazadas, tenemos también las especies migratorias. Tenemos especies migratorias neoárticas y australes, o sea, que vienen desde el Ártico, por ejemplo, todos los años a invernar en Uruguay, y también tenemos especies que vienen desde Patagonia, así que somos un punto de encuentro, digamos, de diversas, y hay varios predios que tienen tanto migratorias de Patagonia como del Ártico.
11: Perfecto. Daniela, bueno, muy amable, muy gentil para Difusora 33. Muchas gracias.
12: No, nada. Invito a todos a que sigan la cuenta de Turismo en Pastizales, también la cuenta de Aves Uruguay y Alianza del Pastizal en Instagram, y nosotros estamos difundiendo y haciendo las conexiones entre los observadores de aves y los productores que desean así abrir sus porteras para ese próximo sábado recibir a la gente para pasear en sus campos y conocer sus aves.
9: 12 horas 13 minutos. Se aproxima el acto de colación de grado del Instituto de Formación Docente. Será el día 30 de octubre. Con más detalles se refirió el director del Centro Educativo, profesor Jorge Ortuz.
13: Entramos en el último año, en el último mes del curso lectivo y lo terminamos el 30 de octubre y ese mismo día a las 18 horas, digamos que vamos a vivir uno de los actos más importantes que tiene el instituto y es entregar los títulos, los anillos a la generación del año 2025 que ya son egresados de esta institución. Y bueno, venimos trabajando, hemos hecho una comisión donde participan también los egresados, estamos tratando de lograr acordar todos los digamos, las instancias de ese acto de colación, ¿no? Porque creo que ese acto de colación va a ser un acto académico, un acto de nuestra institución, de nosotros en este caso, ¿no? Y también, por supuesto, un acto de los egresados con sus familias, ¿no? Y bueno, estamos trabajando, ya empezamos, ya hemos recibido los títulos y los anillos por parte del CFE. Ya ayer de noche me aseguró la consejera Doncha que va a estar en este caso. Y bueno, paralelamente hay otras actividades que el curso sigue, ¿verdad? Pero ya entramos en el cierre de las evaluaciones, ¿verdad? Ya prácticamente a partir del 20 y algo de noviembre comenzaremos los exámenes del curso lectivo. Pero bueno, nos diríamos entonces sí, que nos queda uno de los actos más importantes que vive esta institución, que es la colación de grado.
14: ¿Dónde se realizaría?
13: Se realiza en el Teatro Municipal, como siempre, como ya dije la hora 18, donde tenemos todo un acto protocolar que viene marcado desde el CFE, ¿ah? Y luego terminará, digamos, con esa entrega de títulos y anillos en este caso.
9: Por otra parte, Ortuz se refirió a una nueva edición de la Feria Educativa. La misma se realizará el día 22 de octubre. Tenemos claro que todo lo que ocurrió durante este año se va a mantener, indicó Ortuz.
13: Tenemos una instancia muy importante donde la Comisión Descentralizada de Educación está organizando, que es la Feria Educativa. La Feria Educativa se va a realizar el 22 de octubre y nosotros vamos a tener el placer de recibir a alumnos de secundaria, alumnos de UTU en la institución y estamos organizando una serie de actividades para promover nuestra oferta educativa. Sobre la oferta educativa tenemos algunas certezas y tenemos algunas incertidumbres, pero tenemos claro que todo lo que ocurrió durante este año se va a mantener, ¿ah? Se va a mantener. Capaz que la novedad más grande es que se abre un nuevo corte de edad con relación a la carrera de TAPEI, técnico pedagógico acompañante, ¿ah? Ya dentro de algunos meses, ¿verdad?, ya se van a abrir las inscripciones, pero lo primero lo que queremos hacer es a esa gente egresada de secundaria y UTO mostrarles lo que puede ofrecer nuestra institución educativa para el año que viene, sabiendo ya que en el primer año se aplica un nuevo plan, el plan 2027, ¿no? O sea que ellos prácticamente está aprobado por los diferentes actores, ya tenemos un poco el organigrama, ¿verdad? Faltan detalles todavía, pero va a haber un cambio importante con relación al plan 2023 que estamos cursando. O sea que en primer año tenemos plan 2027, segundo, tercero y cuarto sigue vigente el plan 2023, ¿no? Y así, digamos, a medida que transcurre y se pasa de año, van a seguir hasta tener los 4 años con el plan 2027.
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8: Vamos a ampliar la información policial que damos hace algunos instantes. Bueno, la situación generada es la siguiente. Según los datos extraoficiales que aún posee Difusora 33, porque todo el tema está vinculado al departamento de La Valleja y está trabajando Fiscalía de La Valleja y la policía de aquel departamento. La situación aparente que se dio lugar fue allanamientos que se realizaron en esta jornada en la ciudad de José Pedro Varela por el tema drogas. De esta operativa policial se encargaron también en colaboración dos equipos de la Jefatura de Policía de 33, fueron dos equipos tácticos de la Jefatura de Policía de 33 que fue a colaborar con estos allanamientos con la policía de La Valleja. La situación transcurría dentro de la normalidad, pero al concurrir a una de las fincas para allanamiento hubo una especie de resistencia por parte de quienes habitaban allí, principalmente un hombre mayor de edad, la cual se resiste y hay un intercambio de disparos donde la policía da el disparo en esta persona dándole muerte a este hombre que estaba en la boca de droga de José Pedro Varela. Bueno, ahora la situación pasó a Fiscalía de José Pedro Varela, perdón, de La Valleja, el departamento de La Valleja, y obviamente con la colaboración de la policía de aquel departamento. ¿Quién disparó y dio muerte a esta persona en la boca de venta de drogas de Varela? Fue un policía de 33, de los que estaban colaborando. El efectivo policial de 33, ante esta situación, se encuentra declarando a esta hora en la Fiscalía del Departamento de La Valleja.
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2: ...12:23. Fondo Agropecuario de Emergencia. En diálogo con la DILA departamental por el Frente Amplio y dirigente del MPP, Marianela González, nos comentó sobre dicho fondo de emergencia, qué es y cómo se utiliza en el departamento. También nos señaló sobre un saldo que aguarda ser usado en la intendencia.
3: Bueno, el Fondo de Emergencia Agropecuaria, FAE en su sigla, es un fondo que se fue creado en el gobierno de cuando Mujica era presidente y Tabaré Aguirre ministro. Un poco fue como parecido al fondo arrocero, que sabemos que Aguirre viene de esa línea, ¿no? Es un fondo que el propio ministro con una resolución lo dispara, lo abre frente a crisis, ya sea por una gran sequía o por inundaciones o por una pandemia, una enfermedad. O sea, frente a una crisis que pegue directamente en el sistema agrícola ganadero.
4: Sobre todo en la pequeña y mediana empresa, ¿no?
3: Sobre todo en eso. Bueno, ahí después se establecen políticas diferenciadas de acuerdo a la escala, pero puede ser para hortifruticultura, cuando hay granizadas, cuando hay heladas negras allá por el litoral, para los cítricos, aplica a todo el tema agrícola ganadero, ¿tá? En su amplia extensión. En el 2022-2023 usted recordará que una sequía grande, ¿no? Y en ese momento se disparó ese fondo, el FAE, y bueno, a cada intendencia se le transfirieron fondos del Ministerio de Ganadería para que las intendencias administraran, ¿no?, en el territorio esos recursos. Se mandaron plata para semilla, para horas de retro, para hacer azudes, tajamares, o limpiar los azudes, los tajamares, y para ración. Fardos, vio, lo que hubiese disponible para darle de comer a los animales frente a la falta de pasto. A 33 le vinieron 2 millones de pesos. Y bueno, hoy día, datos de ayer, 7 de octubre, se sabe que se sub-ejecutó eso, menos del 40%. Quedaron sobrantes 1.200.000 pesos aproximadamente, que lo tiene la intendencia y no lo devolvió al Ministerio de Ganadería. Esa es la realidad acá en 33.
2: Por otra parte, González habló sobre irregularidades en años anteriores que no se pudo ayudar a pequeños empresarios en crisis climáticas de esta índole.
3: Yo voy a pedir informe a nivel nacional, porque ¿qué pasó? Cuando asumió el ministro Aguirre, el ministro Frati, que quiso saber cómo estaba las capacidades y qué espalda tenía el ministerio para eventuales crisis, resulta que ese fondo estaba comprometido de antemano por el gobierno de Luis Lacalle Pou 2025-2026, o sea que recién se va a poder usar en el 2027, vea usted. Esas son las cosas que la gente tiene que saber. El año pasado, ¿se acuerda?, hubo una granizada grande ahí por Canelones. Bueno, lo que pasó ahora en Salto, con todos los invernáculos, La granizada grande. Y ahí la intendencia de Canelones, en el caso del año pasado, postergó junto con el BPS y la DGI los pagos a los productores, les hicieron una quita, porque el ministerio no tenía forma de ayudar a esos productores.
4: Y ese dinero que haya quedado en la intendencia, ¿se puede usar para otra cosa?
3: Bueno, eso es lo que yo no sé, no les sabría contestar, ¿vio? Si no hay controles, lo pueden usar perfectamente. Entonces, esa es la gran interrogante. Lo ideal sería que se devuelva al Ministerio de Ganadería, que dispongan de eso, porque eso siempre va a estar ahí para, obviamente, subsidiar en estos casos, y más ahora con los pronósticos de clima, ¿verdad?
2: 12 horas 28 minutos. El Banco de Previsión Social, el Ministerio de Desarrollo Social y el Banco República trabajan intensamente en el relanzamiento de la tarjeta BPS Prestaciones con la intención de que quede operativa a partir del 1 de enero de 2027. La presidenta del BPS, Jimena Pardo, indicó que esta acción se debe a que en la rendición de cuentas aprobada recientemente se marca que estos beneficios no podrán seguir pagándose en efectivo.
5: Nosotros estamos trabajando intensamente ya desde antes de que se terminara, después que salió Diputados, en la implementación conjuntamente con el Mides, con el BROU, porque nosotros acá lo que quiero aclarar es, a raíz del acuerdo con Cabildo Abierto, el acuerdo es que el beneficio no se va a poder pagar en efectivo, por más que hoy la mayoría de la gente ya lo cobra por un medio electrónico, por una tarjeta de débito, la idea es que este nuevo beneficio invalide la opción de redes de cobranza o efectivo. Entonces nosotros estamos trabajando con el BROU a efectos de renovar y relanzar lo que es la tarjeta BPS Prestaciones, que tiene una serie de beneficios muy importantes, el ahorro del 22% del IVA y también a los efectos de las compras, no permite comprar fuera del país justamente para optimizar lo que es el ahorro del IVA. Esto en principio nosotros estamos trabajando con el BROU para que llegue al 1 de enero a estar operativo, y la idea sería también, que hemos mantenido charlas también con el Ministerio de Economía y Finanzas, con los bancos privados y con los emisores de dinero electrónico para que se suban a la BPS Prestación.
2: En otro orden de noticias, la Cámara Uruguaya de Tecnologías de la Información valora positivamente el proyecto de ley de competitividad del Poder Ejecutivo, que ya cuenta con media sanción de la Cámara de Senadores. Su presidente Amílcar Perea destacó que en este texto cuenta con capítulos importantes para su sector, como por ejemplo el que refiere a la simplificación de trámites. El directivo reconoció también el proceso de armado de esta legislación que actualmente está analizándose en la Comisión de Hacienda de la Cámara de Representantes.
6: Transmitir que estamos valorando muy positivamente la ley de competitividad. Creemos que tanto en su contenido, donde tiene capítulos súper importantes para todo nuestro sector, tanto en lo que tiene que ver con el uso de la tecnología para simplificar trámites y procesos, la parte de finanzas abiertas que da empodera muchísimo a los ciudadanos y permite cambiar las reglas de poder entre los incumbentes y las fintechs, y también hay instrumentos para la innovación para el sector. Pero además del contenido, valoramos también el proceso, porque esta es una ley que para la cual fuimos todos convocados, todas las cámaras convocadas, trajimos nuestras iniciativas, se recogieron, se planteó tomar esas iniciativas y convertirlas en una ley en un tiempo que se cumplió, y la verdad que hoy en día, además de el contenido y ese proceso, también valoramos el diálogo que se dio ya en la Cámara de Senadores y ahora en Cámara de Diputados, de poder eventualmente, como ya nos pasó en Cámara de Senadores, ajustar algún texto, mejorar algún texto para poder tener la mejor ley posible.
2: La Asociación Comercial e Industrial de Rivera solicita que se le otorguen beneficios impositivos a las empresas fronterizas para compensar la caída en las ventas por el ingreso de productos desde Brasil. Su presidente, Gustavo Laclau, dijo que es muy difícil sobrevivir con una carga impositiva que en algunos rubros el promedio de diferencia oscila el 80%. La intención de la gremial es generar empleo y desarrollar las empresas del departamento, dijo Laclau, quien agregó que hay unas 7.500 empresas de Rivera que pasan dificultades.
7: Lo que precisamos principalmente es que se entienda que Rivera o la frontera con Brasil tiene demasiada competencia. Es muy difícil una parte empresarial sobrevivir con una carga impositiva muy alta, donde la competencia en algunos rubros llega a un promedio de un 80% de diferencia de precios. Entonces, lo que más nos gustaba justamente era eso, buscar de que entiendan un poco qué problemas tenemos y de que de alguna forma plantearles soluciones para fortalecer, generar empleo y desarrollar las empresas de Rivera. A nosotros siempre nos toman como que somos todo free shop. Son solo 60 empresas de free shop y 7.500 empresas que estamos pasando por dificultades bastante grandes. Entonces, lo que queremos es que sepan esos problemas y de qué forma logramos esas soluciones.
8: ¿Y qué medidas?
7: Bueno, va desde la construcción, va desde generar empleo, aliviar impositivamente a algunas empresas para ser competitivas, y traemos ejemplos. Los puntos que el gobierno nos planteó en la devolución del IVA, por ejemplo, tuvimos un 30% de mayor recaudación en los productos de canasta básica. Entonces, lo que demostramos con eso es que tenemos la posibilidad de generar mayores ventas y eso que genere lo que significa empleo y demás, en base a bajar un poco los costos.

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5: Deportes.
6: En el ámbito deportivo local, vamos a destacar de que mañana dará comienzo en 33 la cuarta fecha del torneo Apertura de la Primera División Masculina, jugando los partidos el viernes en el Parque Colón, a las 20 horas el Yerbalense ante San Juan, y a las 22 jugarán La Valleja ante el equipo de San Lorenzo. En tanto, el domingo continúa la actividad y está el clásico del fútbol limareño, Huracán ante 33 en el estadio el domingo a las 4 de la tarde. Y se complementa la fecha jugando a las 20 horas del domingo, pero en el Parque Colón, el partido entre el Nuevo Amanecer y Olimar. Convengamos que están primeros en la tabla de posiciones los equipos de Huracán y Nuevo Amanecer. El partido clásico entre Huracán 33 obviamente cerró la expectativa, pero también el partido Nuevo Amanecer Olimar, los dos ascendidos que están haciendo buena performance en primera, es algo así como un clásico de los equipos menores. En este caso, en esta agenda de 2026, aparecen los equipos de Nuevo Amanecer y Olimar, con buenas performances. En cuanto a lo que tiene que ver con la Copa del Interior, Sub-16, 33 va a jugar el sábado a las 4 de la tarde aquí en el Estadio Municipal, enfrentando partido de vuelta a José Pedro Varela. Bueno, una distancia muy grande en el partido que se jugó en Varela, de muchos goles de diferencia, prácticamente tiene saldada ya el pase a otra fase de la Sub-16 de 33, salvo que pase algo que no se espera, obviamente, debido a la diferencia de goles que sacó 33 en ese partido que jugó en José Pedro Varela. Y bueno, se juega la revancha, seguramente 33 pase a la tercera fase de la Copa del Interior. Y bueno, en otro aspecto vinculado a la Liga de Fútbol de 33, vamos a tener en cuenta de que 33 espera ahora para el 17-18 la segunda fase de la Copa Sub-20 masculina. Será sede 33. Va a jugarse partidos eliminatorios. El 17, 33 va a jugar ante Río Branco y La Valleja Capital ante José Pedro Varela. Los ganadores pasan a jugar el domingo para ir a la semifinal de la Copa Sub-20 masculina. Partidos importantes entonces para presenciar aquí en el estadio el fin de semana de 17 y 18 de octubre con la participación del Arrojo Olimar en la categoría Sub-20 del fútbol olimareño. Después no hay mucho más novedad en cuanto al fútbol de la Liga de 33. Básicamente no habrá fútbol femenino este fin de semana porque así se acordó entre la Liga y los clubes. El fútbol femenino volverá el 17 y 18 de octubre para jugar ya en ese caso la cuarta fecha del torneo Apertura del fútbol femenino de 33.
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3: Complementando la información deportiva, vamos a informar de actividades por los grandes Juegos Deportivos Departamentales 33 Late Deporte. En la jornada de hoy serán los siguientes torneos. En cuanto a handball, a la hora 18 se disputará la final de menores y a las 19 la final de mayores en el gimnasio. Por fútbol 7, a las 19 empatía ante superación y a las 20 solidaridad ante valentía, ambas categorías sub 12 en el estadio de baby fútbol. Por hockey, comienza a la hora 18, lealtad versus empatía en categoría sub 12, 18:40 solidaridad versus lealtad sub 10, 19:10 empatía versus disciplina al sub 10 también, 19:40 empatía versus resiliencia a la sub 12, 20:20 lealtad versus valentía sub 16 en cancha sintética. Por básquetbol, a la hora 18, lealtad ante resiliencia por sub 10, 18:45 empatía ante solidaridad por sub 15, 19:45 superación ante valentía por sub 17, todo en cancha del polo deportivo. Por fútbol sala, a la hora 19, lealtad versus resiliencia por sub 17, 19:30 horas, lealtad ante integración por sub 17 femenino, a las 20 horas, integración versus superación por sub 17 nuevamente en cancha de 40:20. Vamos a pasar al fútbol profesional uruguayo porque están fijadas las cuaternas arbitrales para los partidos de la 10ª fecha del torneo Clausura. La actividad comienza el día de mañana con dos partidos. A la hora 17, Montevideo City Torque enfrenta a Danubio en el Estadio Charrúa. El arbitraje estará a cargo de Esteban Ostojic, asistencia de Horacio Ferreiro, Juan Álvarez, cuarto árbitro Nay Fernández. Luego a las 20 horas, Deportivo Maldonado ante Liverpool en el Estadio Domingo Burgueño Miguel. El árbitro será Gustavo Tejera, asistencia de Marcos Rosamén y Heber Godoy. Cuarto árbitro Jonathan de León. El día sábado habrá tres partidos. Defensor Sporting ante Cerro a las 11 horas en el Estadio Francini. Arbitraje de Hernán Heras, asistencia de Agustín Berizzo y Matías Rodríguez. Cuarto árbitro Pablo Silveira. A las 15, Wanderers ante Boston River en el Parque Viera. Arbitraje de Javier Férez, asistencia de Andrés Nievas y Sebastián Schroeder. Cuarto árbitro Eduardo Varela. Peñarol Progreso cerrarán esa jornada a la hora 20 en el Centenario. Arbitraje de Matías de Armas, asistencia de Nicolás Tarán y Nicolás Piaggio. Cuarto árbitro Elías Lorenzo. El domingo 11 de octubre, tres partidos para cerrar la 10ª fecha. El primero a la hora 11 entre Juventud y Racing en el Parque Artigas de las Piedras. Arbitraje de Javier Burgos, asistencia de Pablo Llarena, Matías Muniz, cuarto árbitro Marcelo García. Cerro Largo ante Albion a las 15 en el Uvilla de Melo. Arbitraje de Esteban Guerra, asistencia de Carlos Barreiro y Amador de Prado, cuarto árbitro Marcio Sierra. Central Español versus Nacional, el último partido de la fecha a las 18:30 en el Estadio Centenario. Arbitraje de Leodán González, asistencia de Martín Sopi y Ernesto Hardwick, cuarto árbitro Federico Modernel. La tabla de posiciones de Clausura es la siguiente: con 20 unidades está puntero Liverpool, seguido con 19 City Torque y Peñarol, 17 para Deportivo Maldonado y Nacional, 15 para Wanderers, Juventud y Cerro tienen 14, 12 para Racing y Progreso, 9 tiene Boston River, Defensor Sporting 8, 7 Danubio, 5 para Cerro Largo y Central Español y en el último lugar marcha Albion con 3 unidades.
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3: El dólar cotizó la compra 38,95, la venta 41,35, el euro 42,74, 47,45, peso argentino 0,02020, el real 7,05, 8,75, compra y venta respectivamente. Se extravió llave de Fiat con llavero redondo con foto de dos niños en inmediaciones del Jardín 81. Quien la encuentre, comunicarse al 094-2841-33, reitero, 094-2841-33. Gobierno de 33 abre llamado para ocupar puestos de guardavidas para la próxima temporada estival, que va desde el 1 de diciembre de 2026 hasta el 31 de marzo de 2027 inclusive. Abarca las playas habilitadas de la ciudad, Charqueada, Vergara, Santa Clara, Rincón y Cerro Chato. Las pruebas de aptitud física se tomarán el día 5 de noviembre a la hora 9:30 en la playa del Olimar y el viernes 6 de noviembre se tomarán las pruebas en Plaza de Deportes. Las inscripciones se recibirán hasta el 15 de octubre inclusive en el link publicado en la página institucional del Gobierno de 33.
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3: Noticias necrológicas. Falleció hoy 8 de octubre en la ciudad de Montevideo el señor Martín Bengochea García Montejo. Velatorio hoy a partir de la hora 3 en sala 4 de Empresa Pintos y Mieres, ubicada en calle Manuel Cacheiro 599 de 33. Se pide efectuarse hoy a la hora 15 en la Necrópolis Municipal de 33. Servicio fúnebre a cargo de Empresa Pintos y Mieres. Vamos a actualizar el parte meteorológico a esta hora en 33, tiempo templado, cálido, 22 grados la temperatura, cielo algo nuboso, humedad 77%, los vientos del oeste a 19 kilómetros en la hora, la visibilidad 20 kilómetros, presión atmosférica 1007.9. La máxima para el día de hoy es de 24 grados. Para esta tarde-noche se espera que esté nuboso y cubierto, con precipitaciones escasas y aisladas, neblinas y bancos de niebla, vientos del suroeste entre 10 y 30 kilómetros en la hora. De esta manera llegamos al final de la edición informativa de mediodía correspondiente a este jueves 8 de octubre. De nuestra programación destacamos: en instantes comienza Radio Monte Carlo con Circuito Cori. Nosotros, con más noticias, nos reencontramos en el flash informativo de la hora 19 y el compacto informativo de la noche a la hora 20. Hasta luego.
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3: Nota necrológica. Martín Bengoechea García Montejo, que en paz descanse, falleció hoy 8 de octubre en Montevideo. Su madre, Zenia García Montejo, su compañera Cecilia Barbosa, sus hijos Aaron Bengoechea y Malena Fernández, sus hermanos Gianfranco y Fabiana Bengoechea, su sobrina Luana Bengoechea, demás familiares y amistades, participan con dolor dicho fallecimiento e informan el acto de sepelio a realizarse hoy a la hora 15 en la Necrópolis Municipal de 33. Velatorio a partir de la hora 13 en sala número 4 de Empresa Pintos y Mieres, ubicada en calle Manuel Cacheiro 599 de nuestra ciudad. Servicio fúnebre a cargo de Empresa Pintos y Mieres.
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9: Títulos a las 13 horas. Un temporal con lluvias copiosas, actividad eléctrica intensa y ráfagas de viento muy destructivas impactó con severidad al litoral norte, concentrando la mayor cantidad de afectaciones en los departamentos de Artigas, Salto, Paysandú, Rivera y Cerro Largo.
10: En Salto, la estación meteorológica del aeropuerto local registró rachas que alcanzaron los 125 kilómetros por hora, marcando el récord de velocidad de viento en lo que va del año.
9: Entre las principales afectaciones se reportaron voladura de techos, caída de árboles y ramas, postes derribados sobre viviendas, rotura de vidrios y vehículos.
10: Los trozos se concentraron fuertemente en la capital departamental de Salto y en el cinturón hortifrutícola del norte, donde hubo pérdida de estructuras de invernaderos, comentó hoy a Radio Monte Carlo y Cori el director de SECOED, Aquiles Mainardi.
9: Bomberos realizó más de 40 intervenciones en el interior tras el paso del temporal. Las ciudades más afectadas fueron Artigas, Fray Ventos Melo, Rivera y Sarandí Grande.
10: UTE trabaja en tareas de reparación de la red con cuadrillas y maquinarias en varias zonas del país con el objetivo de reponer los servicios que fueron afectados. Hay 10.000 clientes que permanecen sin luz.
9: La Junta de Transparencia y Ética Pública confirmó que el organismo analizará la situación del presidente de ACE, Álvaro Danza.
10: El jerarca admitió un error administrativo por contratar camas a la Asociación Española y la Cámara de Diputados derivó el caso a la JUTEP.
9: El senador del Partido Nacional, Martín Lema, realizó un pedido de informes al Ministerio del Interior tras la filtración de videos de la Operación Trazador.
10: Tras un enfrentamiento a tiros, un hombre que fue abatido por la policía durante un allanamiento hoy en la ciudad de José Pedro Varela, en La Valleja.
9: Vecinos de la ciudad denuncian una lucha de bandas narco y señalan que se repiten episodios de tiros durante las noches.
10: Efectivos de la policía realizaron una serie de allanamientos en la mañana de hoy en el barrio Marconi. La zona registra denuncias recurrentes por rapiñas dirigidas a taxistas y comercios locales.
9: Entre los arrestados se encuentra un adolescente que estaba requerido por un intento de rapiña a un taxista el pasado 1 de octubre.
10: Un hombre de 40 años se encuentra en grave estado tras ser apuñalado en Punta de Rieles.
9: Un joven de 28 años resultó gravemente herido en la madrugada de hoy luego de ser vertido al interior de un camión recolector de residuos de la Intendencia de Montevideo, mientras dormía dentro de un contenedor de basura.
10: El hecho ocurrió en la calle Asamblea, cerca del Boulevard José Valle Ordóñez, en el barrio Buceo.
9: La Asociación del Comercio Automotor del Uruguay, ACAU, manifestó su preocupación por la falta de espacio para el almacenamiento de vehículos en el puerto de Montevideo ante la llegada masiva de unidades prevista para los próximos meses.
10: Desde la gremial, Ignacio Paz destacó que el informe de venta correspondiente a agosto confirma el liderazgo del segmento SUV, que se mantiene como el más vendido y continúa en constante crecimiento.
9: En el deporte, la décima etapa del clausura comenzará mañana viernes en el Estadio Charrúa con el cruce entre Montevideo City Torque y Danubio bajo la conducción de Esteban Ostojic.
10: Más tarde, en el domingo burgueño Miguel, Deportivo Maldonado se medirá con Liverpool y arbitra allí Gustavo Tejera.
9: El sábado, Peñarol enfrentará a Progreso y el domingo Nacional, en el cierre de la fecha, recibirá a Central Español.
10: Del ámbito internacional, el Premio Nobel de Literatura 2026 fue otorgado hoy a la autora canadiense Anne Carson.
9: El secretario de Estado estadounidense Marco Rubio advirtió en Lisboa que el estancamiento de la guerra entre Rusia y Ucrania puede provocar una escalada que transforme la contienda en un conflicto regional más amplio, y defendió una solución negociada en la que ambas partes hagan concesiones.
10: Bueno, cielo cubierto en Capital, 17 grados con 4 la temperatura, hay lloviznas.
9: Los vientos del oeste a 17 kilómetros en la hora.
10: La presión a nivel del mar 1008.1.
9: La humedad es alta, 92%.
10: Visibilidad 8 kilómetros.
9: El pronóstico para esta jornada, cielo cubierto, precipitaciones escasas y aisladas. Neblinas es lo que se prevé, vientos del suroeste al sureste entre 10 y 30 kilómetros en la hora, con rachas que pueden llegar a los 40 kilómetros. Las máximas anunciadas para esta jornada, aquí en nuestro país: en el sur 19 grados, en el norte 24.
10: Bueno, está cubierto en gran parte del territorio. Melo 20 grados con 8 a esta hora. En Punta del Este cubierto 15 grados. Y en Rocha nuboso 23 grados.
9: Nos vamos al litoral. En el comienzo les comentábamos, un violento temporal azotó el departamento de Salto, dejando a casi 4.000 usuarios sin energía eléctrica, severos destrozos estructurales y una apremiante situación operativa para las autoridades locales, que ahora deben dar respuesta a los daños mientras coordinan el inicio de las primeras evacuaciones por la crecida del río Uruguay.
10: Según los registros de la estación meteorológica ubicada en el aeropuerto local, las rachas de viento superaron los 120 kilómetros por hora.
9: Los destrozos se concentraron fuertemente en la capital departamental y en el cinturón hortifrutícola del norte, donde hubo pérdidas de estructuras de invernaderos, dijo a Radio Monte Carlo y Cori el director del Centro Coordinador de Emergencias Departamentales, el SECOED, Aquiles Mainardi.
10: Entre las principales afectaciones reportadas por los vecinos se destacan voladuras de techo, tanto parciales como totales, caída de árboles y ramas, postes derribados sobre viviendas y vehículos arrastrados hasta la banquina.
9: Entre tanto, las precipitaciones acumuladas alcanzaron entre los 23 y 25 milímetros.
10: De continuar las lluvias en la cuenca media y alta del río Uruguay, la situación podría agravarse, dijo Mainardi.
9: Actualmente, los equipos del SECOED operan bajo un plan de contingencia para atender de forma simultánea la reparación de los destrozos causados por el viento y la logística de traslado hacia los centros de evacuación.
11: Y poco milímetro, 25, 23 milímetros. En realidad, ayer en la tarde-noche habíamos entrado en una alerta naranja. Lo cierto es que uno nunca trata de que nunca pase y que no se repita con tanta frecuencia. Vuelvo a decir, si bien estaban los pronósticos, por ahí uno en el subconsciente pensaba de que no iba a pasar, pero bueno, lamentablemente no vuelve a pasar y bueno, trastoca todo lo que venía haciendo la planificación, porque no podemos perder de vista con lo que tiene que ver la crecida del río Uruguay, que seguramente en las próximas horas vamos a tener personas desplazadas, y donde se estaba focalizando todo el trabajo del comité a nivel operativo para empezar con las evacuaciones en las próximas horas, si esto así lo requiere.
10: ¿Y esto estaría para mañana viernes ya, las primeras evacuaciones?
11: Y bueno, seguramente si el río continúa con su ascenso, va a ser para mañana viernes. Nosotros teníamos en la mañana de hoy prevista una reunión de carácter operativo, como para marcar los lineamientos de los diferentes equipos. Obviamente que con lo sucedido anoche, el intendente convocó a todo el equipo y parte del comité de emergencia para hacer una puesta a punto, porque ahora habrá que salir a atacar a dos frentes, a dar soluciones y respuestas por lo que fue el evento de la tormenta de anoche, pero sin perder de vista que vamos a tener personas que van a atravesar situaciones difíciles dejando su hogar para ir a algún centro de evacuación o para trasladarse a otro lugar.
10: Aquiles Mainardi, SECOE de Salto.
9: Bueno, y continuando con estos asuntos, Bomberos realizó más de 40 intervenciones en el interior tras el paso del temporal de las últimas horas.
10: Las inclemencias climáticas registradas precisamente en las últimas horas provocaron severos destrozos en diversos puntos del país, obligando a un intenso despliegue de los efectivos de bomberos.
9: En total, el personal del organismo debió atender 42 emergencias derivadas directamente de las advertencias y las adversidades condicionadas por el clima de las últimas horas.
10: El impacto más allá de Salto, como recién escuchábamos a Mainardi, dejó en aquel departamento 15 desprendimientos de techo, la caída de 14 árboles y 3 intervenciones vinculadas al colapso de columnas y tendido eléctrico.
9: El impacto del temporal también afectó a Artigas, reportaron 3 voladuras de techos y la caída de 2 árboles.
10: En Fray Ventos, el personal debió intervenir ante la caída de 2 árboles en la vía pública.
9: En Melo, en tanto, se registró una caída de un árbol y un incidente por afectación de columnas y cableado. Y
10: en Sarandí Grande, efectivos de la unidad llevaron a cabo un rescate en el marco del operativo de emergencia.
9: A todo esto, UTE trabaja en tareas de reparación de la red de con cuadrillas y maquinarias en varias zonas del país, con el objetivo de reponer los servicios que fueron afectados por el fuente temporal.
10: Las zonas con mayor afectación corresponden al litoral norte del territorio, Artigas Alto, Paysandú Rivera y Cerro Largo.
9: Se alcanzó un pico de 26.700 servicios afectados próximo a la 1 de la madrugada y se logró reponer en horas posteriores un total de 14.400, un 54% de los servicios.
10: Restan reponer un total de 10.000 servicios aproximadamente en todo el país, de los cuales la mayoría corresponden a las zonas más afectadas, como decíamos, del litoral.
9: Bueno, y como consecuencia del fuerte temporal de estas últimas horas, en Rivera se registraron voladuras de techos. De una de esas viviendas fue evacuada una mujer con 4 menores de edad, uno de ellos con 16 días de vida.
10: Así lo informó a Radio Monte Carlo el colega Rubi Obrer de Radio Internacional.
12: Bien, gracias compañeros. Nuevamente los fuertes vientos y la tormenta de las últimas horas afectaron al departamento de Rivera. En Rivera Ciudad hubo voladuras de techo y nuevamente en Cerrillada cayeron las columnas recientemente colocadas por UTE y están sin energía eléctrica. Recuerden que la tormenta anterior dejó a esa localidad varios días sin energía eléctrica. Bien, nuevamente cayeron las columnas de UTE ubicadas allí en Cerrillada y están sin energía eléctrica. Se trabaja para nuevamente brindarles el servicio. También hubo una familia evacuada, una señora y 4 menores que están ahora en el regimiento. Dialogamos con el director de SECOE, Gustavo Guedes, quien realizó el siguiente informe.
13: En horas de la madrugada, cuando recibimos el primer llamado a través del 911, una casa ubicada por calle Paysandú, en la zona de Cuaró, sufrió una voladura de techo, donde vivía en la finca una señora con 4 hijos menores, uno de 16 días, otro de 2 años, 5 años y 10 años. Bueno, inmediatamente se activó el protocolo y a través de un móvil policial se trasladó al regimiento a la señora, donde se encuentra en este momento evacuada con sus 4 hijos y con todos los cuidados que se requiere. Pero paralelamente a eso, también tuvimos otras voladuras de techo en Cerrillada, donde nuevamente ha sido golpeado Cerrillada, donde recientemente estuvimos la semana pasada allí realizando la reposición de toda la ayuda a los vecinos de la zona. Y lo que nos comentan, los datos primarios que llegan hasta el momento, es que varias columnas de UTE, del tendido eléctrico, están en el piso y bueno, y a causa de ello están sin energía eléctrica, ¿no?
12: Uh-huh. Era la palabra del director de SECOE Rivera, Gustavo Guedes. Desde Rivera, informó Rubio Obrer.
9: Gracias, Rudy. Vamos a seguir adelante con más información cuando están pasando 13 minutos de las 13 horas. El contacto con Ignacio Barbosa desde Exteriores. Adelante, Ignacio.
14: Muchas gracias, Gustavo. Nos trasladamos ahora hasta la residencia del expresidente Julio María Sanguinetti, porque fue el escenario de un encuentro que mantuvo el expresidente, concretamente acompañado de él el senador y secretario general del Partido Colorado, Andrés Ojeda, con el vicepresidente de El Salvador, Félix Ulloa, quien se encuentra en nuestro país. Recordemos que ayer mantuvo reuniones con el presidente de la República y el canciller también, y hoy, bueno, estuvo aquí presente en la residencia de Julio María Sanguinetti para mantener un encuentro con los principales dirigentes del Partido Colorado. El vicepresidente, concretamente, bueno, manifestó, valoró la instancia, fue muy productiva, según dijo, le permitió conocer más la realidad de nuestro país. También fue consultado acerca de qué herramientas de seguridad puede ser trasladadas hacia nuestro país, que se implementan en El Salvador. Recordemos el tan comentado método Bukele. Bueno, ¿cuáles de esas herramientas se pueden trasladar a nuestro país? Y el vicepresidente prefirió no emitir una opinión al respecto y señaló que Uruguay tiene una fortaleza institucional muy fuerte como para determinar cuáles son esas herramientas que se deberían implementar o que el Estado uruguayo debería de tomar como ejemplo del régimen Bukele. Lo que sí estuvimos conversando con el senador del Partido Colorado, Andrés Ojeda, quien también valoró la instancia, le agradeció la presencia del vicepresidente Félix Ulloa aquí en Uruguay y la comparecencia a esta reunión, y de hecho cuáles a su entender son las medidas que el Estado uruguayo debería de implementar que puede traer desde El Salvador. Lo escuchamos a continuación a Andrés Ojeda.
15: Hay 300 policías más que van a entrar en un año y pico, ¿no? Porque tienen 9 meses de formación.
16: ¿Para la diferencia?
15: Digo, y prometieron 2.000 para el primer día. Y hay 300 dentro de 2 años. La verdad que a veces ellos mismos se generan frustraciones, ¿no? Porque generan expectativas que después no cumplen. Yo creo que más allá de 300 policías más o menos, que siempre ayuda, yo no digo que no. Acá no hay una apuesta económica de la Fiscalía, no hay una apuesta profesional y seria a cambios reales drásticos en materia de combate al narcotráfico. O sea, se hace lo mismo de siempre, cuando hay cosas nuevas para hacer, interesantes. Y sobre todo lo que falta es coraje político de enfrentamiento al narco. Si me decís una frase, falta coraje político para enfrentar al narco. Nos pasamos el día entero escuchando al ministro reducir, simplificar, relativizar el problema, en lugar de asumirlo y enfrentarlo. Porque si no entendemos que estamos en guerra con el narco, ¿cómo vamos a librar esa guerra? Si el ministro nos dice que la guerra con el narco está perdida, ¿cómo vamos a librar esa guerra? Entonces, en suma, falta coraje político para enfrentar al narco como corresponde.
16: Por último, Ojeda, ¿cuál es su postura respecto de los allanamientos nocturnos?
15: No, mi postura es clara sobre eso y es la misma de siempre. Lo escribí, tengo, mirá, más de una columna de diario escrita sobre esto desde los últimos 10 años. Digo, es ridículo que Uruguay no los tenga. Pero es ridículo, no tiene ningún sentido, no se junta nada con nada. Hay 4 países en el mundo que no los tienen. ¿Ah? No los tienen porque no han reformado sus constituciones, no porque tengan una medida ideológica de no tenerlos. Y tú me dirás, bueno, pero el Uruguay no lo votó en la última elección. Bueno, yo creo que hoy la situación está peor que en 2024 y que es una herramienta que serviría. Tú me decís, ¿va a revolucionar todo? ¿Es mágica? No, ninguna herramienta por sí sola es mágica. Ninguna. De hecho, si mañana vos trajeras, no sé, una inversión millonaria en Uruguay, tampoco te va a hacer mágica, te va a ayudar, como todo. Ahora tú me decís, ¿va a ayudar? Sí, va a ayudar.
14: Bien, ahí pasaba las declaraciones del senador del Partido Colorado y secretario general de esa fuerza política, Andrés Ojeda. El encuentro, compañeros, duró algo más de 1 hora y media aquí en la residencia del expresidente Julio María Sanguinetti, y luego de esta comparecencia el senador Colorado también detalló algunas de las medidas que a su entender se deberían de implementar aquí en nuestro país, como por ejemplo aumentar la presencia policial en los barrios más vulnerables, justamente por la presencia del narcotráfico, y de lo que decía Ojeda era que el narco en esos barrios se convierte en una especie de Robin Hood, porque bueno, empieza a crear algunas canchas de fútbol, empieza a comprarles championes a los niños que allí se encuentran, y bueno, lo empiezan a ver con otros ojos dentro del barrio, y allí es como toman poder en esa zona de la capital del país. Para Radio Monte Carlo y el Gran Circuito Cori, les informó Ignacio Barbosa.
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9: Están pasando 19 minutos de las 13 horas, nos vamos al departamento de Canelones. Allí está nuestro corresponsal Eduardo Castro con novedades importantes. Eduardo, estamos contigo, adelante.
20: Sí, buen día. Bueno, la justicia imputó a tres policías como presuntos autores de un homicidio de un hombre de 30 años, cuya familia pidió asistencia el pasado 21 de septiembre en una vivienda en la zona de San Antonio, porque este hombre se había descontrolado por producto del consumo de estupefacientes. Tres efectivos policiales llegaron en un móvil, lo trasladaron al hospital de San Ramón, pero al regreso, tras salir caminando de este centro de salud y al regreso a la vivienda de este hombre de 30 años, lo trajeron sin vida. Eso fue constatado por una doctora médica que vive en la zona frente a lo que es la casa de esta familia. Anoche hubo una audiencia donde se imputó a tres policías. Estuvimos hablando con la fiscal Luján Gómez de Canelones sobre el resultado de la justicia con respecto al proceso que comienza ahora a partir de la formalización de la investigación.
21: Sí, se trató de un joven de 30 años que tenía consumo previo de sustancias psicoactivas. En determinado momento se descompensó en el hogar, bueno, y la familia llamó a la autoridad policial para que realizara el traslado. Yo pretendía que realizara el traslado a un centro asistencial y por supuesto que la policía concurrió, lo encontró ya contenido por parte de la familia y lo trasladó al centro de San Ramón, al centro médico San Ramón. El médico no constató lesiones, pero menores, superficiales, por decirlo de alguna manera, que de forma alguna le pueden haber causado la muerte. Y con posterioridad a eso fue trasladado por los funcionarios nuevamente al domicilio, pero ya cuando llegó se encontraba desvanecido, bueno, no tenía reacciones. La familia en principio pensó que había sido sedado, se le había suministrado algún fármaco para tranquilizarlo.
22: ¿Eso fue lo que le dijeron los policías?
21: Los policías le manifestaron que iba a dormir por 2 días. La familia lo interpretó de esa manera. Eso es lo que por lo menos lo reconocen tanto los policías haberlo dicho, y la familia ya había manifestado que le había sido, que eso es lo que los policías le habían dicho. Ellos lo interpretaron como que le habían dado algún tipo de medicación para calmarlo, dada la situación previa, lo que era por lo menos obedecía al sentido común por la situación en que el joven se había presentado en el domicilio, ¿no? Y que había motivado la llamada de la policía. Lo cierto es que en determinado momento la familia constata que no siente signos vitales, llama a una médica vecina y deciden trasladarlo en forma urgente al hospital de Canelones, donde a pesar de las tareas de reanimación del equipo, fallece.
22: ¿En ese momento lo menos que se dudaba era de los policías?
21: No, en ningún momento. De hecho, se pensó que podía ser una situación posterior al consumo de sustancias. Pero bueno, la investigación, la formalización es el inicio de la investigación, es la comunicación formal al imputado y también las medidas cautelares que se toman en estos casos.
20: Gran palabras de la fiscal Luján Gómez desde Canelones, informó para Montecarlo Eduardo Castro.
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10: Martín Olaverri, buenas tardes.
24: Buenas tardes, el gusto de saludarlos hasta ahora para actualizar la información vinculada a la actividad de los agronegocios. Sube el precio del ganado en Brasil, sube por dos razones. Sube en reales, en la moneda local, que es la que se comercializa el ganado en Brasil, y sube también en dólares por la diferencia de cambio, porque el real se fortalece con respecto al dólar. Y obviamente esto impacta en el precio de la carne que Uruguay importa. Uruguay viene importando un volumen muy importante de carne vacuna en este año 2026, creció el volumen con respecto al año pasado, y el precio de la carne importada va a estar subiendo ya en estos próximos días. Conversábamos sobre este tema con Jorge López, director de Abasto Santa Clara, a propósito de este tema de Brasil y de lo que genera aquí en Uruguay esta suba que se origina allí y que va a impactar en el mercado local en lo que tiene que ver el valor de la carne.
25: La verdad, Martín, sí, no. Uno trata de, bueno, estamos en esto, tenemos que tratar de estar informados y estar un paso adelante, pero se está haciendo difícil. Yo me acuerdo que no hace tanto hablaba contigo eso mismo, que veía una ventana cuando Brasil terminara con China en junio por ahí, que vamos a tener de repente un julio, agosto, septiembre de precios favorables en Brasil, y pensaba que en octubre, después más o menos uno veía venir que iba a pasar lo que pasó en Uruguay, algunas plantas cerradas, que iba a venir, bueno, que se iba a acomodar la primavera y que iba a haber más oferta de ganado, y que acá iba a haber un octubre, noviembre, diciembre con volumen y algún precio más favorable. La verdad, no, lo de Brasil duró 15 días, porque en realidad duró 15 días esa oferta. Después vienen los imponderables, como que Estados Unidos le abre 300.000 toneladas, básicamente pensando, y ahí ya se despatarró la cosa y ya están haciendo China de vuelta. Y todo esto que pasó ahora a partir del domingo con las elecciones, ha sido un subir y subir todos los días. Es preocupante para nosotros, que todos los días decimos, bueno, capaz que se acomoda, y todos los días suben los precios en Brasil. Paraguay está imposible. La verdad, es desconcertante. Nosotros nos reunimos en la Asociación de Importadores y tenemos un desconcierto bárbaro, porque no queremos convalidar los precios. Convalidar los precios sería ya subir la carne, y ni que hablar que no queremos, porque sabemos que atrás de una suba de la carne se va para atrás el consumo. Pero no veo por ahora, ni cerca de un afloje o por lo menos que pare de subir. Claro. Ya que con que parara de subir ya sería alentador.
24: Escuchábamos a Jorge López, director de Abasto Santa Clara. Para Informativo Cori y Radio Monte Carlo, informó Martín Olaverri.
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9: Participamos en la edición noticiosa de este jueves 8 de octubre de 2026.
10: Informativista Gustavo Arregui, Javier Toledo.
9: En exteriores, Ignacio Barbosa.
10: En sala de redacción, Ivana Vázquez, Gastón Espino y Rodrigo Lozano.
9: Deportes, Daniel Alonso.
10: En el agro, Martín Laverri.
9: Corresponsal en Argentina, Claudio Cardoso.
10: Servicios internacionales, Agencia TPA.
9: Operador, Hernán Devoto.
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1: Cada dolor te hace más fuerte, cada traición más inteligente, cada desilusión más hábil y cada experiencia más sabio para tomar decisiones. Amigos, amigas, bienvenidos sean todos ustedes a este su programa de actitud positiva, de ayuda, de sanación, de fórmulas, de secretos. Hoy, como siempre, le hacemos la invitación a todos ustedes, amigos míos, a que se comuniquen con nosotros, a que nos envíen su mensaje de texto, su WhatsApp, su nombre completo, fecha de nacimiento, si pueden adjuntar la fotografía de la palma de su mano izquierda, donde se vean bien las líneas de su mano, la foto de su campo, la foto de la persona por la cual usted quiere consultar, quiere saber, quiere ayudar, quiere saber qué es lo que sucede, qué es lo que pasa. La foto suya puede enviarnos también y nosotros vamos a hacer una visualización a través del tarot de los ángeles, a través de la energía, a través de la numerología, la astrología, y vamos a hacer una evidencia y a brindarle a usted la asesoría, a brindarle a usted la ayuda y a decirle si es natural o sobrenatural lo que está sucediendo, lo que está pasando en su vida. Usted que siente que hay mala suerte, que todo le sale mal, que el dinero no le rinde, que por camino que usted agarra siempre hay algo malo que pasa, que se daña la relación sentimental, que se daña la relación en su hogar, que hay peleas con sus hijos, que hay hijos rebeldes, que hay personas indeseables, malos vecinos, malos compañeros de trabajo que le tiran la mala onda, que le tiran energía negativa, que usted llega a su casa, la siente cargada, se siente como aburrido, desesperado, con ganas de salir corriendo y no sabe para dónde, o su hogar se ha convertido en un campo de batalla, viven como perros y gatos, usted quiere estar bien con su pareja, quiere estar bien con sus hijos, desea el progreso, el bienestar, la prosperidad, pero lo único que encuentra a su paso son situaciones difíciles, son traiciones, son adversidades, conflictos, y usted se siente abrumado, se siente sin fuerza, se siente sin energía de seguir la lucha, tiene ganas de tirar la toalla, amigo mío. No sufra en silencio. Encomiéndese primeramente a Dios Padre Celestial. 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
1: Si usted en estos momentos está deprimido, está en angustia, en depresión, se siente atado, se siente bloqueado, se siente angustiado, no logra conciliar el sueño, hay debilidad en la relación íntima, en la relación sexual, le duelen las rodillas, las piernas, el cuerpo, se siente como si le hubieran dado una paliza, le duele la cabeza, siente punzada, chuzones, le falta el aire, el oxígeno, está sufriendo de enfermedades y no ha podido ser sanado, o no sabe de dónde provienen, o ha convertido su mesita de noche en una farmacia ambulante. Amigos, aquí estamos nosotros para brindarle fórmulas, tratamientos naturistas, alternativos, terapias de ayuda con las cuales usted podrá encontrar la mejoría, la lozanía en esos malestares y la solución a su problema, porque triunfamos donde otros han fracasado. Y la experiencia no se improvisa, más de 30 años de estar sanando, de estar curando, nos hace llamar maestros de maestros. Y por eso estamos en la capacidad de decirle a usted que si le vamos a curar, que si le vamos a ayudar, es porque lo vamos a realizar. Si usted ha fracasado, ha tenido malas experiencias, llámenos, tómenos como una última opción, como la última puerta que usted va a tomar para decir, voy a darle un cambio positivo a mi vida, voy a darle un vuelco a mi vida.
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0: 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Jesús y Fabiana, los hermanos Cruzman. Tenemos un llamado en la línea. Hola, ¿con quién hablamos?
1: Hola, ¿qué tal? Habla Julio, hermano.
2: Hola, Julio, ¿qué tal? ¿Cómo le va? ¿Es primera vez que nos llama o ya nos había visitado?
1: Mire, yo la primera vez que llamo, porque tengo un problema grave, más o menos, pero que me acosa mucho, la preocupación de una deuda.
2: Claro que sí, mi estimado hermano. Deme su fecha de nacimiento y el nombre suyo completo.
1: Sí, el 15 de septiembre... 1955.
2: 15 de septiembre de 1955.
1: Sí.
2: Bueno, mi estimado hermano, a través de esa fecha de nacimiento, pues vamos a hacer un puente telepático y vamos a establecer qué es lo que está ocurriendo con usted. Veo que durante todo este año, pues siempre se esforzó, siempre quiso progresar, siempre quiso salir adelante, pero todo le salió de manera negativa.
1: Todo negativo, hermano, negativo.
2: Exactamente, y así más o menos lleva dos años y medio, donde usted dice, no pegó una, como dicen coloquialmente, todo me sale mal, veo que día a día estoy más hundido con deudas, más hundido con problemas, más hundido con dificultades. Y mi estimado hermano, se debe a lo siguiente. Usted me llama obviamente para que le entregue la verdad. Desafortunadamente existe una persona que dice ser su amigo, y el nombre de él es Alberto, y dice que es su amigo, que ha sido su amigo, pero él siempre le ha envidiado, no ha querido que usted progrese, no ha querido que salga adelante, e inclusive le ha tenido envidia. ¿Por qué? Porque usted tiene una buena mujer, una mujer que siempre lo ha respetado, siempre lo ha querido, y esta persona, al llenarse de envidia, ha hecho lo más fácil, simplemente le ha provocado un salamiento. ¿Para qué? Para que usted se vaya a pique, para que usted no pueda progresar y todo le salga de manera adversa, de manera negativa.
1: Hola.
2: ¿Sí me está escuchando?
1: Sí, sí, es verdad. Mire, por momentos se entrecorta, hermano, pero lo escucho. Mire, justamente, es verdad lo que usted me dice. Increíblemente, hay un Alberto que esa persona entonces quiere decir que es la que me está arruinando a mí la vida con la parte económica.
2: Exactamente, o sea, le tiene envidia. Obviamente lo que le estoy diciendo no es para que vaya a arremeter contra esta persona, ni mucho menos. No, al contrario, usted debe aprovechar esa época. ¿Para qué? Para que utilice el baño terapéutico de purificación y limpia, el extracto llama dinero. Para que atraiga el dinero, nosotros le vamos a enseñar qué ritual debe hacer y obviamente con eso va a poder solucionar su problema y va a salir adelante, ¿ok?
1: Sí, cómo no, hermano, a mí me gustaría hacerlo lo antes posible, porque tengo que pagar una deuda ahora que se me vencen en diciembre, estoy desesperado, mire.
2: Espero obviamente que le haya servido esta orientación que le di, ¿listo?
1: Cómo no, hermano, nos vemos entonces.
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4: Hola.
5: Hola, estoy muy agradecida. Soy Flavia de Rafaela. Yo estaba muy mal en el matrimonio y ahora estoy feliz.
4: Flavia, vos estás llamando de Rafaela. Está contenta, está feliz. ¿Y hace cuánto vos viene escuchándonos?
5: Y hace 2 meses.
4: ¿Hace 2 meses que nos escucha? Y cuando vosé nos consultó, nos visitó, ¿cómo iba vosé?
5: Muy mal, la verdad que muy mal. El matrimonio iba muy mal, reñíamos, llegaba tarde, nos estábamos por separar prácticamente.
4: Había una guerra prácticamente dentro del hogar, y en ese momento yo la estoy escuchando a través de su tono de voz, la noto más tranquila. ¿Vosé recibió esa cruz de la suerte?
5: Sí, por eso estoy muy, muy, muy agradecida, porque la cosa empezó a mejorar de a poco.
4: ¿Hizo tal los pasos como nosotros lo entendamos?
5: Sí, y me fue muy bien, muy bien.
4: En ese momento, ¿cuál es el mensaje que vosé le quiere mandar a los oyentes?
5: Y les recomiendo que prueben, que vayan a verlo, que los consulten y que le pidan la cruz, porque es espectacular, les va a dar mucho, muy, muy buen resultado.
4: Yo me siento muy contento de que vosé nos haya llamado y me siento feliz al haber recibido esa vosé, esa cruz. Muchas gracias por su testimonio, querida amiga.
5: No, gracias a ustedes.
4: ¿Hola?
6: Sí, hola, habla Jorge Fernández de San Nicolás.
4: ¿Cómo está don Jorge? ¿Cómo se encuentra en estos momentos? ¿Ya nos había visitado, nos ha consultado, nos llama por primera vez?
6: No, llamo para dar un testimonio de agradecimiento muy, muy grande, debido a que yo tenía un problema muy grande acá en el campo con los animales, Le brotaban una pus muy fea, hedionda, era un líquido raro, mucoso, le salía de la nariz y de la boca, y bueno, y gracias a la visita que yo hice, y bueno, y obviamente que siguiendo todas las instrucciones que me dieron todos los profesores que me han atendido tan amablemente, seguí las instrucciones y bueno, y ahora todo está bien.
4: Gracias a mi Dios, yo me siento contento que vos nos haga esa llamada y nos dé el testimonio de fe. Vos, cuando recibió esa cruz, ¿qué hizo con ella, con esa maravilla, esa cruz de la suerte?
6: Bueno, primero me quedé muy asombrado porque no tenía, estaba, yo en principio le digo la verdad, era un incrédulo, pero bueno, me dije no, esto tiene que salir, puse la cruz, seguí todas las indicaciones y no sé, estoy totalmente sorprendido porque al cabo de 3 o 4 días empezó a cortarse toda esa manifestación rara y extraña que había y bueno, y ahora están los animales de pie, ya no hay, no se produjo más ninguna muerte y bueno, y sinceramente gracias a ustedes profesores, muy muy agradecido, ¿no?
4: O sea, había sido víctima de una brujería que le habían hecho a sus animales, que le habían tirado en la comida de ellos. ¿Y vos supo quién fue la persona que le hizo la maldad?
6: Sí, efectivamente, como habían dicho ustedes, era un vecino, bueno, que se quería quedar con el campo, que el dueño que me lo vendió a mí no se lo quiso vender a él, y bueno, y efectivamente, como me dijeron ustedes, era la persona indicada, ¿no es cierto?
4: Bueno, gracias a mi Dios, vos no tomó ninguna represalia con ese vecino, ¿no?
6: No, no, no, en alguna vez se me cruzó por la cabeza, pero seguí lo que ustedes me dijeron y no, no, yo recé mucho, tuve fe en la cruz, en ustedes y bueno, y afortunadamente todo salió bien.
4: Porque primero Dios, primeramente, y Dios sabe lo que hace. Muchas gracias por su llamado, querido amigo, muchas gracias.
6: No, a ustedes, profesores, a toda la gente y gracias por todo.
4: Por eso es que nosotros estamos para ayudarles, para orientarles por el buen camino del éxito y de la felicidad.
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7: Repite y haz esta oración. Que Dios me bendiga, que Dios bendiga mi vida, que Dios bendiga mi corazón, que Dios bendiga mi familia, que Dios bendiga mi hogar, que Dios bendiga mi empleo, que Dios bendiga mi vida espiritual, que Dios bendiga mis finanzas, que Dios bendiga mis proyectos, que Dios bendiga a toda mi familia. Ahora repite así: Dios, tú eres mi fuerza, yo te necesito, sáname y sana a mi familia. Amén.
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1: Amable audiencia de Difusora 33, amigos de Panorama Regional, muy buenas tardes. Estamos junto a ustedes para acercarles informaciones en esta jornada del jueves 8 de octubre de este 2026. Un tiempo que ahora se presenta bueno, algo ventoso, cielo con importante nubosidad y 24 grados 5 décimas la actual temperatura. Un día como hoy en la historia, en la banda oriental, región del Río de la Plata, lo que hoy es Uruguay, se daba por terminada la Guerra Grande, conflicto que duró 12 años. Esto ocurrió un día como hoy del año 1851. 1881, un 8 de octubre, se inauguraba la vía férrea Madrid-Lisboa. Y también un día como hoy, pero del año 2009, se conocía el fallecimiento de Juan Carlos Mareco, quien fuera destacado presentador de televisión uruguayo, había nacido en el año 1926. Y ahora nos vamos a compartir la información destacada de la jornada. 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La ministra de Vivienda hizo en las últimas horas un balance de gestión al momento y también adelantó futuros proyectos relacionados con la vivienda en el país. 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Tímidamente, una jornada soleada con cielo parcialmente cubierto y con una temperatura que está en ascenso a esta hora, 24 grados 5 décimas. Escasas en algunos casos, pero no muy abundantes y generales, fueron las precipitaciones de las primeras horas de esta jornada, por lo menos en esta región. Debemos indicar que acá en nuestra ciudad las precipitaciones que comenzaron próximo a la hora 2 de esta mañana marcaron un guarismo de 25 milímetros. En Cañada Grande, próximo a nuestra ciudad, 35 milímetros. En La Cuarta, 20 milímetros. En Rincón, 20 milímetros. Un poco más lejanos a nuestro departamento, hablamos de Lago Merín, allí llovieron 15 milímetros. En Quebrada de los Cuervos, 25, y en la zona de Cebollatí, departamento de Rocha, 30 milímetros. Guarismos de las precipitaciones de las primeras horas de esta jornada en la región. 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Damos cuenta de la última actividad de policlínicas rurales en el departamento en la presente semana. Será mañana viernes 9, cuando el doctor Fleitas atiende a nuestra ciudad en la policlínica del barrio Estación, comenzando a las 14:30, y a las 16:30 el mismo médico comience a atender en la vecina localidad de Rincón. Municipio de Rincón, seguimos proyectando obras porque de esa manera seguimos mejorando la vida de los pobladores del lugar, porque el municipio de Rincón es una comunidad que avanza. Los que avanzamos también somos nosotros en materia informativa. Cuando están pasando 3 minutos de la hora 14, vamos a señalar que el maltrato animal debe ser penalizado y de la manera más contundente posible, lo dijo el presidente del INBA. Esteban Vieta asistió al Parlamento para reunirse con la Comisión de Bienestar Animal y Tenencia Responsable. Esto, y que el Instituto tenga su estructura independiente al Ministerio de Ganadería, son los temas de agenda. Vieta dijo compartir las reivindicaciones generales que propuso Plataforma Animalista en su movida en las últimas horas en la capital del país. Puntualmente, al referirse a estos temas, el presidente del INBA indicó:
2: Bueno, justamente uno de los planteos más importantes que hizo Plataforma Animalista es la tipificación del maltrato animal, también el cambio del instituto que salga de dentro del Ministerio de Ganadería, y nosotros venimos, desde que asumimos esta responsabilidad, venimos trabajando justamente en eso. Este martes próximo tenemos una reunión en lo que es el Parlamento, vamos a Comisión de Bienestar Animal y Tenencia Responsable a hablar justamente de la tipificación del maltrato animal, también del PPP y obviamente de el Instituto Nacional de Bienestar Animal. En ese mismo sentido, yo creo que hoy el sistema político tiene que abrir los ojos y darse cuenta que hoy los animales dejaron de ser cosas y pasaron a ser parte de nuestra familia, y es por ello que hay situaciones de maltrato que tienen que ser sancionadas de una manera distinta. Justamente por eso estamos hablando de la tipificación del maltrato animal.
3: Pero, ¿qué tipo de sanciones?
2: Por ejemplo, una de las cosas es que sea penalizado. Ahí estamos hablando con los parlamentarios que dicen, bueno, hay 17.000 personas en cárcel, ¿para qué poner más personas en cárcel? Porque dentro de los diferentes proyectos que hay algunos que hay de 3 meses a 3 años de penitenciaría efectiva, y hay otros que no van hacia eso, sino que van hacia tareas comunitarias. Hay que ver conjuntamente con los parlamentarios cuál es exactamente lo que necesitaría nuestro país. Obviamente que de nuestro lugar queremos que sea penalizado y de la manera más contundente posible. La idea no es poner a todas las personas dentro de la cárcel, pero por lo menos que cumplan dentro de su domicilio esa restricción de movimiento, que nos parece muy importante, porque quienes cometen este tipo de fatalidades también, esto está demostrado, terminan lesionando familiares con abusos, con golpes. Esa es la violencia intrafamiliar, que eso sucede en nuestro país y está demostrado.
1: La palabra de Esteban Vieta, que es el presidente del INBA en nuestro país. 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El Ministerio de Desarrollo Social realiza un llamado a organizaciones interesadas en gestionar el programa Uruguay Crece Contigo, en este caso en la ciudad de Río Branco. Es para grupos de sociedad civil que justifiquen capacidad y experiencia en la gestión de este tipo de herramientas. Al respecto, lo que dio detalles de la convocatoria fue la directora departamental del MIDES, Elida Díaz, quien confirmó asimismo que está en proceso la designación oficial del encargado de la oficina del Ministerio de Desarrollo Social en esa ciudad fronteriza.
4: Sí, en este momento tenemos un llamado abierto a organizaciones de la sociedad civil para la gestión de este programa en Río Branco. Como ustedes saben, nosotros tenemos el compromiso y como prioridad fortalecer todo lo que tiene que ver con la primera infancia, y cuando asumimos esta administración ya sabíamos que no tenemos equipos en Río Branco. Es una demanda y es una clara necesidad a nivel departamental, y bueno, entonces en este momento nos encontramos como en la etapa inicial para poder concretar la llegada de ese recurso, que es justamente esto. Estamos con llamado abierto a organizaciones de la sociedad civil porque es de una modalidad terciarizada, ¿verdad? El Ministerio de Desarrollo Social convenia con una organización para la gestión de este programa.
5: ¿Es exclusivo el llamado, es exclusivo para Río Branco?
4: El llamado es exclusivo para Río Branco porque es en el punto del departamento donde no tenemos equipo de Uruguay Crece Contigo, pero sí, justamente eso, es exclusivo para Río Branco.
5: ¿Y las organizaciones deben ser de Río Branco las que postulen?
4: No necesariamente. O sea, la idea es llegar a organizaciones que tengan trayectoria o que, bueno, más o menos ya tengan cierta historicidad gestionando programas del área social, pero no tienen que ser de Río Branco exclusivamente.
5: ¿Cómo se postula?
4: Bueno, las postulaciones se hacen mediante un link que está circulando tanto en la página del Ministerio de Desarrollo Social, lo van a ver en nuestras redes sociales también. Algo importante aclarar que es un llamado de UNFA, ¿tá? O sea, los fondos son de UNFA, entonces, bueno, y eso también nos garantiza que sea bastante más rápido, así que esa es la principal fortaleza.
5: A propósito de Río Branco,
3: se va a designar un encargado de la oficina?
4: Sí, sí, en este momento en realidad ya la persona ya está en funciones, todavía no lo hemos hecho un poco más público por cuestiones nuestras internas de la designación efectiva, la designación ministerial, pero el paso en comisión como tal, que fue algo que estábamos esperando que sucediera, ya sucedió así.
1: Bien, parte de lo que señalaba Elida Díaz, que es la directora departamental de Mides en el vecino departamento de Cerro Largo, hablando sobre este llamado que la institución está realizando en la ciudad de Río Branco. Avanzamos aquí en Panorama Regional, estamos recordando que se continúa trabajando activamente en lo que tiene que ver a la presente zafra de arroz. Como lo señalábamos en la pasada jornada, la zona este del país es una de las que más ha avanzado en este sentido, dado que el norte, que si bien empezó más temprano, ha tenido interrupciones importantes sobre lo que ha sido la siembra motivado por las precipitaciones que simultáneamente en diferentes días se han venido registrando en el norte del territorio nacional. Vamos a señalar que estamos ya pasando el 50% del área que se va a sembrar en la presente siembra y, por supuesto, se está aguardando poder finalizar a tiempo la presente siembra de arroz en prácticamente todo el país. Lo señalábamos en nuestra portada informativa, la ministra de Vivienda estuvo disertando en ADM en Montevideo en las últimas horas, hizo un repaso de lo que ha sido la gestión hasta el momento, al tiempo que adelantó lo que podrían ser distintas actividades que el Ministerio debía de realizar a nivel del interior del país, fundamentalmente con el tema de solucionar las viviendas en territorio. La Ministra de Ordenamiento Territorial, Tamara Paseiro, en momentos en que hablaba allí en ADM y daba a conocer estos detalles, se expresaba de esta manera.
6: Mi expectativa es que al final de este recorrido podamos mirar la vivienda de otra manera, no solamente como una obra física, sino como una política de Estado, una inversión y una tarea compartida. Tenemos las herramientas, la orientación y el compromiso del gobierno, los datos y un plan para aportar a la transformación de la realidad de la vivienda y el hábitat en nuestro país. Y esta transformación, cada uno de nosotros y nosotras tiene un lugar. Uno de cada tres hogares inquilinos en Uruguay destina más del 30% de sus ingresos en la vivienda. En el primer quintil, los hogares destinan en promedio el 37,6% de sus recursos al pago del alquiler, el doble que en el quintil más alto. Son hogares que pueden afrontar el pago mensual, pero que quedan fuera del mercado formal, por otras barreras de entrada, la garantía, el depósito o los requisitos exigidos para acceder. Para responder a esta realidad, lanzamos recientemente el programa Abriendo Puertas Alquiler. En una primera etapa, estas son viviendas públicas del Ministerio, que tienen un valor accesible y la posibilidad de un subsidio a la cuota. En el primer llamado priorizamos a hogares monoparentales y a jóvenes que buscan su primera vivienda. Y no es una elección casual. En Uruguay, más de 8 de cada 10 hogares monoparentales están a cargo de mujeres. Son mujeres que sostienen solas el ingreso y al mismo tiempo la tarea de cuidado, que enfrentan una brecha salarial persistente y más dificultades para cumplir con las garantías y requisitos que existe el mercado de alquiler. Mirar la vivienda con perspectiva de género es reconocer que el acceso y la permanencia a la vivienda es también una condición para la autonomía económica de las mujeres y para el bienestar de niños y niñas que viven en esos hogares, donde la pobreza infantil se concentra con más fuerza. Empezamos este primer llamado con 75 unidades en Montevideo, Tacuarembó y Artigas. La meta es llegar a 2029 con 3.300 soluciones, entre alquiler de vivienda pública y subsidios parciales para alquiler en el mercado privado. Y en esa misma lógica se inscribe Abriendo Puertas Primera Vivienda, que a mediados de este mes lanzaremos junto al Banco Hipotecario del Uruguay, para facilitar el acceso a la propiedad a hogares que tienen capacidad de pago, pero necesitan mejores condiciones para poder comprar. El programa combina un préstamo del Banco Hipotecario con la posibilidad de subsidio a la cuota que otorga el Ministerio de Vivienda. Con estos programas, estamos cumpliendo uno de los compromisos asumidos por este gobierno, asumidos por el presidente Yamandú Orsi en el primer Consejo de Ministros, para ampliar la forma y acceso a la vivienda. Porque alquilar, comprar, construir o mejorar una vivienda existente son respuestas diferentes para necesidades diferentes.
1: Bien, hasta aquí lo que señalaba la titular del Ministerio de Vivienda y Ordenamiento Territorial en nuestro país, Tamara Paseiro. Municipio de Charqueada, permanentemente estamos trabajando en nuestro entorno natural, uno de los mejores del departamento y del país, porque siempre estamos trabajando por lograr un turismo todo el año. Municipio de Charqueada. Amigo, al final de nuestra propuesta nos vamos con una información de nuestra zona, porque la vecina localidad de Pueblo Rincón, en noviembre, puntualmente el día 18, estará cumpliendo un nuevo aniversario de su creación. Es así que en estos momentos, tanto las autoridades del municipio, Fuerzas Vivas y vecinos de la localidad ya están trabajando en la preparación de una intensa actividad festiva durante 3 días en noviembre para festejar un nuevo aniversario de esa entusiasta localidad de Pueblo Rincón. Seguramente en los próximos días ya estaremos conociendo detalles de esta programación, la cual la iremos compartiendo con mucho gusto con nuestra audiencia. Amigos, estamos llegando al final de la propuesta informativa penúltima de la semana. Les recordamos que tenemos una jornada agradable, de buen tiempo, cielo con mucha nubosidad, tímidamente aparece el sol y una temperatura que ya está en los 25 grados centígrados. 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Muchas gracias, amigos, por habernos permitido ingresar en sus hogares, contarles las noticias, y por supuesto, nosotros aprovechamos la oportunidad para invitarlos a compartir el resto de la programación de la 45, porque a las 15 comienza una nueva edición de A Pleno Sol. Nosotros aquí en Panorama Regional estaremos retornando mañana para seguirles contando noticias de Vergara y la región.
0: En Panorama Regional recibimos el informe desde José Pedro Varela, a cargo de Olga Velázquez.
7: Oyentes, buenas tardes. Informamos desde Varela hoy jueves 8 de octubre. Tenemos actualmente 20 grados de temperatura, humedad 82%. El pronóstico para hoy es de nuboso y cubierto, precipitaciones escasas y aisladas, máxima 24 grados. Vamos a las informaciones. Comunicado extraoficial de Jefatura de Policía. Importante operativo policial con 3 allanamientos y una persona fallecida. Un importante despliegue policial se registró durante la mañana de hoy en la ciudad de José Pedro Varela, donde, según información extraoficial, se estaría llevando adelante más allanamientos. De acuerdo con las primeras versiones, durante uno de los procedimientos se habría producido un episodio en el que un efectivo del Grupo de Reserva Táctica GRT habría efectuado disparos con el presunto resultado de una persona fallecida. De manera extraoficial, trascendió que la persona sería un hombre mayor de edad, aunque hasta el momento no existe confirmación oficial sobre su identidad ni sobre las circunstancias del hecho. Vecinos han señalado que en las últimas semanas estarían registrando episodios de violencia y detonaciones de armas de fuego, situación que ha generado preocupación entre los residentes. Se continúa recabando información, se ampliará a medida que surjan nuevos datos. Hoy hay venta de tortas fritas por parte de Mujeres Unidas en el Club Centenario por calle La Valleja. Comienzan a la hora 15, el costo es 25 pesos cada uno. Mides informa que la gira de Varela y Aramendía se realizará el martes 13 de octubre en José Pedro Varela de 11 a 13.30 en Casa de la Cultura y en Aramendía de 15 a 15.30 en el Salón Comunal. La feria educativa de las instituciones educativas formales y no formales en nuestra ciudad se va a realizar el día 16 de octubre de 10 a 15 horas en la Plaza Libertad. Taller junto con entrega de semillas en el municipio de José Pedro Varela el día viernes 16 de octubre a la hora 9 en Casa de la Cultura. Duración estimada de la actividad, el taller y la entrega de semillas, 1 hora 30 minutos. Cuidarte es amarte, taller gratuito de prevención de mama. Aprende sobre la detección temprana, el autoexamen y hábitos saludables para tu bienestar. Se va a realizar el día 23 de octubre a la hora, el día 21 de octubre, a partir de la hora 14 en el Club Renacer, y estará a cargo de la licenciada Lucía Binay. La gran movida Teletón se va a realizar en José Pedro Varela el día 13 de noviembre. El día 1 de noviembre estarán saliendo con las alcancías. En noticias del deporte, se viene la quinta fecha del Campeonato de Automovilismo 2026, Gran Premio Intendencia de La Valleja. Es este domingo 11 de octubre, entrada a 200 pesos, organiza de su comisión de Cruz Centenario. Es entrenamiento y clasificación. Habrán clásicos, cachilas, plataformas, chevet y autocar. Servicio de cantina durante el día. La última fecha, la sexta, es el domingo 13 de diciembre. Hasta acá las informaciones desde José Pedro Varela del día jueves 8 de octubre del 2026. Volvemos mañana con otras informaciones. Que pasen bien.
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4: El saludo cordial, ameno, sincero y siempre llegando a todos y cada uno de aquellos que buscan, que desean, que quieren encontrar esa paz, ese bienestar, ese progreso, esa posibilidad de mejorar día tras día en cada una de aquellas situaciones por las cuales pueden estar cursando. Sea con un mejor trabajo, sea con el bienestar, el progreso en la familia, en el hogar, en el negocio, o poder encontrar la paz, la tranquilidad en su hogar, en aquello que viven día tras día con la familia, con aquellas personas con las cuales les rodean en su trabajo, o de aquellas personas que se encuentran hoy en día sufriendo y padeciendo de un sinfín de situaciones en el estado de salud inexplicables y que por una u otra razón no encuentran respuestas ante lo que está sucediendo. ¿Qué es lo que pasa, mis queridos amigos, cuando todas y cada una de aquellas situaciones están siendo influidas negativa y contrariamente por estados negativos que lo único que producen es el perjudicar, el evitar el que usted pueda lograr aquello que se propone? En muchas ocasiones, mis queridos amigos, situaciones que malintencionadamente se han realizado con el propósito de perjudicarlo a usted, a su hogar, a su familia, a su negocio. Es por eso que día tras día los invitamos a compartir con nosotros este pequeño espacio. Un espacio en el cual les podemos decir que por difícil que sea su problema, tiene solución, que no hay cosas imposibles, que lo que hay son seres que están cansados de luchar, de golpear puertas en muchas ocasiones y no ser atendidos como corresponde, porque lamentablemente han golpeado puertas donde ofrecen soluciones mágicas, soluciones milagrosas, que lamentablemente para su caso no corresponden.
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1: Es sorprendente, mis queridos amigos, que a diario llegan cientos de mensajes de personas que realmente necesitan ayuda, necesitan una orientación. Necesitan buscar la manera de encontrar la trascendencia, la evolución, el progreso, y sin hacerle mal a nadie, sin buscar pisotear a nadie para conseguir éxito, para conseguir progreso. Por eso estamos aquí los profesionales de la Congregación Universal del Pensamiento, entregándoles cambios y resultados positivos para su vida, dentro de los márgenes de la ley de Dios. Sin importar a qué culto o credo religioso usted pertenezca, o a qué partido político esté vinculado, no importa su orientación sexual, nuestro trabajo es brindarles una ayuda, una mano a usted señor, a usted señora, en calidad de ser humano. Recuerden, mis amigos, que la prosperidad, el éxito y la felicidad son un derecho de absolutamente todos y cada uno de nosotros. En este mensaje, Florencia se hace presente en nuestro programa y nos dice: tengo mi fecha de nacimiento el 26 de agosto del 93. Tengo muchos problemas, no sé qué está pasando, mis hijos me hacen de lado y me tratan muy mal. Por favor, necesito una ayuda para que esta situación cambie en mi familia. Mi marido también me trata mal y yo no sé qué está pasando. Gracias. A ver, Florencia, primero que todo, recapacite, reflexione, piense. ¿Qué fue lo que usted hizo con sus padres cuando ellos se enfermaron y, por supuesto, quedaron allá en su casa? Usted fue una de las primeras personas que se aisló, se separó de ellos porque ya no podía seguir viviéndoles, no les podía seguir quitando, sacando, o sea, ya no había más nada que pedirles o quitarles. Por eso usted se separó y dejó los pobres viejos a su suerte. Es exactamente esa la semilla que usted sembró en sus hijos. Fíjese que hasta quiso alejar a sus hijos de sus abuelos y obviamente eso es algo que no pudo conseguir. Hoy por hoy sus hijos, a manera de rechazo, a manera de que usted reflexione, recapacite, de que vea que ha sido una persona egoísta, que ha sido una persona dañina, mala, entonces le dejan ver la situación de esta manera. Le dan una dosis de su propia medicina, obviamente la aíslan, la separan de absolutamente todo, porque usted ha sido una persona que no se ha ganado el afecto, el cariño, el respeto de su familia. Lo contrario, con malos tratos, con malos modos y de la manera más inhumana posible, trata a los que más la necesitan. De manera pues, Florencia, que no puede quejarse de lo que hoy tiene porque es un fruto de su propia cosecha. Gracias por participar de nuestro programa.
2: La percepción sagrada del espíritu sobre el cuerpo. Señor, ayúdame a decir la verdad delante de los fuertes y no mentir para ganarme el aplauso de los débiles. Señor, ayúdame siempre a ver la otra cara de la medalla y no me dejes inculpar de traición a los demás por no pensar igual que yo. Señor, enséñame a querer a la gente como tú lo has hecho y no juzgar a los demás podrían llegar a juzgarme. Señor, recuérdame que el fracaso es la experiencia que precede al triunfo y no me dejes caer en el orgullo ni en la desesperación. Señor, enséñame que perdonar es un signo de grandeza y que la venganza es una señal de bajeza. Si me quitas el éxito, déjame la fuerza para aprender del mismo. Señor, si yo ofendiera a la gente, dame valor para disculparme. Y si la gente me ofende, dame valor para eximirlo. Que así sea.
3: Son más las personas que se comunican a nuestra línea de teléfono celular. Tal es el caso de Gabriela, con fecha de nacimiento el 24 de mayo del año 87. Quiero saber si me cambiarán las cosas en el amor. Me separé hace 3 meses. No quiero volver con la pareja que tenía. Y saber si en verdad encontraré un nuevo amor. Gracias. A ver, mi querida amiga Gabriela. Se van a estar presentando, se van a estar dando oportunidades positivas allí de por medio en su situación, no le quepa la menor duda. Hay buenos sentimientos de parte suya. Lo que pasa es que lamentablemente el estado de influencia de terceras personas del entorno es lo que impiden que las relaciones de pareja en usted se mantengan o puedan preservarse. No es un daño en sí, no es un trabajo o una brujería lo que hay. Es simplemente las malas influencias que lamentablemente alejan y distancian las personas que positiva y favorablemente se acercan en su situación. Si esto lo empezamos a tratar como debe de ser para contrarrestar, alejar esas malas personas de por medio en su situación, yo me puedo comprometer, mi querida amiga Gabriela, a que las cosas puedan cambiar positivamente en su caso. Gracias, Gabriela, por el mensaje que nos ha enviado.
1: Continúan las personas participando de nuestro programa. En efecto, son muchísimas las familias las que a diario se comunican, buscan orientación, buscan asesoría, buscan la manera de saber qué está pasando en sus vidas y aquí les damos una respuesta. Este mensaje lo está enviando Matías con fecha de nacimiento el 5 de octubre del 63. Maestros, tengo un campo el cual las cosas no van bien. Se me están muriendo los animales y últimamente me encuentro muy decaído. Estoy preocupado porque he perdido varios animales. Por favor, dígame qué está pasando. Gracias. A ver, Matías, primero que todo, entienda que este tipo de inconvenientes por el cual usted está pasando obedece a la manipulación de trabajos de brujería, de alta brujería y demasiado fuertes, porque este problema que usted tiene es desde hace poco tiempo, me refiero desde hace unos meses a esta parte. No es un daño que tenga años, de manera pues que esto lo está dejando prácticamente en la ruina, mi estimado amigo. Su salud también está en riesgo. Y es muy, pero muy importante que pueda ver la forma de realizar una consulta lo antes posible, debido a que usted aún está a tiempo de poder hacer algo útil. Mi estimado amigo, no espere a que esto se le vaya de las manos o que se sigan afectando sus animales. Desde ya le digo, su problema tiene solución. Visítenos en cualquiera de nuestras oficinas para brindarle la solución que tanto necesita. Gracias, Matías, por participar de nuestro programa.
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3: Recuerden, mis queridos amigos, si no han escuchado la respuesta de su mensaje a través del programa, estén pendientes que durante el día estaremos respondiendo sus mensajes como lo merecen.
1: De esta manera, mis amigos, quedan ustedes cordialmente invitados para que nos escriban o nos visiten personalmente en cualquiera de nuestros centros de atención y consulta. Hemos llegado a la parte final de esta pequeña disertación. Quedan ustedes en la compañía de Dios Todopoderoso y hasta un próximo programa, si el Señor quiere y lo permite.
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12: Es la hora 14:56 minutos.
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0: Muy, pero muy buenas tardes, amigas, amigos, ¿qué tal? ¿Cómo están ustedes? Bienvenidos a esta edición, la edición correspondiente a este jueves 8 del mes de octubre del año 2026. Se nos va rápidamente el año, Darío. Buenas tardes, ¿cómo le va?
1: ¿Qué tal? Muy buenas tardes.
0: Uno mira el almanaque, el calendario, y queda asombrado que ya prácticamente, ¿cuántos días nos están faltando para cerrar el año?
1: 80 y pocos.
0: 80 y pocos días, ¿no?
1: Sí, exactamente.
0: Sí, sí. Después bueno, entramos en el mes de noviembre y ahí vamos a toda velocidad,
1: ¿eh?
0: No,
1: ahí después
0: no, hasta Reyes no paramos, ¿eh?
1: No nos para nadie después.
0: Sí, sí.
1: Bueno, tuvimos lluvias las primeras horas de esta mañana. Por acá las lluvias llegaron a las 2 de la mañana. Llovieron 20 milímetros.
0: Sí, aquí un poquito antes también, forma intensa, un chaparrón tremendo.
1: Sí, muy fuerte.
0: Pero realmente quedó en eso, porque no fue importante la lluvia que se registró.
1: Y fuerte,
0: ¿no?
1: Tormenta eléctrica también.
0: Sí, sí, sí.
1: Que fue pasajera, fue rápida.
0: Sí.
1: Y las precipitaciones en toda la zona no superaron los 40 milímetros.
0: Donde más llovió. No sé 40. Si a nivel nacional en general hubieron precipitaciones por encima de los 60 milímetros, que era lo anunciado, me parece que
1: en la
0: que
1: zona sur, la zona sur fue donde más llovió, San José, Colonia, Canelones. Ajá. Ahí las lluvias fueron importantes.
0: Pero una vez más, la gente más castigada, allí en el norte, el litoral oeste, en el norte fundamentalmente digo, Artigas, Salto, Paysandú, Rivera, hubieron ayer más de 40 llamados a los bomberos por desprendimientos de techos, árboles, claro, columnas caídas, interrupción de la energía eléctrica, temporal.
1: Está como en un pasaje de inestabilidad esa zona.
0: Sí, ¿no? Evidentemente, sí, y se da ahí en la frontera con Brasil especialmente, ¿no?
1: Además se había adelantado que cuando estos fenómenos comenzaran a presentarse, iban a ser más severos al norte,
0: sí,
1: del Río Negro.
0: Totalmente, y se está dando, ¿no? Por ejemplo, en Salto, Darío, le digo que se registró un registro, tengo entendido ya en la tardecita, de 120 kilómetros en la hora, en cuanto al viento, una racha de viento que fue la máxima, ¿no? 120 kilómetros por hora. Bueno, allí los bomberos tuvieron la mayor cantidad de situaciones de emergencia. Hubieron 15 desprendimientos de techos, 14 árboles caídos, columnas caídas, cables caídos, interrupción de la energía eléctrica.
1: Con un viento de esa intensidad.
0: Tremendo. En Artigas, por ejemplo, asistieron a 3 desprendimientos de techos, árboles caídos también. En Fray Ventos también se dio, también el Melo, en Cerro Largo, fueron llamados los bomberos por árboles caídos. En Sarandí Grande, por ejemplo, en Florida, los bomberos debieron rescatar a una persona que estaba siendo afectada por el viento. Como les decía, se registraron 42 hechos derivados de las condiciones meteorológicas a nivel del territorio nacional. Por acá todo tranquilo, ¿verdad?
1: Sí, por suerte, por esta suerte zona, sí, fue solamente lluvia y algo de tormenta.
0: Sí,
1: ¿verdad?
0: Exactamente.
1: Le cuento algunos registros, por
0: sí,
1: ejemplo.
0: Sí, claro, me interesa.
1: En Vergara, 25 milímetros.
0: Ajá.
1: En Rincón, 20. En La Cuarta, 20 milímetros. En la zona de Cebollatí, después de Charqueada, en Rocha, 30 milímetros. En Cañada Grande, es un paraje acá próximo a Vergara, 35 milímetros, un poco más lejos, Quebrada de los Cuervos, 25, y Lago Merín, en Cerro Largo, las precipitaciones alcanzaron los 15 milímetros.
0: Así que promedio es muy, muy parecido, ¿no?
1: Muy parecido, y cosa que se dio en los departamentos limítrofes también, más o menos, ya le decía, no hay registro de más de 40 milímetros.
0: Informe actual, Darío, de Inumet, por ejemplo, acá en 33 tenemos 24 grados de temperatura, una jornada espléndida,
1: sí,
0: realmente.
1: Yo tengo casi 25.
0: Opa, viento soplando del oeste, 18 kilómetros en la hora, la presión 1008.5 estable, humedad un poquito alta, 67%, la visibilidad 20 kilómetros, algunas temperaturas, por ejemplo, que se están dando, allí en el norte 22 grados, con cielo algo nuboso. Qué increíble, ¿no? Se da lo que usted comentaba ayer, Darío, ¿no? Que en el norte, que era tradicional que se registraran las altas temperaturas.
1: Exactamente.
0: Comparando con Vergara, por ejemplo.
1: Ya cambió.
0: Cambió.
1: Ya no es lo mismo, ¿no? No es lo mismo.
0: Acá en el centro 24, allí en Rocha 22, Punta del Este 15, con cielo algo nuboso, Montevideo algunas llovinas, 17. Después tenemos allí en Colonia 17, nuboso, en el centro del país, allí en La Valleja, en Minas 19 grados nuboso y el Melo 23 grados, como acá, soleado. Así que bueno, esto es lo que tenemos. Para mañana, Darío, sí se complica porque nuevamente aparecen lluvias, tanto en 33 como en algunas zonas del país. Mañana cubierto, lluvias y tormentas. Y después el domingo, bueno, mejorando, pero con cielo cubierto.
1: Bueno, más o menos.
0: Más o menos, ese es el panorama.
1: Hasta mediodía estaba lloviendo en la zona metropolitana.
0: ¿Ah, sí?
1: Sí,
0: bueno,
1: lluvias bastante intensas.
0: Pero muy
1: bueno,
0: bien.
1: Antes de continuar,
0: sí,
1: permítame.
0: Sí. No me diga que usted estaba en la lista también. No. A ver, a ver.

0: Bueno, claro, estamos hablando de Piero, ¿verdad?
1: Recordar
0: esa triste noticia.
1: Fue de la época nuestra, ¿verdad?
0: Totalmente, sí. Piero, sí, sí. Con un estilo muy, pero muy particular, pero que fue un impacto en su... Estamos hablando de Manuela, estamos hablando de mi viejo, mi querido viejo.
1: Juan Boliche.
0: De Juan Boliche, pero un estilo muy, muy, muy diferente para todos los que disfrutábamos de la música de los años 70. Murió ayer en la edad de 82 años, ¿no?
1: Piero Antonio Franco de Benedettis.
0: Ajá.
1: Nació en Italia. A los 3 años su familia se vino para la Argentina. Es decir,
0: no sabía que era italiano.
1: Italia nacionalizado argentino y tenía nacionalidad colombiana.
0: Así también. Que nació en Italia, Piero.
1: Nació en Italia. A los 3 años se vino su familia, emigró para la Argentina.
0: Uh-huh.
1: Nació un 19 de abril del año 1945. Tuvo una larga y fructífera carrera musical como cantautor y como músico. Tuvo dentro de los premios un gran premio latino 2007, también un Grammy latino a la excelencia musical en el 2016, y debemos de señalar de que falleció este 7 de octubre allí en Buenos Aires, en el Hospital Italiano.
0: Lo recordamos también porque además de todos los recitales que realizó en ese momento, en los años 70 fundamentalmente, como gran autor, también otros intérpretes realizaron temas escritos por Piero, y también en su única participación cinematográfica, donde realmente se lució, porque trabajar con un astro como de la comedia como fue Luis Sandrini, protagonizó El Profesor Patagónico, filmación que se realizó toda en la Patagonia, y bueno, salió realmente airoso como actor también, ¿no? En esa participación interpretando a un cura de la zona, ¿no? Así que lo recordamos también, donde interpreta precisamente allí ese tema, ¿no? De vez en cuando viene bien dormir y mi viejo, ¿verdad? Que lo hace en un teatro de allí de la Patagonia, ¿no?
1: Y tuvo una larga carrera, ¿verdad? Es decir, comenzó prácticamente ya a subirse a los escenarios a los 16 años y estuvo hasta el año pasado, al 2026,
0: sí, sí,
1: haciendo recitales. Es
0: totalmente.
1: Decir, con una muy fructífera carrera y con una salud que, bueno, si bien... pero tenemos que entender que ya tenía 81 años,
0: sí,
1: ¿no?
0: Sí, totalmente, ¿no?
1: Pero así, bueno, el recuerdo para este cantautor argentino que, bueno, si habremos escuchado la música de Piero en nuestra juventud.
0: Totalmente, y ese tema, cuando llega el Día del Padre, muy solicitado, porque
1: muy solicitado.
0: Es una referencia con muchísimo cariño que le hace al papá de él, ¿verdad? Evidentemente, ¿no? Él cuenta en un reportaje también que se veía anoche por televisión cómo se origina parece que un amigo en determinado momento, en una fiesta, ahí le pregunta, bueno, ¿y tu padre? ¿Y mi papá? ¿Y qué tipo bien? No, sí, sí, él dice, es mi viejo, y empezó ahí, dice, bueno, pero no le escribiste ninguna canción, tenés razón, bueno, y esa noche lo motiva y escribe una canción para el papá, que es mi viejo, que se ha transformado
1: en un éxito brutal,
0: un clásico, ¿no? Pero muy bien. Pasando a otro tema, le preguntaba si usted estaba en la lista, creo que no está en la lista, digo, ¿no? No sé si sabe a qué me refiero.
1: No sé.
0: A esa gente que tuvo la suerte, la varita mágica que los tocó ahí en Charqueada, de ganar el 5 de oro, que estaba realmente espectacular ayer.
1: Y mire qué momento esperaron para ganarlo, ¿no?
0: Totalmente. Dice, no, vamos a esperar a jugar esos numeritos cuando esté bien gordito. Estaba recontra gordo, 3 millones de dólares y pico, ¿no?
1: En otro momento había llegado una cifra tal, ¿no?
0: Sí, sí, 3 y pico, yo no recuerdo. Y me sorprendió muchísimo porque me llamó anoche justamente desde Maldonado Sergio Sosa y me dice, Mario, ¿estás en la lista?
1: No,
0: ¿en qué
1: Sergio
0: lista?
1: Sánchez.
0: Sergio, no, pero es Sergio Sosa.
1: Ah.
0: El que me llamó fue Sergio Sosa, que estaba en Maldonado. Dice, nos enteramos acá de que salió en 33 el 5 de oro. No me embromes, digo yo. ¿En serio? Sí, bueno, ahí entramos a las redes y ya se sabía de que había caído allí en Charqueada, ¿verdad?
1: Sí.
0: En el puesto número 2 de Charqueada, que es...
1: Un grupo de amigos que se juntaron para hacer unos 5 de oro.
0: Exactamente, aparentemente era costumbre en ese lugar, de esos amigos que se juntaban para jugar a las cartas, ¿no? Tengo entendido.
1: Sí.
0: Usted sabe que tengo a Rosalino Almeida acá, que tiene una nota precisamente con la propietaria, y nos da una pista de quiénes son los ganadores allí en Charqueada.
1: Bueno, correcto. Usted sabe que yo estuve chequeando justamente la información, sí, pero indudablemente que Rosalino, que está en el propio lugar, debe tener mejor información.
0: Seguro.
1: Vamos a escuchar.
0: Vamos a escuchar la nota con la dueña de digamos, del lugar.
1: Del kiosco.
0: Del kiosco.
2: Bueno, el saludo a todos los oyentes. Bueno, esto fue una jugada ayer de tarde, un grupo de personas que se reúnen, son amigos, y bueno, como siempre me juegan, y ayer, bueno, tocó la suerte. Una jugada, eran varios 5 de oro la boleta, salió uno. Pero bien, contento.
3: Un colectivo.
2: Feliz. Sí, un colectivo no, más bien es un grupo que se reúne a jugar al truco. Y por ahí uno pone un número, el otro pone el otro, y así, y se salió un 5 de oro. Y bueno, aquí estamos, felices.
3: Bueno, sabemos que no es el último premio, si bien va a ser historia porque va a ser el mayor de los grandes 5 de oro de la historia de la quiniela. ¿Ha vendido otros premios también, no?
2: Sí, he vendido 3 de plata, ¿verdad?
3: 3 de plata.
2: Pero quedaron en el anonimato, ahí nunca me dijeron, nunca nada, pero yo sé que los vendí. Y ahora, bueno, esto es mérito, pum para arriba.
3: Sabemos, es un corolario de tu historia como vendedora de levantar juego, ¿no?
2: Muchos premios han repartido.
3: Hasta pozo de plata y eso.
2: Quinielas, ¿no? Tómbola, muchos premios. Y bueno, ahora esto que me da mucha felicidad por los clientes, por los amigos, por mí, que hace 25 años que estoy. Sí, muy bien, a todos les viene bien. Pero este grupo, bueno, bendecido, bien merecido lo tienen, como todos los clientes que me visitan a diario. Y esto es 25 años de trabajo, la confianza que depositan en mí
3: los apostadores,
2: me dejan boleta, les pago como puedo, siempre cumplo, todo el día, la hora, días, meses, años, todo, 25, ¿verdad?
0: Bueno, muy bien, esto era parte entonces de la nota con Rosalino Almeida que le realizaba la dueña de ese local, ¿verdad, Darío? Digo, la alegría, en principio, de que cayó acá en el interior, de que si bien uno especulaba, anoche, por ejemplo, yo pensaba, ojalá que haya sido repartido, ¿no? Porque claro, es muy difícil, ¿no?
1: Siempre lo saca uno cuando...
0: Claro, porque el 5 de oro tiene esas características, que uno juega y después se reserva fundamentalmente el nombre. Pero aquí la alegría de que cayó en el interior, que cayó en 33, y que es gente trabajadora, algunos jubilados también, vecinos todos conocidos, y fundamentalmente repartido, ¿verdad?
1: Claro, sí, creo que son como 8 personas, ¿no?
0: Tengo entendido que son 8 personas, sí, no sé, o 7 u 8 personas, pero bueno,
1: claro, lo importante... Claro, el pueblo chico es una franja grande del pueblo.
0: Totalmente, pero bueno, esa era la noticia interesante, linda. Nosotros que estamos encargados siempre de dar malas noticias, bueno, lamentablemente digo, pero para 33, creo que es un
1: aliciente.
0: Un aliciente, por supuesto.
1: Exactamente.
0: Pero muy bien, ¿algo más, Darío?
1: Bueno, le digo que para nuestra próxima intervención,
0: sí,
1: tenemos la palabra de una meteoróloga, estamos hablando de Carolina Vera.
0: Ajá.
1: Que fue entrevistada acerca de el cambio climático.
0: Del cambio climático, mirá.
1: Y bueno, y nos va a contar un poco de lo que realmente está pasando en estos días.
0: Seguro.
1: ¿Cambio? Así que seguramente en mi próxima intervención, cuando usted lo disponga,
0: sí,
1: tendremos alguna otra información, pero el eje central va a ser la nota con Carolina Vera, una meteoróloga que nos va a hablar del cambio climático.
0: Totalmente. A las 4 de la tarde nos volvemos a encontrar, Darío, ¿sí?
1: Correcto. Entonces, hasta luego.
0: Hasta luego, que pasen lindo. Y ahora, María Pía Camerlati con una nota muy interesante como es Santuarios del Equino.
4: Pero muy bien, bueno, hablábamos de perros y marrones, ahora vamos a hablar de caballos. Estamos con todo el espíritu del Prado, indudablemente, ¿no? Bueno, tenemos muchísimo gusto de recibir en nuestro programa al señor Liber López, que está al frente del Santuario de Caballos allí en Minas, en Villa Serrana. Muy buenas tardes, Liber, bienvenido.
5: Hola, ¿cómo te va? Me llamo Libre.
4: Libre
5: como el viento, sí. Libre.
4: Perdón.
5: López, no pasa nada.
4: Disculpa.
5: Y soy el creador del Santuario Equino de Villa Serrana.
4: Santuario Equino. Ya con ese nombre santuario, ¿a dónde nos transporta?
5: Y bueno, la verdad es que yo de jovencito agarraba mi caballo, iba a la escuela rural, y el caballo siempre me dio mucha felicidad a mí. Entonces después de grande quise devolverle ese regalo a los caballos, entonces creé un campo que es de mi familia, para que los caballos tengan un santuario, un lugar donde puedan vivir en manada, ser felices.
4: Libremente. Tener esa, libres como el dueño de casa.
5: Exacto. Y que puedan recuperarse también, viste, caballos dañados, caballos quebrados, caballos ciegos, caballos viejos, hay de todo un poco.
4: ¿Y de dónde salen esos caballos? ¿De dónde los recoges?
5: Vienen de todos los departamentos, la mayoría de los de tracción a sangre vienen de Montevideo, y algunos de carrera y esos de competición también, pero la verdad que nos han llegado caballos de Colonia, de Paysandú, Tacuarembó, Rivera, de todos lados.
4: ¿Y estas personas llevan esos caballos, para algunos porque les da pena, otros porque son sus propios animales tal vez, y es por un periodo de tiempo y después los levantan? ¿Cómo te organizás?
5: No, mira, la mayoría de los caballos son o requisados, o son caballos de maltrato donde se le convence a la persona que los entregue, y hay un porcentaje chico, ponele un 10-15%, que es gente que ama su caballo y por alguna razón u otra, ventas de campo, mudanza, situación económica de no poder tenerlos, los trae para acá. Una vez que los caballos ingresan al santuario, son del santuario para siempre, no se van.
4: Ah, perfecto.
5: Claro, la idea es que ya no van a trabajar más, no van a volver a ningún otro rubro, y nosotros los cuidamos hasta su último día, ¿no?
4: Claro, es como un lugar de retiro, digamos.
5: Exacto, por eso le puse la palabra santuario, porque es como el último lugar donde ellos pueden volver a ser caballos, y bueno. Y también en su último momento, otra cosa muy linda que hacemos nosotros es, viste que los caballos se acuestan, ya no se pueden levantar solos, entonces en ese momento con mi compañera los acompañamos, le damos una inyección y bueno, lo ponemos a dormir para que no sufran, no se lastimen, viste que la muerte del caballo es una muerte bastante larga y sufrida.
4: Ah, sí.
5: Sí, mucha gente no conoce ese lado, no. Pero el caballo se cae en el campo y puede estar hasta 10, 15 días ahí revolcándose, se machuca, se caga, se mea encima, como que
4: se deshidrata.
5: Es una lucha, exacto. Su última lucha es muy sufrida. Y nosotros no queremos eso, preferimos evitarlo y bueno. Ahí mi compañera le aguanta la cabeza, le hace unos mimos y le canta mientras yo le paso las inyecciones, y en poco menos de 10 minutos ya el caballo se va en un sueño, en paz.
4: Muy bien, dignamente, que es lo que se espera, lo que se busca con todo esto, ¿no?
5: Y especialmente el caballo, viste que el caballo, a mí lo que me impresionó de chico, que él siempre te entrega todo sin pedir nada, ¿viste?
4: Sí.
5: Y bueno, y que uno esté ahí en sus últimos momentos para agradecerle, para acompañarlo, para que no se sienta abandonado y que no sufra, me parece muy importante para
4: claro, mí. Claro. ¿Todo esto cómo se financia, Libre? Porque ya desde el momento que me estás diciendo que los caballos van de otros departamentos, con lo que sabemos todos, lo que cuesta un flete, lo que significa, todos los contratiempos, y después, bueno, está muy bien, el animal está en el campo, pero solo con el pastito, si son muchos, tal vez no alcance.
5: La verdad que es una deuda constante, estamos siempre en el pozo, lo hacemos por pasión, obviamente yo tengo que trabajar de jardinero y mi mujer también tiene que tener otros trabajos, es muy caro mantenerlo, nosotros ahora tenemos 58 caballos, y estos campos de sierra donde estamos nosotros, la verdad que no tienen un buen pasto.
4: Muchos
5: como
4: recursos.
5: Para... Exacto, acá se calcula más o menos 3 hectáreas por cada caballo. Entonces estamos al doble la capacidad, siempre comprando fardos grandes de alfalfa, y bueno, y los viejitos hay que darles ración, vitamina, ponerle capa,
4: claro,
5: hacerle los dientes, lleva la verdad que es caro, y nos financiamos, nos bancamos a pulmón y con ayuda de gente que, bueno, un par de padrinos que tenemos que nos dan todos los meses plata, alguna gente que cuando puede pone 500 pesos, 100 pesos, 200 pesos. También hacemos visitas al santuario, que eso es una forma muy linda de ayudar, la gente viene y los paseamos por el campo, le mostramos las manadas, le contamos las historias, y a esa gente se le cobra una donación mínima que va directo a la alimentación de los caballos.
4: Claro. Qué lindo.
5: Es una forma también de transparentar, porque yo siempre digo, hoy en día hay que tener mucho cuidado con las redes y,
4: sí,
5: y a veces te pueden estafar, viste, te dicen, precisamos ayuda para este perrito, tenemos un animal que precisa una cirugía y uno no sabe a dónde manda la plata.
4: Totalmente. Entonces, además, todos estamos bastante, si se quiere, golpeados de pedidos de todo tipo, ¿no? Entonces ya la gente se vuelve bastante indiferente por una cuestión de defensa a veces.
5: Sí, también, que es lógico, uno tiene que cuidarse, o sea, también no hay que olvidarse que los estafadores toman ventaja del corazón y del alma de la gente que quiere ayudar.
4: Exacto. Entonces, ahora, con estas visitas... Con estas visitas organizadas que ustedes tienen también es importante porque se acerca la gente a lo que es el caballo y cómo lo viven ustedes, que no siempre es el caballo que uno tiene costumbre de ver, que es el de exposición o el de carrera o el de trabajo o el que está, como tú decías, hinchando un carro, sino va mucho más allá, ¿no?
5: Sí, esto es una dinámica muy diferente. Inclusive es bastante especial porque la verdad que la sensación de estar parado en el medio de un campo y que se te acerque una manada de 10, 15 caballos tan sueltos, que de repente uno conecta contigo y se acerca y te empieza a olfatear y de repente te deja que lo toques, de repente no. Entonces es todo una experiencia muy única. Creo que es muy positiva para las personas también porque empiezan a verlo como el animal salvaje y libre que es. Y también es positivo para el caballo, porque él tiene la decisión si quiere conectar contigo, olerte, o si no, se va nomás.
4: Claro, entonces, además con ese, como los caballos que tenés proceden de situaciones y lugares tan distintos, como tú decís, si viene uno que fue caballo de carrera, está acostumbrado a que lo toquen, a que lo alimenten, ¿no? Ve gente y se va a acercar, pero otro que viene de una situación de castigo, tal vez le cueste un poco más.
5: Sí, en realidad lo lindo que decimos nosotros, porque por ejemplo, nosotros decimos que rescatamos al caballo, pero en realidad la manada es la que lo cura. Uh-huh. Ellos son los que le ayudan con la parte psicológica, con sus traumas, con su pasado. Entonces, hay caballos que por más que hayan sido muy humanizados, por decirlo, una vez que empiezan a pasar un año o dos en la manada, ellos empiezan a volver a ser caballos. Entonces, no necesariamente se te acercan, como de repente hay potros que nunca han visto gente, pero como se tienen confianza y se sienten fuertes con la manada, son los primeros en venir y olfatearte y a ver quién sos, qué es lo que querés.
4: Claro, qué curioso ese proceso, ¿no?, de ver cómo se transforma.
5: Sí. Ah, es hermoso, porque claro, tienen una parte psicológica que es muy importante, ¿no? La forma de que ellos se hablan entre ellos, la dinámica de la manada. El caballo es un animal que, más allá de montarlo y andarlo, que es espectacular, de abajo tiene un poder que es increíble.
4: Claro, cada vez estudia más, ¿verdad? Y leía justamente varios estudios que se han hecho sobre el poder de los caballos en cuanto a percibir el sentimiento, digamos, de la persona que se le arrima, de percibir la persona que está enferma, de tener esa sensibilidad que es diferente a la actividad que nosotros

0: le imponemos.
1: Claro, uno lo ve como una herramienta o algo físico que yo puedo hacer tal cosa con él, pero nos olvidamos que en realidad ellos tienen una parte sanadora que es muy poderosa, de que es, wow, ¿qué es lo que este caballo me hace a mí? Entonces ahí hay como, en los últimos años he visto cosas muy impactantes. ¿Qué pasa? Uno se olvida también, el caballo tiene miles de años evolucionando, con un lenguaje silencioso, con la mirada, percibiendo, con el olfato, es muy intuitivo, es muy sensible. No sé si han visto cómo eran los caballos en la prehistoria, eran chiquititos como un perro.
0: Chiquititos, sí.
1: Ellos tuvieron que evolucionar con este semejante animal que son, escapando, huyendo del peligro y manteniéndose en manada, protegiendo a los más débiles. Entonces es un animal sumamente inteligente y que puede muy fácilmente captar si una persona está triste, si está enferma, si está nerviosa, si está ansiosa. Y otra cosa que aprendí últimamente es que, ¿qué pasa? El caballo tiene un corazón muy grande. Y al igual que nuestro corazón, tenemos una especie de campo magnético que circula alrededor de nuestro cuerpo con los latidos del corazón. Y cuando uno ya está a unos 2 metros del caballo, entra dentro del campo magnético del corazón de él.
0: Mira.
1: Entonces empieza a pasar algo entre los latidos del caballo y los latidos tuyos que se armonizan, y eso ya en sí es muy sanador, a un nivel que uno ni se da cuenta.
0: Claro.
1: Pero te pasan 5 minutos parado al lado del caballo y ya te empezás a sentir bien y no sabes por qué.
0: Bueno, ahí tenés los resultados de la equinoterapia, por ejemplo, ¿no?
1: También.
0: O como nos han dicho toda la vida, el caballo se da cuenta si le tenés miedo.
1: También, esa parte de percibir lo que uno es, inclusive si tenés miedo, si estás triste, angustiado, si estás agresivo, ellos perciben todo eso.
0: Claro.
1: La parte de equinoterapia, por ejemplo, yo hice 3 años en Estados Unidos, trabajé en un lugar de equinoterapia, y ver lo que le hacía a los muchachos con 3 o 4 sesiones nomás, cómo venían los padres y te abrazaban y te decían, no sabes cómo ha cambiado mi hijo, cómo les cambia el cuerpo, inclusive los ataques que le venían y todas esas cuestiones que a veces se trancan, ¿viste? Y que no pueden expresarse.
0: Sí.
1: Y después de hacer media horita, una horita de quinoterapia, todo el resto del día es una paz y tranquilidad.
0: ¡Qué cosa!
1: Entonces, de vuelta, uno a veces es creer o reventar, pero hasta que no lo ve y lo experimenta, no se da cuenta realmente, como que en realidad son todos unicornios, tienen un lado muy mágico ahí, místico, que
0: claro,
1: uno no le da chance a verlo hasta que no estás enfermo o no te pasa algo que precisas eso, y ahí empezás a descubrir un
0: sí,
1: poco.
0: Sí, totalmente. Además, el caballo es un animal que está bastante lejos de mucha gente, ¿no? Porque las ciudades no le dan mucho margen, mucha gente no los conoce, jamás en la vida se han acercado, así que promover todo eso está muy bueno.
1: Sí, más de esta forma, donde uno, de vuelta, está yendo a un lugar donde está ayudando a que ellos puedan seguir estando de esa forma. O sea, es muy diferente de repente si estás en un bañario o algo, te acercas a un lugar donde hay 20 caballos atados de alquiler, capaz que no tenés una conexión tan mágica porque el caballo está ahí apagado.
0: Claro.
1: Pero cuando estás en 100 hectáreas de campo y viene una manada y se te acerca un caballo que está suelto y te mira con esa mirada y viene y te olfatea, ahí es una...
0: impactante.
1: Es una energía muy, muy pura.
0: Totalmente. Bueno, la verdad que nos encantó hacer esta recorrida virtual en tu santuario. ¿Y se cortó?
1: Bueno, no te escucho. Están bienvenidos a venir físicamente.
0: Bueno, me gustaría que nos dijeras cómo llegar y de qué manera el que escuchó todo esto y quiere pueda colaborar.
1: Y la mejor manera de colaborar, siempre digo, es viniendo y conociendo el lugar. Si no, nosotros tenemos un Instagram y un Facebook, que son Santuario Equino Villa Serrana. Ahí encuentran nuestras fotitos, lugares para donar, repagos, la cuenta de hábitat, todas esas cositas que pueden ayudarnos. También a veces la gente ayuda trayendo zanahorias o mandando fardos.
0: Claro, claro.
1: Hay muchas formas de ayudar, exacto. Pero la verdad que yo siempre digo, venir y conocer en persona es lo más mágico. Estamos en Villa Serrana, que es un lugar ya de por sí muy lindo, muy energético. Tenemos un lugar que se llama La Cantina del Santuario, que es al lado del Ventorrillo de la Buenavista.
0: Ah, bueno.
1: Muy fácil de encontrar.
0: Totalmente. Bárbaro.
1: Y,
0: pero
1: y
0: muy bien.
1: Los partidos.
0: Bueno, Libre, muchas gracias por dedicarnos estos momentos.
1: Por favor, gracias a ustedes por compartir.
0: Buenas tardes. Bueno, así que cuando ande por ahí, cuando ande paseando, cuando vaya por la ruta Montevideo de repente, que tenemos ahí el cartelito de Villa Serrana y es un ratito entrar al lado del Ventorrillo que está tan a la vista y tan práctico, si le quiere sumar esta experiencia al paseo, qué lindo, ¿no? Qué diferente, si podemos llevar los niños, por ejemplo. Bueno, es una opción y siempre nos gusta traer las novedades de esta gente que se dedica a cosas diferentes, actividades que de repente no conocemos o no se nos ocurre, y bueno, ponerlo en conocimiento de todos.

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4: Es la hora 15:40 minutos. Me estoy

0: 15:47 minutos para todo el territorio nacional. El tiempo en 33, templado a cálido, con 24 grados de temperatura. Prácticamente podemos decir, Darío, que un calco de la jornada pasada a esta hora, ¿no?
1: Sí, por supuesto. Lluvia por medio.
0: Lluvia por medio.
1: Lluvia por medio, pero la jornada es casi la misma, por lo menos acá también.
0: Y acá en todo el país, en todo Uruguay, por lo menos en el mapa que estamos observando satelital, en prácticamente todo el país también las mismas condiciones atmosféricas, así que a disfrutar.
1: Con un poquito más de, un poquito pesada hasta la tarde, sí. Con un gradito más, tuvimos 24 como máximo ayer, ahora yo tengo 25.
0: Totalmente. Bueno, gran expectativa, Darío, por la presencia, lógicamente, en el mes de noviembre, no solamente en Uruguay, sino en Argentina y también en Perú, del Papa, ¿verdad?
1: Por supuesto.
0: Y bueno, la noticia que queríamos compartir con toda la audiencia es que ya está terminado el videoclip y la canción dedicada al Papa por parte de la Iglesia, lógicamente, que es la que organiza toda la actividad, la Iglesia Católica de Uruguay, y con algunas voces que se prestaron precisamente para dar la bienvenida al Papa en esta canción que se conoce, cantada por Lucas Hugo, Catherine Bernes, de Paysandú, y otros artistas que también se incorporan al coro. Yo tengo por acá un pedacito de la canción, porque espero de que se edite antes de la llegada del Papa, ¿verdad?
1: Si no, no tiene sentido.
0: Yo sé que oficialmente se estrena en el Estadio Centenario, allí en la misa más importante del Papa en Montevideo, fundamentalmente. Y vamos a escuchar este informe y vamos a escuchar un pedacito de la canción, ¿qué te parece?
1: Correcto, sí, adelante.
0: Adiós.

El cantante Lucas Hugo es el encargado de las primeras estrofas de la canción que comparten varios artistas uruguayos de diferentes géneros. Una gran alegría es el título elegido para la visita del Papa León XIV, quien llegará a Uruguay el 6 de noviembre en una gira que realizará por varios países de Latinoamérica.

0: Bueno, es una fusión de murga, de candombe, de beat. La verdad que está muy linda la canción, ¿no?
1: Por lo menos ese pedacito. Ritmos tradicionales de esta zona, ¿no?
0: Exactamente, ritmos tradicionales de Uruguay. Así que seguramente va a ser muy escuchada en esos días. Pero a mí se me ocurre que tiene que ser, si ya está pronta, tiene que ser largada al mercado en este momento, ¿no? O por lo menos en los próximos días, ¿no?
1: Claro que sí, para que ya esté entre todos el día que llegue.
0: Me acuerdo de Color Esperanza, que era la canción más popular en ese momento cuando vino el otro Papa, que lo cantó y la creó Diego Torres, ¿te acordás? Exacto. En Argentina, Color Esperanza. Y bueno, en esa oportunidad no me acuerdo de que se haya tenido la idea de realizar una canción acá en Uruguay. Así que bueno, estábamos en deuda y ahora surge este tema, ¿no?
1: Vamos a ver qué pasa con... ¿Qué pasa antes y después de la Avenida
0: Papa? Totalmente. Y vamos a hablar del clima, no solamente por lo que pueda suceder o no, porque el niño va a estar presente, el otro niño, el niño malo, sí. Pero tenías, Darío, un informe especial con una meteoróloga esta tarde, ¿no?
1: Exactamente, sí, pero usted sabe que antes, quiero compartir sí. con usted, con los oyentes, una información que me llega en minutos, hace minutos nada más, que es que Pueblo Rincón, ya venimos un poco más a nuestra zona, se está preparando para un nuevo aniversario también en noviembre.
0: Claro, claro.
1: Es así que ya el municipio, las Fuerzas Vivas y los pobladores de Rincón están preparando 3 días de fiesta para 13, 14 y 15 de noviembre festejar un nuevo aniversario de la creación de Pueblo Rincón con diferentes stands comerciales, stands gastronómicos, artesanías.
0: Y seguramente un destacado desfile artístico también, ¿no?
1: Donde ya se ha confirmado la presencia precisamente de Lucas Hugo, que va a estar presente, bueno, ¿no? No sé exactamente cuál de los 3 días, pero capaz que va a ser el cierre de la actividad, va a ser Lucas Hugo, que con gran suceso ha reaparecido de vuelta después de los trágicos momentos que le tocó vivir,
0: ¿no? Totalmente. Darío, repetimos las fechas entonces, serían 3 días.
1: 3 días, 13, 14 y 15 de noviembre.
0: 13, 14 y 15, ahí está.
1: Esa es el eslogan, Pueblo Rincón los espera.
0: Muy bien, muy bien.
1: Bueno, y ahora sí, vamos a la nota central que anunciábamos al comienzo de nuestra intervención. Estamos hablando de este tema que nos convoca a todos, ¿verdad?, últimamente. Unos dicen que sí, otros dicen que no. No hay cambio climático, otros dicen que sí, pero lo importante es escuchar a los que están estudiando el tema, y en este caso la entrevista es a la meteoróloga Carolina Vera, quien fue entrevistada hace algunos días y nos dijo esto en parte de su respuesta acerca del cambio climático. Lo primero, ¿tenemos que estar preocupados, sí o no? Vamos a ver qué nos responde.
2: Y la realidad es que sí, ya desde hace por lo menos una década, que estamos experimentando, y sobre todo las personas adultas, ¿no?, en las que tenemos algunas décadas, estamos experimentando variaciones en el clima que percibimos que son diferentes, y eso la ciencia lo confirma, ¿no?, que el efecto de las actividades humanas, principalmente el aumento de los gases de efecto invernadero y en forma secundaria los cambios en el uso de la tierra, están alterando el clima de las maneras que lamentablemente habíamos proyectado, ¿no? Y uno de los cambios, digo que lamentablemente porque hablamos de esto de las fines de los 80, los 90, y hoy lo estamos observando. Todos esos pronósticos que quizás a uno le gustaría fallar. Pero no, fueron de los más precisos que la comunidad científica hizo en el mundo global, y una de esas conclusiones es el aumento en la frecuencia e intensidad de las olas de calor y de eventos asociados con lluvias intensas o disminuciones, dependiendo de la región, ¿no? Eso no se da en todos los lugares. Pero actualmente, como el grado de calentamiento todavía no es tan importante, ya estamos llegando a un grado y es preocupante, pero podríamos llegar a 2, podríamos llegar a 3, estamos experimentando lo que se llama la combinación de este cambio producido por las actividades humanas con la variabilidad natural del clima. Entonces, tenemos veranos como los últimos tres años que experimentamos sequías, y entonces el impacto y la frecuencia de las olas de calor fue mucho más intenso, ¿no? Porque vivimos en un país donde las condiciones secas se asocian con altas temperaturas. Este verano, que estamos experimentando un fenómeno del Niño, donde tenemos más eventos de lluvia, eso hace que no se produzcan naturalmente más olas de calor. Pero si se llega a producir naturalmente una ola de calor, la probabilidad de que sea de que alcance valores altos, como ya hemos visto en el norte del país, por ejemplo, en esta primavera, son más altas que antes, por culpa de las actividades humanas, ¿no?
3: Los meteorólogos se vienen ganando cada vez más un lugar importante. ¿Crees que va a ser cada vez más común hablar de clima? O te hago la pregunta al revés. ¿Estamos en esta situación porque no se le dio al clima el lugar que se merecía?
2: En realidad, ahí yo te la doy vuelta, porque todos los días las personas hablan del tiempo y clima, ¿no? Porque es algo que estamos inmersos.
3: La charla del ascensor.
2: Entonces, vos mismo, a la mañana mirás, viste cómo va a estar, frío, calor. Es un tema que se habla todo el tiempo. El tema es que las responsabilidades de lo que está ocurriendo por los cambios producidos por las personas, las responsabilidades y las acciones, hoy por hoy la mayoría de las personas las ven afuera, ¿no? De uno, están lejos, acá están pasando, digamos, como que va lenta la percepción de la urgencia, la percepción de que, o el convencimiento de que hay que el problema está hoy ya y las medidas tienen que ser lo antes posible, ¿no?
3: Se nota tu pasión por la meteorología. ¿Cómo nace?
2: Mira, yo al principio no me había dado cuenta, esto te lo cuento después de haber reflexionado cómo llegué a esta carrera, porque cuando yo estaba en el secundario, decía yo quiero seguir algo que tenga que ver con matemática y física. También me gustaba mucho la literatura, la historia, que me iba bien en general porque me gusta, siempre fui muy curiosa en aprender. Pero me parece que había que estudiar demasiado, ¿viste? Había que leer muchos libros en historia, en literatura. Y entonces yo veía esos exámenes y me iba a complicar. Digo, no, matemática y física, vos con un papel y un lápiz empezás a resolver y es como
3: más, el hacer.
2: Más fácil, claro. Y entonces dije, bueno, voy a estudiar ingeniería, no sé qué. Y entonces leí una guía de carrera y encontré... primero encontré oceanografía y dije, qué apasionante, pero en ese momento estábamos en dictadura y eso se estudiaba solo en un instituto dependiendo de la Marina, y a mí no me parecía una buena idea ir a estudiar en un instituto de la Marina de esa época. Y entonces vi meteorología, se llama esa época, y entonces dije, esto, voy por acá.
3: Y pasando al costado meteorólogo profesional, ¿son eficientes los sistemas de alerta temprana en la Argentina? Y si crees que la inteligencia artificial puede brindar una buena mano ahí.
2: Empiezo por la primera, ¿no? Que realmente hace, ya perdí la cuenta, pero eran 2-3 años, ¿no? Que el Servicio Meteorológico Nacional implementó un nuevo sistema de alerta temprana. De a poquito, porque realmente hay una gran tarea, no solo de que el Servicio Meteorológico lo tenga, sino que la gente empieza a percibir esas anuncios de alertas, anuncios de avisos a corto plazo y actuar en consecuencia. ¿Cómo interpretar esos los colores de un semáforo, ¿no? Verde, amarillo, rojo? Ahora los estamos viendo, ¿no? Entonces, te puedo decir que a nivel mundial este sistema de alerta está al nivel de lo que tienen los países desarrollados. Es decir, que eso es un orgullo, pero que la tarea del servicio meteorológico ya está entonces súper encaminada. Se requieren, ahora tenemos una supercomputadora que se compró recientemente, entonces vamos a poder avanzar más en los productos que alimentan ese sistema de alerta, que ya son buenos, pero van a ser mejores, para poder pronosticar, por ejemplo, con media hora de anticipación, dónde exactamente se va a desarrollar una tormenta, no solo usando el radar. Entonces, a nivel meteorológico estamos muy avanzados.
3: Bien.
2: Pero ahí no termina, en una gestión del riesgo de un desastre. Está la otra, ¿no? Cómo se comunica la información y cómo se actúa en consecuencia. Y yo ahí veo que estamos yendo muy lentos. Hay ejemplos muy malos que he visto en distintas provincias, en distintas situaciones, de mal interpretar el color amarillo, por ejemplo, de una amenaza meteorológica y qué acciones se tomaron. Ahí la sociedad, las otras instituciones que hacen uso de la información del sistema de alerta, están un poco atrasados, digamos. Se ha avanzado muchísimo con el SINAGIR, Sistema Nacional de Gestión del Riesgo, así a nivel institucional, pero tiene que llegar hasta cualquier persona que entienda ante una alerta qué tiene que hacer.
3: Claro, se viene hablando cada vez más de un punto de no retorno y también de colapso, que claramente no significan lo mismo. ¿Estamos cerca de alguna de esas?
2: Esas dos palabras, en inglés se llama tipping point. Se usan mucho, se usan de una manera generalizada, ¿no? pero ahí sí, si uno piensa en el sistema climático, pero también combinado con los ecosistemas, ¿no? Con el sistema en su conjunto, no solo estoy hablando de atmósfera y océano, ¿no? Allí puede haber distintos puntos de no retorno, como por ejemplo el ejemplo más claro son la extinción de especies, ¿no? Pero ¿cuáles son esos puntos de no retorno en la parte más física, por ejemplo, del tema? Podemos decir que ya estamos viendo algunos. ¿Por qué? Porque por el efecto del cambio climático antropogénico, es decir, producido por las actividades humanas, hay sistemas que van a tardar miles de años en volver a sus condiciones normales. Entonces, para nosotros, eso es un punto de no retorno, porque nosotros y nuestros hijos, viñetes, ¿viste?
3: No lo vamos a ver.
2: Entonces, uno podría decir, el sistema naturalmente va a retornar, pero nosotros no lo vamos a ver.
1: Okay. Bueno, más o menos hasta acá es muy extensa la nota.
0: Sí, pero muy interesante realmente, ¿no?
1: Pero realmente fue muy clara en sus apreciaciones acerca de que la mayoría de las cosas que dijo realmente la podemos apreciar nosotros que están pasando ya.
0: Totalmente. Además, la meteoróloga insiste en que cada día más toda la gente, todos nosotros, estamos más interesados en el clima, fundamentalmente en las condiciones del clima, ¿no?
1: Primeras cosas que hacemos cuando nos levantamos es ver qué va a pasar hoy con el clima.
0: En los programas, en la radio, en la televisión, en el boliche, en la panadería, en la perfumería, siempre el tema del clima está presente, ¿no? En esta oportunidad, los protagonistas en los últimos años son el niño y la niña, ¿verdad? Que en realidad estamos hablando de el calentamiento, especialmente del Pacífico, porque de eso se trata el fenómeno, ¿no?
1: Los últimos informes señalan que hay zonas del Pacífico

0: que ha tenido un incremento en su temperatura de 8 grados, lo que es alarmante, ¿verdad?
1: Totalmente. Y después la gran polémica es si el hombre, cuando decimos el hombre, estamos hablando de todos hombres y mujeres de todo el mundo.
0: El ser humano.
1: ¿Somos responsables o no de lo que estamos, de lo que está sucediendo, ¿no? Claro, esa es la gran...
0: Porque hay sistemas y momentos evolutivos, en este caso de la naturaleza, que prácticamente yo creo que el hombre puede hacer poco y nada para frenarlo.
1: Sí, totalmente. Además, fenómenos que se han repetido durante muchísimos años en el pasado. Es decir, sequías enormes, digamos, inundaciones tremendas. Por suerte, nosotros somos un territorio privilegiado en el sentido de que fenómenos extremos no son... No están instalados tan seguido, ¿no? Pero uno mira lo que pasa, por ejemplo, en Brasil, lo que pasa en España, en Europa, en Estados Unidos, en los países centroamericanos, donde hay eventos realmente muy, pero muy severos, donde muere mucha gente, ¿no?
0: Eso es lo más importante.
1: Pero bueno, muy interesante lo que plantea ella, ¿no?
0: Claro, es decir, cosas reales, fáciles de entender también.
1: Claro, ¿no? claro. También, como le digo eso a Darío, se plantea esa gran polémica entre los científicos que no le encuentran explicación al aumento que se está dando en el Pacífico, ¿no? Que realmente ha subido en forma tremenda. 2 a 3 grados es una cosa increíble, ¿no?
0: Usted sabe,
1: es lo que aparentemente haría que se registren estos acontecimientos severos en las próximas semanas, ¿no?
0: Claro, usted sabe que una de las cosas que yo en particular me pregunto y se la voy a plantear. Usted sabe que precisamente en el Pacífico, que es lo que toman como referencia, en la zona baja, es decir, próximo a la orilla, donde el agua es poco profunda, la temperatura no ha llegado a aumentar 2 grados.
1: Mira.
0: Pero en la zona profunda es que se registran los 8 grados. ¿No será que este calor está llegando del centro de la Tierra?
1: Ah, puede ser, sí. Por eso, sí.
0: ¿Será del sol?
1: Hay científicos que plantean eso, ¿no? Definitivamente.
0: ¿Será del sol o vendrá del centro de la
1: ¿Vendrá
0: Tierra?
1: ¿Vendrá de arriba o de abajo?
0: Que todos sabemos que el centro de la Tierra sigue estando incandescente.
1: Ah, por supuesto, sí. Ah,
0: entonces,
1: son preguntas.
0: Son preguntas que quedan pendientes y que son difíciles de responder.
1: Totalmente.
0: Así que, bueno
1: la dejamos ahí con puntos suspensivos.
0: Claro, es decir, el transcurso del tiempo nos irá dando razón o no a muchas predicciones, ¿verdad?
1: Totalmente. De todas formas, el hombre hace mucha cosa mala que seguramente también influye en el clima, ¿no?
0: Son mucho más las malas que las buenas.
1: Exactamente. Sí, habrá que trabajar en ese tema, ¿no? Para las próximas generaciones, digo yo, ¿no? Nosotros no lo vamos a ver.
0: No lo vamos a ver.
1: Pero bueno. Darío, ¿alguna otra cosita para destacar?
0: No, simplemente era lo que queríamos compartir con la audiencia.
1: Bueno.
0: Nos pareció interesante este tema y bueno, y lo compartimos.
1: Totalmente. Bueno, Darío, nos encontramos mañana ya en el último programa de esta semana. Y haciendo lo posible y lo imposible para tratar de disimular la ausencia de María Pía, que ya la vamos a tener la semana que viene.
0: Se puso difícil de recuperar.
1: Sí. Le tomó el gustito al paseo. Bueno, Darío, nos encontramos y mañana, hasta mañana. Gracias.
0: Muchísimas gracias, hasta mañana.
1: Bueno, y en instantes nada más, viene Mónica Mespoleta hablando sobre las bondades del iodo. Conversación de hace algunas semanas con María Pía.
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1: Es la hora 16:11.

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1: Bueno, como todos los jueves, María, tenemos ya la invitada. Bienvenida, como siempre, Mónica Mespolet. Así que la dejamos conversando con Mónica, María.
2: Bueno, muchas gracias. Hola, Mónica. Hoy a la distancia, porque estoy un poco engripada, no se me va esto. Y digo, ay, capaz que Mónica tiene una solución para esto también. ¿Cómo estás?
3: Pero, ¿cómo te va, Pía? Mirá, que digo, esperaba encontrarte hoy, pero lamento mucho que todavía estés enferma. Y sí, claro que tengo una solución. Todo tiene solución menos la muerte, Pía.
2: Menos mal, menos mal. ¿Qué podemos hacer en estos estados gripales que además ahora viene la época, ¿no? Ahora es temporada.
3: Exactamente. Es temporada, ya la gente empieza como a enfermarse más. Y acá, bueno, como siempre hablamos, una buena alimentación, obviamente, que es muy importante. Y después cosas naturales también que podemos hacernos en casa, que también eso nos va a ayudar, ¿verdad?
2: Claro. Claro, bueno, ahí es donde contamos contigo.
3: Perfecto. No sé si vos ahí estás en campaña ahora.
2: Sí, sí.
3: ¿Tenés por casualidad la plantita de huaco?
2: No, porque vos sabés que el huaco tiene un inconveniente. Si viene como loco, en la primera helada se muere.
3: Ah, mirá.
2: No tengo un lugar así reparado para tenerlo, ¿entendés?
3: Te entiendo, sí. Bueno, pero miel, me dijiste que tenía la otra vez que hablamos. Está miel, sí. Limón.
2: Sí. Sí.
3: Perfecto. Entonces, estaría bueno que vos, no sé si tenés algún yuyito, algún té de yuyo.
2: Sí, puede ser cedrón, pitanga.
3: Está, por ejemplo, puedes agarrar una ollita, poner un poquito. Cuando el agua ya haya hervido, poner unas hojitas de cedrón. Después vas a agarrar y vas a exprimir un limón entero y vas a poner una cucharada de miel y eso te lo vas a tomar bien caliente, 3 o 4 veces al día.
2: Mirá qué rico, además, ¿sí? Es una delicia.
3: Es una delicia. Y eso te va a ayudar mucho. Incluso también es bueno, no sé si tenés las vías nasales tapadas o no.
2: Sí, tremendo.
3: Estaría bueno también, antes de acostarte en una ollita caliente, te pones una toalla por encima de la cabeza y vas a ir respirando ese vapor que va saliendo de la olla.
2: Claro, esos, ¿sí?, vahos que antes se usaba mucho el tema del vaho.
3: Sí, exactamente. Es muy bueno porque eso te va a limpiar, a despejar todas las vías respiratorias para que vos también puedas, más que nada de noche, que cuando se tapan, que puedas dormir bien y respirar mejor, ¿verdad?
2: Claro, claro, tenés razón, ayuda muchísimo.
3: Sí.
2: Pero muy bien. Bueno, no era lo que tenías planificado para hoy, pero como el conocimiento está ahí, aproveché. Hacer una consulta.
3: Me parece fantástico. Y me parece que ahí está el tema de poder aportar algo que nos sirva a todos, ¿verdad? Que eso, claro, es lo importante.
2: Sí. En este momento, ¿cuánta gente que está en la misma situación o que va a estar después y se va a acordar de estos remedios?
3: Absolutamente. Sí.
2: No sé, Mónica, si tenías planificado alguna cosa en particular que quisieras, algún tema que,
3: sí,
2: quisieras tratar hoy.
3: Sí, dime. Mira, justamente tenía un tema muy importante que se van a beneficiar absolutamente todos y por eso yo decía yo que me siguieran, porque esto va a ser más que nada visual. Entonces, y ahora como yo estoy en vivo siempre desde la radio en Instagram, en mi Instagram y Facebook estoy en vivo, entonces está bueno la gente que me sigue porque va a ver lo que yo voy a hacer ahora.
2: Ahí está.
3: Entonces voy a compartir otra vez mis redes sociales para que la gente se anime a seguirme, porque voy a estar implementando cosas didácticas que va a ser mejor que me vean visualmente.
2: Mira qué, ¿sí?, bueno. Sí.
3: A ver, acá traje algo y vamos a testear, porque vamos a hablar hoy de la importancia que tiene un mineral que todos, lamentablemente hoy en día, todos estamos deficientes, a menos o mayor grado, pero todos estamos deficientes. Y con algo tan simple, ¿cómo podemos solucionar cosas después para nuestra salud? Y este mineral es nada menos y nada más que el yodo. ¿Está?
2: Sí.
3: Acá lo tengo el frasquito para los que me sigan en Instagram, en Facebook, que es Moni Fitness UI, todo junto. Yo tengo acá un frasquito para la audiencia que no me está mirando, me está oyendo. Es un frasquito de yodo que compré. Lamentablemente esto es mejor hacerlo con un hisopo, pero dado que no lo tengo...
2: ¿Qué compraste? ¿Qué compraste en la farmacia?
3: Esto lo compré en una droguería en Montevideo, pero hay en cualquier farmacia. Incluso acá sé que ahora pusieron una droguería que lo pueden comprar.
2: Digo, Mónica, es el yodo que toda la vida pudimos comprar un frasquito en la farmacia.
3: Exacto, ¿sí? el mismo. Perfecto. Entonces lo que vamos a hacer, yo me agarrar un hisopo, un pedacito de algodón, y las personas para testear esto, agarran y antes de acostarse se van a poner acá en esta parte, yo me lo voy a poner acá en la muñeca, se van a poner acá como me lo estoy poniendo yo acá, esparcir el yodo.
2: Acordate que la gran mayoría no te está mirando, o sea,
3: por eso,
2: en la muñeca por el lado de adentro,
3: en la muñeca por el lado interno de adentro, me estoy pasando acá el yodo, ¿está? Más o menos unos 3-4 centímetros me lo estoy esparciendo en la cara interna o a través de la muñeca, y esto lo vamos a dejar hasta el otro día. Y esto vamos, ¿qué va a pasar acá? Si yo mañana me levanto y veo que no tengo absolutamente nada de yodo, que ahora me quedó amarillo, o sea, ese amarillo que es característico de yodo, ¿verdad? Si yo mañana amanezco y no tengo nada, quiere decir que estoy deficiente de yodo. ¿Está?
2: Mirá qué fácil, ¿no?
3: Es algo tan fácil, tan práctico, que todo lo pueden hacer. No, es simplemente comprarse el yodo, pasarse acá como me lo pasé y esperar 24 horas. Al otro día me fijo. Y si no tengo nada, es porque estoy deficiente de yodo. ¿Sí?
2: Ahí está, muy bien.
3: ¿Está?
2: Y si estoy deficiente de yodo, que seguramente voy a estar en ese porcentaje de la población que tú decís,
3: ¿sí?
2: ¿Cómo lo compenso?
3: Bueno, acá esto quiere decir que tenemos que empezar a suplementarnos con el yodo. ¿Sí?
2: Sí.
3: Y el yodo es muy importante para las personas que tienen o no hipotiroidismo, muy importante.
2: Importante,
3: porque ahí es donde cumple la función de la conversión del T4 a la T3, que la T3 es la que nos da energía, la que nos ayuda a adelgazar, prácticamente hace todas las funciones. Entonces es importantísimo, muy importante, que hagamos este test, que es barato, todo el mundo lo puede hacer en la casa, y que puede después realmente podemos recompensar muchas cosas en nuestra salud, ¿sí?
2: Porque además, Mónica, no tenemos que esperar a decir, bueno, tengo que ir a hacerme un análisis de algo, que entonces ya lo vamos dejando pasar porque nos da pereza. Fácilmente en casa nos damos cuenta, y después la duda mía es...
3: Sí.
2: No, es mejor dicho, el hipotiroidismo, te iba a decir, es un, en nuestro departamento tiene un porcentaje altísimo.
3: Sí.
2: Altísimo. Muy alto, especialmente en mujeres. Y es, dentro de lo que es la zona del país, es una zona con mucho déficit. Y yo me acuerdo hace muchísimos años, el pediatra de mis hijos, calcula que tienen 40 años, decía que le diera sal con yodo, que usara en casa sal con yodo, porque en general en el interior hay muy, ni siquiera lo respiramos como en la costa, ponerle como Rocha, Maldonado, Montevideo, que hasta en el aire tenés yodo. Acá no tenemos ni asomo, ¿no? Entonces, si no vas en verano a la playa, bueno, hay que suplementarlo de alguna manera. Y la sal yodada, para el que consume sal, era una forma.
3: Exacto. Pero vos sabés que el cuerpo absorbe incluso mejor, porque hay un suplemento, y es muy importante el porcentaje de yodo. dieta, el porcentaje para que el cuerpo pueda absorber la cantidad que necesita, y pueda así el cuerpo hacer su trabajo, cumplir su función.
2: Sí.
3: ¿Sí? Es increíble. Incluso el yodo tiene otra función de desintoxicar nuestro cuerpo de mercurio, metales pesados, fluoruro, cromuro, todos esos tóxicos que lamentablemente, quieramos o no, nos están rodeando todos los días.
2: Sí, seguro.
3: ¿Sí?
2: ¿Y cómo suplementamos? ¿Qué hay para suplementar?
3: Bueno, viene un yodo especial, que se, por eso te digo, hay que ver una vez ahí, y por eso yo lo hago en mi protocolo, mi programa, dependiendo, después necesito saber obviamente otra data, otra información, que eso después lo sacamos con analítica de sangre después, y eso ahí es cuando yo le digo, bueno, al paciente tiene que tomar tanta cantidad de yodo, este es el porcentaje por día, ¿está? Porque hay que tomarlo todos los días, porque es algo que se va desgastando, no es algo que haces como un depósito en el banco y va quedando ahí, no. Tenemos que ir tomándolo todos los días, ¿sí?
2: Sí.
3: Y bueno, algo tan simple como eso realmente...
2: Pero el yodo este que tú compras no es el que se toma.
3: Este que yo hice el test ahora no es el que se toma, es otro yodo. Claro.
2: ¿Y el otro yodo es un líquido, es una pastilla? ¿Qué?
3: Es un líquido, también viene un líquido, pero viene a un diferente porcentaje. ¿Está?
2: Perfecto.
3: Y eso después, como te comentaba, dependiendo de la persona y todo, el grado también de que tenga de deficiencia y todo, es lo que yo prescribo y doy para los pacientes. Y eso es, realmente la persona enseguida nota los cambios de un día para, o sea, del día a la noche. Es increíble cómo va cambiando esa persona, el nivel de energía, cómo funciona, o sea, personas que de repente no pueden adelgazar, se les cae el pelo, tienen sangrado en las encías, tienen de repente fibromas, ya sea en el...

0: En el caso de la mujer, en los senos, o fibroma en el útero, realmente es increíble lo que algo tan sencillo puede ayudar realmente a las personas,
1: Claro,
0: ¿verdad?
1: además una medicación seguramente de compra libre, porque es un ingrediente que todos podemos tener acceso a él.
0: Absolutamente, absolutamente. Así que por eso quería, ¿te acordás que te había dicho en el programa anterior que no se perdieran porque es algo muy importante, muy importante?
1: Claro.
0: Y es increíble la cantidad de personas que estamos deficientes de yodo. Es increíble. Y más
1: Claro.
0: también, ¿sabes, Pía? Cuando es una persona que también consume mucho carbohidrato, mucho pan, porque el pan roba el yodo del cuerpo. Lo roba, lo extrae,
1: Mira,
0: ¿está?
1: claro.
0: Entonces eso
1: El
0: hace,
1: pan,
0: sí.
1: por ejemplo, las pastas también, toda la harina o
0: Sí.
1: especialmente el pan.
0: Todo lo que sea harina, carbohidrato, va a robar yodo del cuerpo.
1: Mira.
0: Sí.
1: Claro. Muy bien. ¿Y qué alimentos nos ayudan a recuperarlo de alguna manera? Si bien creo que si tuviera una faltante importante de yodo, no va a haber alimento que sea suficiente, pero para ayudar, para que sea una dieta más cargada en yodo, ¿qué podríamos consumir?
0: Mira, es muy importante consumir cosas que vengan del mar. Por ejemplo, uno de los países que no tiene este problema como tenemos nosotros es Japón. ¿Y sabes por qué Japón no tiene esta insuficiencia de yodo? Porque ellos comen todos los días algas, algas marinas.
1: Ay, mira qué bien.
0: Todos los días, ¿eh? Entonces están comiendo como un 50 miligramos todos los días. Entonces, eso lo hace increíblemente estar en perfectas condiciones. Son incluso la población con menos índice de cáncer. Entonces, ahí ya te das cuenta la importancia que tiene el yodo en nuestra
1: Claro,
0: alimentación, ¿verdad? Y
1: sí.
0: por qué la
1: Y
0: tenemos en nuestro
1: aquí.
0: caso que, bueno, lamentablemente suplementarla. Para que no tengamos
1: Pero
0: este, sí.
1: ahora hay muchas en las casas que venden cosas naturales, hay manera de comprarlas secas, se pueden tener en la heladera, incorporar en cualquier no sé, una manera de consumirlas, ¿no? O si no en polvo, también las venden en los lugares, no sé si serán las mismas algas. Las algas que se venden en polvo son las mismas.
0: Esas algas, vos sabés, la que me gusta más a mí porque veo como que es menos procesada y mejor, y el cuerpo incluso la ingiere mejor. ¿Viste el Norix con el que envuelven el sushi? No sé si la has
1: La
0: visto.
1: negra. Sí.
0: Esas sería una buena opción.
1: Mira.
0: ¿Está? Eso sería una buena opción.
1: Ahí está. Bueno,
0: Sí, eso
1: si la
0: sería.
1: consigues, es una buena manera de. Pero
0: Claro,
1: además son muy ricas.
0: son muy ricas eso y después, como yo te mencionaba antes, todo lo que sea que viene del mar, todos los mariscos, ahí también hay una buena dosis de yodo, ¿sí? También es importante que la población sepa que otra cosa que nos roba yodo del cuerpo son todos los productos que tengan fluoruro, como la pasta de diente. Que la pasta de diente comercial tiene fluoruro y eso
1: Claro.
0: también nos roba todo el yodo, ¿sí?
1: Ah, mira tú, ¿no?
0: Entonces, por eso
1: Tomaba
0: es.
1: el incorporar flúor para que nos haga bien en los dientes y resulta que por otro lado nos perjudica.
0: Claro, pero viste que, como hablamos la otra vez, ¿cuántos mitos tenemos que derrumbar acá?
1: Derribaste,
0: Como que
1: sí.
0: desaprender y aprender de nuevo porque el flúor es lo peor que hay. Eso
1: ¿Sabés que
0: sea, sí.
1: el otro día veía un video que hizo Elon Musk, que lo debe haber visto mucha gente, por cierto? Entonces él le explicaba, hace muchas explicaciones de este tipo como las que haces tú, porque evidentemente se ve que es un hombre que no hay tema que le sea ajeno.
0: Sí.
1: Entonces decía que miráramos en las pastas de dientes, atrás, donde cierra, no adelante donde está la tapita, la otra parte que es chatita,
0: sí,
1: que todas traen un cuadrito de un color.
0: Sí.
1: Hay unas que tienen el cuadrito negro, otras tienen el cuadrito azul y otras tienen el cuadrito verde.
0: Sí.
1: La que tiene el cuadrito negro es completamente un producto químico que tendríamos que sacarlo porque lo ponemos en la boca, queda en la saliva, se traga, habría que descartarlo. La del cuadrito azul tiene mitad químicos, mitad productos naturales. Y las verdes son totalmente naturales. Yo dije, yo no puedo creer que toda la vida lavándome los dientes nunca vi esto.
0: Sí.
1: Fui derecho a buscar la pasta de dientes. Y tenía el cuadrito, digo, es increíble, nunca me había fijado.
0: Sí.
1: La que yo estaba consumiendo tenía cuadrito negro, justamente, que es la más común de todas.
0: Sí.
1: Claro, en cambio la verde, que además de por sí ya son verdes en general las cajas, los frascos, que dicho sea de paso, por una de estas casualidades de la vida, son en todas las líneas las más baratas, no la sabe Dios por qué,
0: sí,
1: porque no tienen flúor ni nada de estas cosas, esas serían las más convenientes. Y digo, pero mira qué dato tan importante, porque la pasta de dientes es de uso diario, puedo cambiar una por otra y no me va a significar nada, o sea, no tengo que cambiar un hábito de vida. Tengo que prestar atención en cuál es el producto que estoy comprando, nada más.
0: Exactamente, exactamente. Y también, como te había dicho la otra vez, podemos ser nosotros nuestra propia pasta de dientes, que incluso nos va a salir más barato, más económica y más saludable. ¿Verdad?
1: Pero viste, Mónica, que a veces la receta casera, si bien es muy buena, a uno le dura poco la constancia, digamos, ¿no?
0: Sí.
1: Estamos acostumbrados a la facilidad, pero bueno, por lo menos con esta información uno sabe que puede comprar un producto que es inocuo y no estar todo el día poniéndote químicos encima.
0: Claro.
1: Porque uno no lo sabe, no es que lo hace, es falta de información, por eso es importante estas charlas como las que tenemos contigo.
0: Claro, claro, sí, como siempre digo, la información nos da poder y nos deja así de esa manera tomar mejores decisiones para nosotros y nuestra familia, nuestros hijos. Así
1: totalmente.
0: Que qué mejor que eso. Y sí, ahora en el mercado, porque justamente se está haciendo a conocer, se está dando a conocer todas estas cosas, entonces han salido otros brand que sacan cosas naturales. Más natural, sin tanto químico. Y sí, hoy en día hay pastas que no tienen flúor y que son mucho mejores para nosotros, para nuestra salud. Así que
1: claro.
0: Me parece espectacular.
1: Incluso estas verdes son de las mismas marcas. O sea, la misma marca tiene los tres cuadritos de los mismos colores. O sea, no es que tengo que salir a buscar una pasta, quién sabe dónde, que la trae quién, o que la tengo que pagar más porque es sana. No, la misma marca, simplemente buscar ese distintivo y nada más. Pero ahora que dijiste, nos vas a tener que dar la receta de la pasta casera.
0: Pero espectacular, sí, claro, con mucho gusto. Yo, por ejemplo, intercambio, uso mucho el bicarbonato de sodio y lo mezclo, por ejemplo, una cucharita de té bicarbonato de sodio y a eso le pongo una cucharada sopera de aceite de coco, ¿sí? Y como a mí me gusta a veces ponerle como un gustito y aparte es muy bueno, le pongo clavo de olor o canela. A mí me gusta mucho el clavo de olor porque también es antibacterial, igual que el aceite de coco es antibacterial. Y después que me lavo los dientes, e incluso ahora se usa mucho y capaz que lo he oído hablar, es un término en inglés que se llama el oil pulling, que es tomar una cucharada, o sea, ponerte una cucharada de aceite de coco en la boca y hacer como buches, dejarlo unos minutitos. Y después escupirlo en la papelera, por favor, no lo escupan dentro de lo que es el lavatorio, porque
1: si no se vaya por el caño que tapa.
0: Si no tapa, ¿verdad? Porque eso después se suele con ajo también. O sea, esto se puede hacer con todo verdura, fruta, que no hay ningún problema. Al contrario, los beneficios que van a obtener realmente son espectaculares.
1: Muy bien, así que por ejemplo se puede hacer con cebolla, se me ocurre que puede quedar muy bien.
0: Sí.
1: El morrón puede quedar muy bien también.
0: Espectacular, no sé si tú conoces o la gente que no está...

0: con pie, ahora hay pastas naturales que están vendiendo, que las pueden encontrar en cualquier farmacia o tiendas naturales. Sinceramente ahora no me acuerdo los nombres, pero me pueden escribir por...
1: Pero mira, yo te voy a decir que de estas totalmente naturales, de la marca Colgate común y corriente, para siempre tratando de facilitar, ¿verdad? De que sea a mano, si no uno lo abandona, ya se cansa de... de la marca Colgate, la Herbal, es todo natural. Pero eso sería, por lo menos a mano. No, yo no estoy recomendando nada porque no soy quien, pero digo, esa es un sello verde y es una pasta que está en todas partes. Es más barata incluso que las otras, que las comunes, la de las 12 horas y la blanqueadora y todas esas, que hay unas variedades tremendas. Y los ingredientes son todos naturales.
0: Perfecto, perfecto. Bueno,
1: y habrá en otras marcas también, no sé, no conozco, no soy experta.
0: Sí, que hay otras marcas.
1: La única que sé.
0: Pero sinceramente en este momento no me acuerdo, sinceramente, porque yo como me la hago casera, realmente hace tiempo que no la compro, pero sé que hay otras marcas, sí.
1: Muy bien.
0: Y después Analía de Vergara pregunta, ¿la sal yodada es mala o buena? Bueno, yo por eso siempre recomiendo la sal marina, porque me parece la sal, o la sal Himalaya, que es la sal rosada, porque me parece que son las sales menos procesadas y las más sanas, sinceramente. Sería realmente mi respuesta a Analía, ¿verdad?
1: Ahora, de las marinas, la mayoría son yodadas también.
0: Claro, pero me parece que Analía se refiere a esa sal que por lo general encontramos en los supermercados, que vienen los paquetitos, que es como la sal fina, que dice yodada. Pero esa no, sinceramente no me convence mucho personalmente a mí. Hay una gran diferencia cuando se usa esa y la sal gruesa marina, una gran diferencia. Y le invito a Analía a probarla y que ella misma después pueda...
1: Lo que pasa es que esa diferenciación que estás haciendo, Mónica, entre que sea sal gruesa y sal fina, es importante, porque también la sal gruesa, no siendo en una cocción, es difícil de incorporar en la comida.
0: Mira, yo compro siempre la sal gruesa, la pongo en un molinillo y siempre es la que uso.
1: ¿Y la sal fina, ¿no es eso que tú haces o no? ¿O tiene otros componentes?
0: Yo me refiero a la procesada, O sea, la sal marina viene o fina o gruesa. Y después está que es la que me imagino que la señora dice, que viene ya fina, pero es la procesada. A esa es a lo que me estoy refiriendo, que no la recomiendo.
1: Yo creía que la sal era siempre sal sola.
0: No, hay diferentes tipos de sal. Está como la sal de mesa, como le dicen, lo habitual, que es muy diferente a esta sal marina que yo estoy hablando. Es muy diferente. Incluso cuando la persona la desgusta, la pone en la lengua, va a notar la diferencia, pero así, día y noche. Se nota brutalmente.
1: Muy bien.
0: Sí.
1: ¿De qué trabajo que nos das, Mónica? Tenemos que aprender de todo, ¿viste?
0: Bueno, todo, de a poquito ir sacando información. Yo digo, sé que hay mucha información ahí y todo, pero es empezar de a poquito y que cada uno vaya probando y que lo que le sirva y lo que no, ¿verdad?
1: Y en los temas que más le interesan, ¿verdad?
0: Absolutamente.
1: Pero muy bien.
0: Sí.
1: Pero bárbaro, Mónica. Bueno, muchas gracias por toda esta charla. Nos reencontraremos el jueves que viene y invitamos a la gente a que te busque en Facebook o en Instagram, si querés repetir la dirección.
0: Perfecto. Bueno, tanto por Instagram como por Facebook estoy como Moni Fitness UI, va todo junto, o si no también me pueden contactar por cualquier duda, pregunta que tenga a mi WhatsApp, que es el 099-5750-62.
1: Muy bien, Mónica Fitness UI.
0: Moni. En vez de Mónica, Moni Fitness.
1: Moni Fitness
0: UI.
1: UI. Perfecto, bárbaro. Te buscamos entonces.
0: Perfecto.
1: Bueno, muchas gracias. Hasta la semana que viene.
0: Gracias. Saludos a todos.

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2: Es la hora 17, 2 minutos.

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11: Es la hora 17:27 minutos.

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1: La Oma es una mujer de 70 y pico de años.

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8: Es la hora 17:53 minutos.

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11: Es la hora 18:21 minutos.
12: Con la participación de los que vamos a escuchar, no me lo pidan, un fragmento de un poema de Pablo Neruda con música de Álvaro Vaz y Altamar Rosas.

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5: Es la hora 18:50.

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1: Es la hora 19 en punto.
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3: A esta hora en la ciudad, 33, 22 grados la temperatura, al cierre el mercado de cambio, el dólar, 39 pesos a la compra, 41.40 a la venta. Al número 850 correspondió el primer premio del sorteo de quiniela vespertina de esta jornada. Con más noticias a las 20. Hasta luego.
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4: Amigos oyentes, tengan todos ustedes las muy buenas tardecitas. Mirá, vos pasamos de nochecita, tardecita, ya la semana que viene va a ser buenas tardes nomás. Sí, señor, pero por ahora no. Si habíamos optado con el Piola que en marzo cambiábamos de buenas noches para buenas tardes y en marzo de buenas tardes para buenas noches y en octubre de buenas noches para buenas tardes. Pero tardecitas ahora, ¿vamos? Bueno, una jornada agradable de primavera, luego unos 20 milímetros en la noche pasada acá en Cañada de las Piedras, en el Salomito, donde estamos en forma telefónica hablando con ustedes. ¿Qué pueda pasar en las próximas horas y días? El que sabe es Gabriel Pineda. ¿Cómo anda el hombre?
5: ¿Qué tal, Emilio? Un saludo para toda nuestra audiencia. Vamos con el pronóstico para mañana, viernes 9. En la mañana, cubierto, probable precipitaciones escasas. Para la tarde y noche, precipitaciones y tormenta, neblina y banco de niebla. Tenemos un pronóstico de temperatura de 12 grados.

0: La mínima 19, la máxima. Para el sábado, en la mañana cubierto, precipitaciones y tormenta. Para la tarde-noche, precipitaciones y probables tormenta. Una mínima de 12 y una máxima de 20 grados.
1: Pero muy bien, bueno, así están las cosas entonces. Vamos a ir con las actividades de Martillo, primeramente. A nivel de Ferias Granja, este domingo 11, es la actividad de Perico Pérez, local Don Manuel en José Pedro Varela, que ya se pueden vender aves, bicho de pluma, ya se pueden vender. Se pueden comercializar, se pueden mover. Y el domingo 18, una semana después, va a ser acá en Las Carobas, en la ciudad de 33, en el barrio Gamarra. Domingo 18 la actividad en Las Carobas, ¿está? También con aves, productos de granjas, buenos lanares, cerros, como siempre. A nivel de Martillos en Ferias, vamos primero con venta de toros de Vidiella el martes 13. Martes 13 es la actividad de Vidiella, el local La Calera. Se vende la torada de Santa Bárbara. Así que mañana vamos a tener con todos esos detalles. Y el cuanto a ferias ganaderas, el 15, jueves 15, vamos a estar en José Pedro Varela con Miguel Ángel Ismendi Limitada en su feria mensual. Bueno, bastante actividad recreativa que tenemos. Reiteramos de que en lo que refiere a nuestras transmisiones deportivas, las hípicas del país, 24 y 25 estamos en José Pedro Varela, con el Ciudad de Varela, con el Podestá, con todos los demás raíces, ¿está? Eso es el 24 y 25 de octubre. Ya en noviembre, 7 y 8 de noviembre, damos la Teletón, el sábado 7 desfile de caballería desde el río Limar hasta lo que es todo por el centro de Manuel Meléndez, los bulevares Sarabia y Ferreal Donate, hasta la ruta 17 y la Criolla, de tarde raíz que organiza Washington Luca, y el domingo 8 de noviembre en Duro, desde la Criolla por los caminos de la Colonia Dionisio Díaz, y de tarde raíz también corto en el circuito de la Criolla. Todo a beneficio de la Teletón. 7 y 8 de noviembre es que estamos en Lascano, con Mauro Veledo, sábado 7, jineteadas de potrillo, diente leche y hasta dos dientes, en pelo, en la clina, no hay que pagar derecho de inscripción, y hay 20.000 pesos el primer premio, sábado 7 de noviembre. Bueno, después el domingo 8, el concurso de tropilla. Hay 5 potros por tropilla, 2 en el basto, 2 en la clina y 1 en el basto abierto. Eso es entonces el 8 de noviembre en Lascano, en el ruedo de Mauro Veledo, el Festival de las Escuelas Rurales. Gabriel Pineda, prepare la sala de grabaciones, porque tenemos algunas cosas para decirle. Ustedes saben que el 6 de diciembre, el domingo del 6 de diciembre, es el Festival de Villasara. Estamos con el desfile de caballería por la mañana, concurso de sabores de cordero, cantores, algunas pruebas hípicas, en fin, todo eso se va a ampliar el domingo 6 de diciembre. Pero antes, un día antes, cuando Gabriel Pineda me dé la orden, yo comienzo a contarles todo. Así que quiero un comprendido al aire, Gabriel, cómo está la cosa.
0: Adelante, Emilio.
1: Pero muy bien. Bueno, el sábado 5 de diciembre, en el ruedo Aníbal Pereira de la Sociedad Fomento de 33 en Villasara, jineteadas en pelo. Atención, los premios, 2 motos 0 kilómetros. Son 36 montas con jinetes invitados. Los jinetes tienen que ser nacidos todos después del 1 de enero del 2000. Es decir, tienen que tener no más de 26 años. Bueno, hoy por hoy. Primero. Y además otra condición, de que no pueden haber obtenido premios en ruedos importantes, tanto de Uruguay, de Brasil, de Argentina. Por lo tanto, esos también están excluidos. Bien concreto les quiero decir, Agustín Miravalle, por ejemplo, un joven jinete que no tiene 26 todavía, de Isla Patrulla, bueno, ese no está para esa jineteada, porque es pavada de premio, ¿no? Sumaría en Argentina, en el Prado, Montevideo, Brasil, en fin, todo eso. Es para otro tipo de jinete. son 36 montas. Van a ser 6 jinetes que van a representar al municipio de Villasara. 6 jinetes del departamento de 33, ahí llevamos 12. 6 jinetes de Cerro Largo. 6 jinetes de Rocha. 6 jinetes de La Valleja y 6 jinetes de Maldonado. Estos jinetes están, bueno, siendo invitados por organizadores. Van a estar organizadores Sebastián Jiménez y Darwin Eguren, que van a ser capataz de campo, uno durante 18 jineteadas y otro entre las otras 18 jineteadas. A un solo palenque en el ruedo, espuela y tiento pescuecero, nada de bocatadas ni cosas de esas, y la espuela y el tiento lo pone la organización. Los caballos que vienen siendo elegidos, también por organizadores, van a estar todos con crinas a la vieja usanza. ¿Ah? Esto organizado por la comisión que organiza todo el festejo de los 113 años de Villasara. Pero la parte de ruedo, por supuesto, va a estar, ya les dije, Sebastián Jiménez y Darwin Egune, la parte de ruedo, armando todo eso. Arman los jinetes del departamento 33, precisamente ellos. Lo de Cerro Largo va a ser Casas, Rocha va a ser el Gonzalero Chico. No recuerdo bien quién va a ser en el Maldonado, en La Valleja. Ahí van a ser ahí organizando. Bueno, un solo jurado, viene de Brasil, Fabricio Lima. ¿Ah? Entrada gratis para todo el público. ¿Ah? Vamos a estar en la planilla del seguro de los muchachos. Campanero seguramente va a ser el Fosforito Hernández. Y atención, sobre todo esto de interés para los jinetes, bueno, el público no hay que hablar. Va a entrar al ruedo, viene el bagual, el jinete, y uno solo para ayudar al jinete, que es puesto por la organización, que concretamente va a ser Danilo González, que va a ayudar a los 36 jinetes, ¿ah? Bueno, y hay un premio muy importante para los jinetes más rápidos en largar el potro. ¿Cómo es la historia? Cuando el potro llega al palenque, hay un cronómetro que se aprieta. Cuando queda prendido el potro en el fiador, en el palenque, por parte de los palenqueros, y los rodaderos lo traigo, queda el potro prendido en el palenque, se aprieta el cronómetro. Cuando se larga el potro, que se saca el fiador, se controla el tiempo. El jinete que haga menos tiempo en eso tiene un premio tan importante como el de la mejor jineteada. ¿Ah? Bueno, les dije entrada gratis para todo el público. Todo esto va a ser, reiteramos, el sábado 5 de diciembre en el ruedo de la Fomento. Vamos a estar ampliando. Bueno, esto es lo que queríamos hoy decirles, entonces, referente a estas jineteadas que van a ver en la Fomento el sábado 5 de diciembre, organizado por la Comisión de los 113 años de Villasara. Bueno, y vamos a estar nosotros en la ampliación de todo esto en los próximos días, y bueno, de aquí al más, prácticamente sesión permanente sobre esta actividad, por más que faltan 2 meses todavía. Bueno, Gabriel, dentro de 18 minutos, por nuestras cuentas, vamos a estar en las lecturas.

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2: Bueno, en las lecturas de hoy, amigos, al arrancar tengo que leer algunos párrafos que quedaron medio en el tintero, que nadie entendió, y dedicarle esta aclaración a unos amigos de la Unidad 23, Sector E, personal de cocina, que dice que cuando yo leí hace un tiempito las andanzas del matrero, el Crinudo, Alejandro Rodríguez, el Crinudo, parece que, es decir, yo leí de lo que está en el libro El Pachacho, es en 1882, fue atrapado, acá cerca de los Cerros del Lago, por ahí, Sierra del Sauce, el Yerbal, por ahí, ahí por lo de Daniel Martínez, por ahí la escuela ex, escuela 5, por ahí es que lo agarran. Bueno, sale herido, y luego varios años, eso, pero, y los distintos juicios fue condenado a muerte. Pero un abogado logra modificar la sentencia inicial, y lo que fue de condena a muerte pasó a lo que fue 15 años de prisión, a cumplirse en cárceles montevideanas. Él fue apresado a los 22 años y a los 24 fue condenado. Y cumplió sus 15 años de prisión. Luego, aquí es donde no entendí, no, estábamos en deuda, creo. Luego salí de la cárcel, sin armas, ni trabajo, ni un vintén. Se suicidó en un cuarto de pensión, degollándose con su propio cuchillo, único bien terrenal que le quedaba. Esto es entonces lo que debíamos de lo que fue el Crinudo, el final del Crinudo, ¿eh? Bueno, ahora entramos a un libro que vamos a estar leyendo un par de días. Hoy llego a la biblioteca municipal y estaba recién llegado, donado por su autor. El autor es Willington Gutiérrez González. Cronología y recopilación histórica sobre la policía de 33, bajo el título Tras los pasos del orden. Bueno, Willington Gutiérrez González, un funcionario municipal, parece que ingresó la jefatura de La Valleja. Bueno, y no tengo más datos de él, más que lo que dice acá en el libro, ¿no? Y bueno, yo elijo algunas cosas para leer, de toda la cronología. Él tiene la cronología de cómo va recabando de los distintos partes, así como hizo Serafín con los partes de Don Menchaca, directamente con esos partes de segundo Menchaca. Gutiérrez González ha recopilado de distintas actas de esas épocas. Miren ustedes, ya en la jefatura de policía de 33, en 1852, dice que el perro cimarrón era un grave problema a nivel nacional. Se encontraba en la desolada campaña jauría gigantesca, llegándose a contabilizar miles en algunos departamentos de 33, desde el país, siendo el departamento de 33, junto a La Valleja y Cerro Largo, debido a sus sierras casi inaccesibles, escondidos ideales para estas jaurías que solían devorar los ganados ovinos y hasta vacunos, e inclusive caballos, o algún desprevenido transeúnte que no lograra escapar a tiempo. Era de uso común de la época de la colonia que el ejército ya en esta época la policía salía a hacer arrasa de estos animales. Le valió el despectivo apodo de Mataperro. El diario Constitución de Montevideo, en 1852, nos da cuenta en su publicación el 2 de julio, en el paraje Bañado de los Perros, Rincón de Ramírez, de la matanza de 13.000 perros y marrones por parte de la policía y el ejército. ¡Oh! Habrá descendientes, che, de estos soldados y policías. ¿A qué debe haber más de 13.000 perros para matar ahora en la vía pública? Un reglejo de perro suelto en la vía pública. ¡Buah! Mirá vos. Y hemos ido erigiendo algunas lecturas de estas, es decir, apuntes, perdón, y transcripciones de actas que hace el articulista. Miren ustedes, en 1881, en el paraje del Avestruz Chico, triple homicidio de tres jóvenes, Dionisio Galeano, Niceto Líbano y Olegario Acosta, empleados de la pulpería de Anselmo Basaldúa, quienes fueron de Goyón mientras dormía, autores Juan el Pardo Sosa, Floro González, Manuel Menchaca y otro individuo desconocido, posiblemente Floro Roldán. Aprovecharon que el dueño del local no se encontraba y estaban solo tres jóvenes empleados, ingresaron al local a través de un boquete en las paredes de terrón, podían haber cometido el hurto sin ser descubierto. Decidieron dirigirse hacia donde dormían los tres infortunados con la única intención de matar. Los tres infortunados solo con la intención, nos comenta la publicación. Y luego el tétrico triple homicidio, roban todo tipo de artículos de comercio. No había dinero. El propietario se lo llevó prendiendo fuego al lugar a retirarse para borrar evidencia. El jefe

0: esta vez cobrando la vida de Gregorio Menchaca y su empleado Fortunato López. Fueron sorprendidos por los maleantes construyendo un cerco, según nos relata el parte enviado por el jefe Cerro Largo, Higinio Vázquez. Esos son apuntes que rescató el articulista, ¿no? Así que, mirá nomás. Dice que en febrero de 1885, la jefatura recibió una grave denuncia que ponía de manifiesto la precariedad sanitaria y los peligros de la ilegalidad del ejercicio de la medicina, y el doctor Juan Alzamora, médico de policía, amparándose al artículo 10 del reglamento de policía sanitaria, elevó un informe demoledor contra aquellos que explotaban la ignorancia y credulidad del vulgo. El principal señalado en la misiva era Francisco González Cabeza, vecino de la zona que bajo el título de médico homeópata ejercía sin escrúpulos la medicina, cirugía y la farmacia. La denuncia de Zamora no apuntaba solo a la usurpación de títulos, sino a actos que rayaban en lo criminal. Se le acusaba de la muerte fatalmente rápida de una mujer hidrópica, a quien tuvo el atrevimiento de mencionar como una lesna de zapatero. Se le responsabilizaba del fallecimiento de otro paciente con pústula maligna debido a torpe inacción. Se sumaba que un tal Barreto, homicidado la séptima, conocido como Saludador, quien junto a otro sujeto alegaban inspiraciones de la divinidad para lucrar con la salud pública, Alzamora comparaba el efecto de estos curanderos con una epidemia, afirmando que arrojaban más cadáveres en la fosa que una epidemia de viruela. El documento revela una tensión institucional interesante para la historia administrativa. El doctor Alzamora criticaba la ineficacia del Consejo de Higiene Pública, cuyas atribuciones limitadas y largos procedimientos legales permitían que estos seres desalmados operaban con impunidad. El médico policial argumentaba que mientras la medicina oficial resultaba costosa para el vecino alejado, el curandero se convertía en un cáncer social, que solo una orden terminante la jefatura podía extirpar. La ciencia y la verdad siempre perdían ante el tribunal de la ignorancia, decía el doctor Alzamora. El 10 de febrero de 1885, el coronel Manuel Rodríguez dictó un decreto ordenando a la oficina central que las personas citadas fueran notificadas de la prohibición absoluta de ejercer cualquier rama de la medicina. La advertencia fue clara: de persistir en su actitud se le aplicaría el máximo rigor de la ley, sin consideración alguna. Este episodio quedó registrado como un hito en la defensa de la Facultad de Medicina y el establecimiento del orden sanitario del departamento. El 19 de febrero, en comunicación al ministro de Gobierno Carlos de Castro, el jefe da cuenta que en apoyo al Guardia Civil del Departamento de Florida, Bela Rue, que venía en persecución de dos presuntos autores de homicidio, son aprendidos en Costa de Limar los individuos Antonio y Adolfo Lucas de Sosa, quienes son remitidos a ese departamento por ejercer la medicina ilegal. Bueno, esto es entonces parte de lo que íbamos a leer, y vamos a estar dos o tres días eligiendo algunos temas de estos, de este libro recientemente llegado a la Biblioteca Municipal del 33, que se llama Cronología y Recopilación Histórica sobre la Policía del 33 tras los pasos del orden. Bueno, si es recopilación histórica, a Milico Viejo y Lucho Lorenzo.
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0: Pero muy bien, ¿hay algo más por ahí, amigo Gabriel Pineda?
3: Por acá no tenemos nada, Emilio, más que despedirnos hasta mañana.
0: Nos reencontramos mañana viernes a esta hora, si Dios quiere.

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11: Es la hora 19:54.

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0: Buenas noches, bienvenidos a la edición nocturna informativa correspondiente a este jueves 8 de octubre.
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0: Bueno, hemos tenido una jornada agradable en temperatura, jornada con temperatura alta en 33 en gran parte del país. A esta hora hay 19 grados 4 décimas de temperatura, 1010 decimal 2 la presión atmosférica, 75% la humedad. Bueno, para el día viernes, dice cubierto, probables precipitaciones escasas en la zona este del país. La temperatura bajaría un poquito, pero la mínima estaría alta de todas maneras, 12 grados, y la máxima rondaría los 19 grados. ¿Cómo se va a comportar el fin de semana? Bueno, con temperaturas templadas, algo de lluvia aparentemente podría aparecer el sábado en zona este del país, con una mínima de 12 grados, una máxima de 20, mientras tanto que para el domingo no se prevén lluvias interesantes o importantes. El domingo tendríamos también temperaturas medianamente templadas, 10 grados de mínima en la madrugada del domingo y 19 grados de máxima para esa jornada.
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0: Como lo habíamos señalado hoy al mediodía, una persona falleció en momentos que se estaba realizando allanamientos por caso de drogas en José Pedro Varela. En aquella oportunidad, efectivos policiales trabajaban en algunos allanamientos en aquella localidad del vecino departamento de La Valleja, con la colaboración de efectivos de la policía de 33, pero en una de las presuntas bocas de droga en Varela hubo disparo de parte de quienes ocupaban una vivienda, aparentemente, situación que no ha sido confirmada aún, no ha habido declaraciones en cuanto a ese tema, pero bueno, hubo un enfrentamiento y hubo una respuesta policial, y a través de esa respuesta policial, una persona que se encontraba dentro de la boca de droga resultó fallecida. Se estaban cumpliendo en esta jornada las consultas pertinentes por parte de Fiscalía del Departamento de La Valleja en la ciudad de Minas, donde declaraba el policía que dio muerte a esta persona que se encontraba en una boca de drogas y ese policía reviste, es un policía de la ciudad de 33. Se llevan adelante todas las investigaciones correspondientes por parte de Fiscalía y se trabaja en el caso. Un policía y otras tres personas, en tanto, fueron detenidas por explotación sexual de menores. La investigación comenzó por la fuga de un adolescente de un hogar de Inau el pasado 18 de mayo. Tras el acceso al celular de la víctima, que fue cedido por un familiar, las autoridades pudieron dar con una trama de explotación sexual en la que hay al menos dos víctimas de 13 y 17 años y cuatro detenidos. El análisis de este teléfono permitió determinar que uno de los ahora detenidos había ofrecido publicar fotos de una de las menores en una página de Score y cobrar un porcentaje a cambio. Además, le indicó que podía utilizar la casa de un conocido, otro de los detenidos, para tomarse las fotos y para las actividades de explotación sexual. Las pericias también determinan vínculos entre los otros indagados. Hubo cuatro allanamientos, tres en Montevideo y uno en Tacuarembó, y en esto se detuvo a dos de los implicados. La detención del policía se dio en el marco de la unidad en la que se desempeñaba. En URPM también fue detenida una mujer. En estos procedimientos incautaron celulares, munición 9 milímetros, un celular, una balanza de precisión, una computadora y una cuadernola. Los detenidos están a disposición de Fiscalía de Delitos Sexuales a cargo de la doctora Verónica Bujarín. Este jueves fueron conducidos ante la justicia y se aguarda la resolución. El movimiento Un Solo Uruguay criticó los dichos del ministro de Economía respecto a que los empresarios muevan la aguja para que el país crezca mediante una carta abierta al funcionario y criticó las exigencias del Estado para producir en el Uruguay. El vocero del movimiento, Norberto Pereira, dijo que el país está estancado hace 40 años por culpa de un Estado pesado y cada vez más grande, dijo Pereira.
2: Vemos con preocupación las declaraciones del ministro en un país en el cual hace 40 años que estamos en estancamiento, gracias a un Estado que está sobredimensionado y al cual le cuesta muchísimo su funcionamiento, y se pretende que los empresarios de este país, que en realidad es un país agroexportador, bueno, reviertan la situación cuando en realidad el problema tiene muchas puntas, muchas aristas, ¿no? Y el grave problema de la falta de inversión en este país es justamente el alto costo que tenemos para producir en el Uruguay.
3: En ese entendido y ese malestar que ustedes transmitieron, ¿el movimiento en Uruguay tiene alguna valoración del proyecto de ley de competitividad y reducción del costo de vida que se aprobó recientemente en senadores y está en discusión ahora en diputados?
2: Nosotros entendemos que todo lo que se haga para la competitividad es importante, pero acá el que está dejando atrás el tema de la competitividad es justamente el Estado uruguayo, ¿no? Nosotros como empresarios y relacionados al interior del país, hace mucho tiempo que invertimos, que asumimos riesgos y competimos siempre tomando precios, ¿no? Entonces los empresarios del Uruguay vendemos a precios internacionales con costos nacionales que siempre superan ampliamente al de nuestros competidores, ¿no? Entonces, el problema grave que tenemos es que todos esos costos, donde en un país hay que producir, hay que transportar, hay que contratar, las exigencias del Estado cada vez son más grandes, ¿no? Entonces, nosotros decimos que hay que revisar con rigurosidad todo lo que es la burocracia innecesaria, las regulaciones excesivas que tenemos, las tarifas que no se condicionan con un país que tiene que competir en el mercado internacional y que ustedes sabrán que tenemos, por ejemplo, la energía eléctrica la más alta de América y otras cosas que hacen que nos cueste enormemente la competitividad a nivel internacional, ¿no?
0: En Charqueada cayó el 5 de oro millonario, como ya hemos informado aquí en Difusora 33. Lo vendió el kiosco del Trébol de aquella localidad. Lo sacaron 8 personas, que generalmente se juntan para hacer la jugada. Lo hacen habitualmente, pero no siempre juegan los mismos números. Son jubilados y algunos jóvenes, todos gente humilde y de trabajo de la localidad. Para conocer detalles, dialogamos con quien vendió la jugada del 5 de oro, la señora Teresita Cuello, del kiosco El Trébol.
4: Bien, gente conocida, familia, todo, porque mis clientes son una familia, claro. Están todos los días.
0: Claro, ¿cuánto hace que tiene agencia ahí, Teresita?
4: 25 años.
0: Ajá, 25. O sea que conoce mucha gente ahí, y hay clientes habituales, ¿no?
4: Sí, sí, toda la vida lleno de clientes, lleno... haciendo más clientes y más y más y más. Siempre en progreso, gracias a Dios.
0: Menos
4: por
0: mal.
4: Por algo el trébol.
0: Bueno, y como decíamos, contenta porque le dio la suerte a seguramente capaz a un habitante ahí de Charqueada.
4: Sí, es un grupo de amigos, ocho son.
0: Ah.
4: Son ocho que jugaron el mismo 5 de oro, ¿verdad? Es un grupo.
0: O sea, que ocho personas que generalmente juegan los mismos números siempre.
4: No siempre, ellos varían, pero digo, son 8 personas que juegan varios, ¿verdad? Pero siempre están en grupo jugando los 8.
0: Claro. O sea, sí. ¿Se juntan los 8 para jugar un 5 de oro o que puede ser el número
4: y para jugar
0: iguales
4: al truco,
0: o cambian, al truco. Van cambiando de número?
4: Sí, claro, y juegan al truco, un grupo que juega al truco.
0: Ah, bueno,
4: un día, así en la semana,
0: entonces.
4: Por diversión.
0: Claro, una barra de amigos, entonces.
4: Claro, sí, uh-huh. Exactamente.
0: ¿Dentro de ese grupo son todos hombres o alguna mujer también?
4: No, todos masculinos.
0: Ah, ajá, todos
4: masculinos. Hombres al poder, como dice.
0: Así, Teresita, que el 5 de oro, si bien fue una boleta, está repartido sí. Por 8 personas.
4: Claro, ellos se van a repartir entre ellos, ¿verdad?
0: Claro.
4: Es una boleta que la reparten entre ese grupo de amigos.
5: Claro. Y bueno, ¿y cómo se juega el 5 de 2? ¿Tiene bastantes jugadas habitualmente? ¿La gente concurre asiduamente a jugar?
4: Sí. Ayer miércoles nomás, bueno, empiezo a las 9, estuve hasta a las 13 de corrido, sin parar. Y después abro a las 16, estuve hasta las 19, que cerró sin parar. Uh-huh. O sea que se vendió muy bien, ayer muy bien.
5: Claro,
4: si está
5: claro.
4: acumulado, se vende más.
5: Claro. Esa gente que sacó el 5 de 2, 8 personas, ¿son gente de trabajo ahí de la localidad?
4: Sí. Jubilados, unos jóvenes y otros de trabajo. Pero gente que ha laburado toda la vida, gente humilde.
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0: Se aproxima el acto de colación de grado del Instituto de Formación Docente de 33, será el día 30 de octubre. Con más detalles se refirió el director del Centro Educativo, profesor Jorge Ortuz.
9: Entramos en el último año, en el último mes del curso lectivo y lo terminamos el 30 de octubre y ese mismo día a las 18 horas, digamos que vamos a vivir uno de los actos más importantes que tiene el instituto, y es entregar los títulos, los anillos a la generación del año 2025, que ya son egresados de esta institución. Y bueno, venimos trabajando, hemos hecho una comisión donde participan también los egresados, estamos tratando de lograr acordar todos los las instancias de ese acto de colación, ¿no? Porque creo que ese acto de colación va a ser un acto académico, un acto de nuestra institución, de nosotros en este caso, y también, por supuesto, un acto de los egresados con sus familias, ¿no? Y bueno, estamos trabajando, ya empezamos, ya hemos recibido los títulos y los anillos por parte del CFE. Ya ayer de noche me aseguró la consejera Doncha que va a estar en este caso. Y bueno, paralelamente hay otras actividades que el curso sigue, ¿verdad? Pero ya entramos en el cierre de las evaluaciones, ¿verdad? Ya prácticamente a partir del 20 y algo de noviembre comenzaremos los exámenes del curso lectivo. Pero bueno, diríamos entonces sí, que nos queda uno de los actos más importantes que vive esta institución, que es la colación de grado.
0: Se cumple en 33 el Día Mundial de Observación de Aves para el Hemisferio Sur. Llegan a nuestro departamento integrantes una plataforma mundial que se encarga del tema. El mismo sirve para preservación e investigación. Hay por lo menos dos especies de aves en peligro de extinción en Uruguay. Sobre el tema hablamos con la especialista sobre estos temas, Daniela Schleiler, profesional integrante del grupo.
10: Bueno, la actividad se trata del Día Mundial de Observación de Aves. En el hemisferio sur, ¿tá? El Día Mundial de Observación de Aves en el hemisferio norte es en la primavera del norte, es en mayo. Y acá nosotros nos reunimos en todo el mundo a observar aves, salir a observar aves, y la idea es quien nuclea, digamos, todos los datos. Es una plataforma internacional que hecha por el Laboratorio de Ornitología de Cornell y que se llama IBER.
5: Bueno, ¿y ahí qué conclusiones se saca?
10: Bueno, la idea es una plataforma de ciencia ciudadana donde lo que hace también es difundir la observación de aves como una actividad de no solo de recreación, de bueno, preservación, conservación de la naturaleza, conocimiento de la naturaleza, sino que también a nosotros es muy importante para entender cómo están los ensambles de aves y los diferentes países del mundo. En el caso de Uruguay, nos viene muy bien porque obviamente tenemos como pocas personas haciendo ese tipo de actividad. También nos cuesta mucho tener la información sobre las determinadas especies, especies amenazadas, especies migratorias. Así que es un buen momento para actualizar datos y entender cómo está la biología de esas especies, o sea, dónde están, si se ve, si no se ve. Así que es muy importante para nosotros desde la Alianza del Pastizal, que es una iniciativa que fomenta la ganadería sostenible en pastizales naturales. Como tenemos 60% de nuestro país en ese ambiente, es muy y privado, ¿no? O sea, bajo privados, entonces son productores, ganaderos que tienen sus campos y sus pastizales. Entender cómo están esas aves en esos predios privados es muy importante.
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0: Bueno, mañana va a dar comienzo la cuarta fecha del torneo de apertura del fútbol de primera división de 33 con dos partidos a jugarse en el Parque Colón. Yerbalense San Juan a las 20 horas y a segunda hora La Valleja ante San Lorenzo. Continuará la fecha número 4 el domingo con el clásico en el Estadio Municipal a las 4 de la tarde, Huracán 33, y ese mismo día el domingo a las 20 horas, pero en el Parque Colón jugarán Nuevo Amanecer ante Olimar. El sábado en tanto, hablando de la Liga de 33, habrá una actividad por la segunda rueda o la segunda ronda de la Copa del Interior, categoría sub-16, donde la Roja Lorimar va a jugar ante José Pedro Varela, prácticamente clasificada, salvo que pase algo extraordinario, porque la diferencia de goles que obtuvo 33 en partido en Varela fue muy grande, lo que ya prácticamente está clasificada a 33 para la próxima instancia de la Copa del Interior en la categoría. Vamos al fútbol profesional uruguayo, los puntos están quemando, duelen mucho, entramos en el último tercio del campeonato clausura, los puntos son muy importantes, y ya en esta décima fecha que va a comenzar mañana, con dos partidos muy interesantes. Mañana a las 17 horas va a jugar en el Parque Estadio Charrúa City Torque, que va por tratar de ganar el clausura, ante Danubio, que está ya jugado, las últimas balas de Danubio. Es muy difícil que pueda permanecer en primera. Bueno, tendría que ganar prácticamente los 6 partidos que le queda al danubiano para poder permanecer en primera división. Está muy complicada la situación de Danubio, pero todavía tiene chance. Por lo pronto va a defender la chance. El partido es mañana, Torque ante Danubio, a las 17 horas. Pero el mejor partido de la fecha se va a jugar el viernes, a las 20 horas, el Maldonado en el Estadio Domingo Burgueño Miguel, cuando el Deportivo Maldonado enfrente a Liverpool. Deportivo Maldonado busca quedarse con la tabla anual y Liverpool quedarse con el torneo clausura. Bueno, un partido para los dos muy importante. Una victoria de Deportivo Maldonado lo pone muy cerca de Peñarol en la tabla anual. Una victoria de Liverpool da un paso adelante por el torneo clausura. Y bueno, un empate entre ellos favorece, por ejemplo, a Nacional y a Peñarol. Un partido importantísimo el viernes a las 20 horas entre Deportivo Maldonado y Liverpool. El sábado van a jugar Defensor Sporting Cerro. Defensor Sporting muy mal este año, muy irregular, el equipo violeta. Y un Cerro que quiere salir de la zona de descenso. El Cerro está complicado en la zona de descenso. Bueno, va a tratar de buscar los tres puntos para, por lo menos, seguir peleando esa posibilidad. Defensor Sporting tendría que hacer puntos, ¿no? Para ver si tiene alguna chance de ingresar a Copa Internacional. Pero ha sido muy irregular. El equipo violeta, la verdad que ha sido muy irregular. Ha tenido partidos, la verdad que muy llamativos. Recordarán el partido contra Nacional, cuando iban 80 y algo de minutos, 88 minutos, algo así, del partido, iba ganando 2-0, y en 4 minutos Nacional hizo 3 goles. La verdad que Defensor ha tenido cada partidos durísimos, y bueno, pero bueno, veremos qué pasa con ese partido entre Defensor y Cerro, que van a jugar el sábado a las 11 de la mañana. Wander, Boston River, otro partido importante para Wander, porque es otro que ahora no está en zona de descenso, pero está ahí. Al momento hay 5 equipos con problemas. Al momento, puede agregarse alguno más. Progreso, Danubio, Cerro, Wander y Albion. Esos 5 equipos están complicados. Y bueno, hay que tener cuidado con Central Español, que también, si bien está un poquito lejos, también puede tener problemas al perder algunos partidos, se le puede complicar. Y Cerro Largo no está salvado de todas maneras. También, si el Arachán no logra hacer puntos, los que queda, bueno, más del 50% de los puntos necesita Cerro Largo de lo que queda para quedar, por lo menos, permanecer en primera. El año que viene va a ser muy difícil para Cerro Largo porque va a entrar con muy poquitos puntos. Va a ser un año cruel para Cerro Largo el año que viene porque está comprometido el año que viene a hacer muchos puntos. Bueno, Cerro Largo va a jugar, está hablando de Wander, Boston River, van a jugar a las 15 horas. Boston también ha tenido problemas muy grandes este año. Partido importante para los dos. Peñarol Progreso, van a jugar a las 20 horas el sábado. Bueno, Peñarol va por un triunfo para permanecer primero en tabla anual y con alguna chance de pelear el clausura. Y Progreso, le queda pocas baterías a Progreso para poder permanecer en primera. Está último en la tabla, pero matemáticamente tiene chance. Peñarol Progreso juega el sábado a las 8 de la noche, el domingo Juventud Racing a las 11 de la mañana. Bueno, un partido que Racing ya casi se despidió de la tabla anual y de clausura, y Juventud intenta entrar a una Copa Internacional, clasificar. Decía Cerro Largo Albion, bueno, este es un partido por el descenso. Acá Cerro Largo tiene que ganar para, bueno, respirar un poquito. Albion viene a buscar lo mismo, ganar para seguir no estando en zona de descenso. Un partido muy complicado para Cerro Largo, se va a jugar en el Uvilla, tiene que aprovechar la localía el equipo Arachán. Y Central Español Nacional van a jugar 18:30 el día domingo. Bueno, acá Nacional ha tenido una arremetida muy importante que lo deja allí cerca de la tabla de clausura con chance de poder, por qué no, quedarse con el torneo clausura. Dependerá de los resultados que obtenga en los partidos que le queda. Enfrente a un Central Español que ha tenido una muy mala temporada, que decía yo al comienzo, que incluso lo puede complicar en zona de descenso. Bueno, Central Español optó por jugar en el Estadio Centenario, y esto es a favor de Nacional. O sea, deportivamente a Central Español no le conviene jugar en el Centenario, porque obviamente a cualquier equipo chico no le conviene jugar con un grande en el Centenario. Bueno, Central Español optó lo económico sobre lo deportivo. Entonces, veremos cómo va a ser Central Español para poder llevarse algún punto de este partido ante Nacional el domingo a la hora 18:30.
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0: Nuevo movimiento en el dólar, 39 pesos la compra, 41.40 la venta, el euro 42.84, 47.55 argentino, 0.02020, real 7.058.75 compra y venta respectivamente. Al número 850 correspondió el primer premio del sorteo de quiniela vespertina de hoy. Del segundo al décimo, 640, 491, 225, 246, 954, 199, 823, 868, 766. Del undécimo al vigésimo, 903, 842, 885, 958, 702, 590, 586, 611, 187, 949. Reiteramos, 850, 850, primer premio.
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1: Nota necrológica. Nemesia Liria Moreno Sequeira, que en paz descanse, falleció hoy 8 de octubre en 33. Sus hijos Jorge, Fabiana y Juana, hijos políticos Janet, Jorge y Eduardo. Sus nietos Verónica, Andrés, Gabriela, Milagros, María, José, Eloísa, Manuel, Mauricio, Andrea, Camila, Ismael e Iván. Bisnietos Inés, Faustina, Vicente, Luana, Emilia, Roma y Lorenzo. Su hermano Ever Moreno, sobrinos y demás familiares participan con pesar dicho ofrecimiento y comunican acto de sepelio. Mañana a la hora 10:30 en la Necrópolis de Vergara. Velatorio Manuel Coronel 1095, sala 2, servicio fúnebre a cargo de empresa Grupo Caso. Falleció hoy 8 de octubre en José Pedro Varela el señor Víctor Rodríguez Acosta Tito. Su ex esposa, sus hijas, nietas, hermanos, hijos políticos, sobrinos, demás familiares y amistades participan con profundo dolor dicho ofrecimiento y comunican acto de sepelio mañana a la hora 11 en la Necrópolis de 33, Velatorio Manuel Cacheiro, 599, sala 2, debió decirse sala 3, servicio fúnebre a cargo de empresa Pintos y Mieres. Falleció hoy 8 de octubre en El Pinar la señora Rosa Mireya Costa Iguiní. Sepelio mañana a la hora 12 en el cementerio Parque de Simone. Velatorio en Basilio Araújo 1325 a sala 1. Servicio fúnebre a cargo de empresa de Simone SRL. Señores, estamos llegando al final de la edición informativa de esta jornada. La temperatura actual, 18 grados una décima, 79% la humedad. Para mañana se prevé una mínima de 12 grados y una máxima de 19. Con más noticias en la próxima jornada. Hasta mañana.
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8: Es la hora 20:35 minutos.
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10: ¿Qué tal, amigos? El saludo cordial, deseando que en todos los hogares reine la paz, la dicha y la prosperidad, luz y entendimiento para quienes conforman su hogar. Aquellas personas que muchas veces por situaciones negativas en la vida han tenido que enfrentar cosas que ni siquiera entienden, sombras oscuras, energías, influencias, envidias, cortes y bloqueos en su suerte, campos que no producen, tierras que están áridas, muertas, pero por causa de trabajos que han sido interpuestos en ese sitio, personas que se han enfermado y no encuentran en los estudios médicos una razón de por qué se sienten tan enfermos, personas que realmente pueden tener problemas psicosomáticos, donde la psiquis está enferma, donde la mente se agobia, donde hay un sufrimiento mental, donde hay un problema en su cabecita y no logras saber verdaderamente por qué estás tan mal, qué te resta tu energía, qué te agobia física, mental y espiritualmente, por qué no estás en equilibrio, por qué no tienes suerte, por qué no progresas, por qué todo lo que usted pretende se corta, se trunca, algo sale mal. No puede ser que siempre estemos a los tumbos, no puede ser que siempre haya algo malo. En algún momento de su vida tiene que haber algún momento de prosperidad. Y la prosperidad, que no es la felicidad, que tampoco es estar simplemente bien, ni tampoco es la suerte, sino ser próspero, estar tranquilo, vivir en armonía, tener un equilibrio, saber que todo funciona al 100 en su vida, es fundamental. Y es una buena energía de ley de atracción para todo lo demás. Que le salgan bien las cosas y que le vaya bien en todo. Esas energías se conducen, pero limpiando, descargando, retirando lo negativo. Y para ello, consúltenos personalmente, sabemos identificar sus falencias. La energía, el aura que nos rodea, la energía vital, nuestra energía mental, física y espiritual que se conecta con el ser. La energía del aura está siempre afectada por los problemas y las desavenencias, por las malas energías, por lo que tocamos que no deberíamos tocar.

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1: Gracias a Dios tenemos más comunicaciones, llamadas, mensajes, gran cantidad de personas que están siempre asiduos al programa número uno de consejos y orientación Brian Internacional.
2: Lo escucho.
3: Ah, bueno, madre, cuénteme.
2: No he podido ir porque seguro soy jubilada como empleada doméstica, ¿vio? Pero ahora estoy asombrada porque hubo una persona que lo llamó y le decía que le pasó y usted la sacó adelante, una mujer, lo mismo que me está pasando a mi maestro, lo mismo, que no puedo ni caminar, voy a estar ahí, ¿sabe, maestro? Yo no puedo subir al ómnibus de como estoy de las piernas, hace más de 3 años que no viajo en ómnibus, tengo que tratar de que alguien me lleve o si no tener que pagar un taxi.
3: Mire, madre, de todas maneras, vea, eso no se cura de un día para otro, eso tiene su
2: tiempo. No, yo sé cómo
3: tenga paciencia y véngame que yo la veo, no hay problema, véngase tranquila.
2: Usted no sabe, maestro, usted no sabe cuando sentí hablar a esa señora y agradecerle que veía yo en las condiciones de ella, porque estoy así, maestro, estoy así, ya no puedo más. Bueno, maestro, perdóneme, pero le agradezco de todo corazón, maestro.
3: Dios la cuide, madre, un abracito y Dios la cuide, no se angustie que tiene solución.
2: Bueno, maestro, si Dios quiere más sus manos, sí, maestro, estoy
3: Dios
2: segura.
3: Quiere, la que tiene que querer es usted, esto es voluntad también, si no pone su parte.
2: ¿Cómo no voy a creer, maestro? ¿Cómo no voy a creer si ya estoy escuchando cómo usted es, maestro? Bueno, por favor, Dios mío.
3: Dios la bendiga, cuídense mucho.
2: Gracias, maestro, gracias, qué maravilla. Dios mío.
0: Con toda la fe del mundo tenemos una persona que se ha sanado, se ha liberado, se ha limpiado de toda energía negativa que contenía durante años de trabajos que le venían haciendo. ¿Cómo se siente, hermano?
4: La verdad que me siento pero muy cambiado. Sé que nada que ver con antes. Gracias a ellos, después que fui a ellos, pero ha sido un gran cambio. La verdad que nunca pensé que pudiera existir, porque hace años que padezco esto. Gracias a ellos me siento bárbaro.
0: Ha sido una cura que hemos encontrado a la vera del camino en su cuerpo, demasiados malestares que liberar. Unos han sido de la parte orgánica, otros estomacal, otros se han liberado por el cuerpo a través de la materia, han largado cosas horribles, pero su cuerpo por lo menos ya se estabilizó, se ha sentido mejor también en la suerte, en cambios económicos, también en el progreso. Es muy importante saber que la fortuna ahora está de su lado y que la suerte está cambiando. ¿Qué le recomienda usted a la gente que no se ha hecho tratar todavía, que no han consultado, que tienen dudas, que muchas veces la piensan?
4: Sí, que vengan, que nos sigan esperando como yo, que al final espere un tiempo, porque he querido a mucho y todo una fantasía, y pensé que no era así la cosa, pero después vi y lamento que no vine antes, pero esto la verdad que pueden confiar, pueden venir tranquilo, que es real.
0: Dele gracias a Dios que lo puso en el camino y bueno, nosotros también, porque cada paciente que tratamos es una experiencia nueva en la cual vamos llevando a la cura y verle hoy la sonrisa de mejoría, de alegría, de que se siente mejor también es importante. Por lo menos su servidor, el maestro Brian, se lo dice de todo corazón, me alegra verlo bien, lo recibo con la energía que se merece, sabe que lo tratamos como uno más del grupo y es una persona para nosotros que le hemos agarrado mucho cariño y eso es importante también, que sepa que es bien tratado. Amigo, ¿cuántos años tiene usted?
4: Tengo 72 y la verdad que le agradezco mucho a Dios, como siempre estoy agradeciéndole siempre. Gracias a Dios y a nuestro Brian también.
0: Muchísimas gracias, que mi Dios me lo bendiga y vamos a seguir adelante para que todo siga marchando positivo.
4: Que así sea.
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1: Tenemos un mensaje, la señora Ana, 29 años. Consulto por mi gata que se está enferma. Algo había en una bolsa que encontré en la puerta de mi casa y ella comió. Quisiera saber porque ahora está muy mal y no sabemos qué tiene. Ana, muchas gracias por consultarnos. Muchos problemas en el ambiente de su casa, que hay cosas extrañas. No es la primera vez que le tiran algo. A usted ya le han venido tirando varios trabajos, pero como que no le das bola a eso, no le presta atención, y realmente hay cosas que le han tirado. Usted ha encontrado también manchas, ha encontrado tierra que le han puesto, y es de cementerio, de trabajos, de cargas ocultas. El tema es que tu gatita comió de eso y haga de cuenta que comió cargas negativas, comió cosas en mal estado, que pudren, que dañan, que son elementos putrefactos que enferman. Pero básicamente esto iba dirigido para ti y tu animalito recibió, absorbió esto. Aclaro que también en una casa sin comer cosas, como lo hizo tu gata, sin comer, simplemente que a usted le hagan un trabajo, las mascotas se enferman en el ambiente. Y hay veces ellas se van, se mueren, y directamente las personas piensan que fue por algo natural, pero estas cosas extrañas sí matan animales, sí es algo negativo, y acuérdese que los gatos absorben tu energía, y eso es fundamental entenderlo. Visíteme que le puedo ayudar, sobre todo a protegerse de esos enemigos ocultos que le están haciendo daño. Es importante, consúlteme.
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1: 41 años, Silveira Ruiz. Hay un olor que todavía no logro reconocer en mi casa y tampoco puedo ubicar, solo lo siento yo y mi familia no. Pido ayuda, gracias. Silveira Ruiz. Amigo Silveira, sí, se detectan estados cuando hay algo putrefacto o nauseabundo en el ambiente. Está muy bien, no es que esté loco, no es que usted sea el único que lo perciba, que no se aguanta en ese lugar, sienta ese aroma que realmente es putrefacto. Es que usted es el que viene siendo afectado de cosas negativas. Hay personas que no están afectadas y no lo van a sentir. Es más, ni siquiera van a sospechar que algo malo les están haciendo. Pero en el caso suyo, usted sabe que hay algo como un olor a mortecina, mortandad, como una pudrición. Y esas cosas reflejan que en el ambiente hay algo negativo. Hay que darle bola a esto, hay que prestarle muchísima atención. Sobre todo porque estos olores significan el tipo de impregnación. Por ejemplo, cuando tiene que ver cosas con maldades de trabajos de muertos, trabajos de animales muertos, pudriciones, cosas que van formando y mucha gusanera, se sienten esos olores a podrido. Las casas se llenan de bichos y se siente un ambiente nefasto, como lúgubre, como que algo pasa allí. Dele atención a esto, hermano, y le podemos curar. Claro que sí, visítenos personalmente. Estimado, bienvenido y gracias a la curación, trabajo, ayuda, curación y liberación que se hizo incluso a larga distancia, usted ya después de haberse pasado por un proceso de curación espiritual, ha logrado el día de hoy expulsar energías negativas, fumaza, suciedad, cochinada, porquería, hasta pudriciones que han salido de su propio cuerpo. ¿Alguna vez usted había visto eso?
5: No lo había visto, o sea, le sentía el olor en la boca. O sea, usted sentía ese olor, esa putrefacción. Y cuando iba al baño o en la orina tampoco.
6: No, eso no.
5: Solamente en la boca. ¿Qué sentía en la boca en sí? Acidez, amargura.
6: Amargura y ese olor feo.
5: ¿Y eso en la mañana, en la tarde, en la noche?
6: En la madrugada, siempre en la madrugada y en la mañana, sí.
5: ¿No le pasó que obligadamente tenía que levantarse a tomar un trago de agua porque era como que se ahogaba?
6: Sí, sí.
5: ¿Y espesuras, coagulaciones detectó?
6: Sí, también.
5: Exactamente. Entonces estamos de acuerdo con que usted tuvo los síntomas y logró expulsar esto. Esto se ha ido expulsando a través de la materia fecal, también se ha ido expulsando a través de la orina como de la boca. Sí. Quiere decir que su cuerpo está prácticamente sometido a una purga donde espiritualmente liberamos todo tipo de pudriciones que el cuerpo recibe por un trabajo que le hacen. Gracias a Dios, ahora conformidad, usted comprueba, ve y bueno, sabe que sí se le está curando. Sí. ¿Le recomienda algo a la gente que nos visite, por lo menos?
6: Sí, que nos visite, que tienen curación, sí.
5: Gracias, hermano. ¿Cuántos años tiene usted?
6: 52.
5: Bueno, 52 años, pero ya vamos a empezar de cero a marchar positivo, con buena energía. Gracias por sus palabras.
6: Gracias a ti.
1: Saludamos al señor Leandro, de 52 años. Ya fue puesta su fecha en estudio. Dice: me separé de mi pareja hace 2 años. He estado bien, pero ella no me deja en paz. Siempre recibo mensajes, la he bloqueado de todas partes, ha ido a mi casa, me busca en el trabajo y ya no sé qué hacer, no me deja en paz. Amigo Leandro, hay una obsesión muy fuerte de esta mujer hacia usted, pero por la manera en que rompieron ustedes, no terminaron bien, ella dejó cosas inconclusas, siente que realmente se deben explicaciones y que la relación continúe. Pero el problemita no es ese, en el miedo, en el temor de alejarse de usted, de perder la relación, de que se acabó la relación sentimental, esta mujer ha estado visitando mucho curandero, pero de esos que hacen ataduras, de esos que hacen amarres. Y este tipo de trabajos, pues tratan siempre de hacer de que vuelva la persona, forzándole, estamos hablando, forzado. Y claro, usted empieza a percibir de ella como una necesidad de verla. Usted dirá, pero ella es la que me persigue, la que está siempre atosigándome, la que no me deja en paz. Sí, por supuesto, se siente y se percibe y usted se da cuenta de ello. Pero ¿por qué usted también duerme y sueña con ella? Se acuesta pensando en ella, se levanta pensando en ella, almuerza pensando en ella, se toma un café pensando en ella. Es algo como que no termina. La obsesión termina siendo de ambos lados y es una energía de atracción negativa, pero la es. Hay que consultar estos casos y romper ese vínculo que ata a través de trabajos oscuros. Consúlteme, que estas cosas se liberan y se limpian. Visíteme.
5: Bueno, tenemos una llamada en este momento.
7: Madre, ¿me escucha?
8: Sí, la estoy escuchando.
7: Una pregunta, ¿cuál es la fecha de nacimiento suya?
8: Yo nací el 18 de agosto del 83.
7: ¿Cuánto hace que usted viene sintiendo todos estos problemas de ansiedad, enfermedad, dolencias, preocupación? Aquí me sale no solo lo que usted realmente le perturba, sino demasiadas cosas internas. Porque ¿qué pasa? Es como si le estuvieran atacando el cerebro. Siente, hay como unas puntadas, como unos ataques de ansiedad y de angustia.
8: Sí.
7: Es así, ¿verdad?
8: Sí, ay, también.
7: Bueno.
8: Son muchas cosas.
7: El problema por la fecha de nacimiento es que aquí lo primero que me marca es un daño, y a usted ya le han dicho. ¿Pero qué pasó? ¿No se hizo curar? ¿Qué fue lo que pasó?
8: Claro, no, yo nunca fui a nada. Lo que hice fue hace 2 o 3 días atrás, que fui a esa señora para que me tirara las cartas a ver qué pasaba, y ella me dijo que me estaban haciendo un trabajo. A los 3 días yo sueño con eso y me veo así. Yo no iba a lugar ninguno.
7: Pero le han dicho ya que ha tenido un mal, es lo que le estoy diciendo.
8: Sí, me dijeron que sí, que me estaban trabajando, y todavía me dijeron más o menos la persona que sería.
7: El problema es que esto no se mide por señales de que pueda ser de cabello así o de color así. Cuando nosotros mostramos la cara, del enemigo oculto, usted realmente ve el rostro del enemigo oculto. Estamos hablando de algo increíble, por decirlo así, ante sus ojos, y solamente eso es mostrado para la persona que ha sido afectada en un caso grave como es un mal, que es lo que le están haciendo a usted. Pero el problema es que usted me está acarreando no solo males, sino problemas de salud. Y es decir, que hay una descompensación tanto física como espiritual que está dañándola y es lo que la hace padecer. Por ejemplo, si toma un remedio, el cuerpo lo rechaza. No siente el efecto que debería al tomar algún medicamento. ¿Sí me entiende?
8: Uh-huh.
7: Es decir, por ejemplo, usted se puede tomar algo para dormir, pero no le ayuda. Algo así. Entonces es como que esto la descompensa, es algo que por dentro, en el interior de su cuerpo, la está, por decirlo, comiéndosela viva. ¿Me explico?
8: Uh-huh.
7: Ahora,
8: Estoy tomando muchos medicamentos.
7: Bueno, de todas maneras siempre es bueno la ayuda médica, porque obviamente yo no soy médico, pero lo que sí le voy a aclarar es que necesita de una curación. A mí me gustaría que me visite, que venga, que exista, y yo le voy a ayudar.
8: Ay, bueno, entonces yo le mando un mensaje a... Es un gusto, hablo con María Delgado y nos vemos entonces.
7: Señora María, que Dios me la bendiga, la esperamos. Un abrazo.
8: Bueno, amén.
7: Adiós.
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9: La mente día a día se debilita, se cansa, se agota. Nutrirla de voluntad, de un propósito, de una idea y una meta es muy importante para sortear cualquier tipo de situación ante la adversidad y ante las cosas buenas venideras en nuestra vida. Proyectarse, salir adelante, visualícese en un estado superior al que se encuentra. Va a ver que todo es posible. Podemos ayudarle a lograr salir adelante.
1: Si se trata de pesimismo o de optimismo, es mejor ser realista y estar en el intermedio. De esa manera nos evitamos complicaciones, ya que todo lo que atraemos en energía para nosotros en pesimismo nos carga aún más negativamente y nos daña la suerte, nos rompe nuestro equilibrio, nos afecta mental, física y espiritualmente. El optimismo es bueno porque me motiva, me ayuda, me incita a proyectarme, a salir adelante, a triunfar. Y siempre tengo que ir hacia adelante, pero con un realismo, con un intermedio, con algo que me permita a mí estar en mis cabales y saber que voy en pro de salir siempre hacia adelante. Por eso es importante tener fe cuando hay trabajos de curación, porque la fe es la base fundamental de nuestras convicciones hacia Dios y ayuda como un estímulo positivo para que todo le salga bien. Recuerde, amigo, que si usted o amiga, si usted vive bloqueado en sus energías, todo le sale mal. Negativo, no tiene la suerte que realmente usted quiere en su vida, hágase ver, consulte. Siempre es bueno descargar esas malas vibras, esas malas energías que se te pegan por lo malo que te pasa en general. Consúltenos, que todo problema tiene una solución. Padre, ¿cuántos años tiene?
10: 80 años.
1: Brava su situación a los 80 años, sufrir tanto, hermano. Pero lo que más me interesa, no vamos a hablar de la curación, gracias a Dios eso salió bien, el trabajo. Pero lo más importante es cuando comprobamos la cara del enemigo oculto.
10: ¿Sí?
1: En el
11: trabajo espiritual que hicimos para que se revelara la persona, la cara, el enemigo oculto, salió que era su hermana. Enterarse de eso no es para nada agradable, es malo, pero de todas maneras da la tristeza de cómo tu propia hermana te puede hacer un propio mal para perjudicarte. Yo sé que ustedes tuvieron sus indiferencias, sus problemas, pero también perdonar y soltar es lo que equilibra la balanza de la vida en el pensamiento positivo para poder salir hacia adelante. Por lo menos salir de eso malo, ¿se siente mejor?
10: Sí, me siento bien.
11: ¿Está más tranquilo por lo menos?
10: Sí,
11: ¿o
10: sí
11: has tenido mucha tristeza porque tu hermana te ha hecho eso?
10: No, yo me siento bien, me siento tranquilo.
11: Ah, bueno, eso me gusta, hermano, que va para adelante, que no se queda con esos odios acumulados y que va a superar el problema, que es lo más importante, o que ya lo superó, porque lo importante es defenderse. Gracias a Dios.
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1: Amigos de la sintonía, ten compasión, enamórate de la vida, no te quedes en el karma porque estaría generando aún más tristeza. Que lo bueno, lo bonito y lo mejor del universo les suceda siempre.
7: Y bueno, a toda la gran audiencia le estamos avisando que ya está finalizando nuestro espacio. Siempre hemos de pedir que aliste un vasito con agua para hacer la oración bendita. Con esta oración, al terminar, tómese el vasito con agua y el residuo que quede en el final de agua, páseselo por donde sienta un dolor, una molestia física o en la frente para aclarar sus pensamientos en forma positiva. Escuchemos la oración de fe.
12: Te purifico, criatura de agua. En el nombre de Dios Padre Omnipotente, en el nombre de Jesucristo, su Hijo, Señor nuestro, y por virtud del Espíritu Santo, a fin de que te conviertas en agua bendecida, para ahuyentar, expulsar a el mismo enemigo por sus ángeles apóstoles, por virtud del mismo Señor nuestro Jesucristo, que ha de venir a juzgar a los vivos y a los muertos. Dios, que para salud del género humano pusiste la mayor parte de tu sacramento en las sustancias de las aguas, atiende propicios nuestras invocaciones y a este elemento preparado con diversas purificaciones, infunda la virtud de su bendición, al fin de que tu criatura, sirviendo a tus misterios, reciba el afecto de tu divina gracia para arrojar los demonios y quitar las enfermedades, para que en cuanto a las cosas o los lugares de los fieles esta agua rociase, perezca toda inmundicia y se libre de todo mal. No resida allí el espíritu de la peste ni el alma corrupta. Se aparten todas las acechanzas del enemigo oculto, y si nada hubiese que amenazase la voluntad o el sosiego de sus moradores, huya y se aleje por la absorción de esta agua, para que la salubridad pedida por medio de la invocación tu santo nombre se vea libre de toda impugnación.
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